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1: Llegó el martes, llegó este 29 de septiembre. Y de a poquito vamos despidiendo septiembre. Pero la primavera avanza, no termina. Y nuestros clásicos son interminables. Por eso llegamos con este equipo para acompañarte y regalarte buena música con Kenny Loggins, Danger Zone, zona de peligro. Atención, arrancamos este martes. Nacho nos saluda desde los controles. Pablo Sturzenegger, producción. Mi nombre es Ana Córdoba. Este equipo ya está súper preparado. ¿Vos cómo estás? ¿Te quedás con nosotros? Dale que vamos a disfrutar de los mejores clásicos. Se viene Kraftwerk a este arranque de décadas de Model. Disfrútalo y quédate con nosotros. Sí.

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2: 29 de septiembre, martes, y los clásicos no van a dejar de sonar. Recién arrancamos Décadas, por si recién te enganchás, quédate, dale, disfrutando de este riff principal del brillo cristalino que no fue tocado por los guitarristas Phil Coughlin o Steve Clark, sino por el bajista Rick Savage. ¿Sabías esto? Matt Lang prefirió su interpretación porque conservaba una soltura especial. Esa textura ayudó a darle a esta balada su delicado equilibrio entre el rock y el pop. Histeria, Def Leppard, año 1987. Los dejamos atrás. Y seguimos haciendo historia con más éxitos, y llega Queen para eso en este arranque de martes, año 1980, Play the Game.

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3: The Bangles, Manic Monday, año 1985, Different Light, la placa, el disco, ¿no? Y nosotros con Depeche Mode vamos avanzando así. Seguimos en los 80 para escuchar este Everything Count Mix. Disfrútalo.

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3: Es la hora 21:32. La temperatura 18 grados. La humedad 94%.
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2: Con una atmósfera más soñadora que sus primeros éxitos, la composición de John Spink combinó guitarras elegantes, reflexión generacional y el registro agudo de Tony Lewis. Ese cambio funcionó. En 1989 alcanzó el puesto 25 del Billboard Hot 100 y llegó al número 2 entre las canciones de rock más difundidas, bien por este Voices of Babylon. The Outfield con nosotros y esta historia de esta gran banda y esta canción, por supuesto. ¿Quieren más? Se viene The Gap Band ahora y vamos con este Oops, Upside Your Head.

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1: Eric Brickell and New Bohemians nos traen este Love Like We Do, año 1988, y acá nos quedamos.

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1: G. Snyder condensó en apenas 3 minutos un grito directo de rebeldía juvenil, incluido en Stay Hungry, y producido por Tom Werman, su videoclip parodió el autoritarismo escolar con el actor Mark Metcalf y ayudó a convertir ese estribillo sencillo en una declaración rockera universal. I wanna rock, Twisted Sister. Así se iban ellos para sumar un poquito de Foreigner. Nos vamos al año 1984 y nos quedamos con este That Was Yesterday.

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1: Es la hora 22 en punto. La temperatura 18 grados. La humedad 94%.
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1: Guns N' Roses, Sweet Child O' Mine. Qué buen tema, año 1987. Y se viene esta versión ahora grabada con Lulu, que llevó nuevamente al clásico de Dan Hartman al número uno británico durante 2 semanas allá por el 93. Más de 3 décadas después, este grupo volvió a convertirlo en un momento central de su multitudinaria gira de Circus Live por estadios durante 2026. Hablamos de los Chey Duct, que nos traen este Relight My Fire.

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2: Un poco de Yes para este martes. No viene mal. Love will find a way. Los escuchamos.

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1: Pasaban por décadas los Chicago, Stay the Night, año 1983, 1984. Y se viene esta super canción compuesta por Vince Clarke, Andy Bell, esta historia de amor que, bueno, un amor no correspondido que envolvió una letra melancólica en sintetizadores luminosos y ritmo bailable. Fue el tercer sencillo extraído de Wonderland, apareció el 21 de abril de 1986 y tuvo como lado B una temprana versión de Gimme Gimme Gimme de ABBA. All Amour suena Erasure.

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1: Es la hora 22, 30 minutos. La temperatura, 18 grados. La humedad, 94%.
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1: If You Don't Know Me By Now, qué lentazo Simple Red no podía faltar en esta cita llamada Décadas, que sigue repasando y viajando en el tiempo. Más clásicos, nos vamos al sonido de George Harrison ahora con este This Is Love.

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Primavera 2026, martes 29 de septiembre, estamos despidiendo a Chris Rea con The Road to Hell para sumar a Spandau Ballet y nos quedamos con Gol. Y despedirnos porque este es el final, nos sorprendió el final, sinceramente, se nos están haciendo muy cortitos y rápidos los programas, eso significa que la estamos pasando bien. Nacho en controles, Pablo Sturzenegger producción, mi nombre es Ana Córdoba, nos estamos yendo con Gol, Spandau Ballet, hasta mañana, te esperamos con otro Décadas.

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3: Es la hora 23, un minuto. La temperatura 18 grados. La humedad 96%.
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1: Es la hora 23:33. La temperatura 18 grados. Humedad 98%.
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1: Es la hora 23:59.

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1: Es la hora 0:33 minutos. La temperatura 18 grados. La humedad 96%.
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1: Es la hora 1 en punto. La temperatura 18 grados. La humedad 96%.
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1: Es la hora 1:30 minutos. La temperatura 18 grados. La humedad 93%.
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0: Gracias.
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2: Es la hora 2:04. La temperatura, 18 grados. Humedad, 88%.
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0: el señor Franco De Vita.
1: Santiago Cruz, desde Colombia. Gracias, papá, por venir. Gracias.

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1: Es la hora 2:30 minutos. La temperatura 18 grados. Humedad 88%.
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1: Es la hora 3, 2 minutos. La temperatura, 17 grados. Humedad, 98%.
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1: Es la hora 3:31. La temperatura 18 grados. La humedad 94%.
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1: Es la hora 4:01. La temperatura 17 grados. La humedad 94%.

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1: Es la hora 4:31. La temperatura 17 grados. La humedad 94%.
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0: del gran Abel.
1: Muchas gracias. 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
1: Es la hora 5, 2 minutos. La temperatura, 18 grados. La humedad, 94%.
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1: La avanza en los oficialismos provinciales. Pero, ¿qué garantía o qué reaseguro tienen los oficialismos provinciales de que van a cumplir, ¿no? Y entonces en eso están...
2: Se tire y afloje.
1: Viste que el último viernes nuestro gobernador también estuvo...
2: reunido con Santilli. Sí,
1: tal cual.
2: Entonces le preguntamos qué salió de esa conversación y solamente dijo que se basó en el viaje a París. Ah, okay. Seguramente para ajustar algunos acuerdos.
1: Bien. Nos saludamos al intendente de Empedrado, que está partiendo hacia las islas que están frente a Empedrado, Fernando el Chara Echeverría. ¿Cómo estás, Chara?
3: Hola, Cristina.
1: ¿Todo bien?
3: Muy bien, todo bien. Todo bien, Cristina. Un saludo para vos, para toda la mesa y toda la audiencia.
1: Bien, entonces, ¿hay muchas islas frente a Empedrado? ¿Hay mucha población? ¿Hay muchos animales que pueden estar en riesgo?
3: Sí. Sí, tenemos aproximadamente casi 200 personas, tenemos 40 productores y hay casi 1000 vacunos, digamos. A eso hay que sumar todo lo más chico, digamos, después tener oveja, chivos, gallinas, bueno, muchos animalitos.
1: Sí. Y a ver, ¿y cuál es la idea? ¿Ya están comprometidos con la creciente o no todavía?
3: Ellos están, nosotros estamos ya a que vayan sacando todos sus animales porque estamos con casi 5 metros, que estamos en 4, casi 5 metros ya, acá en el puerto de Empedrado, y la verdad que 6 metros, que es lo que se cree que en 5 a 10 días vamos a estar acá en puerto de Corrientes, en puerto de Empedrado, casi en 6 metros. Y en 6 metros la isla se borra. Entonces lo que estamos haciendo es...
1: ¿Cuántas islas hay? ¿Hay una sola donde hay gente?
3: No. Hay muchas islas, pequeñas islas, digamos, ponerle que haya 8 a 10 islas en todo lo que es. También inclusive hay islas que se llegan mejor por Santa Fe, como el Tacuarí, como por más atrás todavía, más al sur, digamos. Pero el Empedrado, como dice su escudo, Cristina.
0: Es la hora... 5:26 minutos. Temperatura 17 grados, 8 décimos. Humedad 94%.
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0: Muy buenos días para todos. Bienvenidos a Remates Ganaderos, el espacio donde el campo tiene su voz y donde la información ganadera se vive minuto a minuto. Desde ahora y hasta las 6 de la mañana compartimos con ustedes el programa de mayor audiencia del sector, acompañándolos a través del ET7 Radio Corrientes AM 900 y en simultáneo por FM Capital en el 95.3 del dial. Aquí vas a encontrar información del mercado ganadero, remates, precios, análisis del sector, actualidad del campo y la palabra de los protagonistas de la producción. La temperatura actual, 17 grados, la máxima para hoy, 24 grados, la humedad 96% y el pronóstico nublado con lloviznas. 47 entidades y productores piden no adherir al sistema VISEC. Un total de 47 sociedades rurales, asociaciones y productores agropecuarios llamaron a no adherir al sistema VISEC, destinado a facilitar la certificación de exportaciones de carne vacuna y soja hacia la Unión Europea. El reclamo se produce ante la entrada en vigencia prevista para el 30 de diciembre del reglamento antiforestación europeo, antideforestación europeo, que exige demostrar que determinados productos importados no provienen de tierras deforestadas. Cuestionan que el VISEC sea una asociación privada que solicita información productiva y condiciona la comercialización y sostiene que sus certificados no tienen sustento legal. Además, afirman que la normativa europea exige geolocalizar los establecimientos de producción, pero no necesariamente certificar mediante este sistema privado. Las firmantes también advierten sobre la presión de frigoríficos y exportadores para que los productores adhieran, incluso ante la posibilidad de recibir un plus por sus productos, según la información difundida alrededor de las 12.000 operadores argentinos que estarían adheridos al sistema que permiten avanzar con las certificaciones en un sector agropecuario que cuenta con unos 250.000 productores, además de otros operadores. Por su parte, hasta el momento la Unión Europea no confirmó una nueva postergación de la normativa. Las entidades reclamaron respuestas oficiales y pidieron a sus representantes gremiales una posición firme en defensa de los productores. Continuamos con Remates Ganaderos, pero ahora vamos a la tarde.
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0: Atención a la audiencia de Remates Ganaderos. Este es el segundo informe de nuestro programa. El gobernador de Corrientes, Juan Pablo Valdés, recorrió las zonas afectadas por las crecientes del río Paraná en Isla Apipé e Ituzaingó, donde se reunió con autoridades locales y vecinos para relevar las necesidades y coordinar la asistencia a las familias damnificadas. Los ministerios de Seguridad, Obras Públicas y Desarrollo Social trabajan junto a los municipios y al Comando Operativo de Emergencia para atender a los evacuados y ya se entregaron los primeros módulos de asistencia y se proyecta habilitar un albergue seguro para las familias afectadas. Además, se inició el traslado de animales con apoyo de la Policía Rural, mientras la provincia comprometió acompañamientos para la reconstrucción de viviendas y la asistencia a los productores. Desde el gobierno provincial señalaron que la situación está controlada y que se mantiene un monitoreo permanente sujeto a la evolución de las condiciones climáticas. También destacaron las obras hídricas realizadas para mitigar los efectos del fenómeno de El Niño. Continuamos con Remates Ganaderos, pero ahora vamos a Latam.
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1: Atención a la audiencia de Remates Ganaderos, la temperatura actual 17 grados, la máxima para hoy 24 grados, la humedad 96% y el pronóstico nublado y lloviznas. El Ministerio de Producción de Corrientes informa la Cruz Capacitación en Inseminación Artificial en Bovino. El Ministerio de Producción de Corrientes informa que los días 14 y 15 de octubre se realizará en La Cruz un curso teórico práctico de inseminación artificial en bovinos destinado a fortalecer los conocimientos técnicos y mejorar la genética y la eficiencia reproductiva de los rodeos. La jornada teórica tendrá lugar hoy, miércoles 14 de octubre a las 16 horas en la Sociedad Rural de La Cruz Corrientes. En tanto, la parte práctica se desarrollará mañana jueves 15 desde las 8 de la mañana en el establecimiento Don Mariano. La iniciativa se lleva adelante de manera conjunta con el municipio de La Cruz y la Sociedad Rural con el objetivo de acercar herramientas y conocimientos al sector ganadero. Esto ha sido todo por hoy. Nos volvemos a encontrar, Dios mediante, mañana hasta las 6 de la mañana. 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
3: Es la hora 6 en punto. 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

0: Buen día, ¿cómo andan todos ustedes? Un placer enorme estar en comunicación en este programa Valor Agro Radio a las 6 de la mañana y 3 minutos, ya camino a los 4 de este miércoles 14 de octubre de 2026. Ya vamos avanzando caminito hacia fin de año, queda poco ya. Bueno, con muchísimo material, vamos a estar en muchos lados, en muchos temas, vamos a repasar algunas entrevistas que hiciéramos en últimas coberturas, vamos a tener empresas, vamos a tener testimonios de esto que está pasando en el interior de la provincia de Corrientes con el tiempo, con lo climatológico, la crecida de los ríos, las lluvias y las consecuencias que tiene para el sector productivo, principalmente el sector ganadero. Vamos a estar con esos temas, vamos a estar también con una reunión que hubo en el día de ayer en el Ministerio de Seguridad de la provincia entre el ministro Adán Gaya, estaba también el director del PRIAR, con la dirigencia del campo, temas importantes como inundaciones y seguridad. Vamos a estar con todos esos temas en el programa hasta las 7 de la mañana. Presento a mis compañeros Rolo Quintana en la puesta al aire y en la salida al aire y el control, Nico Romero en el YouTube, Juan Martínez y Valeria Villordo en la producción del ET7 y Pablo Miguel con todas las redes y las noticias todas, locales, nacionales, internacionales y todos los servicios de la mano, como hace muchísimos años, Marcelo Insaurralde.
1: ¿Cómo le va? Muy buen día, muy buen comienzo de mañana. Por lo pronto no está lloviendo, ya es un oxígeno en estos días difíciles sí. Que estamos atravesando. Si bien es
0: como
1: cierto,
0: que subió un poquito la temperatura.
1: Sí, 17 grados 3 décimas tenemos la temperatura.
0: ¿Y la máxima, Marce?
1: Para el día de hoy la temperatura máxima sigue siendo la misma, ¿no? 23 grados. No hay mucha variación. Arranca seguramente un poquito más pesado porque el porcentaje de la humedad,
0: se mantiene muy elevada
1: después de estos días de precipitaciones. Igual, si uno transita por las calles de la ciudad, todavía hay restos sí. De lo que ha dejado las precipitaciones que estuvieron presentes hasta esta madrugada, ¿no? 17 grados 3 décimas la temperatura, 23 será la máxima para el día de hoy. Nuevamente, por más que en este momento estemos disfrutando del nubladito y algo de vientito del sector sur, el pronóstico indica la probabilidad de alguna llovizna aislada durante la jornada de hoy, y creo que esta será la realidad por los próximos días, ¿no? Porque para mañana se habla mayormente nublado, pero para el viernes nuevamente se habla de probabilidad de alguna débil llovizna en esta parte de la República Argentina. Y más allá del clima, que es lo que indudablemente nos afecta a los que vivimos en la ciudad para desplazarnos en el comienzo del día, lo mayormente preocupante tiene que ver con estas condiciones y lo que se ha vivido en las últimas horas.
0: Sí.
1: Las primeras ciudades que han ingresado en etapa de evacuación sobre el río Paraná en esta parte de la República Argentina.
0: Bueno, ahora me contás porque hay detalles sobre eso. En materia informativa le voy a preguntar a Marcelo porque la noticia mundial que toca de cerca a la Argentina, obviamente, porque estaba previsto, digo estaba, porque prácticamente hay un 70 o un 80, yo diría que hay más porcentaje, pero vamos a ponerle 70 o 80 que el Papa no venga en la fecha prevista por lo que pasó ayer, lo que se está hablando allí, de que tiene que ingresar en un proceso de quimioterapia, y bueno, es lo que se dice. Vamos a ver qué dicen las informaciones de aquí en más, pero le voy a preguntar a Marcelo todo eso en un ratito. Y para los deportivos, allí Rolo Quintana está medio triste, ¿eh? O sea que erraron muchos goles, Rolo. La verdad,
1: y que el fútbol se gana haciendo
0: goles. Sí, no se gana haciendo goles. Erraron 70 goles. Yo creo que con los goles que erró Boca ayer, podía haber ido a Brasil con 6 a 1, más o menos.
1: Vamos a ser realistas. Es el Boca que todos conocemos, que convierte 2, pero erra 17.
0: Erra 17.
1: Así claro. Está jugando Boca.
0: No, tremendo. ¿No? Tremendo. Y el otro equipo no era tampoco el Barcelona de Guardiola.
1: Ah, bueno, el Vasco da Gama viene muy mal. Está muy cerca del descenso en la Copa. Sí.
0: No, pero ¿no viste que los jugadores decían qué suerte que no juega Paredes? Estaban contentísimos. Los del Vasco da Gama, ¿no?
1: Sí, no jugó para ahí, no jugaron 10 menos.
0: Claro, vamos a preguntarle a Marcelo después de ese tema y todo lo que pasa en materia deportiva, toda la información acá y por supuesto toda la información del campo. Ya en un rato voy a estar con testimonios de lo que está pasando en el interior productivo con el tiempo y con las consecuencias para la ganadería. Y vamos a tener también precios del mercado. Ayer hubo un remate muy importante en Rosgán. Rosgán es el mercado ganadero de Rosario. agropecuario, con Banco Nación, con la fuerza de Expoagro. Vamos a tener todos los precios aquí, o sea que hay muchísimo material, vamos a tratar que nos entre todo, pero voy a Marcelo con la información.
1: Arrancando con una cuestión que la tenemos que tener siempre presente. Ayer hablábamos de la donación de sangre, hoy tenemos que hablar de la donación de órganos, tejidos, porque es el Día Mundial del Donante y que indudablemente significa salvar vidas. Tener siempre presente esto, que en el momento difícil, en ese momento de dolor para los seres humanos, que es la pérdida de un ser querido, saber que la donación está salvando otras vidas, está dándole oportunidad a mucha gente. Así que recordar esta
0: fecha. Sí, hay un avance, permitime, hay un avance en materia legal importante, no hace tantos años, porque antes había que declarar, y si no declarás, después te morís, los órganos se pueden tomar, es decir, están como donados tácitamente, digamos.
1: Recordemos que en estas circunstancias el avance se ha dado en el ámbito de la República Argentina. Claro. Y también mandarle el saludo a uno de los oficios más antiguos y el que ha solucionado muchas cuestiones a mucha gente.
0: No me asuste, porque hay uno.
1: Hoy es el Día Mundial de la Costurera. Usted tiene un mal pensado eterno. Se da cuenta que usted no se puede.
0: No, lo digo que siempre dicen el oficio más
1: antiguo. No, el del más antiguo es el del periodista.
0: Tiene razón.
1: Porque es como si nos enteramos todas esas cosas. Alguien tendría que haber informado, ¿no? Alguien tendría que haber informado. Hoy es el Día Mundial de la Costurera. Agradecer esa labor tan ardua que significa la que te saca en el barrio de apuro a último momento con el ruedo del pantalón,
0: la
1: con la.
0: ¿Se acuerda de la máquina de coser?
1: Pero mi mamá sigue cosiendo todavía. Mi mamá sigue siendo.
0: Las máquinas aquellas grandes.
1: Hoy ya son modernas, antes las tenía esas.
0: Antes eran aquellas magones grandes.
1: La Singer a pedal y hoy ya la tiene eléctrica, ¿no? Así que las recuerdo perfectamente.
0: Qué bárbaro. Bueno, vamos a tener a José María en vivo e indirecto. Pausa la primera del programa y José María Rodríguez con todos nosotros.
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0: Bueno, en estos tiempos que corren, el tiempo es cada vez más importante, por eso siempre lo tenemos a esta hora, José María, que la información que nos da él es muy seria y por supuesto estamos pendientes de ello. ¿Qué tal, José María? Buenos días.
9: Sí, ¿qué tal? Buenos días, Daniel, Marcelo. Buenos días a la audiencia. ¿Cómo anda? ¿Bien?
0: Bien, bien, bien. Preocupado por
1: cada todo lo que está pasando. Cada vez más preocupado, ¿no? Porque cada gotita que cae indudablemente nos genera preocupación en virtud de lo alto que está tanto el río Paraná como el Uruguay.
9: Sí, el río Guazú también, ¿no? Que está sufriendo una crecida importantísima. Lo veíamos el otro día con las imágenes que nos han llegado a la represa de la represa Yaciretá, con un volumen de agua evacuado enorme. Las cataratas de Iguazú, como hacía tiempo que no se veían, también al desborde. Así que, bueno, la verdad que una situación complicada por estas horas en la cuenca alta del río Iguazú, del río Paraná, ni que hablar río Uruguay también, que está muy crecido, con gente evacuada ahí en el sureste de la provincia de Corrientes. Así con un panorama que, bueno, ya empieza a mostrar de a poquito la situación del Niño, que, bueno, veníamos hablando de él ya hace mucho tiempo atrás. Se habla de que el río Paraná enfrenta Corrientes podría llegar a los 7 metros en las próximas jornadas.
1: Sí.
9: Lo cual, bueno, obviamente que complicaría bastante el panorama. Y esto recién empieza, ¿no? A mi entender. Así que, bueno, esto va a ser una sumatoria de crecidas en los próximos meses que, bueno, después va a ir dejando cada vez más posibilidad de gente evacuada y de campos inundados también, porque uno habla a veces del drama social que son las inundaciones, la gente desplazada, pero el campo también sufre mucho, ¿no? Los campos que se quedan anegados, bajo agua, por varios meses o varias semanas, con mucha pérdida para la producción. Así que vamos a ver qué ocurre, pero bueno, atento que estamos monitoreando todo esto a medida que va ocurriendo. Les cuento en estos momentos, miércoles 14 de octubre, tenemos 17 grados de temperatura en la ciudad de Corrientes, 97% de la humedad, el viento del sur a 15 kilómetros por hora, el cielo está nuboso, la presión atmosférica 1012 medida en hectopascales, resistencia está con 16 grados y medio de temperatura a esta hora, con 99% de la humedad. Bueno, para este miércoles va a continuar así, nuboso y húmedo, inestable. Podemos tener algunas lluvias o chaparrones aislados con mejoras temporarias. La máxima para esta tarde, 24 grados para ambas ciudades y con vientos que van a seguir del sur, suaves y moderados. Mañana jueves, nubosidad variable, mejorando y aclarando gradualmente. Una mínima de 15, una máxima de 23 para mañana, con viento del sur, suaves a moderados en el día. El viernes una linda jornada ya, por suerte vamos recuperando el sol, con cielo parcialmente nublado, 14 la mínima, 24 la máxima para el viernes, siguen los vientos del sur, suaves y moderados. El sábado parcialmente nuboso, con periodo nuboso en la tarde, 13 la mínima, 21 la máxima para el sábado. El domingo parcial nuboso, 11 la mínima, 22 la máxima prevista. Parece que la semana que viene, al menos lunes y martes, estaría el lunes con cielo parcialmente nublado, 22 de máxima, y el martes nuboso con 24 grados de máxima prevista la semana que viene. Así que resumimos para hoy: nubosidad variable, inestable, húmedo, algunas lluvias escasas, probaría un chaparrón aislado. Después, a partir de mañana, va a ir mejorando gradualmente. Y bueno, por ahora del viernes en adelante, sábado, domingo, lunes, bueno, condiciones de tiempo estable, con gradual aumento de nubosidad, temporal y aumento de nubosidad en las tardes, producto de la circulación de viento que van a seguir soplando del sur en los próximos días, lo cual amortigua un poco las temperaturas máximas y no la deja elevar demasiado, por lo tanto la mantiene un ambiente más templado que cálido en los próximos días. Así que vamos a ver qué ocurre, pero por lo menos por ahora el panorama es bastante tranquilo en la región, sobre todo pensando en algunas tormentas que por ahora, insisto, no se están presentando en la región.
0: Bien, vamos a estar pendiente de toda tu información, José María, porque la provincia y toda la gente que reside en la provincia de Corrientes está pendiente de ello. Así que gracias, hasta mañana.
9: Hasta mañana, buena jornada.
0: Abrazo grande, José María Rodríguez. Voy a Marcelo y tengo mucha info para compartir con ustedes.
1: Sí, arrancamos por supuesto con las cuestiones que tienen que ver con lo salarial en el ámbito de la provincia y de la República Argentina en este día miércoles 14 de octubre del año 2026. Como es de público conocimiento, estamos ya cerrando hoy el plus unificado para el personal en actividad. Se acredita documentos terminados en 8 y 9. La Municipalidad de Corrientes finaliza hoy con el pago del plus unificado para los NEIC no bancarizados, documentos terminados en 5, 6, 7, 8 y 9. En el ámbito nacional, ANSES hoy paga pensiones no contributivas para los beneficiarios con documentos terminados en 6 y en 7. Jubilaciones y pensiones que no superen el haber mínimo, documentos terminados en 3. Asignación familiar por hijo, asignación universal por hijo, documentos terminados en 3. Asignación por embarazo se acredita hoy, documento terminado en 2. Arranca el pago de la asignación por prenatal y asignación por maternidad, dos terminaciones en la jornada de hoy, 0 y 1. Y las becas Progresar, documentos terminados en 2 y en 3.
0: Bueno, voy a los precios del ganado. Ayer hubo un remate muy importante conjuntamente con Banco Nación y Rosgan, un remate de referencia. Ahora también voy a dar los precios de Cañuelas, pero este remate que se hizo en Rosario tuvo precios que tienen un amesetamiento, como se le llama ahora, un equilibrio, como algunos precios, en el caso del ternero, más a la baja. Terneros se pagaron promedio 5.890, habían estado en 6.200 en los últimos remates. Hubo máximo de 6.900 pesos, es cierto, casi 7.000, pero es una excepción. Terneras, el promedio fue 5.750 pesos, estoy hablando del kilo vivo. Las terneras, 5.505, los novillitos, 5.216, vaquillonas, 4.700, así hubo una baja respecto a remates anteriores. Novillos, 4.795, terneros solando, 4.860, novillitos solando, 4.475, novillos solando, estamos hablando de 4.475 también y 3.895. Es una zona esta que tiene mucha influencia lechera, esa zona así de Rosario y de la provincia de Santa Fe. Por eso el Holando tiene buena presencia aquí en el remate. Vacas de invernada, 2.790 pesos, los toros 3.750, novillos gordos 7.800 pesos, para faena estamos hablando, ¿no? Ahora voy a dar los precios de la región y están más o menos acorde. Vacas gordas 7.340, vaca regular 2.880, vacas gordas 3.400, la vaquilla con garantía de preñez. Se pagaron algunas 2.262.712. Vaca con garantía de preñez, también 1.726. Y con cría al pie, se pagó 1.522.559. Esto fue en el remate de Rosgan. En lo que refiere al mercado de Cañuelas, los precios de referencia, novillo mestizo de 431 a 460, 4.840 pesos, el mestizo de 461 a 490, 4.750, el mestizo de 491 a 520, 4.620, novillitos 5.300, la vaca en Cañuelas se pagó 4.100, la vaquillona 5.200, los toros 4.200, el índice del mercado general, del mercado agroganadero de Cañuelas, el general fue de 4.154,753.
1: Información que es de interés, en este caso puntual, lo que ha ocurrido en las últimas horas. Recordemos que en el ámbito de la provincia de Corrientes, la Municipalidad de San Antonio de Apipé informó oficialmente que se encuentran 23 personas de 9 familias evacuadas. Ayer ingresó en etapa de evacuación la ciudad de Ituzaingó con la altura del río por arriba de los 4 metros 50 centímetros. En el ámbito de la provincia del Chaco, la información que surge desde el Comité de Emergencia indica que el municipio de Barranqueras asiste hoy a 21 familias, un total de 71 personas desplazadas desde el inicio del operativo en virtud a la creciente del río Paraná. También en la isla del Cerrito se informó que ayer la Junta de Emergencia Municipal empezó a trabajar para desplazar personas que todavía no fueron afectadas por las aguas, pero que en las próximas horas se van a ver afectadas por las aguas. Se cortará el camino entre la tarde de hoy y mañana, jueves. Y además también, por supuesto, lo más difícil y lo más complicado fue la reubicación y quitar de zonas bajas los animales.
0: Que eso es complicado, complicado. Ahora vamos a tener testimonios, vamos a estar siguiendo.
1: ¿Sabes lo que es complicado? Ayer estaba escuchando al intendente de la ciudad de Empedrado, él tiene muchos animales en zonas de isla, y en donde la complicación es cómo lo sacás.
0: Sí, sí, porque además...
1: No hay hoy embarcación que te permita movilizar tantos animales.
0: Mira, yo iba caminando ayer por Córdoba y me encontré con un reconocidísimo funcionario del gobierno de Corrientes, un hombre de muchos años en el gobierno, y estábamos charlando eso, por ejemplo, que se le había avisado, por ejemplo, en el caso de la isla Pipé, ahí frente a Ituzaingó, ahí hay unos problemas tremendos en la isla con el ganado, y bueno, eso se avisó, se había tomado las precauciones necesarias. Lo que pasa es que si el productor no lo hace, después, ¿cómo haces? Es todo un tema. Vamos a tener algunos testimonios, por ejemplo, Catalina Corrales, que es una productora de Ituzaingó, que además es política, es presidente del Consejo Deliberante de la ciudad, es presidente de la Asociación Civil El Pombero, Marcelo Carbonell, que está en Paso de los Libres. La situación, según me decía Marcelo, es tremenda en Paso de los Libres con la crecida del río Uruguay. Se nos viene la noche, así me dijo directamente, y esto va a seguir, no va a parar acá. Así que hay testimonios que son muy fuertes y ya los vamos a tener. Pero permitime que vamos ya a escuchar a Raúl Milano. Raúl Milano es el director ejecutivo de Mercado Rosgan, que analiza un poco estos precios que le había comentado del mercado.
10: Buen remate, casi 15.000 cabezas, volumen importante para la fecha. Lo que podemos decir es que claramente hubo una demanda, sigue habiendo un precio relativamente sostenido. Está claro que no estamos en febrero y marzo, que fueron los precios récord, pero podemos decirlo tranquilamente que la totalidad de los terneros se vendió en promedio 5.890, los terneros y terneras 5.750, la ternera 5.505. Es decir, que los precios que existe hoy en la plaza son los habituales, que son estos, y que indudablemente marcan la posibilidad que tiene el sector del confinamiento, sobre todo, de poder seguir trabajando. Todos sabemos que estamos en un marco de un país que por restricciones de capacidad de compra de la gente, el consumo está muy aletargado y el filó tiene que actuar en consonancia con los valores que tiene el consumo en Cañuela. Y ese consumo que le cuesta mucho levantar de precios hace que ya hoy en día esté siempre cercano a los 6.000 pesos, pero costándole un poco llegar y superarlo el promedio. $4 aproximadamente sigue siendo un muy buen valor. Esto demuestra, digamos, que la invernada sigue teniendo colocación. Se colocó más del 90% de los lotes. También una participación muy importante en novillo y novillito, que esto sobre todo marca la presencia de la recría y de cómo el frigorífico y los matarifes siguen comprando para hacer hotelería y para poder lograr tener el aprovisionamiento que muchas veces solamente la propia producción lo garantiza. Terminamos Rosgan con un excelente remate junto al Banco Nación, que tuvo tasas preferenciales, y Escuadro, que acompañó en el armado.
0: Bien, allí estaba Raúl Milano, director ejecutivo de Rosgan, complementando la información que dábamos antes de los testimonios que vamos a tener. También hay que decir que en la producción agrícola es muy seria la situación, por ejemplo, el sector arrocero y muchos sectores de la provincia que son castigados por estas inclemencias temporales.
1: Una gran diferencia no se recupera, con lo que se puede hacer y con lo que lamentablemente solo hay que esperar. Quien tenga animal en pie lo podrá desplazar, generará un costo, un malestar, un inconveniente. Claro. Pero la plantita no la puede sacar.
0: La plantita no
1: puede sacar.
0: No, no, y como decías, el caso del arroz, por ejemplo, necesita también.
1: No, sin sol no sé cómo va a ser para madurar, ¿no? Los rindes van a ser muy malos, ¿no?
0: Va a ser complicado.
1: Altura del río Paraná, el puerto de Ituzaingó, 4 metros 42 centímetros. Recordemos que a los 4 metros entró en etapa de evacuación, así que complicada situación en la zona baja de Ituzaingó. Itaibaté, 5 metros 46 centímetros, recién ingresa a los 7 metros, hay un pequeño margen. Itatí, 6 metros 28, ya estamos en etapa de alerta y recordemos que a los 7 metros 50 arranca la etapa de evacuación. Paso de la Patria, 5 metros 9 centímetros. El puerto de la ciudad de Corrientes, 5 metros 50 centímetros, 6.50, estamos a 1 metro, en relación a ayer ha crecido 20 centímetros en el puerto de la ciudad de Corrientes. Río Uruguay, Puertos vinculados a la provincia de Corrientes, Garrucho, 10 metros 96 centímetros, empezó a bajar ayer un poquito, Santo Tomé, 11 metros 25 centímetros, todavía en creciente, Alvear en etapa de alerta, 10 metros 42 centímetros, y como es de público conocimiento, Paso de los Libres, que está estacionario, 9 metros 37 centímetros, es la única comunidad que ha, a criterio de Prefectura Naval Argentina, ingresado en etapa de evacuación. Hago la salvedad porque ayer nos explicaban desde Montecaseros que lo que se ha tenido que movilizar es la gente que está por debajo de los niveles recomendados para vivir. Está pasando en Barranqueras, está pasando en algunos puntos de la región, donde Puerto Vilelas, Isla del Cerrito, la gente está en zonas más bajas de lo recomendado y por eso hay que desplazarlas.
0: Bien, vamos a escuchar ahora a George Bray Smith, que es el presidente del Instituto de Promoción de la Carne Vacuna Argentina. Una delegación de Argentina viaja a París, a la Cial de París, los mercados para la carne vacuna, la situación de la Unión Europea y el Mercosur. Todos esos temas van a estar en la agenda de conversación. Valor Agro va a estar también allí en Francia a través de Martín Olaverri. Vamos a escuchar a George Bray Smith.
11: Vamos a estar el IPCBA junto a 30 grupos de exportadores en la Cial de París, una feria que se presenta ligeramente distinta en el marco de la implementación de la futura o de la actual normativa de deforestación que se aplicará a partir del 1 de enero del 2027. También en el contexto de lo que es el Tratado Unión Europea-Mercosur. Y finalmente, un escenario donde hoy por hoy Brasil se encuentra prohibida de ingreso de productos cárnicos a la Unión Europea, y en ese tenor procurando poder cumplir con los requisitos de este mercado tan exigente y histórico para la Argentina, y como ya lo sabemos, un mercado de alto valor.
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0: 6 de la mañana, 31 minutos. Ya voy a estar con Catalina Corrales, que es presidente de la Asociación Civil El Pombero en Ituzaingó, para conocer la situación que está atravesando esta parte de la provincia de Corrientes. Adelante, Marcelo.
1: Más información, en este caso vamos a los servicios, en el comienzo de una nueva jornada, en este día miércoles 14 de octubre del año 2026. En el ámbito de la capital de la provincia de Corrientes, recordamos que continúa, por supuesto, la campaña de de vacunación por parte del Ministerio de Salud Pública de calendario contra el dengue y COVID en la estación saludable de Plaza Cabral y en el hospital de campaña a partir de los 15 años. La municipalidad de la ciudad de Corrientes informa que se ha modificado el sistema de recolección de residuos domiciliarios, quienes anteriormente estaban en el turno nocturno en los sectores Barrio Antártida Argentina, Celia y Niño Jesús, ahora pasarán al revés, era, estaban en el turno diurno y ahora pasarán al nocturno. Reitero, la medida que busca optimizar el servicio y mejorar es para los barrios Antártida Argentina, Celia y Niño Jesús. La recolección será a partir de la hora 21. Continúa hoy en las ferias de la ciudad de 8 a 3 en Plaza Torrent. Ver para ser libres, a pesar de las dificultades, estará presente hoy en el Hospital San Antonio Simón Gauna de San Antonio de Apipé, de 9 a 13 horas para niños de 6 a 17 años.
0: Bien, a esta hora de la mañana estamos en comunicación con Catalina Corrales, que es presidente de la Asociación Civil El Bombero en Ituzaingó, para conocer qué es lo que está pasando concretamente con el tiempo, qué ven allí, qué están observando y qué puede llegar a pasar, porque las imágenes han sido muy, muy fuertes realmente, cómo está afectando al sector productivo. Buenos días, y cuéntenos, Catalina, qué es lo que pasa realmente y qué va a pasar incluso los próximos días, que tienen previsto una expo.
16: Sí, muy buenos días, Daniel, ¿cómo le va? Bueno, el gusto es mío de poder estar con ustedes nuevamente, aunque bueno, en este caso sí, se trata por ahí de un tema un poco más delicado.
0: Sí, sí, nosotros estuvimos por allí y ya se veía venir esto, incluso no es la única zona afectada, pero ¿qué es lo que está pasando concretamente en Ituzaingó y cómo han sido afectados y de alguna forma ayudados también los productores?
16: Bueno, este fenómeno del cual venimos siendo advertidos desde el primer semestre del año, y que venimos transmitiendo desde el bombero y desde las diferentes áreas a los productores para que tengan la mayor información posible. Y bueno, ha llegado el momento de enfrentar finalmente al fenómeno que es esta gran intensidad en las lluvias que vienen desde Brasil y bueno, que nos están afectando hoy en Ituzaingó, particularmente a toda la zona de isla del municipio de San Antonio y bueno, lo que son las islas alrededor, Apipe Chico y demás.
0: Y allí hubo traslado de Hacienda, ¿cómo se manejó el tema, Catalina?
16: Sí. En un principio, hace 60 días atrás, o un poco más quizás, no recuerdo bien, se iniciaron gestiones en conjunto desde el municipio ante la entidad binacional Yacyretá para que pudiera habilitar un predio que es un campo, digamos, que pertenece a la entidad binacional, que se llama La Mosca, para que los productores de isla comiencen a evacuar sus animales, teniendo en cuenta de la lentitud con la que se produce esto, ¿no es cierto? Que tienen que cargarlos en balsa y bueno, llevarlos en reducido número hasta la costa continente, digamos, y hasta este establecimiento. Bueno, esa gestión fue positiva, por suerte, también mucha colaboración de la Policía Rural, de la Prefectura Naval Argentina. Varios productores lograron evacuar parte de Hacienda y en las últimas horas de esta semana se estuvieron evacuando especies de ganado menor, es decir, ovejas, chivos, cabras, todo eso también en embarcaciones que ya se estuvieron trasladando, porque la verdad, la realidad es que el municipio de San Antonio podría quedar en un 45% bajo agua.
0: Ajá. Y con el tema Yacyretá también han tomado medidas, ¿no?
16: Sí, sí, la central, bueno, hoy está emitiendo diariamente, ¿no es cierto?, la hidrología, el parte de las alturas, que hoy día 13 estamos entre 3,5 y 4.8 metros del río Paraná, lo cual es ya un estado de alerta, y obviamente, bueno, se debe a la apertura de las compuertas y se espera que para el día de mañana puede llegar a alcanzar los 5 metros, siempre teniendo en cuenta que estas previsiones de altura son realizadas con pronósticos. Exacto. Y con las condiciones actuales y que pueden variar, pero bueno, es lo que tenemos por hoy.
0: En ese sentido, bueno, hoy ya estamos a miércoles, ¿qué puede pasar el fin de semana? El fin de semana ustedes tienen planificado una expo allí del bombero también, Catalina, ¿no?
16: Sí, bueno, a pesar del largamiento que hay también en los campos del continente, la parte más crítica se está dando hoy en la zona de islas. Es decir, nosotros sobre continente todavía los campos que no son tan bajos están resistiendo, y bueno, en ese sentido nosotros seguimos adelante con la organización de este evento, que es la tercera edición ya por 3 años consecutivos. Tratamos de acercar genética al productor local, al productor de todos los alrededores, acá teniendo en cuenta que Ituzaingó es la única localidad que hace una exposición rural en el norte de la provincia, es decir, en todos los departamentos que lindan con el río Paraná, y esto lo que hace es favorecer esa difusión y ese mejoramiento genético a los productores de esta zona en un momento en el cual invertir en genética es muy oportuno dado los precios del mercado.
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0: En un ratito vamos a estar con Gerardo Torres, el director general de lo que se conoce como el PRIAR, que hoy es la Policía Rural y Ecológica. Hubo una reunión muy importante ayer en el seno del Ministerio de Seguridad de la provincia, encabezada por Adán Gaya. Participó Carlos Roldán, presidente de la Asociación de Sociedades Rurales, y Federico Palma, su secretario. También estuvo el jefe de policía, Miguel Ángel Leguizamón, y el propio Gerardo Torres. Allí abordaron no solamente el tema seguridad rural, sino también inundaciones y el papel que cumple la policía rural en el interior, Marcelo.
1: Números que eran esperados, los de la inflación. Se le aceleró al gobierno nacional al 1.9 durante el mes de septiembre, 2 puntos porcentuales por encima de lo que fue el mes de agosto, y acumula en alza el 23.6% en lo que va del presente año. Las divisiones con mayores aumentos fueron vivienda, agua, electricidad, gas y otros combustibles, más 3.1%, seguida por educación 3%, además los alimentos y bebidas no alcohólicas sufrieron un incremento del 2%. La inflación de los alimentos en la canasta básica fue un poquito inferior, 1.7 durante el mes de septiembre, lo que significa que una familia tipo necesitó durante el mes de septiembre 1.632.505 pesos para no ser pobre, 738.690 pesos para no ser considerada indigente. Tomando estos números, lamentablemente la inflación del nordeste argentino sigue siendo la más alta, si bien durante el mes de septiembre, según dice el Instituto Nacional de Estadísticas y Censos, los precios al consumidor crecieron por debajo de la mínima nacional o la media nacional, 1.7% en esta parte del país, 1.9 en el resto de la República Argentina. De esta forma, entre enero y septiembre, para el NEA 26.6%, lo que significa los precios incrementados durante el presente año, 3 puntos por arriba de la media nacional, y a nivel interanual en la región nordeste argentino estamos en el 36.9%.
0: Bien, a las 6 de la mañana, 42 minutos, vamos a escuchar a Gerardo Torres. Antes de escuchar a Gerardo Torres, quiero hacer algunas aclaraciones. Nosotros estamos dándole mucha trascendencia a lo que manifiestan muchos productores acerca del tema del delito rural. Por supuesto que hay críticas muy duras. Hay una crítica muy fuerte que salió en Canal Rural, una crítica durísima contra la gestión del PRIAR aquí en la provincia de Corrientes. Vamos a hablar de ese tema con Gerardo Torres, se lo preguntamos abiertamente, pero el motivo del llamado tiene que ver con una reunión muy trascendente que hubo ayer, donde participó el propio ministro de Seguridad, Adán Gaya, y además estuvo la dirigencia mayor del campo correntino, encabezado por Carlos Roldán. Escuchamos a Gerardo Torres.
2: ¿Qué tal, Dani? Muy buenos días a vos y a través tuyo a toda la audiencia de tu programa. Sí, en el día de ayer, en horas de la mañana, una reunión presidida por el señor ministro de Seguridad, Adán Gaya, en sede del propio Ministerio de Seguridad, por supuesto. Lo acompañé junto al jefe de policía. Y bueno, allí tuvimos una reunión con el presidente de las asociaciones rurales, el señor Roldán, y con el señor, Federico Palma. Bueno, desde allí se tocaron todos los temas que son preocupación de los productores. Hablamos de la inseguridad rural, también hablamos el tema de las inundaciones, los ríos que se nos vienen encima, mucha gente que tiene gran cantidad de animales en las islas, y bueno, toda la forma en que se va a hacer el traslado de esos animales, y bueno, por supuesto, con el control y la colaboración de la policía rural en todo sentido.
0: ¿Y cómo está el tema hoy, Gerardo? Porque sabemos, y usted mismo ha enviado comunicados al respecto, y también hay que decirlo, y se lo quiero preguntar, que ha habido algunas críticas. ¿Cómo está la situación? ¿Hay productores que han hecho denuncias? ¿Hay productores que se han comunicado con ustedes? ¿Cuál es la situación al día de hoy? ¿Qué tiene para decir al respecto, Gerardo?
2: No, sí, he escuchado, he leído sobre denuncias, principalmente en la zona sur de la provincia. Uh-huh. Bueno, uno entiende perfectamente la preocupación de los productores, pero lo que sí te puedo asegurar, y para tranquilidad de los uh-huh. productores, que los números que nosotros manejamos, los números que estadísticas, mapas delictuales, situaciones reales, nosotros manejamos con números reales, o sea, con base a las denuncias realizadas. Para nosotros, y que estamos en contacto constante con no solo con los productores de forma telefónica o presencial o a través de las reuniones organizadas por las sociedades rurales, sino que también a través de con cada presidente de cada sociedad rural tengo contacto directo, y la verdad es que algunas declaraciones me sorprendieron, no sorprendieron no solo a mí, al Ministerio de Seguridad, a la Jefatura de Policía, porque se tiraron números realmente preocupantes o que asustan, y desde lo que yo personalmente vengo manejando hace 2 años en materia de seguridad y prevención en la parte rural, puedo decirte que sí, si hablamos desde hace 2 años o 1 año atrás, cuando el famoso caso de la Cruz, ¿te acordás?
0: Sí, claro.
2: Se secuestraron más de 250 animales. Bueno, podríamos hablar que en esa época podría haber, o sea, o había alguna que otra organización bien aceitada que le encontró huecos al sistema y aprovechó esa circunstancia, pero fue una organización que fue totalmente desmantelada, se hicieron más de 20 allanamientos, se recuperaron más de 300 cabezas de ganado, pero desde allí, bueno, la zona se la trabajó, se la sigue trabajando de forma muy consciente, se hizo refuerzo de personal, se refuerzo de tecnología, ahora estamos a punto de recibir la entrega de 30 camionetas nuevas para la policía rural, es decir, la verdad que uh-huh. uno de los datos que me pareció muy fuerte, ¿no? 400.000 hectáreas abandonadas por el tema del abigeato. Yo puedo decirte que eso es totalmente incierto. Hicimos un relevamiento hace muy poquito con respecto a eso, porque tenemos cada unidad especial tiene uh-huh. contacto directo en su jurisdicción con cada productor, ¿sí? Y uh-huh. la verdad que no hay, es un número totalmente alejado de la realidad.
0: Allí estaba Gerardo Torres, director general de la Policía Rural y Ecológica de la provincia de Corrientes, Marcelo.
1: Nos manda un mensaje, no lo tengo presente, dice, por suerte ya le dieron a mi sobrino de alta, dice, seguramente una persona que ha sido víctima de algún hecho delictivo, dice, lamentablemente los responsables de esto siguen libres, nos dice, y habla de una familia en particular. Buen día, señores, ¿cómo le va? Muy buena jornada, nos dice don Chicote Báez desde Bellavista, saludos para todos desde el barrio Bravo de San Miguel, don Humberto Fabián, que empieza a tomar unos matecitos en el comienzo de la jornada, feliz día miércoles para todos, nos dice Catalina. Catalino, que nos desea una muy buena jornada. Bueno, después nos mandan acá una cuestión vinculada. Muchas cuestiones que entendemos tienene que ver con esta problemática que recién describía bien Daniel Pepa, ¿no? Uh-huh. El tema de la vigiato. Esto, acá podemos quejarnos, enojarnos, sí, patalear, todo, pero hagan las correspondientes denuncias en las comisarías.
0: Hay que hacer denuncias. Totalmente de acuerdo.
1: Así que a la señora de Erlisca, zona de San Luis Palmar, si habrá gente rápida con los animales ajenos, traten de hacer la denuncia correspondiente, pues si no queda, claro, casi en carácter de chisme, ¿no?
0: Claro, quiero contar algo que pasó hace poquito. Hace poquito difundimos una nota con David Miqueri. David Miqueri es presidente de la Sociedad Rural de Murucuyá. Y estaba muy enojado David, incluso en la nota lo escucharon, por el Paso Aguirre, que está entre Santa Rosa y Burucuyá, situación tremenda con falta de obras allí, los caminos un desastre. Nosotros nos comunicamos con el ministro de Obras Públicas, Obras y Servicios Públicos de la provincia, Jorge Mesa. Y de inmediato nos dijo, no vamos a hacer una nota, yo me voy a ocupar del tema. Al día siguiente me llamó David, yo incluso le dije a David, está pendiente que él lo cuente al aire lo que pasó, y se ocupó la provincia, y llevaron allí unos caños que faltaban, hicieron las obras, y ahora David está muy satisfecho porque la provincia respondió con estas obras. O sea que el periodismo para algo sirve, ¿no? Porque nosotros pusimos una nota al aire sobre esta cuestión, la provincia respondió y se empezaron a arreglar esos caminos como corresponde, porque la verdad, vamos a decir también, no le atendían el teléfono en Vialidad Provincial, estaba muy enojado Miqueri, y hablamos directamente con el ministro. Es autárquico la Vialidad Provincial, ¿no? Bueno, la decisión la tomó el propio ministro de Obras Públicas, Jorge Mesa. Quería contar esto, Marcelo, porque me parece que es importante, porque por lo menos la labor nuestra para algo sirve, ¿no? Así que
1: usted nos preguntaba hoy temprano una cuestión que indudablemente abre la alerta en todo el mundo y tiene que ver con la salud de su santidad, todo el mundo cristiano.
0: Sí, por supuesto. Es importante.
1: El Vaticano informó ayer que el Papa León XIV fue operado con éxito para extirparle un nódulo pulmonar cancerígeno y que se encuentra en su habitación. La intervención se realizó en el Policlínico Gemelli de Roma y se estima que la recuperación remandará algunas semanas. Por el momento sigue previsto toda su agenda desde la semana entrante. En el marco de esta situación y con mucha prudencia, ayer en Casa Rosada se reunió el gobierno de la República Argentina con autoridades del Episcopado, quienes quieren precipitar medidas, pero que aguardan una comunicación formal del Vaticano. Las dudas sobre la factibilidad del viaje de León XIV a la República Argentina son cada vez más grandes. La gira abarca destinos como Cusco, que está ubicado a 3.400 metros sobre el nivel del mar, con una elevada presión atmosférica, y al menos una docena de traslados en avión entre Uruguay, Perú y Argentina, incluido lo más largo en dimensión, que es el vuelo transatlántico de unas 14 horas aproximadamente desde Europa al continente americano. Si bien es cierto, hasta acá la grilla sigue vigente, cada vez se agranda más la probabilidad de que al menos en las fechas anunciadas, 9 de noviembre para la República Argentina, que el Papa, me parece que no estaría llegando para esas fechas.
0: Sí, yo a esta altura
1: somos prudentes, pero también somos realistas.
0: Yo la verdad te soy sincero, después de lo que escuché ayer, yo me jugaría a que va a ser prácticamente imposible en estas condiciones que pueda venir, pero bueno, son informaciones que trascienden.
1: El optimismo, la fe y la devoción indudablemente nos hace querer llevar por otro costado.
0: Sí,
1: pero la salud no se acelera en los tiempos que uno quiere.
0: Además,
1: ¿no?
0: Hay una cosa que contaba un periodista ayer y qué razón que tiene. Hay un vocero, que nunca recuerdo el nombre, que fue vocero también cuando estaba el Papa Francisco, un italiano que es el vocero de allí del Vaticano, y cuando el Papa Francisco estaba en su peor situación, que estaba mal, el hombre salía a decir, está lo más bien, está tranquilo, goza de buena salud. Y a veces es tan hermético el Vaticano.

0: Bien, junto a Darío Juárez, vendedor de Agros, esta empresa chaqueña que trabaja en forma mancomunada también con Laboratorio MSD. Pero vamos a preguntarle en el marco de este Congreso de Carnes del NEA y en esta Expo Braford Primavera. Darío, buenos días. ¿Y de qué se trata Agros?
1: Bueno, ¿qué tal? Bueno, muy buenos días. Bueno, Agro, como bien dijiste, es una empresa chaqueña, nació en el Chaco. Si bien sus creadores son de la provincia de Mercedes, provincia de Buenos Aires, quedó arraigada en el Chaco y hoy ya es parte de nuestra comunidad. Agros, en principio, era Ciagro. Es una empresa dedicada a la comercialización de productos agroveterinarios. Nosotros, en un momento, cuando eran otras las condiciones económicas, llegamos a tener 43 sucursales. Hoy estamos más volcados al tema veterinario y pertenezco a una de las ramas de Ciagro, que es Agro Formosa. Nosotros tenemos sucursal en Formosa, La Central, tenemos sucursal en Nainec y nosotros estamos acá en Resistencia. Particularmente estamos volcados, como recién dije, a la parte veterinaria y tenemos nuestros sponsors y nuestros compañeros de venta como el Laboratorio MSD. Y bueno, estamos al servicio del productor, tratando siempre de innovar, de incluir tecnología y las nuevas novedades que van saliendo en todo el trabajo esto de que es cada día producir más y mejor.
0: Con la vasta experiencia que tenés, Darío, ¿cuáles son las necesidades básicas que ves que tiene el productor chaqueño, incluso ahora con la importancia que tiene lo sanitario, ¿no?
1: Bueno, el productor chaqueño, principalmente, es mi forma muy particular de ver, necesita un poco más de cultura, de alguien que les diga y que les explique que el negocio hoy es producir más, mejor calidad para abrir nuevos mercados. No podemos quedarnos solamente con un mercado interno en donde los precios son muy fluctuantes y muchas veces se trabaja a pérdida. Cuando podamos producir algo que podamos demostrar cómo se produjo, vamos seguramente a lograr abrir nuevos mercados, y sobre todo mercados extranjeros que cada vez están más exigentes.
0: Gracias. Bien, allí estaba Darío Juárez, que es titular de la empresa Agros, que trabaja conjuntamente con Laboratorio MSD. Una noticia muy importante que tiene que ver, Marcelo, y ya voy a vos con el deporte, con la provincia.
2: No hace falta hablar de deporte hoy, ¿eh?
0: Productores,
2: cosa muy importante.
0: Claro, productores tabacaleros de 5 provincias, reitero, productores tabacaleros de 5 provincias, entre las que está la provincia de Corrientes, llevan sus reclamos al Congreso y Agricultura. Una delegación de productores independientes mantendrá reuniones con el diputado nacional Carlos Zapata y el coordinador nacional del tabaco Marcelo Reynoso. Pedirán auditorías, mayor transparencia en el Fondo Especial del Tabaco, controles sobre los acopios y una distribución más ágil y equitativa. Va a haber reuniones también con la Secretaría de Agricultura, Ganadería y Pesca. Hay productores de la provincia de Buenos Aires, hay productores de Corrientes, hay productores de Jujuy, de diversas provincias. Es un tema que vamos a seguir en las próximas horas porque nos parece muy importante para el sector productivo correntino, Marcelo.
3: Mañana se realiza en la República Argentina la 5ª Marcha Federal Universitaria, que va a convocar a estudiantes, docentes y organizaciones bajo la consigna Por Educación, Soberanía y Democracia. Los puntos de concentración y la forma en la cual se van a manifestar en el ámbito de la región. Arranco con la ciudad de Resistencia. La concentración está prevista para la hora 17:30 en el campus de la Universidad Nacional del Nordeste, y desde allí para la hora 18 los manifestantes se van a desplazar y marchar hacia la Plaza 25 de Mayo, esto es en la capital de la provincia del Chaco. En la ciudad de Corrientes, misma hora 17:30, la convocatoria tendrá lugar en el Museo de Ciencias Naturales, sobre la avenida Costanera General San Martín, y de allí la movilización comenzará a la hora 18 también hacia la Plaza 25 de Mayo, teniendo como referencia que en la capital de la provincia de Corrientes se encuentra el rectorado de la Universidad Nacional del Nordeste. Fútbol. Uh-huh.

0: Hoy juega River. Eso es importantísimo.
1: Hoy juega River.
0: Sí, porque hoy está.
1: Juega River.
0: Y tiene que completar el partido que se acuerda que no quería jugar. Que porque
1: pero River está jugando solamente el torneo local.
0: Liga, ¿no? Profesional Argentina, exactamente. Hoy juega frente a Sarmiento de Junín, partido que tiene pendiente de la fecha en la cual despedíamos a Lionel Messi y que River se sumaba a ese festejo, ¿no? No jugaban en la cancha de River, no había ningún jugador en la selección, pero ese día River
1: lo se gracioso presentó. Que dice que había una cena que no se hizo después.
0: A las 19 horas, Sarmiento de Junín recibe a River Plate, que está jugando esta copa. Listo, no hay más nada de fútbol. Seguimos mañana.
1: ¿Y no dice nada de ayer lo que pasó ayer?
0: Lo que pasó ayer, pasó ayer. No podemos venir con información.
1: Claro.
0: No podemos vender a la gente información
1: del día anterior. No lo quiere decir. Bueno, pero hay que decirle, hay que se despierta ahora, que capaz que no vio el partido. Que sí, está bien, Boca perdió 1-0, ahora tiene que ir por la épica a Brasil, pero la cantidad de goles que
0: hacemos quedó. Gol al arcoíris que quiere hacer la épica. Ayer pero en la cancha de Boca,
1: una jugada.
0: Boca Juniors perdió 1-0 frente a Vasco da Gama del gol de Addison.
1: No sé si te acordás, una jugada que pasó la pelota por enfrente al arco y le erraron tres
0: personas.
1: O sea, no uno, tres.
0: Sí.
1: Villa, Flores y no sé, y Merentiel.
0: Y después tenés el pelotazo en el travesaño de
1: Alcacíbar.
0: De Alcacíbar, la otra pelota sobre la línea de Ener Valencia. Ener Valencia, cuando tenía que pegarle al arco, le erró al arco.
1: Bueno, y el juez lo tiene que llevar preso. ¿Cómo echa el colombiano?
0: A ver.
1: Dos amarillas en un segundo.
0: Perdón. Esto indudablemente uno va a decir muy de Boca. No, muy de que. A ver, la amarilla primera bien puesta.
1: Bien puesta.
0: Sí. El por qué la segunda amarilla.
1: Porque dice que lo toca el juez.
0: Lo toca, le habla.
1: Ojo. Y se enoja el juez.
0: Algo le habrá dicho.
1: Ah, claro.
0: Ojo, nosotros vemos lo que vemos.
1: Claro, imagen. Lo verbal.
0: Nosotros vemos imagen.
1: Si le dijo algún disparate.
0: Si le dijo algo, lamentablemente eso el VAR no lo va a poder encontrar.
1: Claro.
0: Indudablemente después tendrá que el árbitro.
1: Tiene que poner micrófono en cualquier momento.
0: Y es que tiene micrófono.
1: No, pero micrófono.
0: Deberían después.
1: Van a entrar los jugadores con micrófono.
0: Explicar. Reitero, de la forma en que lo toca, no sé si es para una amarilla, porque le toca la panza, qué sé yo, pero algo le dijo y por eso se enloqueció. Porque tiró la tarjeta
1: para el
0: piso.
1: No.
0: Tiró la tarjeta para
1: el piso. No, ¿y cómo quedó el colombiano?
0: Como falta en sí, más que amarilla no era. Después, ¿qué pasó? Y bueno, no sabemos.
1: Bueno, 6 de la mañana, 59 minutos, nos vamos. Mañana a las 6 estamos junto a Marcelo, Valor Agro Radio, anticipando el día. Y ya viene Equipo de Mañana con la conducción de Cristina Solís. 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

0: jornada en este día miércoles y yo ya estoy como que me cargué la batería 100% con el solcito. Ese poquitito de sol
1: me da miedo.
2: Se aferra al poco sol.
1: Me da miedo. ¿Qué es eso que apareció ahí arriba? Sí. Se llama.
3: ¿Qué es eso? El cielo estaba celeste. Yo dije, ¿qué es esto? ¿Qué está pasando?
2: Bueno, no entiendo nada. Háganse cuenta que están
4: el fin del mundo.
2: En los países escandinavos. Que estás en Dinamarca.
0: Que tiene
2: Noruega.
0: Así muy poca hora. Porque
2: imaginá un noruego. Un noruego lo tiene todo el tiempo.
0: Sí. Bueno, no tiene acá sol. En el sur.
1: No
0: del
1: tengo
0: país.
1: El mismo sueldo que un noruego, pero bueno.
2: Claro.
0: Pero pará, lo que dice Dani tiene un punto. Los lugares dicen que, lo leí alguna vez, espero no estar errando, que los lugares donde tienen menos horas luz son lugares en donde hay más tendencia a la depre.
2: Y toman alcohol. Mucho alcohol.
0: Bueno, puede tratar tener todo que ver. Sin irte hasta Noruega, acá en el sur del país, en Ushuaia, en Tierra del Fuego, digamos, hay momentos en el año en donde el día se acorta muchísimo. Claro. El día luz se acorta pocas horas. Sí. Y esto, gente que fue y que fue a laburar, dice,
2: vos sabés que los mayores porcentajes de suicidios están en esos lugares por la depresión y también...
0: Hay excepciones, porque vos sabés que en el país, el lugar, es un tema por ahí, no, pero la estadística, ya hablamos de números, indica que, ¿sabés cuál es la ciudad del país con más suicidios por habitantes?
1: Concordia. ¿Cuál? Concordia.
0: En Entre Ríos. No. Bueno, que viene desde hace mucho tiempo.
1: También es cierto que es una ciudad muy problemática en materia social.
2: Claro,
3: es la ciudad más pobre del país.
1: Exactamente. Hace décadas. Sí, hace mucho tiempo. Tiene que ver con una realidad socioeconómica.
2: Tiene unas villas que son tremendas.
0: Ay, bueno. Pero bueno, vos fijate, y estamos hablando de una ciudad que debe tener una cantidad de horas luz parecida a nuestra. Pues la regla sí, siempre tenés excepciones. Pero bueno.
1: Hoy sale el sol y eso es lo importante.
0: Recargué energía cuando, salí, miré y dije.
2: Mirá el cielo. Suerte. El cielo celeste.
0: Porque además el pronóstico ayer decía que hoy todavía podíamos
1: tener. No, el pronóstico sigue diciendo, no es que decía. El pronóstico cambió. Dice, es más, esta mañana nos decía José María que en algún momento podríamos tener chaparrones durante la jornada, ¿no? Si bien es cierto, es baja la probabilidad, el pronóstico nos dice, a esta hora 17 grados en la capital de la provincia de Corrientes, parcialmente nublado, que es cierto, se está cumpliendo, vientos del sector sur a 15 kilómetros, la humedad, no hace falta que le cuente, es total 99%, y el servicio dice, durante la mañana, lluvias aisladas, durante la tarde, chaparrones 40% de probabilidad. Es muy baja, pero seguía existiendo en el mapa esta posibilidad. Es más, José María nos decía, el viernes vamos a empezar a ver el sol. Este se anticipó, capaz ya de viernes ni nos enteramos, porque para mañana dice cielo totalmente cubierto durante toda la jornada, con mínimas de 16, máximas de 23, muy parecida a la del día de hoy. Y el viernes recién dice parcialmente nublado. Se anticipó y no le digamos nada, es el rey sol. Él maneja el mundo.
0: Ojalá quede, porque la verdad es que hacía mucha falta, te cambia así, te cambia la onda. A mí realmente, después de tantos días de lluvia, viste, como que te da esa cosa de decir, otra vez agua. No,
1: y nosotros los hablamos desde la humedad del ambiente. Esto cambia el humor y las ganas de pelearla para mucha gente que ya lamentablemente ha tenido que abandonar sus hogares, ¿no? Recordemos que tenemos en el ámbito de Corrientes, ya sobre el río Paraná, dos comunidades con evacuados. Apipé, arrancamos con Apipé, seguimos con Ituzaingó, que Ituzaingó ya está en etapa de evacuación. Empedrado no está en etapa de evacuación, pero están autoevacuando a la gente que está en zonas de islas.
0: Ah, mira. Bueno, sí, ahora vamos a repasar, sin duda es uno de los temas, la altura de los ríos y cómo están cada una de las comunidades. Otro tema, rapidito, ahora seguro Dani lo va a ampliar. Finalmente, lo que le extirparon al Papa fue un tumor maligno. Sí. La operación fue un éxito, pero es otra de las cuestiones. Y a nivel local, que ahora seguramente también lo vamos a ampliar, Juan Pablo Valdés, que hizo algunas declaraciones en torno al presupuesto, dijo que en los próximos días va a ser remitido a la legislatura, y en torno a lo que es tarifa diferencial eléctrica, que todos estamos esperando que se aplique para poder tener ese alivio que nos significaría el consumo en los meses de más calor a partir del 1 de noviembre.
1: Recordemos que ayer salió publicado en el boletín oficial lo de las tarifas frías o de las zonas frías, ¿no? Desde el día de ayer ya está en vigencia eso en toda la Argentina.
0: Bueno, empezamos a saludar. ¿Tienen ganas?
1: Dale. No, por supuesto.
2: Con música, ¿no?
0: Rolando Quintana en los controles. ¿Tenés ganas de empezar a saludar a todos los que nos...? Ayer fue una mañana impresionante en cuanto a cantidad de personas que nos acompañaron, así que el agradecimiento nuevamente a todos los que se suman a través de las distintas maneras que tenemos de llegar a ustedes, a través de FM Capital 95.3, a través del gigante de la región LT7, la M, que yo creo en estos momentos adquiere también una importancia muy, pero muy fundamental para aquellas localidades que, bueno, van a estar probablemente con algunas dificultades en los servicios a raíz de las cuestiones climáticas y que a través de la M van a estar conectados. Así que ese servicio social que también cumple a todos ellos, y si nos cuentan desde dónde nos están escuchando, mucho mejor. Les decimos buen día de esta manera.

0: No toque nada, no se asuste, es sol. A meter lavarropa funcionado hoy, dale.
1: Ahora es, ahora dale. Nunca. Y a la gente que a través de la pantalla de 13 Max Televisión, el canal de los correntinos, también nos mira todos los días. ¿Cómo le decimos? Buen día hoy.
2: Está a muchas pilas, Rolo, hoy, ¿eh?
3: Sí, hoy vino con ganas.
1: Esto hay que calentar, hay que levantarse sí o sí, como tomarse, poner lavarropa. Con vos, chocito de largo, voy a arrastrar. Te preparaste el desayuno siquiera, aprovechar. Sí. Todo lo que tenés en el tacho ese de ropa sucia que ya no aguanta más. Urgente.
2: En 17 días viene también, ¿eh?
1: 17 días está la entrada, ¿viste? ¿Abrigaste algo o no?
2: Sí, más de 100 pesos está. Yo lo que pensé es cuota, así que no pasa nada.
1: Más de 100.000
2: Sí, sí, sí.
0: Le digo por si le interesa, el sábado la Berizzo.
3: Ah, me gusta la Berizzo, me encanta la Berizzo.
0: La aviso. El sábado viene Máximo, no sé si le interesa. No sé qué canta, ¿no? Pero bueno. ¿Eh? No, gratis caro, le dije.
3: De la Berizzo pasó a Max.
0: El mismo día, comparten escenario.
1: Y es municipio digital, yo no entré todavía.
2: Dormidos y están barderos hoy, ¿eh?
0: ¿Ah, sí?
2: Sí, escuchale, chicos. Lucas Alejandro Muñoz, ¿qué le pasó a Boca? ¿Por qué ya no está esta silla?
0: Le voy a decir al señor Lucas Alejandro
2: Muñoz. Estaba barderado.
0: No. Ya perdón.
2: Ya, Lucas, me quiere hacer sentir mal.
0: Le voy a decir al señor Lucas Alejandro Muñoz.
3: Gol cerrado, gol en sin contra.
0: ¿Qué va? Vos me querés cargar. Que sos hincha independiente, Muñoz. Vos me querés cargar que sos hincha independiente. ¿Hace cuántas copas no jugás, Muñoz? Déjate jorobar.
1: Ese es el problema con nuestro queridísimo municipio digital, que somos pocos y nos conocemos mucho. Sabemos hasta con pelos y mañas.
3: Yo conozco, habemos tres hinchas independientes: Julio, el técnico, Muñoz y yo, hasta ahora.
1: Hasta ahora tres.
3: Acá la vuelta.
0: Alquilamos un Fiat 600 para la próxima movilización, ¿no?
1: Dale. Le decimos buen día a la gente que se suma a nuestro streaming, como ingresando al canal de YouTube, la transmisión en vivo. Si nos ponen me gusta y si además se suscriben al canal, si dejan sus comentarios, nos hacen crecer todos los días y nosotros súper agradecidos. Un buen día de esta manera. Dormidos, pero son un montón.
0: Sí.
1: Me parece que lo que están es.
2: Inactivos.
0: Están confiaquitos.
1: Claro, están confiaquitos. Vamos a empezar a ponerle me gusta y corazoncito.
0: En realidad, prendieron su aplicación, nos dejaron ahí, dijeron, dale que salió el sol, anda a traer la ropa, traer la zapatilla, traer la media, todo. Entonces están ocupados en eso.
1: ¿Sabes cómo vamos a activar? Nico, ¿tenés la posibilidad de poner ahí el chat en pantalla tempranito? Y vamos, ¿todos tienen también su municipio abierto?
0: Sí,
1: pues. Elijan un emoji cada uno y vamos a hacer así como un aluvión. Yo me voy con el corazón.
0: Aflojemos la lluvia, ¿eh? No. ¿Qué ayuda?
1: Yo me voy con el corazón. Después bueno. Se pone con la carita feliz, con el 100 o con el festejo.
2: La mano, una manito.
1: ¿Vos con la manito?
2: Sí.
1: Cuando lo tengas, hacemos a la una, a las dos. Y todos los que están del otro lado también. Vamos a llenar la pantalla de buena energía y de buena onda para arrancar así la mañana en este día. Miércoles 14, ya pasó el martes 13. A ya ver. Pasó la lluvia. A ver, ¿se ve o no se ve? No, porque la pantalla me la recorta. No, yo quiero las reacciones, ¿eh?
2: Ah, yo
1: ahí está, emoji, empezaron ahí a aparecer, está. Pero se me quedan afuera, Nicolás.
2: Yo mandé
1: Romero.
2: El emoji. Yo mandé el 100, digo.
1: Ahí está. Pepa, usted no lo veo, no está haciendo nada. Por favor, Pepa. Empiece a interactuar.
0: Estoy conectado, pero no me aparecen los emojis.
1: ¿Cómo que no? Ahí, no mira.
2: Está el corazoncito.
1: Viste el corazoncito, la carita feliz.
0: No, me aparecen acá quienes están. Mirá, soy Pablo Miguel, está entre los en el top.
1: Ahí aparecieron otros que están tirando.
3: Pablo Miguel está en todos lados.
1: Ahí está. Bueno, ahí está, con energía la pantalla también y el streaming en esta jornada. Bueno, vamos a arrancar con Roberto. Nico, si lo tenés. Antes Marce nos va a empezar a adelantar algunos títulos en esta mañana con bastante información. ¿Qué pasó, Pepa?
2: ¿Está nervioso?
3: Le erró el mate.
1: Casi huele el termo. Bueno, Marce, un título y vamos a Roberto.
0: Sí, señor, el título más importante tiene que ver, por supuesto, con las cuestiones que se dan a esta hora en el ámbito de la región. Recordar que se han reunido en las dos provincias ayer con las autoridades federales. Recién la semana que viene el barco de la Armada a trabajar en esta zona. Hay mucha preocupación, sobre todo por la cantidad de animales que hay en zonas de islas y de que no hay embarcación para transportarlas. Las embarcaciones que están son simplemente para uno o dos animales, así que se hace mucho, mucho.
3: De eso
0: mucho,
3: nos vamos a ocupar mucho, en Valor
0: mucho,
3: Agro también.
0: Mucho, mucho más complejo. Recordar que, aparte de lo declarado por parte de la Municipalidad de Empedrado, que es lo de la emergencia, la Municipalidad de San Antonio de Apipé ayer dio la información puntual de la cantidad de personas que se ven afectadas, un total de 23, de un total de 9 familias. También ayer, en la provincia del Chaco, la Municipalidad de Barranqueras dio el parte de lo que significa. Anoche, ya estaba al borde de cortarse, y vamos a ver cómo se comportó el río hoy, el camino a la isla del Cerrito, actualizando los datos de este fenómeno del Niño que afecta a gran parte del NEA.
1: Hola Roberto, buen día.
4: Muy buen día, Cristina, buen día al equipo, buen día a toda la gente que está del otro lado, buen miércoles, buen mitad de semana para todos, una jornada que arranca bastante agradable pese al clima, pese al viento y también que amanece un poquito fresquito, realmente una mañana bastante amena en la ciudad que empieza ya a movilizarse, como pueden ver, tránsito ligero a esta hora de la mañana en zona de acceso por rotonda de la Virgen de Itatí aquí en la ciudad. Precaución en zona de Avenida Ferrey Artigas, donde se encuentra la red de semaforización. En el lugar no están funcionando los semáforos, hay personal de tránsito trabajando en el lugar para coordinar las tareas.
1: Un cruce difícil, Ferrey Artigas.
4: Sí, Ferrey Artigas, allí frente a lo que sería el hospital de campaña, donde
1: Nico,
4: se encuentra...
1: ¿tenés la cámara? Una de las cámaras en su momento estaba ahí en Ferrey Artigas y no sé si es así habilitada, porque es un cruce muy, pero muy cargado, más en hora pico. ¿Decís que está sin semáforos esa zona?
4: Exactamente, estaba sin semáforo hasta hace instantes, me habían informado desde la dirección de tránsito que estaban... con efectivos apostados en el lugar.
1: Parece que se arregló ahora.
0: Está funcionando.
1: ¿Sí, esa es la esquina?
0: Sí, esa es la esquina.
4: Exactamente, esa es la esquina, sí. Bien. Evidentemente ya se solucionó el inconveniente, pero había bastante problemas a la hora de circular por esa zona y pedían precaución.
1: Súper, entonces, gracias Roberto. Actualizamos entonces, se solucionó el tema de los semáforos ahí en esa esquina, entonces hace un ratito.
4: Sí, una esquina bastante complicada, ¿no? Así que seguramente la celeridad de la municipalidad logró que este problema se solucione de manera bastante rápida. Continuó con lo que tiene que ver con el tránsito. Siguen los trabajos allí sobre Avenida Frondizi y Siebelman, a circular con precaución en este lugar de la ciudad. Y ya con lo vinculado a los operativos para la jornada de hoy, suspendida la Muni en tu barrio, más mascotas saludables, que tenía previsto llegar hoy al barrio universitario. Ha quedado sujeto a reprogramación este operativo municipal por condiciones climáticas, pese a cómo se encuentra actualmente el tiempo en la ciudad. La gente de la municipalidad no quiso arriesgarse, así que ha quedado sujeto a reprogramación este operativo previsto en la jornada de hoy para el barrio universitario de nuestra ciudad. Lo que continúa en pie es la Feria de la Ciudad, que como todos los miércoles estará visitando allí el espacio público de la Plaza Torrent a partir de las 8 de la mañana hasta la 1 de la tarde. Y para cerrar, recordamos la campaña de vacunación que continúa vigente en la Plaza Cabral, en la Estación Saludable, y en el hospital de campaña de 8 a 12 y 14 a 18 horas estarán allí los vacunatorios disponibles y habilitados para las personas que quieran vacunarse contra el dengue, COVID-19, vacunación de calendario y también la vacunación antigripal para la población de riesgo. Cristina.
1: Gracias, Marco. Gracias, Marco.
0: ¿Qué Marco?
1: Gracias, Roberto.
0: De nada, Antonella, decirle. De nada, Antonella.
3: Roberto Marcos.
1: Bueno, ¿vamos con el mundo?
3: ¿Cómo no, Graciela?
1: No. De nada, Bautista.
3: Bueno, vamos a hablar del mundo. Y el mundo, Cristina, está focalizado en el Papa, ¿no? Yo creo que hay una, no sé si decir conmoción, pero sí hay una mirada muy preocupante de lo que pueda pasar con León XIV. El Papa, según la información última del Vaticano, pasó una noche tranquila tras la extirpación de un tumor maligno en el pulmón. El tema es cómo sigue su recuperación. Ayer, Cristina, hubo muchos trascendidos. Uno de ellos que tomó mucha fuerza fue el proceso de quimioterapia que debe empezar el Papa León XIV, que esto va a imposibilitar, yo diría que más que un 80%, ya estamos en el 90% casi, de imposibilidad que pueda viajar, al menos en breve. No lo dicen todavía en el Vaticano. En el Vaticano no dicen nada. Pero hay como una mirada con muchísima preocupación y hay informaciones de algunos periodistas que estaban ayer allí en el Vaticano que decían que todo indica que va a ser suspendido su viaje a Sudamérica. Así que hay que estar atentos a eso. La ministra de Seguridad, Alejandra Monteoliva, habló ayer, y Pablo no sé si tiene información al respecto, pero habló ayer y dijo concretamente que si bien está todo previsto en materia de seguridad, se están tomando también la medida en el caso de que se postergue, porque todo indica que así va a ser. Así que este tema hay que seguirlo muy de cerca. Otro tema es lo que pasa en Chile. En Chile hay dos temas importantes. Uno de ellos, la situación de Chile en materia climatológica, que el Niño vuelve a golpear Santiago de Chile. Hay voladura de techos, inundaciones, granizos, es tremenda la situación. Y hay algo en Chile que nos ata a nosotros y que tiene que ver, ayer habló Quirno, Quirno dice que hay sectores que quieren hacer pelear a la Argentina con Chile. Hay un tema allí con el tema Malvinas, en Punta Arenas, donde se está comercializando, se comercializa, incluso esto trasciende a Argentina, llega al Mercosur, por ejemplo Uruguay le vende a las Islas Malvinas, comercializa con los kelpers, y en el Mercosur no se ha tratado el tema. El Quirno le bajó un poquito los decibeles a esta situación, hay una buena relación de Milei con Kast, con el presidente chileno, pero en esa zona de Chile, sobre todo Punta Arenas, que es la zona más austral que tiene el país trasandino, no están en buenas migas, digamos, con Argentina, ¿no? Como que están viendo que puede haber un conflicto, y todos se retrotraen al canal de Beagle o a los conflictos con Chile.
2: El 78.
3: El 78, y muchos están haciendo historia con esto. Así que, así
1: gracias. Estamos.
3: Por favor.
1: Roberto.
3: Roberto Pepa, me gusta.
2: Roberto Pepa. Combina. Bien, noticias del mundo nacional. Tenemos que hablar, comenzar a abordar, como bien dijo Pepa, desde el gobierno nacional siguen, ¿no? Trabajando muy. Ellos dicen, hasta que no nos confirme que no va a venir, nosotros vamos a seguir trabajando, esperando la visita del Papa.
0: Pero claro, sinceramente, ¿ustedes ayer lo que se dejó entrever desde la conferencia episcopal, que está trabajando, por supuesto, en forma automática y directa con Karina Milei, es que van a seguir trabajando. Pueden dejar nada librado al azar, pero dejan entrever de que en virtud de lo difícil de la intervención quirúrgica, en virtud de los comentarios de los médicos, son bastante más prudentes.
3: Yo escuché una barbaridad ayer. Perdónenme que lo diga. Yo escuché a alguien del Vaticano que trascendió, que dijo, mientras en el Vaticano están pensando en otro papa, en Sudamérica están pensando en cuándo va a viajar. Eso es muy fuerte, porque claro, ante las situaciones de salud como esta...
2: Tiene que estar prevenido.
3: Nadie dice que vaya a pasar algo trágico.
2: Pero toma
3: las prevenciones.
2: Sí, no, es lo que corresponde. Pero bueno, viniendo al ámbito nacional, ayer fue un día de muchas noticias económicas y también de muchas reacciones, ¿no? Porque se conoció la inflación del mes de septiembre. Tengo que mirar porque yo no puedo creer que ya estemos en octubre. O sea que la inflación, ¿de qué mes era? Pero bueno, hubo una pequeña suba de la inflación y dio 1,9, son 0,2 puntos más altos que el índice del mes de agosto. Esto es tirado mucho, ¿no? Por los alimentos, también por viviendas, por combustible. Que es lo que más subió y es lo que más estiró para arriba, ¿no? Pero hubo reacciones también de esto, porque pese a, bueno, el número que en definitiva no deja de ser negativo, el gobierno nacional dio su visión sobre esto y Javier Milei publicó su opinión. ¿Quieren ver la opinión del presidente?
0: ¿Qué dijo el presidente?
1: ¿Qué opina de su opinión?
2: Nico, si puedes poner la imagen que te he enviado. A ver.
1: Milei opinando de la inflación.
2: Milei expresando su opinión como él dice, como él siempre publica a su modo, ¿no? Uh-huh. Milei dice, seguimos domando la inflación.
0: Bien.
2: No dio una publicación tan extensa como suele dar en estas oportunidades.
0: Está arriba el caballo, no podés domar muy si te
2: escribir. Claro. Y, o sea, no, porque a veces te explica, ¿no? Porque en realidad el tomate perita hizo esto. Bueno, solamente publicó.
0: Depende, porque el señor de la economía en en este país, explicó bien.
2: Ahí está, lo mandé también. Si lo esperaba, Marcelo, porque qué apurado está, Marcelo.
0: No, pero ya lo había hecho declaración en unos días anteriores.
2: Marcelo, qué apurado.
3: Y inflación, tomate perita.
2: Seguimos domando la inflación, fue la publicación de Javier Milei en su cuenta de Instagram y después también en su cuenta de ex de Twitter, Luis Toto Caputo, que después quiero tirar unos comentarios sobre Caputo y algunas versiones que fueron surgiendo en los últimos días. Pero bueno, por ahora vamos a repasar el tweet a través de que él sí explica, él sí se toma, asume su rol de economista. Dice: la inflación de septiembre fue de 1,9%, la más baja para el mes en 9 años. Con lo cual me parece un dato bastante llamativo. Nunca lo hubiese pensado así. Pero dice: el IPC nacional registró una variación mensual del 1,9% y el 33% de da interanual. Así que ahí la larga explicación donde dice que la inflación núcleo, ¿no?, que es un número que siempre mira, que es la suba de precios, sacando de lado todo lo que estacionalmente sube mucho o puede bajar mucho. Todo eso sacan y bueno, y toman la inflación núcleo 1,7%, con lo cual esperan que sea un indicador positivo para los próximos meses. Milei, que ya está en Estados Unidos, está viajando en Estados Unidos para participar de varias actividades, va a estar 3 días y se espera que Javier Milei vuelva al país el día viernes. Otra cosa también vinculada a la inflación, que también entre las críticas, ¿no?, de este 1,9%, que está cada vez más lejos de lo que había prometido Milei, ¿no? Recordemos que Milei dijo: a partir de agosto la inflación va a comenzar con el cero.
0: También recordemos que para este año se habló de una inflación del 10%, ya estamos en un 26,6%.
2: Y por eso la inflación, el presupuesto 2027, que ya es lo que ya está dando una inflación bastante más, entre comillas, realista, aunque en torno al 20%. Pero bueno, esperemos que eso se cumpla.
1: ¿Cuál es el cálculo que hago yo? ¿Cuál sería mi éxito si yo tuviera? Sí. Yo miro el interanual, 33,4. Yo digo, si en septiembre del año pasado, pongo un número redondo, ganabas o tenías por ingreso 1 millón, hoy tenés 1,334,000. O sea, eso se ha transformado. Porque yo supongo que algunos sí, otros no, pero realmente lograste incrementar tu ingreso, ya sea independiente o asalariado, en ese 33%, porque esa es la pelea que uno hace. Yo te puedo asegurar que mucho, sobre todo asalariado, te va a decir no.
0: Y hoy, según los números del mismo INDEC, necesitas 1,632,505 pesos por mes, grupo familiar de 4 personas, 2 adultos, 2 menores, para no ser pobre.
1: Si yo no me ahorrando, si vos tenías un ingreso de 1 millón en septiembre del 2025, hoy tu ingreso es de 1,333,000 pesos para estar, para ir empatándole, no es porque vayas mejorado, sino para empatar.
0: Buen punto de referencia, ¿no? Ganás hoy un 33% más que el septiembre del año pasado.
1: 7:30, ¿hacemos la pausa la primera, les parece?
0: Sí, cómo no. 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
5: 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La temperatura 16 grados 7 décimas, la humedad 99%.
6: Javier Milei rumbo a Estados Unidos.
5: Alrededor de las 9, el presidente arribará a Washington para exponer ante la Cámara de Comercio de Estados Unidos.
6: El gobernador Juan Pablo Valdés recorrió zonas afectadas por las inundaciones.
7: Y bueno, ahora siguiendo de cerca y trabajando con la gente de la entidad binacional de Acireta para ver cómo la represa, hasta dónde logra regular el paso de agua, pero sobre todo teniendo los datos de los caudales que va a liberando, ¿no? Lo que es la zona de Ituzaingó, Isla Pipé y otras zonas, tenemos alrededor de 20 familias, sobre todo de islas pequeñas, y en las costas del Uruguay alrededor de 30, 40 personas.
6: Unas 300 personas atrapadas en Nepal.
5: Fue tras la riada del domingo pasado que destruyó unas 200 viviendas en la zona montañosa de Chonburi. Unos 150 turistas están aislados.
6: Copa Conmebol Sudamericana.
5: Boca perdió 1-0 con Vasco da Gama.
6: Murió el Roña Castro.
5: El ex campeón mundial de boxeo tenía 59 años y falleció tras una descompensación en un bingo de Morón.
6: A través de sus comedores y merenderos asistía a unas 6.000 personas.
5: La temperatura en la ciudad de Corrientes, 16 grados 7 décimas.
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0: 7 de la mañana, seguimos con sol. Esto vamos en minuto a minuto, ¿viste? Estamos controlando si el sol sigue presente. Estamos viendo. ¿Siguen las barreras levantadas del puente?
1: Sí, señora, siguen las barreras levantadas. El enojo que tiene la gente, y viste que siempre dicen, no, el argentino es intolerante. La paciencia que tiene la gente. Hoy 5.15, 5.20, no voy a ser mentiroso, soy mentiroso, 5.30, 5.35, que es el horario que pasé, hoy me dormí. La cantidad de gente que ya había esperando.
0: La olea.
1: Sí, por supuesto.
0: Pero hay olea.
2: ¿Qué hora habrá eso?
1: Supuestamente está todo el día. Supuestamente.
2: No se notaba. No,
1: segundo. Voy a. Segundo. Recién están trabajando. Es decir, de que existiese o no existiese, no existe el tótem o como se llame para que pagues con otro dispositivo que no sea el de la olea. No hay eso. En ninguno de las dos casillas
0: entonces,
1: que hay.
0: Si buscas la olea, tenés que instalar la aplicación. Bueno, sí, no sé cómo
1: es. A ver, además, ayer el enojo es el siguiente. Si no tenés Mercado Pago se llama, ¿no?
2: Sí.
1: Disculpe por la. O alguna otra aplicación, la tarjeta de débito del banco, del Chaco o de crédito tuya, no te tomaba. Viste que vos tenés que presentar el dato de dónde te tienen que debitar. La tarjeta tuya y la tarjeta de débito del Banco del Chaco no sirve para la aplicación. Yo ayer lo reenvié porque la gente estaba enojadísima, muy mala.
2: Hoy se cumple una semana que estamos así.
3: ¿Y en qué va a terminar esto?
1: En algún momento lo van a terminar. Lo que pasa es que, ¿para qué se precipitaron y para qué se desesperaron complicándole a la gente todo esto?
0: Igual en la práctica no, están las barreras levantadas.
1: Mientras
3: porque sí, ahora el punto que ahora es privado, ese es el punto, ¿no?
1: Sí.
0: Ahora sí, privado. Sí, claro. Pero más que la privatización, el sistema del telepeaje es el que...
1: Bueno, además, una cuestión que ayer estaba leyendo. Telepase es un sistema que sirve en todo el país.
0: Y
1: le complicaron la vida a la gente que iba ahí en virtud de que no conoce, porque no está bien informado, porque como a ellos lo único que le interesa es recaudar, le importa muy poco decirle a la gente cómo. Si vos tenés telepase, si vos hiciste el telepase, después automáticamente se vincula con el telepeaje, que es una tarjeta, solamente sirve para
2: ese lugar.
1: Macallé, Resistencia, Riachuelo. Y tú sabes, ya es otra empresa. Solamente sirve para tres. Imagínate que si vos sos un tipo que vive viajando, tenés que llenar el parabrisas de cachivache.
0: Sí, bueno. 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
0: Hola, Miguel.
5: ¿Cómo le va? ¿Qué tal? Buen día a los oyentes, a los teleoyentes también que están ahí del otro lado. A lo que ustedes estaban diciendo, yo le agrego un dato tal vez más simple, digamos, respecto de esta cuestión del telepeaje. Fíjense que al ser empresas diferentes, nosotros próximamente tendremos una casilla de peaje pasando la intersección acá de la ruta 118, uh-huh, y ruta 12, o la zona de Ituzaingó, lo mismo, ahí ya este sistema no serviría más. Si yo me quiero ir a Mocoretá, por ejemplo, este sistema no me serviría.
1: Exacto.
5: Tan solo llegar a Mocoretá, porque está el peaje en Piedritas, para lo cual necesito el sistema nacional. O si de pronto me voy hasta Mocoretá y digo, uy, me olvidé, me tengo que ir a Libres. Y en Libre va a haber otra casilla, antes de llegar a Libre, en la zona de Bonpland va a haber otra casilla de peaje, y ahí también voy a necesitar el sistema, digamos, que se aplica en el sistema nacional. Pensaba eso así rápidamente, nomás a lo que ustedes estaban planteando hace un ratito, respecto a este tema de la la aplicación para el cobro del peaje. Pero bueno, voy a lo que me ocupa en el día de hoy. Este primer contacto está alrededor del tema hídrico en diferentes puntos de la provincia y un poco un relevamiento que estuvimos haciendo en las últimas horas. Voy a ir del sur hacia el norte primero. Paso de los Libres, que hasta ayer a la tarde estaba en 9,33 metros la costa de Paso de los Libres, con 6 familias evacuadas, 30 personas en total. Vale destacar realmente que con esta altura del río Uruguay en Paso de los Libres, en otro momento hubiéramos tenido alrededor de 100 personas evacuadas, porque la gestión de Agustín Faraldo ha hecho una intervención muy importante en toda la zona costera, en la zona de los barrios, que ha digamos, morigerado el impacto del ingreso de las aguas del río Uruguay. Comparativamente, si uno busca registro respecto de esto, estabas con alrededor de 100 personas ya evacuadas con 9,33 metros sobre la costa del río Uruguay en Paso de los Libres hace un año atrás nada más, ¿eh? Así que vale decir esto. El Catamarca, el barrio Catamarca, el barrio de los Pescadores, que son un poco los más afectados a esta hora y que se los monitorea de manera directa, en Paso de los Libres. De ahí salto hacia la costa del río Paraná, zona de Itatí, al que hay que mirarlo con mucha atención. Ayer el intendente determinó la implementación de una emergencia, declaración de emergencia hídrica para el departamento. Ayer hubo reunión del comité de crisis, estuvo acompañándolo Bruno Lobinson también en esa reunión. Ayer el río ya estuvo en 6,30 metros aproximadamente, se espera que en las próximas horas llegue a 7,20 metros para el nivel de alerta. El impacto directo lo sufren ahí en la zona del barrio Ibiraí, donde se espera que en las próximas horas se evacúen alrededor de 30 familias, entre evacuados y autoevacuados. Pero lo más complicado acá en el Ibiraí es el hecho de la situación de aislamiento en el que quedan muchas de las familias, que quedan sin la posibilidad de vinculación con otra zona terrestre, digamos, y quedan sin agua, sin electricidad, y a los que habrá que asistirlo. El dato que ayer dejó, digamos, Bruno Lobinson, que participó en la reunión del comité de crisis, es que el pico se espera recién en esa zona dentro de 5 días aproximadamente. Dato a tener en cuenta, el pico recién, hoy estamos a miércoles, dentro de 5 días, y hoy vamos a llegar, probablemente vamos a aproximar a los 7,20, atenti con esto. Y después lo otro, que de ahí el pico se va a mantener o podría mantenerse aproximadamente una semana. Estos son datos, digamos, importantes, porque durante todo ese tiempo vos tenés los evacuados, la gente que queda aislada, a la que habrá que asistir, dato no menor. Y después está todo lo referido a la recorrida que hizo el gobernador Juan Pablo Valdés ayer en zona de Apipé, que ya hemos visto algunas imágenes y hay alguna fotografía que estamos compartiendo ahora. Hoy se espera un poco que entre hoy y mañana, de acuerdo a lo que también el agua que está evacuando Yaciretá, llegue a 5,30 metros aproximadamente el pico, entre hoy y el fin de semana, el pico de la creciente en la zona de Apipé, con lo cual quedaría bajo agua un 40-45% de la zona de islas de Apipé con esta altura. Ya hay 25 familias evacuadas o autoevacuadas, porque muchas de ellas se estuvieron moviendo digamos, a casa de familiares, algunos de ellos a Ituzaingó o a otros, a zonas altas de la misma isla. Ayer varios de los que estuvieron en la recorrida destacaban de que funcionó las alertas que se venían realizando, es decir, se trabajó mucho en materia de prevención, esto de que venimos hablando hace un tiempo bastante largo del tema del Niño. Productores que llevaron sus animales a zonas altas, previendo la posibilidad de la crecida del río Paraná. Bueno, así que podríamos decir que más allá de la situación que es difícil, es una situación controlada. El dato para el día de hoy, el dato importante, es que esta mañana 11:30, el Salón Amarillo, encabezado por el gobernador Juan Pablo Valdés, hay reunión del Comité de Crisis Provincial, es decir, del que van a participar todos los ministros, funcionarios de este Comité de Crisis, 11:30, Salón Amarillo, entonces, para hacer una primera evaluación del impacto que está teniendo el crecimiento de los ríos Paraná y Uruguay, y el impacto que esto está teniendo en la jurisdicción de la provincia, de Corrientes.
0: Gracias, Miguel.
5: Hasta luego.
0: Bueno, está hablando Miguel del recorrido que hizo Juan Pablo Valdés en la zona de Isla Pipé. Recordemos que Ituzaingó ayer superó, al menos el registro que yo vi de las 6 de la sí. tarde, los 4 metros, que es la marca de evacuación.
1: 4.40 tenía en la jornada, sí, señor.
0: Bueno, 4.03 había marcado ayer. Estaban haciendo como una lectura bastante, digamos, con tiempo muy cortito. Iba creciendo.
1: Recordemos la última es 4.40. Recordemos que anteriormente la medición era 2 veces por día. Ahora se está haciendo cada 3 horas.
0: Bueno, 4.40 y está la actualización. Estuvo el gobernador recorriendo también Isla Pipeta, frente de Ituzaingó, uh-huh. donde también ya están afectadas por las inundaciones. Vamos a escuchar lo que dijo, Nico, si tenés las imágenes, porque Miguel anticipaba 11:30 va a haber una reunión hoy ya evaluando los primeros datos que se tiene, pero esto pasaba en la recorrida de ayer.
6: Acá en Apipé, donde vinimos a conversar con el intendente, a visitar un poco cómo está toda la población. Y bueno, arrancando en estos días que van a ser muy movidos en la costa del Paraná, donde bueno, la isla Apipé es la primera que siente la creciente, y vamos a ir acompañando a las diferentes localidades que están a la costa del Paraná y que bueno, obviamente esta creciente extraordinaria del Paraná va a golpear las costas y las localidades. En este momento son 35 las personas que están evacuadas, más unos 12-15 productores que se autoevacuaron también. Estábamos conversando con el intendente y todo el equipo municipal, donde bueno, esperamos nosotros trabajar coordinadamente para poder acompañarlos a todos. Y bueno, nos comentaba el intendente que más que nada va a necesitar mucha ayuda una vez que baje el río. Trabajar con los pobladores de la isla en la reconstrucción de sus hogares y posibles daños materiales que hayan sufrido, y de esta manera estar cerca de Apipé para todo lo que necesite el gobierno provincial. Planteamos tener una especie de albergue para estas familias que son trasladadas de urgencia y no quieren dejar al menos la isla, no quieren trasladarse y tener un lugar donde en estas épocas de crisis y decrecientes tenga la isla Apipé un lugar donde puedan alojarse, estar seguros y que el momento crítico pase de la mejor manera. Hoy ya llegó la asistencia para los primeros relevados que teníamos, para las primeras familias, y seguramente ahora van a continuar trabajando y en momentos más vamos a tener un segundo parte y vamos a seguir asistiendo a la isla y a toda su ciudadanía. Estamos hoy acá en Apipé, donde vinimos a conversar con el intendente, a visitar un poco cómo está toda la población. Y bueno, arrancando en estos días que van a ser muy movidos en la costa del Paraná, donde bueno, la isla Apipé es la primera que siente la creciente, y vamos a ir.
0: Bueno, ahí estaba, ¿no? Lo que estaba contando Miguel, adelantando parte de lo que fue ya esta recorrida. Vamos a estar actualizando minuto a minuto lo que pasa en cada una de las localidades, las que están en la costa del río Uruguay, ya complicadas desde hace bastante, y ahora se va sumando lo que es río Paraná.
2: Una cosita con esto, porque la verdad que me llamó mucho la atención en las últimas horas. A ver, venimos hablando del niño, venimos hablando de los problemas hace mucho tiempo. El tema es cuando esto se torna una, ¿cómo se dice? Una oportunidad para muchos, para mucha gente que genera contenido en redes sociales y publica videos totalmente catastróficos. No sé si vieron, en las últimas horas comenzó a circular mucho videos hablando del niño como si fuese como que se viera una catástrofe, diciendo que la gente tiene que juntar baterías, tiene que comprar. Y la verdad que, a ver, obviamente que va a haber problemas en Corrientes y en todas las zonas ribereñas. Obviamente que tenemos que estar advertidos y preparados, pero tampoco va a ser el fin del mundo como te plantean esos videos.
1: Bienvenida a la República Argentina y particularmente al NEA.
2: También había
1: tengo en esta circunstancia, voy a chapear muchas inundaciones en las cuales en algunas me tuve que involucrar directamente y ver cómo no sé si es correcto decirlo, pero lo tengo que decir, la hijaputez que tienen muchos para aprovechar este momento.
2: Sí.
1: En torno al que fulano no hizo nada, mengano no hizo nada. Pará, vamos a ayudarle a la gente, después vamos a discutir.
0: Yo creo que lo que plantea Pablo más es un

0: situación de la provincia de Corrientes ante el fenómeno del Niño. Va a estar a cargo de Bruno Lobinson, que es el director de Defensa Civil. Va a dar una actualización
1: a las 9.
0: En pantallazo. 9 de la mañana en Casa de Gobierno.
1: Bueno, concatenado con esto, vamos rápidamente por la hora un testimonio del sector productivo de lo que está pasando. Bueno, escuchamos con mucha atención a Miguel Peroso la situación fuerte que está pasando en Ituzaingó, también en Paso de los Libres. Yo ayer hablaba con productores de esa zona de la provincia de Corrientes y decían, se nos viene la noche, el niño está mostrando los dientes, son algunos términos que están empleando. Ayer hubo una reunión, esto a título informativo, una reunión muy importante en el seno del Ministerio de Seguridad de la provincia, encabezada por Adán Gaya, que participó la gente del PRIAR y participó la gente de la Asociación de Sociedades Rurales de Corrientes, encabezada por Carlos Roldán, donde trataron el tema seguridad rural, pero también inundaciones. Se trató el tema inundaciones porque la Policía Rural de la provincia también cumple funciones en ese sentido. Vamos a escuchar a Catalina Corrales, que es la presidente de la Asociación Civil El Pombero de Ituzaingó, que nos cuenta la situación que están atravesando.
2: Bueno, este fenómeno del cual venimos siendo advertidos desde el primer semestre del año, y que venimos transmitiendo desde El Pombero y desde las diferentes áreas a los productores para que tengan la mayor información posible. Y bueno, ha llegado el momento de enfrentar finalmente al fenómeno que es esta gran intensidad en las lluvias que vienen desde Brasil y bueno, que nos están afectando hoy en Ituzaingó, particularmente a toda la zona de isla del municipio de San Antonio y bueno, lo que son las islas alrededor de Apipe Chico y demás.
1: Y allí hubo traslado de hacienda. ¿Cómo se manejó el tema, Catalina?
2: Sí, en un principio, hace 60 días atrás, o un poco más quizás, no recuerdo bien, se iniciaron gestiones en conjunto desde el municipio ante la entidad binacional Yacyretá para que pudiera habilitar un predio que es un campo, digamos, que pertenece a la entidad binacional, que se llama La Mosca, para que los productores de isla comiencen a evacuar sus animales, teniendo en cuenta de la lentitud con la que se produce esto, ¿no es cierto? Que claro, tienen que cargarlos en balsa y bueno, llevarlos en reducido número hasta la costa del continente, digamos, y hasta este establecimiento. Bueno, esa gestión fue positiva, por suerte, también mucha colaboración de la Policía Rural, de la Prefectura Naval Argentina. Varios productores lograron evacuar parte de hacienda y en las últimas horas de esta semana se estuvieron evacuando especies de ganado menor, es decir, ovejas, chivos, cabras, todo eso también en embarcaciones que ya se estuvieron trasladando, porque la verdad, la realidad es que el municipio de San Antonio podría quedar en un 45% bajo agua.
1: Allí estaba Catalina Corrales, que es presidente de la Asociación Civil El Pombero, que, vamos a decir la verdad, oficia como sociedad rural de Ituzaingó. Hay más de 60 productores que están afiliados y hay mucha preocupación, sobre todo en Isla Apipé, porque allí hay productores que, hay que decir esto también, no han tomado las medidas precautorias.
0: Porque pero se les viene avisando.
1: Se les dijo hace mucho, con Marcelo lo comentábamos incluso en el programa, con el traslado de la hacienda. Hay que ser, muchos pensaron, la verdad que muchos pensaron que esto no iba a pasar. Dijeron que esto, el niño que va a venir, que ya se está postergando.
3: Lo minimizaron. Muchas veces se espera hasta último momento, porque bueno, somos muy argentos, claro. Esperamos. Y el otro tema puntual tiene que ver con que, ¿y a dónde voy a llevar?
1: Claro.
3: También esto, porque claro, tenés que arrendar otro campo, sí, tenés que alquilar, sí. ¿Dónde voy a llevar? Y como nadie quiere gastar un mango, vamos a realista.
1: Ahí está el punto. Y también es cierto, que lo decíamos con Marcelo en Valor Agro, que no solamente la ganadería, hay zonas agrícolas muy importantes en el NEA que están siendo afectadas. Y ahí no hay tutía, ahí no, sí no. Hay una pérdida.
3: No puedes llevar tu plantita a otro lado, ¿no?
1: Absoluto, claro, total. El arroz, por ejemplo.
0: Sí. Bueno, en agenda hoy, aquellos que estén interesados en ver los bienes que van a rematar el viernes,
1: sí.
0: Hoy y mañana se hace la exhibición.
3: ¿Hoy ya lo podemos ir a mirar?
0: Hoy podés ir a mirar. A ver, te paso si lo
1: mirar y comprar
0: a mano de las otras veces.
3: No, el remate es el viernes.
4: Ah, el remate
3: es
4: el viernes. Claro. Hoy es mirar nomás.
0: Hoy mirás. Y mañana hoy, mirás. Claro.
3: Hoy vení marcar. Este camioneta venía el viernes para el remate.
0: Tenés, sí, 26 motocicletas.
3: Sí.
0: 6 vehículos, entre ellos una camioneta.
3: Sí.
0: 2 trailers para equinos. Un semirremolque y una fábrica de baldosas.
3: Ese para trabajar no me estaría interesando.
0: La fábrica de baldosa es como lo más llamativo, ¿no?
3: Sí, claro.
1: La fábrica de baldosa
0: me mató. Sí, no sé si de baldosa o de adoquín. Bueno, tenés que ir a ver. Supongo que si vos te dedicás al rubro por ahí, te
3: interesa especialmente. Claro, te viene bien, ¿no?

0: Ver de qué se trata. Bueno, los trailers para Equinox, un semi-remolque, 6 vehículos, que son 5 autos y una camioneta, entiendo, y 26 motocicletas. ¿Dónde? En el Parque Industrial de Santa Catalina, de 9 a 11 y de 15 a 17. Estos son los horarios para bueno, ir a ver las cosas que tienen. Y después el viernes desde las 9 es el remate, es como una subasta,
1: su, exacto,
0: al mejor postor.
2: ¿Quién da más? ¿Quién da más?
0: Postor. Exacto. Así que esa es la agenda del día de hoy. Las condiciones climáticas mejoraron, así que seguramente muchos interesados van a poder ir y ver el tema. Me preguntaba mucho cuál es el precio de base. Yo creo que no tienen precio de base. Me parece que es directamente... No fui al primer remate, pero hay alguno que es el que ofrece, digamos, primero entra como precio base y sobre eso se va pujando, porque, o si no, les informarán directamente a los que vayan a la exhibición.
1: Creo que, si mal no recuerdo...
0: Es por lote, es otra cosa,
1: claro, así, no, es individual. Creo que la anterior oportunidad tenían los precios en la, vos te vas al lugar y tiene los,
0: tiene un,
1: claro,
0: precio,
1: tiene una especie de base que está de estipulada y está pegada por el vehículo.
0: Claro, bueno, y sobre eso se va a pujar.
1: Yo he visto esto, ahora me confundo, no sé si este remate de este lado o el remate del otro lado, pero tenía el precio ahí.
0: El precio de está bien. Después otra cosa decían si esto no es por lote.
1: No, es individual.
0: Es individual cada vehículo, cada bien individual. Bueno, son casi las 8, ¿hacemos la pausa?
1: Y bueno.
0: ¿Están de acuerdo con que hagamos la pausa?
1: Sí, sí, perdón, me estaba olvidando lo importante. Hoy usted mencionó una persona que no está presente y queda mal hablar de los que están ausentes. Pero siempre es bueno e importante decir, hoy dimos el nombre de Marcos, que es el CEO de la empresa, porque hoy tiene que traer la factura, él prometió ayer. Sí. Y lo que se promete se cumple, dijo voy a llevar mañana factura. Y además tiene que traer, también tiene que traer unos chipacitos, también tiene que traer para nuestra compañera que no consume harina. Listo, gracias. Muy amable.
0: ¿Y si te va a cumplir?
1: Y si no cumple, queda como un incumplidor.
3: Mañana lo que toma la gente todos los días. Marco debe, hace tantos, claro, días, o sea, Marco debe.
0: Cada día es una factura más. Sí. Una docena y
4: por
0: uno.
4: Eso,
0: una docena
4: por eso Cristina lo
1: por eso se acordó el. Tenía ganas de harina. Tenía ganas de harina.
0: 8 de la mañana, pausa.
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Buen día, equipo de noticias. Tenía una duda con respecto a los telepases. Yo tengo en este momento el puente que es Telepeaje Plus. También se puede tener los dos juntos, Telepeaje Plus y Telepase, que es nacional. Muchas gracias, esa es mi duda.

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1: 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Vos sabés que ayer compraron un camión de Velas del Litoral y el Vasco Arruarrena dijo: acá compro un camión para prender esta noche. Y el delivery se equivocó y en vez de llevarle al Vasco, le llevó al equipo Vasco. Al Vasco le gana.
2: Ahora habla de fútbol.
1: Le llevó al Vasco le gana y bueno, pasó lo que pasó.
2: Habla cuando te conviene,
3: hermano. ¿Qué le sabotea? Le estás saboteando el bloque a tu compañero de trabajo. Me parece muy mal de tu parte.
4: Bueno, a ver.
2: Pido mil disculpas a los oficiantes porque hay gente que te pisa la publicidad.
4: Te pisa la publicidad, te quedó. Ayer fue, obviamente, la expectativa en el mundo saber cómo se iba desarrollando todo este proceso quirúrgico que enfrentó el Papa. Cuando terminó la cirugía, primero hubo un escueto mensaje en X de la parte informativa del Vaticano. Vaticano News, donde decía la operación fue un éxito, pronto se informará más. Y a medida que fueron pasando las horas, se confirmó que lo que le sacaron al Papa fue un tumor maligno, con una denominación adenocarcinoma, y que además le extirparon parte del pulmón. Obviamente el escenario ya de un tumor, que uno siempre cuando te detectan un nódulo, que era la primera palabra, uno dice, bueno, puede ser malo, a confirmar que era un tumor maligno, que era cáncer. Bueno, la preocupación, más allá de que la cirugía haya sido un éxito, es, bueno, ¿qué sigue después? ¿Cómo podrá el Papa retomar sus actividades si es así? ¿Tendrá que hacer quimioterapia o algún otro tipo de tratamiento? Vamos a preguntarle, en este caso, al doctor José Manuel Viudes. Él es neumonólogo, está en contacto con nosotros. Su matrícula es la 92.965. ¿Qué tal, doctor? Buen día. Los saludamos de Equipo de Mañana.
5: Buen día. ¿Cómo están ustedes?
4: Todo bien. Placer verlos. Igualmente. Bueno, ¿el Papa tiene cáncer?
5: Sí, es un cáncer, pero es de los cánceres que nosotros queremos encontrar siempre, porque es un cáncer de las dos opciones del cáncer. El adenocarcinoma es la que probablemente más posibilidades terapéuticas tenemos y es el que mejor anda y se da sobre todo en no fumadores, ¿no? Se puede dar en fumadores, pero puede ser en no fumadores. Y la otra buena noticia es que es un cáncer que en este caso se manifestó como un nódulo pequeño, menor de 3 centímetros, y se pudo resecar todo el lóbulo donde estaba ese nódulito, y los ganglios que se revisaron en el acto quirúrgico son negativos por el PET, que es un estudio previo de imágenes que se hizo, y presumimos que también fue negativo por palpación y por biopsia directa. Ahora falta, dentro de 7 días vamos a tener toda la información sobre la inmunomarcación y vamos a saber si esto que pensamos es eso.
4: ¿Esto qué significa, traducido a lo que uno por ahí conoce más como terminología en estos casos? ¿Que no hubo metástasis?
5: Exactamente. Nosotros estábamos seguros que ellos estaban viendo una lesión o característica de malignidad por la premura de la cirugía y porque la tenían muy planificada, y eso significa que hicieron la prueba, que para que la gente sepa, es una prueba que hacemos hace ya más de 15 años en el mundo, que es: le ponemos a la glucosa, que es de lo que se nutren las células tumorales, sobre todo consumen mucha glucosa porque necesitan crecer más rápido que una célula normal, le ponemos un marcador fluorescente, que es un marcador radiactivo. Le inyectamos por vía endovenosa al paciente y luego de un tiempo hacemos una tomografía y vemos que si la célula es mala, como consume más glucosa, se tiñe más flúor, ¿no? Pero no solamente eso hicieron, sino que con eso certificaron que se trataba de un nódulo que había que sacar. Pero aparte dijeron que no tiene metástasis en ningún otro lado y tampoco en los ganglios.
3: Y ahora, ¿cómo le va, doctor? Pablo Mieres, mi nombre. Y ahora, por el tema de la recuperación y lo que todo nos preocupa en Argentina, ¿no? ¿Cree que hay posibilidades de que venga o considera usted que no puede hacer un viaje en avión, un viaje de esa característica, porque no solamente es un viaje en Argentina, sino es una gira por Sudamérica?
5: Claro, y acá viene la parte de mi otra especialidad. Yo soy gerontólogo especialista en longevidad saludable, y es buena esta oportunidad para que la gente sepa dos cosas. Primero, que hay cirugías mínimamente invasivas. Fíjense que esta cirugía, que se llama MonoVATS, uniportal, es un edificio de 3 centímetros. Uh-huh. 3 centímetros. Por ese edificio le operaron al Papa en una hora y le sacaron un lóbulo. ¿Por qué porque un lóbulo puede pasar por un orificio de 3 centímetros? Porque el pulmón es friable, es como una gelatina. Entonces se lo comprime como si fuera un reloj de arena y se lo pasa por ese orificio y se pudo sacar. O sea que, primer detalle, las cirugías hoy ya se pueden hacer en cualquier paciente, no importa la edad. Y lo segundo, como gerontólogo, es que ya no importa la edad, sino importa la capacidad aeróbica y muscular previa que tenía el paciente, y tenía muy buena capacidad aeróbica y muscular. Y la cirugía fue un éxito. ¿Por qué sé? Porque fue una habitación normal, no fue a terapia, y porque pidió para comer. O sea que, por todas estas características, uno podría ser optimista y decir que en 3 semanas, que justo es el tiempo mínimo, pero suficiente, para que un paciente de estas características pueda hacer un avión.
0: Doctor, buen día primero. Pero todas estas cuestiones se dan en el marco de un proceso de recuperación normal, sin un cuadro gripal, sin ningún tipo de descompensación, subir o bajar la presión. O sea, este tiempo que usted da es el que genera lo normal de una intervención quirúrgica y lo normal de un proceso de recuperación.
5: Sí, sí, sí, es así. Y bueno, por eso la medicina no es una ciencia exacta, y por eso es hermoso, porque tenemos que revisar todos los días al paciente, y tiene que estar muy bien controlado. Y ese es el segundo mejor hospital de Italia. Italia está entre los 5 mejores países del mundo en medicina, así que está en muy buenas manos. Es un hombre muy, no tiene 70 años, ya sabemos nosotros que 70 años la edad cronológica en calendario, pero ya sabemos hoy que hay dos edades que deberíamos medirnos, que es la edad cronológica y la edad biológica. Él tiene una edad biológica que es la verdadera, la cantidad de kilómetros que tiene nuestro auto, no es la chapa de pintura, sino el contador de kilómetros. Uh-huh. Bueno, la chapa de pintura de él es 70 años, pero el cuenta de kilómetros es de 60 años. Es un hombre que está muy bien preparado, aeróbica y muscularmente y cognitivamente. Así que yo creo que él tendría todas las posibilidades. Obviamente depende de muchos factores, pero yo creo que si sumamos la cirugía, que fue un éxito, que duró una sola hora, que el orificio es de 3 centímetros, que pudieron resecar todo el tumor, y que pasó una habitación normal y estaba comiendo anoche, cenando, yo soy optimista, claro.
4: Doctor, todas estas técnicas, ¿no?, que se le aplicaron al Papa, ¿están disponibles en general para los pacientes en Argentina, o son técnicas muy específicas que se aplican, bueno, en estos casos? Pero una cirugía para un paciente que se le detecte un nódulo de las mismas características en Argentina, ¿se hace de esta misma manera o acá todavía no?
5: Sí, sí, justamente yo conocí al creador de esa técnica, es un español que está en Shanghái. Yo lo conocí cuando estaba en el hospital italiano hace, serán 8 o 10 años, estuvo en el hospital y estuvo dando una clase a los cirujanos y a los neumólogos sobre esta técnica, que es revolucionaria. Esta técnica, él opera en Shanghái, el creador de esta técnica, y es una técnica revolucionaria por esto, ¿no? Es por 3 centímetros, imagínense, 3 centímetros, sacamos un lóbulo del pulmón. Esto era algo increíble antes, y posoperatorio de 7 días. Ahora el posoperatorio de estos pacientes es de 3 días. O sea, un paciente normal se podría ir a su casa en 3 días.
3: A ver, una cosa que me llama la atención de lo que comenta, y quizás también para dejar un mensaje para la gente, ¿no? Usted comenta que el Papa está en muy buen estado de salud, ¿no? Entonces, para remarcar la importancia que tiene quizás la actividad física, una buena alimentación, justamente para cuando tengamos esta clase de problemas, la recuperación sea lo más rápido posible, ¿no?
5: Claro. Acá el Papa tiene dos mensajes interesantes. Lo primero es que qué importante es hacerse los chequeos obligatorios, uh-huh, anuales. Todo deberíamos hacernos después de los 45 años. Ya sabemos que a los 35 empezamos a envejecer. No nos damos cuenta, pero ya comienzan mis recomendaciones a los 35 comenzar a hacerse chequeos anuales, tener un buen clínico y hacer todo lo que corresponde. Eso está totalmente ya nomenclado. Se llama Tax Force, que se llama Fuerza de Trabajo, que se emplea en Canadá. Cualquier médico, cualquier persona puede entrar a internet y buscar qué son las cosas que se tiene que hacer un hombre o una mujer de acuerdo a la edad. gracias a eso, a ese chequeo fue que se encontró este nódulo, porque son asintomáticos, fue por un chequeo. Y lo segundo importante es que lo que decía mi bisabuela, que era española, ¿no? Que el que joven, de joven no trotea, de viejo galopea. O sea, si uno hace ejercicios físicos a partir de los 35-40 en forma sistemática, y es muy fácil, ya está escrito, 3 veces por semana, fuerza, que puede ser pesas, puede ser pilates o puede ser una cinta elástica, solamente 30 minutos es suficiente, 3 veces por semana, y si camina, solo si camina, más de 7.800 pasos por día, un paso rápido, por lo menos 5 veces por semana, si tiene una dieta saludable, que otra vez resumida es la dieta mediterránea, pero bueno, en Corrientes tiene una buena dieta gracias al pacú y al sucurí que tiene, y a la boga, con buenas verduras y buenos frutos secos, casi nada alcohol, mucha agua, y ser feliz y rodeado de seres queridos, está muy demostrado científicamente, socializar, uno puede llegar hoy en día a los 80 años, que es cuando nosotros marcamos la gerontología, en muy buenas condiciones.
4: Doctor, muchísimas gracias, muy amable ha sido.
5: Gracias, hasta luego.
4: Bueno, el doctor José Manuel Viudes es el neumonólogo, contándonos un poco, o traduciendo un poco lo que ayer se informaba en torno a esta intervención. Sí, la verdad que hacíamos todo así con la mano a los 3 centímetros de la incisión. Sí, chiquito.
3: A mí me dejó triste.
4: ¿Toda la última parte?
3: A partir de los 35 ya envejecemos.
0: Ahora yo estoy triste hace rato.
4: Ya tengo 20 años de vejez.
0: Claro, una de las cuestiones importantes que él destacaba, ¿no? La diferencia de que si hubiese sido una persona sedentaria.
3: Totalmente.
0: El tipo que era muy activo, ¿no? O sea, hasta antes de ser papa, el tipo seguía jugando al tenis. No,
4: pero sigue, dice que sigue haciendo mucha actividad física.
0: Y además era un jugador de tenis muy activo.
4: ¿Cómo será que calculamos la edad biológica? Bueno, una es la edad cronológica y otra es la edad biológica.
3: Uy, estamos para atrás. Hay que levantar el capó, ¿eh?
4: Hay unos cuestionarios.
0: A ver, me gustó gran parte de lo que. Hay una sola cosa que la excluyo cuando dijo no tomemos mucha agua y no tomemos otro tipo de cosas.
3: Sí.
0: Pero, por ejemplo, es el consumo de pescado.
4: Bueno, hay una creencia que porque acá tenemos el río.
0: La gente come mucho pescado, ¿no? Claro.
4: De nuestra dieta y no, lamentablemente
0: no.
4: Digo, lamentablemente no, porque sería mucho más saludable, pero la dieta de la mayoría no tiene el pescado como principal alimento.
0: Pero es caro también. Una cuestión es el costo. Una cuestión es el costo y otra cuestión es lo cultural.
3: Costo cultural y dónde conseguí.
0: Pará, Gustavo, tenemos el río, tenemos que comprar por el que quiere celeste que le cueste. O sea, no somos capaces de pescar nuestra alimentación.
3: En cualquier pescadería,
0: pescar no tengo que. Por eso, si quiero comer hamburguesa, tengo que criar vaca. No, te estoy diciendo de que es algo que vos lo podés hacer. Andaba a criar un rato en la costa del río. Andaba a criar un rato.
3: Pero ¿qué tengo para caña? ¿Tengo que ir? ¿Tengo que darme? ¿Tengo que?
4: No, yo creo que una cuestión cultural. Que dio originalmente no se incorporó el pescado como parte. Los países orientales que tienen, digamos, tienen esto que dice Marcelo, o sea, la gente, digamos, incorpora el pescado un montón de maneras. Antes no era caro, no, tampoco se comía pescado.
0: A ver, el pescado es lo mismo que comprar un kilo de carne, siempre va a ser caro para el bolsillo del pobre, pero el otro día me reía porque una persona que le gusta mucho la cocina me decía, cualquier cosa pero menos pescado. Le digo, ¿pero por qué? No, porque es muy catingudo, te deja olor toda la
4: vida.
0: Por eso, es cierto, o sea, hay muchas excusas cultural. Para no consumir.
4: Para mí que
0: hay muchas excusas.
3: Te digo una cosa, vamos al mercado que está más cerca, al supermercado que está más cerca de todo lo demás. ¿Carne no vas a conseguir?
0: No, por pescado, supuesto.
3: ¿Pacú, surubí no vas a conseguir?
0: Hoy sí, pues ya vienen embolsados.
3: Hay un local por Junín que vende.
0: Claro, hoy ya sí. Hoy ya hay. Es cierto que la alimentación también es diferente. Vos compras un kilo de carne y es un kilo de carne que la puede hacer rendir de distintas maneras. El tema del pescado, primero, de que consumí el pescado y a la hora y media tenía tanto apetito como cuando empezaste a consumir, porque es pura agua. Segundo, de que la gente, como dijo recién Cristina, culturalmente no sabe más que si no lo hacemos a la parrilla, no lo hacemos frito, no tenemos otra forma de consumirlo. De vez en cuando, una empanada, muy poca gente sabe comer chupín, o sea, culturalmente
4: primeramente,
0: no.
4: Nunca se incorporó, pese a ser, y digo acá, digamos, en Argentina en general, en esta parte, el pescado como parte de la dieta fundamental. Exacto. O sea, somos carnívoros, de carne de vaca. Y a ver, eso por ahí anuló, digamos, la posibilidad de que no culturalmente incorporemos el pescado como plato principal.
0: No hace falta que consumas solamente carne vacuna, podés probar que la misma cantidad de caloría, proteína, todo, tienen las legumbres. Ah, dame una milanesa.
4: Pero bajá, para acá nosotros no hablamos pescado de río. Pero tampoco en lugares donde tienen acceso al pescado de mar, más de manera, tampoco el pescado parte de la dieta, o sea, no es la carne principal que se come en Argentina, en ningún lugar.
3: Acá tenemos pollo, que son 45 kilos al año, carne, que es carne bovina, 44, sí. Y después 21 cerdo.
0: Por eso, pescado en ningún momento aparece el pescado.
4: En ningún momento aparece el pescado. No, te estoy hablando solo de Corrientes, a nivel país, donde tenés lugares que tienen acceso a otro tipo de pez. Y no lo tenemos, es cultural. Yo creo que porque somos, digamos, carnívoros de vaca originariamente, o sea, eso sí está más arraigado.
3: 7 kilos por persona al año de consume pescado. De pescado, cuando el promedio mundial es de más de 20.
4: O sea, en Argentina, eso no es Corrientes.
3: Eso en Argentina,
4: repetir los datos de todas las carnes.
3: A ver, la carne de pollo, que actualmente desde hace unos meses superó por primera vez en la historia la carne bovina, son 45 kilos al año.
0: Sí.
3: La carne bovina, 44 kilos al año, casi 44, 43 largo. Después está la de cerdo con 21, que está en su récord histórico. Y la carne de pescado, 7 kilos al año por habitante. Un tercio de lo que es el promedio mundial.
0: Gracias a Dios.
4: Y sos un país que tiene peces de río, tenés peces de mar. Los ríos del sur, digamos, y de lagos, y peces de mar. O sea, tenés.
1: Vos sabés que, yo sé, conté acá varias veces, lo tomo de ejemplo, un amigo vino con su hermano peruano a estudiar acá medicina de Corrientes. Y él contaba que en Perú era pescado y pollo.
4: O el ceviche.
1: Pescado y pollo. Y que aprendió a comer vaca acá.
0: Claro.
1: O sea, pero me dice, es muy poco y es muy caro. Acá usted come carne para todo, carne, me refiero a carne de vaca para todo, sí. Pero allá no se come.
0: Y por eso hoy la alerta nos dice, che, bajó el consumo, por eso estamos así.
1: Pero normalmente allá es pollo y pescado, pollo y pescado, esa es la base de su alimentación.
0: Un alto porcentaje de los argentinos consume pescado justo el fin de Semana Santa.
4: Bueno, ahí sí.
0: Ay, nos agarra la desesperación. Santo. Todos queremos comer pescado el resto del año.
4: Nada,
0: nadie.
4: Sí, todos los platos son ocasiones. Bueno, Pablo.
3: Bien, yo te quiero comentar acerca de algunos chismes, ¿no? Porque hemos abordado una situación.
0: Vamos.
3: A ver, ¿viste esa frase? Cuando el río suena,
0: agua trae.
3: Agua trae.
1: ¿Y pescado?
3: Depende, no sé. Bueno, la cuestión es que, porque le he mandado a Nico algunas cosas vinculadas al ministro de Economía, Luis Caputo.
0: ¿Qué pasó con don Luis?
3: Es lo que todos nos preguntamos.
0: ¿Sigue por Van
3: Gogh? Sí, está paseando ahí, está en las diferentes reuniones. No lo digo de una forma despectiva, yo también, ¿sabe qué? Si yo fuese ministro también y tengo que viajar, digo, sí, hablen ustedes, yo ya vengo y me quedo paseando por la, no sé cuál será la peatonal Junín de Bangkok, pero bueno, Luis Caputo. En los últimos días ya hay muchos rumores en torno a la figura de Luis Caputo. Obviamente Caputo no dice nada, Caputo lo niega por completo. Caputo está muy firme en su puesto. Todos los principales funcionarios, principalmente Javier Milei, lo ratifican constantemente en su puesto. Y el tema es ese, ¿por qué todo el tiempo están ratificándolo a Luis Caputo? Entonces, hay muchas versiones ya hace varios días acerca de una posible salida de Luis Caputo. Yo le comento esto en ese tono. En diferentes chismes que están circulando, diferentes comentarios que están circulando, ¿no?, en el Círculo Rojo y muchos medios que están dando la salida del ministro de Economía, Luis Caputo, que él mismo se ha expresado, ¿no? Él mismo, cuando en muchas publicaciones, tenemos un ministro. Que vieron que Milei, antes de ser presidente, tenía quizás un rol mucho más activo, mucho más dialogador, que hablaba, ¿no? Respondía muchos tweets, respondía, muchos insultaba, algunos decían, no, sí, fíjate tal cosa. Bueno, Luis Caputo está en ese rol de responder muchos tweets, de dialogar, de cuestionar también a muchos medios, a muchos economistas que dan algunas versiones diferentes de su visión. Y desde hace ya algunas semanas se viene hablando de la salida de Luis Caputo.
0: Debe ser por la última reunión también, ¿no? Esa reunión en donde a él no lo invitaron y trajeron a otro economista.
3: Claro, pero también, ¿qué pasa con esto, no? Porque cuando siempre hay dos visiones de esto, ¿no? Que hay efectivamente un intento de Luis Caputo de poder salir, y después otra cosa que ya se sabe mucho dentro del gobierno nacional, las internas que hay.
0: O sea, claro.
3: Hay dos facciones muy fuertes que están muy enfrentadas, que son los Menem y los Caputo. O sea, no este Caputo, sino el otro.
4: El otro, Santiago.
3: Santiago Caputo, que está peleado a muerte con los Menem. Y obviamente Toto Caputo, que está muy identificado con Milei más que con los Menem, puede ser víctima de algún tipo de maniobra mediática, ¿no? Y entonces constantemente hay muchos comentarios en torno a esto. Y también fue denunciado en las últimas horas. ¿Se acuerdan del conflicto del oro?
0: Sí. Bueno,
3: que se habla de que Argentina habría perdido, esto fue abordado, ¿no?, con Santiago Segovia, que explicaba bien, que puede ser verdad y mentira, que supuestamente Argentina perdió 1.000 millones de dólares en este manejo que hizo del oro. Hay una denuncia penal en su contra, contra él y contra Santiago Bausili, así que hay que ver qué pasa con todo eso, ¿no? Pero muchos rumores en torno a la salida. Después también otra cosa vinculado al mundo de la economía. ¿Ustedes imaginaban a Javier Milei siendo Nobel de la economía?
4: Yo creo que no, pero él sí.
3: Claro, no.
4: A ver, él no, pero...
3: ¿Qué pasa? ¿Por qué? Porque, a ver, recordemos, días atrás se ha entregado el Nobel de la Economía, es algo que lo hemos abordado. Y en estos sitios, porque también se acuerdan que los sitios de apuestas...
4: andan siendo más certeros que las...
3: Claro, y había un argentino en el Nobel de la Literatura. Cosa que no pasó.
4: No pasó.
3: Bueno, Javier Milei, con un informe que en realidad también lo hizo con Reidel, otro economista que trabajó un tiempo ahí en el gobierno nacional, estuvieron entre los poco probables, pero estuvieron entre los candidatos a ganar el Nobel de la Economía. Pero Javier Milei también se despidió sobre esto y en una entrevista dijo: no me lo merezco. Por lo menos por ahora. Por lo menos por ahora yo no me merezco el Nobel, ¿eh? Así que hay que ver.
1: Nunca fue humilde.
3: No, pero bueno, yo también. Vos creían al Pulitzer, no, y bueno, por ahora no lo merezco.
1: ¿Cuál es el conflicto del oro?
3: El conflicto del...
1: Los del oro.
3: A ver, ¿cuál?
1: No sé, pregunto.
0: Dice acá el señor conflicto del oro. Acá dice un señor blanco, dice, ¿quién le escribe los chistes a Gamboa? No, se los produce a un propio.
4: Marca Argentina. ¿Cómo es marca? Hecho al corriente.
1: Hecho en corriente. Equipo de mañana.
4: Sí, estoy medio triste. Empezando a entristecer. ¿Vieron la imagen del puente? Está todo nublado otra vez. Duró poco.
0: Yo estoy muy feliz. Perdón, yo arranqué la mañana diciéndoles de que sorprendía la presencia del sol, porque en el servicio meteorológico seguía hablando de la posibilidad de chaparrones para hoy.
4: Para ahora cuando cambie, así ¿no? Que,
1: dijo el lunes,
0: está el sol. Mirá, está el sol.
1: Es Milei, no es el sol, es Milei. Yo sé que vos sos mileísta, pero no es el sol.
3: Chicos, ¿no vieron lo que pasó recién?
4: Sí, llegaron las facturas.
3: Ahí está, hablen ahora. Hablen ahora de mi hermano Marcos.
0: Hay que castigar al chacho para que aparezca el dueño, ¿eh?
4: Sí, pero para que estoy esperando. Ay, Rolo, esperá, no me apures. Quiero que... Mirá, ¿está nublado o no está nublado?
0: Sí, está nublado. De rato aparece el sol.
4: Sí. Bien por esa gente que nos hizo caso y en los 2 minutos que hubo sol sacó toda la ropa y la puso.
1: Mirá eso.
0: Nos siga mostrando porque la próxima imagen ya llueve.
4: Cuando volvemos a la pausa ya volvemos con agua. 8:30, ya venimos.
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8: Extracto, quiniela nocturna, correntina, primer premio 5119, segundo 8138, tercero 5707, cuarto 3162, quinto premio 4363, sexto 8471, séptimo 4222, octavo 9028, noveno 1924 y décimo 6665. Ciudad de Buenos Aires, primer premio 3072, segundo 2687, tercero 9985, cuarto 1410. Quinto premio 5813, sexto 0722, séptimo 2806, octavo 2932, noveno 0415 y décimo 1783. Bonaerense, primer premio 1234, segundo 4783, tercero 0470, cuarto 6233, quinto premio 8084, sexto 9855, séptimo 5837, octavo 2802, noveno 6306 y décimo 2697. Santa Fe, primer premio 4625, Córdoba 5529, Entre Ríos 9192 y Chaco 5683. Reiteramos el extracto de la quiniela nocturna correntina, primer premio 5119.
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0: 8:35 en la República Argentina. 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
2: Bien, son las 8:36 de la mañana. Lo sumamos a Miguel también a la mesa. ¿Cómo estás, Miguel?
3: ¿Cómo le va? ¿Qué tal?
2: ¿Todo buen día? Bien. Bien. Bueno, recordemos que en un rato está prevista una conferencia de prensa por parte del titular de COE y Defensa Civil, Bruno Lobinson, para actualizar toda la información tendiente a la situación por los desbordes del río y las lluvias. Ahora les pido, Nico, ¿me avisás si ya está la nota? ¿Lo tenés? Bueno, los invito a hablar con el ingeniero Richard Pintar, que es el jefe técnico argentino del Departamento Técnico del Complejo Hidroeléctrico de la entidad binacional Yacyretá. ¿Qué tal, ingeniero? Los saludamos desde LT7 y Canal 13. Cristina es mi nombre. Buen día.
4: Buenos días. Un gusto escucharlo y establecer contacto con ustedes.
2: Bueno, gracias, gracias por atendernos. Bueno, lo queríamos consultar porque, bueno, todos estamos muy atentos a lo que vaya a pasar con estos fenómenos climáticos, y una variable tiene que ver con el caudal de agua de los ríos, ¿no? Y allí las represas que están en los cursos de los ríos toman importancia, y vemos cómo hace unos días empezaron a informar que tienen que ir abriendo compuertas y vemos videos que son realmente impactantes. ¿Cómo afecta todo esto al funcionamiento de las represas, ingeniero?
4: Bueno, estas crecidas, diríamos, la represa tiene en su diseño contemplación para evacuar estos volúmenes de agua. En estos momentos tenemos un volumen de agua que estamos vertiendo en el orden del 30-33% de su capacidad total. En realidad, diríamos, a la represa no le afecta este volumen de agua. Sí, diríamos, lo que pone en atención es que tenemos que reconfigurar los aliviaderos que tenemos, que normalmente se llaman vertederos, que es por donde tenemos que evacuar el excedente sobre el caudal que necesitamos promedio para turbinar y producir energía. Uh-huh. En este momento, por Yacyretá están pasando aproximadamente 37.400 metros cúbicos, es decir, la tendencia es creciente en el caudal. Lastimosamente esta es la realidad, tiene impacto aguas abajo de la central. Y los pronósticos sobre las cuencas altas, que son sobre las cuencas del Alto Paraná, la cuenca del Iguazú, la cuenca media entre Misiones y Paraguay, también, diríamos, muestran una tendencia de no estabilización del caudal, es decir, se prevé que siga incrementándose el caudal. Hay un pronóstico de los servicios meteorológicos que anuncian para la próxima semana lluvias moderadas en la cuenca del Alto Paraná y del Iguazú. Eso es un poco alentador, diríamos.
2: ¿Hay algún tipo de riesgo? Es decir, ¿o hay algún tipo de límite en donde ustedes les planteen que no sé, digamos, debido a la cantidad de agua abajo, tienen que cerrar estas compuertas o disminuir la cantidad de metros cúbicos que pasan?
4: El río ahora tiene un comportamiento, podríamos decir, natural, como si la represa no estuviera. Todo lo que viene de la cuenca alta, producto de este fenómeno del Niño, tenemos que evacuar. Entonces, diríamos, no tenemos mecanismo nosotros de retener un mínimo caudal de agua. Uh-huh. Nuestra central es de pasada, es decir, todo lo que viene de arriba, nosotros tenemos que verter aguas abajo. No tenemos capacidad de almacenamiento. Ah. Y de última, por ejemplo, la central de Itaipú, que tendría, diríamos, sí, tal vez una capacidad de almacenamiento por su condición geográfica de ser una, de tener un embalse en un río encajonado, también llegó a su umbral de almacenamiento y se ve obligado a verter y a comportarse como si fuera el río natural sin que tenga ninguna barrera en el medio. Ah. Todo lo que viene por encima del caudal turbinado tiene que ser
1: Ingeniero, ¿cómo le va? Ingeniero, ¿cómo le va? Pablo Miles, mi nombre. Vi en las últimas horas que, anteriormente ya habían suspendido, ¿no?, el tránsito a Yolas. También vi que habían suspendido las visitas guiadas. Para preguntarle, ¿cuál es el riesgo, digamos, por qué se ha tomado esta decisión y hasta cuándo cree que se va a sostener estas suspensiones?
4: Bueno, hay distintos motivos. Algunos tienen antecedentes en otros lugares, diríamos, que la naturaleza tiene exuberancia a su comportamiento. En particular, diría, el cruce entre las ciudades de Ayolas y de Ituzaingó, en esa línea, en esa trayectoria del cruce, está el vertedero principal, uh-huh, que, digamos, fue motivo un poco de inquietud de todos los medios cuando se abrió. Entonces, el vertedero principal está vertiendo un caudal de agua que es impresionante, y genera distracción en los turistas que transitan por el vertedero obligadamente, porque es la trayectoria que tienen que seguir. Además, el vertedero produce un spray que, con el viento que estamos teniendo, vierte ese spray sobre la carretera misma. Detectamos a través de nuestros sistemas de vigilancia distracciones de estos turistas, diríamos, pretendiendo detenerse, tomar fotografías, claro, y diríamos, tomando una situación de riesgo que lógicamente no la pueden evaluar y no la pueden considerar. Entonces, cuando el turista no puede evaluar el riesgo y asume un riesgo que no lo visualiza, alguien tiene que tomar, diríamos, esa seguridad. Es como en el común de la gente nos pasa. Nadie se quiere poner el cinturón de seguridad, pero en una ley, porque el individuo muchas veces se distrae en cuanto a su seguridad. Alguien tiene que tomar esa seguridad. Además, tenemos antecedentes, por ejemplo, en las pasarelas de las cataratas del Iguazú. La gente quiere tomar fotos, se baja del vehículo, sube a una posición riesgosa y tuvimos accidente lamentable inclusive. En ese sentido, tomamos la determinación binacional entre Paraguay y Argentina de interrumpir, de pausar, hasta tanto, diríamos, se vaya amortiguando este fenómeno puntual que se nos está dando.
3: Ingeniero, y con el tránsito fluvial, ¿cómo está la situación? ¿Cuánto impacta para el transporte en barco?
4: Bueno, no se olviden de que el proyecto de Yaciretá lo que tenía contemplado era la libre navegación y habilitar el tramo desde Yaciretá aguas arriba hacia Misiones, diríamos que tenía una interferencia, que eran las estribaciones del macizo de Brasilia que cruzaban el río Paraná, ¿no es cierto?, y fueron motivo del aprovechamiento hidroeléctrico de Yaciretá. Entonces, ¿qué hicimos? Cuando pusimos la central, lo que hicimos es levantar la cota del nivel del embalse, lo que le dimos seguridad a la navegación. Aguas abajo es otro inconveniente hasta confluencia Corrientes, donde tenemos un río todavía por desarrollar mayor profundidad o mayor calado en la navegación. Pero con este tipo de descarga favorece la navegación con tranquilidad aguas abajo, porque no tenemos esos problemas de calado en los distintos tipos de buques que transitan por acá.
3: Ingeniero,
4: la operación de la cruza de navegación es normal para todo pedido de transportistas fluviales que se realizan a través de Prefectura Nacional Argentina.
0: Ingeniero, buen día. Usted recién hablaba de la posibilidad de precipitaciones durante los próximos días en las altas cuencas, y indudablemente uno se pregunta en estas circunstancias, ¿significa de que seguiremos teniendo este caudal de agua arrojada por Yaciretá, o hay posibilidades de que empiecen a cerrarse algunas compuertas?
4: Mire, los pronósticos tienen una incerteza debido a los modelos que utilizan. No son definitivos, pero la tendencia es que la semana que viene, en la cuenca del Alto Paraná y del Iguazú, las lluvias se van moderadas, o sea, podríamos hablar de bajo milimetraje en la región. Eso, diríamos, ayuda a que mientras descargue el Iguazú y descargue el Paraná, diríamos, posiblemente la tendencia sea bajante del río Paraná.
2: Ingeniero, ¿y en la generación de energía esto afecta de alguna manera? Yo digo, si hay más agua, se puede generar más energía, más fuerza del agua, o no tiene nada que ver y eso depende de la capacidad de la generación en sí, no del agua.
4: Lógicamente que nuestro combustible, por asociar, diríamos, al concepto térmico, es el agua. Entonces, la sostenibilidad de un caudal de agua a nosotros nos garantiza el turbinado o en función de la disponibilidad de las turbinas, tener todo el parque de generación en servicio. Desde el punto de vista técnico, cuando el nivel del agua, aguas abajo, se levanta, reduce el salto técnico. Esa reducción del salto técnico prácticamente es lineal con la potencia de las turbinas. Entonces, en definitiva, afecta, diríamos, a su capacidad de prestación nominal de diseño proporcional a esa disminución de salto. Casualmente estamos teniendo una disminución del salto, y lógicamente impacta en algunos megavatios de cada turbina.
3: Ingeniero, ¿tiene conocimiento de cómo están en este momento sus vecinos de Ituzaingó y Apipé?
4: Sí, tengo conocimiento. No nos olvidemos que la central Yaciretá está, diríamos, adelante del archipiélago que tenemos sobre la bahía, podríamos decir, que hace el río Paraná sobre Ituzaingó. Frente nuestro tenemos la isla Apipe Grande, donde está San Antonio. Después tenemos una configuración de islas, San Martín, Apipe Chico. Es decir, interesante. Sé que en base al mapa que tiene desarrollado, en base a situaciones parecidas que tuvimos nosotros, la comunidad de Ituzaingó, en función de las alertas que nosotros dimos a principio de septiembre, hemos dado ya 5 alertas, pero en principio de septiembre fuimos contundentes, diríamos, en la información que ya teníamos anticipada, tomaron medida para evacuar las personas que estaban en las zonas de riesgo ya mapeadas con anticipación. Lógico, yo me imagino, diríamos, la desesperación de la gente, porque nadie se quiere desprender de su lugar, nadie se quiere desprender de sus bienes, pero bueno, es una situación. Tengo entendido por los medios que había algunos evacuados con anticipación, pero sin riesgo de las personas, solamente con esta situación, diríamos, de tener que desplazarse de sus lugares.
2: Bien, Miguel, una más y si no.
1: No,
2: estamos. Está. Ingeniero, muchísimas gracias, muy amable ha sido.
4: Bueno, que tengan buen día.
2: Igualmente. Bueno, toda la información técnica vinculada a esto de las represas, dijo prácticamente, a ver, que las represas hoy no están represando nada, sino que lo único que hacen es dejan pasar la cantidad de agua que viene de cuenca arriba. Viste que ayer decíamos, y viste, si esto es por culpa de las represas que abren su compuerta y con eso. Dice, en esta situación, digamos, todo el caudal de agua tiene que ver con el agua que ha nutrido.
3: Es que si no abriera la
0: y pasa por arriba, exactamente.
3: Se destroza la represa y te lo pasa.
0: Y que puede ser peor. Que puede ser peor.
3: Pero claro.
0: No, sorprende, ¿no? 38 mil litros, dijo.
1: A mí me quedé impactado. 38
0: mil metros por segundo. Cuando normalmente tira 12, ¿no? 12, 14 tira, normalmente.
1: A mí lo que me llama la atención es la explicación de por qué suspenden las visitas y el paso. Básicamente porque son unos tontos.
3: Somos unos pavos.
2: Claro, te vas a bajar a sacar una foto y.
3: Lo que pasa es que la represa es como el puente General Belgrano. O sea, uno va y uno viene y tiene un pedacito acá y un pedacito acá. O sea, tampoco es. Vos estás.
5: Y hay segmentos muy prolongados de curvas y contracurvas en todo el trayecto, digamos. Eso también.
3: Sí, digamos, eso un poquito cuando bajás.
0: Ya salís de la represa.
3: Entre la represa y Añacuá, por ejemplo.
0: Exacto.
3: Pero, ¿cómo te va a quedar la represa? Arriba la represa.
0: Gustavo. Gustavo.
2: ¿A vos te sorprende?
3: No, para nada.
0: ¿Vos sabés por qué la mayoría de los siniestros se dan en el puente?
3: Porque se quedan ahí.
0: Porque uno de los pavos viene hasta acá filmando.
1: Sí. Ese es mi mayor miedo. Morirme y que. O sea, no me da miedo morirme. Me da miedo morirme y que cuando ustedes estén acá hablando de mi muerte digan, pero qué boludo. Ese, me da pánico ese momento.
3: Lo vamos a decir, no te preocupes.
2: Quiero morir. Una muerte épica.
1: Claro, quiero una muerte que me pase algo, no que, ay, sí, se desfaló y se rompió el cuello.
2: Una selfie.
1: Se subió al puente, sacó una selfie y se murió. Eso, ese es mi mayor miedo.
0: A ver, yo he observado esto. Y lo que me sorprende, porque siempre vienen manejando moto, el conductor viene filmando.
2: Qué destreza.
3: ¿Eh? Pará. Yo he visto en el puente, manejando moto, mandando mensajes.
0: No, pero por eso yo digo...
1: Qué gana de morir, ¿eh?
0: Por favor.
3: O sea que yo no espero nada de ellos, pero lo mismo me defrauda.
0: No, pero yo digo, uno no espera nada, pero esa picardía, por no decir otra cosa... Puede significar un riesgo innecesario para un montón de gente. O sea, si hoy te va y te pega una piña por pavo, y bueno, jorobate. Más allá de que después vamos a tener que salir todo a pagarte tu internación o tu intervención quirúrgica. Pero van haciendo eso sin medir las consecuencias de lo que pueden generar. Uh-huh. El puente tiene un tránsito permanente, fluido, un auto atrás de otro, una moto detrás de otro. O sea, y esta gente viene muchas veces observado y dice, te das ganas de levantar el visor de acá, che, pavo, mirá que vas a hacer una bacana.
3: ¿Te vas a decir pavo?
0: Sí.
2: Bueno,
0: Pavo, le vas a decir. Pues yo soy muy prudente con
2: lo que hablar. Hace tu magia, vamos.
3: Magia.

0: Hay toda una zona vallada o protegida.
1: ¿Qué son esos conos naranjas?
0: No sé qué están haciendo ahí.
2: Se llaman conos naranjas.
0: No, pero están trabajando ahí.
3: Algo de obra.
0: Ahí están haciendo obra. Ahí se sacaron todas las casillas que existían. No sé si ahí se hará una especie de playón más amplio, no sé. Y los dos.
1: Un free shop.
0: Sí. Y más o menos es así. Un free shop es porque tenemos que comprar todo y pagar todo. En esos lugares donde está habilitado, no hay nada. Solamente una luz que está en verde. Pero no hay nada, las barreras están levantadas, la casilla está cerrada, un cartelito escrito en máquina que dice pase, pero no quedó, o sea, si vos querés pagar, no hay exhibición de un token, nada.
2: Bueno, así estaba el peaje hace 15 o 20 minutos, cuando en esa zona de la provincia vecina de Chaco había sol.
0: Ahí están los muchachos laburando, están sacando las protecciones.
4: Ajá. 14 días que tiene la concesión, o sea, 7 que ya anunciaron el aumento de precios y todo, y seguimos en esta condición.
1: Claro, mejor que no cobren.
4: No, sí, eso ni hablar.
1: Por mí que se queden toda la vida
0: bienvenido
1: sin poder organizar los sistemas.
0: Claro, el tema puntual es de que el estrés que le están generando a la gente. El estrés.
1: Bueno, pero
0: el
1: que estado de energía. No cobra 18.000 pesos.
2: Sí, te digo una cosa, a mí no me estresa para nada.
0: Que no
2: me
0: bueno, está bien, perfecto. Pero el tipo que pasa todos los días y que ayer escuchaba gente que va 2 o 3 días y le dice: no, hoy no tengo blea, no, hoy no tengo gana, no, hoy no. O sea, y el día que empiece, después vamos a encontrarnos con que la mitad de los. Yo pregunto, ¿cómo lanzan? O sea, ¿cómo yo voy a abrir mi comercio? Si no tengo la balanza, no tengo la recaudadora.
3: Escucha, ¿y acá en Riachuelo cómo está?
0: No, acá te corren. Acá te corren. Acá no hay APE. Acá está activo.
1: Bueno, ¿qué más?
2: Bueno, tengo más. Esto, ¿vamos por el robo, te parece, Nico?
1: Vamos por el robo.
0: ¿De eso no estábamos hablando?
2: No.
0: Otro robo.
2: Esto ocurrió en el barrio San José. Ahora vamos a ver las imágenes. Entraron a robar un este fin de semana a un mayorista ahí en el barrio San José. 4 personas, dos ingresaron al local y otros 2 quedaron allí de campana afuera del local. Esto fue en el barrio San José.
1: ¿Una oficina o sea, un local de qué?
2: Un mayorista. Mayorista y ahí está, fíjate, va a abrir la caja registradora, se va a llevar la plata. Entraron, mira, con lo que se le pudo ver a través de las cámaras, con martillos, barretas, atornilladores, usaban los celulares como linternas.
0: Cara cubierta. Y manos protegidas, como para no dejar huella.
2: Exactamente, vos sabés que usaron esta especie de pasamontaño, como quieras llamarlo, con fíjate, bien, no se le puede identificar a partir de las imágenes a estas personas. Hay otras imágenes donde se lo ve afuera los otros 2, que estaban haciendo campana, y venían de una esquina a la otra. A los efectos de poder checar que nadie se acercara.
1: ¿Cuándo
2: y
1: un fue dato, el robo, vamos?
2: El viernes pasado.
1: Durante la madrugada.
0: Horario que llovía.
2: Claro, vos sabés que. 2 datos. Un primer dato es que tenían jati con la frecuencia policial.
1: ¿Todavía siguen usando?
2: Se usan handy, pero son, no son los handy que vos te vas acá, que es el mercadito paraguayo y comprar. Son handy que tienen una frecuencia especial.
1: No, sí, los
2: no
1: de handy de siempre, digamos, el sistema de siempre.
2: No es el sistema de siempre.
0: No, es más.
2: Vos te vas a comprar acá el mercadito paraguayo un handy. No. Tenés 1 o 2 frecuencias nada más donde podés encontrar eso, la banda de los inspectores municipales, alguno de un policía por ahí. Pero está encriptada la frecuencia policial.
1: Ellos antes tenían... te acordás que vos cuando los que empezamos a hacer radio, no sé, sí. Pablo, pero sí, en época donde pre-celular o el celular no era algo tan
3: transmitido por handy,
1: los móviles salían por handy, y vos tenías la base del handy en la radio, en el estudio, o sea, en realidad estaba donde estaba el operador, y vos movías y ibas escuchando la sintonía de la policía.
4: Esa flecha blanca, que era la ambulancia.
2: Bueno, en este caso
1: ya no es así.
2: La frecuencia policial está encriptada y esta gente tenía la frecuencia, escuchaba la frecuencia policial encriptada. Y el otro caso es que a 5 cuadras de este lugar, hace un par de meses nada más, robaron en el barrio universitario otro comercio. En este caso, llamaron 25, se calcula que fueron 30 millones en el otro comercio. A 5 cuadras y la misma modalidad. La misma modalidad y la misma cantidad de integrantes en el robo.
1: La misma banda, o sea, tiene cola, hace guau, como en 4 patas.
2: Así que.
1: Pero parece como que es una banda ya un poquito más sofisticada.
2: Sí.
1: No es la banda.
2: No es la banda de como el chiquito este que ayer le
1: motomandado.
2: Le atacaron un motomandado. Pero, ya te digo, 2 robos en a pocas cuadras, 5 cuadras de diferencia. Se llevaron 30 millones en uno, 25 millones en otro. Misma modalidad delictiva, la cara cubierta, guantes.
4: ¿Qué comisaría es?

0: Esta es la para. Ya te voy a decir. Si me das un segundo para que lo tenga.
1: Sí.
0: Bueno, ahora te cuento. Decimosexta. Comisaría decimosexta, es la que
1: Los
0: está.
1: dos comercios en el barrio San José.
0: El otro en el barrio universitario. Ahí al lado.
1: Cerquita.
0: Ahí al lado, 5 cuadras nada más. Bueno, y el último, Nico, no tengo, pero si yo apelo a tu buena voluntad.
1: ¿La decimosexta no es la nueva comisaría, la del campus? No, esa es la
0: No, no, no,
1: 20 y pico.
0: Veintipina.
1: Sí.
0: Ah, bueno, estamos sobre el tic, sobre la pausa. Si lo querés, lo tiramos después. Ayer hubo declaraciones de una testigo que estuvo junto con Lau de Lina cuando encontraron el botín de Loan. Muy importante la declaración de esta mujer.
1: Bueno, ahora después de la pausa ampliamos entonces qué
0: Bueno.
1: pasa con el juicio del LOM. Si llegamos a las nubes, así como quien no quiere la cosa, ¿viste? Van pasando, así como
2: Impactante
1: el
2: va a
1: año.
2: pasar, ¿eh? Sí, octubre en la
1: Bueno,
2: nueve.
1: ¿qué? ¿De qué manera querés morir entonces, Pablo?
2: De una manera normal, que digan qué pena y no
1: Ah,
2: qué.
1: tampoco algo extraordinario,
2: No,
1: por
2: no, de una
1: ejemplo.
2: manera como
1: Me
2: cualquier
1: cayó un
2: forma. Yo lo
1: meteorito.
2: único que quiero es que el balance no sea se murió por estúpido. Eso me da mucho miedo a mí.
1: El balance no sea se murió por estúpido. Un buen objetivo en la vida.
0: ¿Qué, cómo diría la lápida? Acá murió uno que
1: Ya
0: no era un
1: sé.
0: gran estúpido.
2: No, eso no es. Es otro tema mucho más complejo que
0: No,
2: nunca
0: sacan el
2: debatí.
0: video que yo, por ejemplo, tuvieron un accidente y te tiraron ahí en la calle y llegue primero el fotógrafo litoral antes que en la época.
1: Ese
3: es
1: tu miedo.
0: Qué miedo.
3: Ahora no creo lo tiene más fotógrafo, pero
1: ¿cómo es que?
2: Cabata acá, no sé si Cachito con Sol, si de la mañana.
1: Primero el.
0: Yo estoy así y veo así que baja un fotógrafo y quede la competencia.
2: Que sea Cachito con Sol, ahí sacando un peso.
0: No estoy tirado así que caiga el móvil de otra radio y no del ET7.
1: Trauma de periodista. No, vemos, Pablo, si por allá se va a hacer cargo de todas las redes y demás. Y nosotros todavía nos queda una hora más, así que acompáñenos.
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5: Temperatura 18 grados, la humedad 42%.
6: El gobernador Juan Pablo Valdés visita zonas afectadas por la crecida del río Paraná.
7: Acá en Apipé, donde vinimos a conversar con el intendente, a visitar un poco cómo está toda la población. Y bueno, arrancando en estos días que van a ser muy movidos en la costa del Paraná, donde bueno, la isla Apipé es la primera que siente la creciente y vamos a ir acompañando a las diferentes localidades que están a la costa del Paraná.
5: En breve, en Casa de Gobierno, el titular de Defensa Civil de la provincia, Bruno Lobison, brindará una conferencia de prensa.
6: A las 11:30 en Casa de Gobierno, Juan Pablo Valdés encabezará la reunión del Comité de Emergencia.
5: En los próximos días se examinará el material extirpado del pulmón del Papa León XIV, el neumonólogo José Viudes.
8: Es un cáncer, de las dos opciones del cáncer, el adenocarcinoma es la que probablemente más posibilidades terapéuticas tenemos, el que mejor anda y se da sobre todo en no fumadores. Pero la otra buena noticia es que es un cáncer que en este caso se manifestó con un nódulo pequeño, menor de 3 centímetros, y se pudo resecar todo el lóbulo donde estaba ese nódulito y los ganglios que se revisaron en el acto físico son negativos.
6: Champions League.
5: El Atlético de Madrid le ganó 2-0 al Manchester United. Julián Álvarez se fue silbado en el minuto 26 de la segunda etapa. La temperatura en la ciudad de Corrientes, 18 grados.
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0: Leticia, señora Cristina, el equipo completo, que tengan excelente miércoles. Mirá, la verdad que a todos nos preocupa, especialmente a mí, acá que vivo en la zona inundable, que es la 26, la 70 y la 100 vivienda, que siempre se está inundando. Ojalá Dios quiera que ya no llueva más, que no permita San Luisito, la Virgencita y Ñandellarita, ¿no es cierto? Porque hay muchos prójimos que sufrieron la consecuencia de las inundaciones. Eso es mi opinión. Soy Cardoso Dolores, San Luis del Palmar, 694.
1: Buenos días, soy Rosa Gutiérrez, Mister Última 747. Por supuesto que estoy muy preocupada por el niño, porque somos personas muy humildes y además en las condiciones económicas que vivimos, casi la mitad de la Argentina sin trabajo, imagínense la pobreza que se viene. Es muy preocupante esta situación y el Estado, como siempre,

0: 8 minutos en la República Argentina. 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
1: Arroba Rero está pensando en vacaciones, ¿no?
0: Todo el día va a hablar de fútbol hoy. La semana pasada te borraste, desapareciste. Hoy va a hablar de fútbol.
1: Boca también se quedó sin gas el segundo tiempo.
0: Sí, está bien, está bien. Tiene razón, Blanco, dice, los chistes de Gamboa son... 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
2: Acá dicen queremos más chistes de Gamboa.
1: Bueno...
2: ¿Sí?
1: Sí, sí, cuando
2: ay, siempre. Bueno, ¿te parece, Gambo, si terminamos lo que quedó pendiente del bloque anterior? Estabas por hacer el resumen de lo
1: ¿cómo
2: que
1: no, cómo no, cómo no, cómo no, ayer se realizó una nueva jornada, la audiencia número 34, ya 34 jornadas de debate ya han pasado por la desaparición del niño Loan Peña allí el 9 de julio. Ayer declaró, entre otras, 6 fueron las declaraciones, pero vamos a tomar esta declaración que me parece la más importante de todas. Carlota Moreira. ¿Quién es Carlota Moreira?
3: ¿Quién es Carlota Moreira?
1: Carlota Moreira es la mujer que acompañó junto con María Duarte a Laudelina Peña y a su hija Macarena cuando encontraron el botín.
2: Mira vos. El dichoso botín.
1: El dichoso botín. Dice que fueron hasta la casa de la abuela para llevar comida, para hacer un almuerzo allí para todas las personas que estaban buscándolo a Loan. Y que en ese marco le invita allí Laudelina a que las acompañen tanto María como Carlota, a ir a buscar en el lugar donde le dijeron que habían aparecido huellitas y que posiblemente sean de Loan. Y fueron hasta ese lugar. Le preguntan después, bueno, después que cuenta todo lo que ya hicieron para llegar hasta ese lugar, le preguntan, un dato que yo me lo salteo y lo paso adelante, le preguntan cuánto caminaron para llegar hasta ese lugar, 1 hora. Uh-huh. ¿Era difícil acceso? Sí, era muy difícil acceso, para un niño era casi imposible, y que si no conocías el lugar no llegabas. Uh-huh. Bueno, en ese lugar apareció el botín. Dice que llegan hasta este lugar, había como barro y había un palo clavado. Y nada tenía que hacer en ese lugar, había un palo clavado en ese lugar. Y entonces dicen, ah, mirá, acá hay huellitas, vamos a mirar por allá a ver si está si hay algo. Y se fueron a donde estaba el palo clavado, y al lado del palo clavado estaba... algo que parecía asemejado a ser un calzado o algo. El primer dato es que el palo estaba clavado ahí para que vayan a buscar ahí el botín. Porque dice estaba enterrado y que no se veía. Bueno, fue Macarena la que llega hasta, cuenta ella que fue Macarena la que llega a este lugar, tantea y saca algo de abajo y dice, mira. Y entonces Laudelina inmediatamente dice, ah, es el botín de Loan porque mi hijo se lo regaló. Dice, entonces le preguntaron a ella qué vio, y dice, no, vimos una cosa marrón así, que era deforme, que no se entendía qué era. Dice que en ese lugar se encontraron con el excomisario Maciel y con Duarte, este hombre también estaba muy, muy, muy comentado, digamos, durante todo el debate. Y le dice que en ningún momento Maciel o alguien le tomaron los datos para decirle quién sobó, encontramos, tampoco se protegió la escena, dice que el botincito quedó al lado de un árbol en medio del pasto, el botín con todo el barro, digamos, que no hubo Viste que te ponen la escena, te ponen, te cercan, te toman declaración a lo que está. No, nada, no hizo. Dejaron ahí el botincito, nadie le tomó declaración a ellos y volvieron. Y que Macarena se fue a un lado y ella vuelve con la Odelina a la casa de la abuela. En un momento dice que le llamó mucho la atención el llamado que recibe la Odelina y que está hablando, y le dice, mira, no puedo hablar mucho porque vengo con colita.
2: Uh-huh. Sí, como se dice uno cuando está con alguien.
0: Sí.
2: Y nunca se supo, o sea, no
1: se supo quién era, con quién estaba llamando. Así que bueno, son digamos, una declaración que la complica aún más a la Odelina. Primero, ya te digo, era un lugar de casi inaccesible para una criatura. Segundo, ¿cómo pudieron descubrir que en ese lugar estaba, digamos, el botín?
0: Le funcionaba muy bien el GPS, ¿no?, a la Odelina para llegar hasta el lugar.
1: Llegar hasta allí, dice que era una zona de barro, una zona casi inhóspita, que no era para ser una criatura. Y después, ¿cómo? ¿Viste vos que decís que vos tenés ojo de águila, no?
0: Sí.
1: Bueno, la Odelina te ganó.
0: Sí, por supuesto. Imaginate vos que dijo al lado del palo, tal botínico.
2: Bueno, ¿hoy hay audiencia o no?
1: Hoy audiencia, sí, continúa la audiencia. Esta va a ser la última semana que van a ser tres jornadas de debate. A partir de la semana van a ser dos nada más.
2: Bueno, vamos a cambiar de tema y ya están los abogados de Legalnea con nosotros. Para avanzar sobre algo que fue súper actualidad, habrán escuchado, pasó también acá por la zona el caso este de las chicas que de un colegio cuyas imágenes se viralizaron, imágenes desnudas.
0: Colegio Salesiano Don Bosco de la Ciudad de Resistencia.
2: Eso también pasó y fueron todas imágenes hechas con IA.
0: Fueron hechas no solo imágenes, videos completos.
2: Bueno,
0: con un laburo terrible.
2: Acá eran no sé cuántas, cientos de fotos.
0: 3.000 y pico de fotos,
2: sí,
0: ¿no?
2: Sí, muchísimas.
0: Eso fue acá.
2: Y vos decís, a ver, esto es grooming, no es grooming, es un delito, no es un delito, son chicos, no son chicos. Los colegios muchas veces te dicen, viste, ahora no sé, pero pero esto pasa fuera del ámbito del colegio.
0: La instancia privada, claro.
2: Entonces nosotros no podemos hacer más que dar una charla. Bueno, está el doctor Carlos Maciel y el doctor Tomás Kubski. ¿Está bien? Es simple, sí, sí. El apellido de él es más difícil.
0: Pronunciaste bien.
2: Está bien. Porque vamos a hablar de esto. ¿Por dónde empezamos? Primero, ¿entra dentro de la figura de grooming esto?
4: El caso que comentaste, sí, en principio, bueno, sería bueno importante delimitar, ¿no es cierto?, la figura de grooming, de dónde vienen, cómo... en cuestiones sociales y en cuestiones penales o jurídicas, ¿no es cierto? Grooming es un término inglés, en principio, que tiene que ver con preparar, ¿no es cierto? Preparar, que pues, no sé, se prepara un caballo en un establo, se preparan personas para determinada actividad, pero también de ahí viene el término de preparar a un menor para una actividad, ¿no es cierto? Lo que, más allá de las cuestiones terminológicas y de que tiene repercusiones civiles y penales, lo que castiga el tipo penal es de que un mayor se contacte con un menor para prepararlo, digamos, el solo contacto ya tipifica el delito, pero para la preparación, para algún tipo de abuso sexual,
2: ¿cierto? O sea, el grooming, que es una de las palabras que incorporamos hace poco, como todo esto que tiene que ver con el abuso a través de las redes, tiene un mayor que va preparando, no de manera presencial, sino a través de redes. A veces uno dice redes y se imagina las que uno usa, pero muchas veces se dieron casos en las salas de chat de los juegos. Y vos decís, claro, si vos nunca jugaste, o si no tenés un hijo que juega, no te imaginás que claro. Eso puede representar un peligro.
5: Hay un juego que se llama Roblox.
2: Ese es ahí. El más peligroso. Claro.
5: Ahí es.
2: Porque tienen como posibilidad de hablar con cualquiera los chicos.
5: Claro, claro, vos te conectás al juego y es un mundo abierto donde están todos los personajitos que vas creando y hay nenes desde los 5 años hasta
2: la misma edad que te imaginas. Y eso puede tener contacto, un adulto con un niño puede tener contacto con otro.
5: Pero esto viene hace mucho tiempo, hay otra aplicación que se llama Habbo Hotel en su momento que es bastante viejo. Siempre ha habido estos mundos abiertos donde se pueden comunicar cualquier persona.
2: Claro, vos decís... No, bueno, pero yo estoy protegida. Mi nena no tiene WhatsApp, porque si no le tiene, tiene un WhatsApp y tiene 3 contactos que somos los de la familia, entonces no. Y no te imaginás por ahí, si no está muy atento, de que a través de un juego puede tener contacto con personas que ni vos sabes quiénes son y que están en cualquier lugar del mundo.
5: Claro. Esto, por ejemplo, bueno, no es lo mismo el grooming que esto lo que estabas comentando recién.
2: Bien,
5: de la
2: diferencia. Grooming es un adulto que contacta con un chico y lo prepara para que, qué sé yo, le mande fotos, tenga una conversación no apropiada para la edad. Eso es el grooming. ¿Y esto de las fotos que tocan los chicos con inteligencia
5: artificial? Esto se llama nudificar. O sea, sí. No nace con inteligencia artificial, porque ya antes había Photoshop, y con eso se podía hacer una foto, editar una foto y desnudar a una persona. Que no es lo mismo desnudar que nudificar, porque desnudar se desnuda cualquiera, nudificar es, se crea
2: un cuerpo vestido. Le creas un cuerpo desnudo.
5: Claro. Ahora, lo que pasa con el tema de la inteligencia artificial es que abarata el costo del delito.
2: Claro, porque antes tenía que necesitar saber más o menos usar Photoshop, y si no sos bueno se iba a notar que eso estaba armado.
5: Por eso, entonces, ahora cualquier persona que tenga acceso a internet y a inteligencia artificial, y no necesariamente, hubo un problema, por ejemplo, con Grok, la inteligencia artificial de Twitter, ajá, en su momento, de que cuando apenas había salido no tenía esos parámetros de configuración y se crearon muchas imágenes. Ahora ya hay IAs específicas que vos pagas $5 y te permite crear desnudos.
2: A ver, en las que uno tiene, qué sé yo, yo tengo, por ejemplo, Gemini en el teléfono, otros dentro de ChatGPT, otros. Si vos le pones, pongo una foto y digo, a esta imagen sacale la ropa, mostrame una imagen desnuda de esta persona. No lo hacen.
5: Hoy en día ya no te permite.
1: No. Además, por ejemplo, con imágenes con arma blanca tampoco te permite. Por ejemplo, con un revólver, eso no te permite.
5: Hoy en día ya hay esos parámetros que de seguridad para evitar esto.
2: ¿Y por dónde hacen entonces todo esto?
5: Y bueno, hay aplicaciones específicas que crearon a través de... Y toman esos parámetros. Uh-huh. Eso, o introducen ciertas imágenes, le llenan imágenes a ellas y sí, le dicen, toma este rostro y con todas las imágenes que te pasé, construime un cuerpo desnudo. El problema de esto, bueno, seguirlo.
4: No, justamente el tema ahí es que los tipos penales están pensados, y más allá del grooming, que
2: es como figura de lo nacional, más novedoso, claro, pero no llega a esto.
4: Claro, porque el tipo básico era contactar de cualquier medio, y ese medio podría ser telemático, electrónico, lo que fuera, ¿no es cierto? Y la figura más fuerte es... lo que intenta resguardar es de la integridad física y sexual del menor, en este caso, ¿no es cierto? Pero ¿qué pasa cuando se crea una imagen con la cara de un menor, pero el cuerpo es creado, o incluso a veces la cara no está creada, es delito, no es delito?
2: Claro, puedo decir, bueno, pero no sos vos, o sea...
4: Claro.
2: Pero es mi cara.
4: Claro.
2: Y ahí entonces, sí, no, y en muchas ese caso, veces el que lo hace es otro menor, porque en el caso que se dieron en las escuelas son compañeros del colegio.
4: Sí, hay cuestiones técnicas de la ley, de esta ley, que es este artículo que modifica el Código Penal, introduce el artículo 131, y de otras versiones donde... El texto de la ley era distinto, pero básicamente lo que se intenta resguardar justamente la integridad sexual del menor, y queda como vacío legal, ¿no? ¿Qué pasaría cuando se crea una imagen o de la foto, de la carita de un menor, se crean, como decía Tomás, videos o imágenes de desnudos, o se nudifica? ¿Es o no un delito? Bueno, claramente, si no cae en la tipificación del 131, hay otros delitos donde se tipifica esa cuestión.
0: Reiterando la pregunta, sí, de detectarse de que el que gestó esto es menor también.
4: Sí, justamente la elaboración del código establece de que cuando un menor es el víctima de esta cuestión.
0: No, el menor ahora, es víctima, pero cuando el victimario es menor también.
4: Bueno, ¿qué ocurriría? Porque ahí ya entramos en una cuestión del delito penal en líneas generales, ¿no es cierto? ¿Es punible o no el menor? Y entra, incluso podríamos hablar de la
2: ley penal juvenil,
4: claro, exacto. Y de la forma de la tipificación, ¿no es cierto? Por ejemplo, para algunos tipos penales dicen, no, si lo que se hizo fue nudificar y la cara del menor no existe... ¿Es o no un tipo penal? Bueno, hay juzgados ya de cámara en Buenos Aires, por ejemplo, que dicen, sí, no importa si no existe la cara menor, es totalmente creado,
0: claro.
4: Pero se está normalizando figuras de abuso o de interacción con conceptos que tienen que ver con menores de edad, entonces dicen, no, esto es un delito. Por más de que la cara del menor no existe y por más de que la nudificación sea...
2: O sea, no es justificación decir esto es inteligencia artificial, no es nada real, si es que eso se puede vincular a una persona, a un menor o a un mayor, supongo.
5: El daño está hecho.
4: El daño está hecho.
2: El daño se hace igual, aunque ese cuerpo sea un cuerpo inventado.
5: Sí.
2: Aunque ese video no exista, aunque esa situación no existió.
5: Sí, porque genera aficiones morales, espirituales, que dañan a la persona. O sea, no es una persona que se ve así... no le, se siente más expuesta al salir o subir una foto en Instagram o ir al colegio. Hay un daño.
2: No, debe persona. Ser muy sí. traumatizante. Bueno, no sé cómo lo han vivido las chicas estas que fue vomita, pero uno se pone a pensar que debe ser muy traumatizante. El otro día estaba leyendo que no me voy a acordar el porcentaje, pero que entre el material creado por IA se ha multiplicado con creces el material creado vinculado a lo que antes llamábamos pornografía infantil y hoy se llama abuso sexual infantil. Es decir, ya el contenido de lo que antes decíamos pornografía infantil y ahora es abuso sexual infantil, el contenido se ha multiplicado y la mayoría del contenido no es real. Es decir, no tiene como protagonistas lamentablemente a niños, pero sí son imágenes de niños.
4: Por eso, justamente a eso es lo que iba. Una cosa es de que se genere contenido a partir de la imagen de un niño, ¿no es cierto? Bueno, se contacta sí. a alguien con esta persona, con estos fines, ya está cayendo en el 131.
2: El grooming.
4: Pero, claro. Pero además de eso, de esas imágenes después con inteligencia artificial, con una app pagada o con tecnología, crean a partir de la carita del niño, crean imágenes sí. desnudas de los niños, ¿no es cierto? Ahí ya el daño es concreto respecto a la carita de ese niño, más allá de que las imágenes nudificadas sean o no reales. Pero si se crea contenido de niños que no existen, todo sí. creado con inteligencia artificial, y se difunden esos contenidos, sí. hay fallos ya de cámaras de Buenos Aires, sí. por ejemplo, de que dicen, esto es un delito. ¿Por qué?
2: O sea, porque no puede decir el que consume, viste que el que consume... imágenes de abuso sexual infantil, antes pornografía infantil, también, digamos, es alcanzado por la figura penal. No puede decir, no, pero esto es falso, claro. es todo inteligencia artificial. Hay fallos que ya también condenan el consumo de ese tipo o la creación o difusión de ese
4: exacto.
2: material como si fuera real.
4: Exacto,
2: eso es bueno
4: exacto.
2: también, porque viste vos decís, lo que primero te van a decir es esto no existe, esto es falso. Pero la imagen, por más que sea creada con IA, da una práctica que es sancionada, castigada.
4: Claro, y las bases del delito penal, hay veces que uno dice,
2: qué difícil, ¿no?
4: ¿Por
2: ¿cómo
4: qué
2: cambió todo?
4: El robo o cualquier otro delito, ¿no es cierto? Dicen, si no me afecta a mí, yo ¿por qué tengo que sufrir la consecuencia de, o no, o mejor dicho, si no afecto puntualmente a nadie, sino claro, que a claro. la sociedad en general? ¿Por qué tengo que sufrir las consecuencias? Justamente lo que se busca es que a nivel social se eviten ese tipo de situaciones, por más de que el daño no sea, o el victimario no sea concretamente una persona y la víctima no sea la sociedad.
2: Claro, que no se naturalice como que eso es algo ahora aceptado
4: exacto,
2: o permitido
4: exacto.
2: porque no está... ¿Y cómo hacer? A ver, porque vos decís, listo, a mi hijo le pasó. O sea, yo veo que algo me mostró que en el celular le mandaron una foto suya que no es ella, digo, pues las mujeres suelen ser las uh-huh. principales víctimas. Lo primero que yo quiero es borrar todo.
5: Bueno, hay una...
2: Borrar todo y que no...
5: Hay una aplicación, ahora no me estoy acordando el nombre, que vos subís esa foto, y genera un hash. Le pone un número a esa foto. Entonces, cuando en internet se filtra esa foto, se la asocia al número y la baja automáticamente. Eso, de un lado, que cualquier persona puede hacer. Por otro lado...
2: ¿Me lo explicaba? No, de nuevo, porque eso es novedoso. Hay una foto mía que me mandaron que está nudificada.
5: Sí. Hay una aplicación, el término en inglés, por eso no me acuerdo ahora. Se sube la foto. La foto no se almacena en la aplicación, sino que esa aplicación, ese sitio web, le da un número, un hash, que asocia. Esa imagen la convierte en un número. Entonces, cuando esa imagen se suba a internet, cualquier persona que la filtra, esa web la asocia y la baja automáticamente. La elimina por asociarla, matemáticamente la asocia.
2: Ah.
5: Y lo baja. Ese de un lado...
2: Como para evitar que el internet circule.
5: Sí. Bien. Por otro lado, también ya está la vía judicial, que está el caso de la periodista Mariana Fabiani, que le había pasado que crearon imágenes suyas con uh-huh. inteligencia artificial y subieron distintos sitios web, y interponen lo que se conoce como una acción preventiva contra Google, que uh-huh. es el motor de búsqueda, uh-huh. y le gana la pulseada y le hacen que Google se encargue de bajar todas esas fotos. Ajá. Que es lo que se persigue literalmente, es evitar que el daño se agrave.
2: Claro.
5: Ahora, para también un mensaje para los padres también sería, nene rompe, papá paga. Esto tiene, en el ámbito civil es mucho más fácil porque el daño está, entonces hay una consecuencia y nace el deber de indemnizar.
2: O sea, las familias de esas chicas que fueron víctimas de estas nudificaciones y de estas imágenes pueden demandar civilmente a las familias de los chicos que lo hicieron, demandarle una reparación, una indemnización.
5: Sí.
2: Y las familias tienen que responder.
5: Sí, sí, sí.
2: El padre, digamos, porque el menor se supone no debe tener patrimonio, pero los padres entonces van a tener que pagar.
5: El nene rompe, papá, no es un cuento del supermercado. Pasa.
2: O sea, en la parte civil es así.
5: Es así. A partir de los 3 años para actos ilícitos, vos nace el deber indemnizar. Ese deber indemnizar es a cargo de los padres, de los progenitores.
2: ¿De los 3 años?
5: De los 13.
2: 13.
5: Es decir, lo que tienen el cuidado parental del menor. Entonces ellos van a responder económicamente por ese daño ocasionado, que normalmente es un daño moral, un daño al espíritu de la persona, una afectación.
2: Y penalmente ahora, con la ley penal juvenil, a partir de los 14 son los mismos chicos que uno dice los que pueden responder. O sea, sí, que se están haciendo charlas de esto en algunos colegios, me parece importante, por charlas no necesariamente de esto del grooming, sino charlas de la ley penal juvenil, uh-huh, para explicar. Después te debatimos tanto y a los que menos se les habló es a los que a partir de ahora esta acción, que hasta hace unos meses podía quedar impune, ahora, o podía quedar dentro de la inimputabilidad, ahora los puede hacer responsables penales. Entonces me parece que está bueno que los propios involucrados a partir de los 14 años, estás hablando de un segundo año de la escuela secundaria, un segundo o tercer año, digan, miren, ahora esto, ustedes son responsables. La parte civil, como bien decía Tomás, serán las familias las que puedan tener que responder. Pero la parte penal...
1: ¿Vos podés ir preso?
2: Podés, sí. O sea, sí. Simplificando, digamos, sí.
1: Hacete el vivo, va preso.
4: Sí, sí. Y aparte también es bueno, y una parte que tiene que ver con la familia, bueno, ahí se ven en la placa, ¿no es cierto? Algunas cuestiones, uh-huh, que hacen de que las familias charlen, no solo en los colegios, las charlas, sino la charla en la familia. ¿Qué app tenés, qué otra app nueva tenés en el celu? ¿Cómo la abriste? También sin juzgar, porque generalmente la víctima, y bueno, esto tiene que ver con todas las cuestiones de índole sexual, se siente juzgada o siente que cometió un error.
2: Claro, lo primero que va a pensar o lo primero que te va a decir es ¿a quién le estuviste mandando fotos?
4: Claro, claro, claro.
2: Sí, lo primero que te sale cuando te a veces viste algún problema puede ser ¿a quién estuviste mandando fotos? Y te dije que tengas cuidado con lo que... Y ahí, viste, claro, anulás cualquier posibilidad de detectar.
4: Sí.
2: Bueno, tema súper actual que, bueno, a todos nos intempera un poco. Gracias por venir. ¿Algo más?
4: Lo último, este sábado, como hacemos un sábado cada 15 días, hacemos actividades pro bono, o sea, actividades de consulta, de asesoramiento y asistencia jurídica gratuita en el Leucalital. Así que bueno, invitamos por este medio a todos, a los colegas, a los abogados que quieran sumarse a esta iniciativa, que está abierta y que es para todo el estudio, y ni la Fundación Legalnea intenta capitalizar esto, sino que abrir la jugada y bueno, tratar, bueno, dar un granito de arena de para con la sociedad, para el acceso a justicia, ¿eh? Entonces este sábado,
1: ¿a qué hora
4: en el Leucalital, de 5 a 7 de la tarde, van a haber actividades pro bono, o sea, de consultas gratuitas, asistencia, etcétera, asesoramiento.
2: Super, muchas gracias por venir.
4: Bueno, gracias a ustedes.
2: Cumplió, es verdad que trajo, vienen ustedes.
1: Sí, ustedes no le creyeron, ¿eh?
0: Yo siempre le creí al doctor Maciel, por supuesto.
1: No le creyeron, ¿sabes?
2: Gracias, hacemos la pausa.
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8: La temperatura 18 grados, la humedad 92%.
9: Luis Caputo en Tailandia.
8: El ministro de Economía participa de la asamblea del FMI.
9: Caputo se reunió con la subsecretaria de Asuntos Internacionales de Estados Unidos, Erin Browning.
8: Se prevé que siga creciendo el caudal del río Paraná, comentó el jefe técnico de Yacyretá, Richard Pintar.
10: En este momento, porque así le está, están pasando aproximadamente 37.400 metros cúbicos, es decir, la tendencia es creciente en el caudal. Obviamente esta es la realidad, tiene impacto aguas abajo de la central, y los pronósticos sobre las cuencas altas, que son sobre las cuencas del Alto Paraná, la cuenca del Iguazú, la cuenca media entre Misiones y Paraguay, diríamos muestran una tendencia de no estabilización del caudal, es decir, se prevé que siga incrementándose el caudal.
11: Tormenta Trudy.
12: Comenzó en el Pacífico mexicano y este jueves se convertiría en huracán.
11: Operaron a Franco Mastantuono.
12: El atacante de 19 años de la Fiorentina fue intervenido por una fractura del cuarto metacarpiano de la mano izquierda. Hoy se suma a los entrenamientos. La temperatura en la ciudad de Corrientes, 18 grados.
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0: 30 minutos que pasan de las 9 de la mañana en la República de Corrientes. Yo le digo todavía Emilianito López, tiene como 100 años ya, pobre. Pero como
1: ¿pero está con el gemelo?
2: Son los hermanos Emiliano López.
0: Él tiene, sus abuelos son de... Él reside en provincia de Buenos Aires. Ahí ajá. Se hizo y hace su carrera. Si bien toca en escenarios también aquí en la provincia de Corrientes, pero bueno, sus abuelos son de Palmar Grande. Y yo lo recuerdo allá hace, cuando muy pequeño, justamente que hace unos días se cumplió un aniversario del fallecimiento de Juan Carlos Jensen. Lo recuerdo en lo de Don Toté Esquivel, allá en los pagos de Manantial, en Burcuyá, un mes de febrero, cuando junto a sus padres y sus abuelos buscaban la posibilidad de subirlo a Emilianito y a su hermana al escenario de la fiesta. Obviamente ellos habían venido, no habían hecho el pre-festival, todas las instancias que se hace para poder subir, y bueno, la verdad es que fue el asombro al momento mío. Era muy pequeño y el manejo que tenía el acordeón, eso evolucionó para mejor en la medida que este chico fue creciendo. Pero vieron este chico Lauti, más chiquito que el Lauti, este el gringo. Bueno, más chiquito que él era todavía, y si yo mal no recuerdo, y el manejo que tenía el acordeón era tremendo, al punto que fue, digamos, el comentario ese día en lo de Don Toté. Y finalmente eso fue un sábado, el domingo terminó subiendo al escenario, terminaron subiendo al escenario de del festival de Murucuyá. Los, podríamos decir, los patriarcas que estaban, porque en esa época todavía, esos años, vivía Juan Carlos Jensen, estaba Papi, estaban todos ahí en lo de Toté, rápidamente dieron su aval y su aprobación también por las características que tenía este joven baluarte del chamamé. Emiliano López.
3: ¿Sabe qué, Marce? Vamos rápido con Roberto, que está en exterior.
2: Sí, cómo no.
3: Cumplimos con nuestros auspiciantes. Sí. Roberto, adelante.
4: Gracias, Cristina. Chicos, en este caso nos encontramos aquí en zona del asentamiento Pirayuí, a pocos metros nada más de lo que sería la salida hacia el Puente Negro. La semana pasada cubríamos este brutal asesinato a machetazos de Gustavo Gómez, un hombre de 37 años de edad. En este caso estamos con la mujer de él y con la mamá, que está acompañada de amigos y vecinos que se han juntado para pedir justicia. Ellos han identificado a los presuntos autores. Recordemos, hay tres personas detenidas por este brutal crimen ahí en la zona conocida como el Timbó, allí en el barrio, en el asentamiento Pirayuí. Pero vamos a preguntarle a Marta y a Ramona, bueno, dentro de todo su dolor, acceden a hablar con nosotros y a contarnos el por qué el temor y por qué el pedido de celeridad hacia la justicia. Buen día.
5: Buen día, señor. Más que nada, nosotros queríamos pedir que esta persona ya no esté en el barrio por nuestra seguridad y por la seguridad de todos los vecinos. El menor, Romina Blanco, el hijo de Romina Blanco, o sea, que viene a ser menor, tiene 16 años de edad. Él estuvo detenido en la comisaría 20, fue donde la comisaría 20 me informan a mí que él iba a ser liberado porque era menor. Fue el que ejerce primero el machetazo a Gómez Gustavo José, que le corta el tendón que va directo al cuello. Fue 6:20 de la tarde, fue donde él sale a correr. Hay bastante testimonio de gente que no quieren dar la cara verdaderamente, pero van a ser tomado declaración en la fiscalía.
4: O sea, hay testigos, pero que no quieren mostrarse por temor.
5: Exactamente, porque son personas que ya tienen denuncia hacia esta persona. Él y Escato también dice que ese momento, lo que yo digo es mi relato de la gente que a mí me vienen en mi casa y me cuentan en la forma que a él lo maltrataron. Eran alrededor de 10 personas más tarde. Le maltrataron, le escupían, le ondeaban, le machetearon, le pateaban, como le mataron como ni a un animal se le mata. Él cae ahí a las 6:20 de la noche prácticamente en un yuyal. Fue cuando la comisaría 20 no hubo ningún llamado al 107, fue cuando recién la brigada llega a 8:30 de la noche, fue donde ellos mueven todo y ahí recién se le traslada a Gómez Gustavo José.
4: Trascendida.
5: ya sin vida, porque yo le estuve tomando todo el tiempo los signos vitales y ya no tenía, yo fui la que estuve ahí en ese lugar. Fueron cuando de los dos lados, de las dos cuadras, me atacaban a mí, estando la policía presente. Tengo videos donde ellos me amenazaban y me decían que solamente si ellos, yo seguía insistiendo con alzarla a él y llevarle a alguna sala o lo que sea, que ellos se iban a retirar del lugar y me iban a dejar que yo me maneje con él ahí ya con el cuerpo prácticamente.
4: Lo que vos decís es que un menor de edad fue el que le asestó el primer machetazo.
5: El primer machetazo le pega a un menor de edad, después donde le pegan los hermanos Cardoso, los segundos y terceros machetazos fueron entre estos los dos hermanos Cardoso y el Brian, que también está detenido. Ellos pertenecen, están todavía detenidos allá en la comisaría de la unidad penal número 6.
4: Vos y toda la gente que se encuentra acá, ¿tienen miedo que estos chicos menores de edad recuperen la libertad y tomen represalias contra usted?
5: Exactamente, nosotros ya no le queremos en el barrio a ellos, ya son personas que son bastante conflicteras. Tengo bastante vecinos que vienen y se ofrecen en mi casa para salir de testigo, que son personas que vieron realmente, que estuvieron y que siempre vieron que esta persona, ya nosotros, mis nenes, jugaban al fútbol acá a la vuelta a la cancha, en la canchita de Milenio, también dejaron de hacer fútbol porque esta persona siempre atacaban a los hondazos. La señora Romina Blanco fue donde ella siempre junta personas en su casa y donde lo ondean a las criaturas.
4: ¿Quién es Romina Blanco?
5: La Romina Blanco es la mamá de Damián Blanco, que es el que le ejerce el primer machetazo a Gustavo, que va cortando el tendón principal que va directo al cuello.
4: ¿Uno de los amigos de los hermanos Cardoso?
5: Exactamente, sí.
4: Bueno, vamos a hablar con Ramona, la mamá de Gustavo, bueno, viviendo un calvario, ¿no? Y sobre todo, como cuentan Ramona y los vecinos con los que estuvimos consultando aquí, vivir así es realmente un suplicio.
1: Así es, buenas tardes. Sí, yo lo único que pido es justicia por mi hijo, porque él no es ni un animal por cómo le tiraron. Dejaron abandonado y dejaron que muera. Acá tienen la culpa la policía, que no nos dejaron levantar ni un momento. Eso no tienen que estar acá. Ellos están para cuidarnos a nosotros, no para estar ahí que no nos dejaban levantar porque nos iban a tirar tiros. Y nosotros no sabíamos qué hacer. Y entonces mi hijo terminó ahí, peor que un animal.
4: En esta esquina, ¿cuánto estamos más o menos de la zona conocida como el Timbó? No estamos muy lejos, estamos a 2 o 3 cuadras.
5: ¿Sí? 4, 5, 6 cuadras más o menos, sí. De acá a mi casa 5, 6 cuadras tenemos nosotros. La señora no sabe mucho porque ella no es de acá, ella la mamá, y solamente lo que pide que se haga justicia por su hijo, porque cuando ella llega al lugar ya el hijo ya no tenía vida. Ella no conoce a las personas. Tampoco al hijo de ella no le conocían, porque lo que se dice demasiado es que él pertenecía a una banda, cuando el hijo de ella jamás perteneció a una banda. A él no le conocen ni por sobrenombre, ni por nombre, ni quién es la persona. Él, primera vez que pasó todo esto, hablo yo como madre de los hijos de él. Y otra cosa también quiero dejar claro, que yo me estoy exponiendo demasiado también, yo tengo hijos menores, que quiero que esta gente ya no estén en el barrio, porque no por esta gente nosotros podemos venir a abandonar nuestra casa.
4: ¿Quién es el fiscal interviniente, sabes?
5: Gabriela Ibarra.
4: Gracias, Marta.
5: No, de nada.
4: Bueno, hasta ahí el testimonio de la familia de Gustavo Gómez.
2: Roberto, sí. Roberto, ella comentó recién de que el chico de 16 años logró la libertad y la policía le habría dicho que era porque era menor.
5: La policía le dijo a él que recuperaba su libertad porque era menor de edad. Fue donde él y el padre estaban detenidos acá en la comisaría 20. Yo me reúno con el comisario, que ese día me estuvo tomando declaración. Me dijo que él iba a recuperar la libertad porque era un menor de edad, pero él el primero que ejerce el machetazo a Gómez Gustavo José, que hay varios testimonios, varias personas, que no fue necesario que yo vaya a buscarle, sino que ellos vinieron y se acercaron de mi casa de corazón para ayudarle y que esto se haga justicia, porque ya nosotros no le queremos ni a los Cardoso, ni a Romina Blanco, ni a sus hijos en el barrio. Queremos que se retire totalmente de acá.
2: Ajá. Escucha, ¿eso te informó el comisario de que a él lo liberaban porque era menor?
5: Exactamente, o sea, él está libre porque hay varios vecinos que viven cerca, que no quieren dar su cara, donde me dicen que él está vivo, dice que él pone música diciendo que él tiene, que él tiene un Dios que no le va a desamparar, por eso él está en libertad. Nosotros verdaderamente, si una vez él ya hizo esto, va a ser dos veces, tres veces. Hay una señora que viene anoche en mi casa y sorpresa a declarar en fiscalía, donde me dice que a la hija de ella, la mamá de este muchacho y la hermana le hicieron perder a su hija, un bebé de 5 meses, estaba embarazada y se desangró todo y la policía tampoco nunca hizo nada.
2: Te pregunto, ¿cuántas personas hay detenidas? ¿Te informaron esto?
5: Tres personas. Los Cardoso y Brian.
2: ¿Cuántas personas participaron del ataque?
5: Al menos de 10 personas.
2: ¿De los otros 7 no se sabe nada?
5: No.
2: ¿No te informó nada la justicia?
5: Pero nosotros tenemos identificado a toda la gente. Yo más que nada, ¿qué te puedo decir? Yo no he visto cómo pasó todo esto, quién el primero, pero los testimonios de la gente y la tenemos personas, testigos claves que vinieron a mi casa, que tienen, o sea, en la forma que a mí me cuentan y cómo me parte el alma, porque ni a un perro se le mata así como le mataron a él, cómo le daban esos machetazos, que ellos van a declarar en fiscalía, se le pasó a fiscalía los nombres completos para que vayan a declarar.
2: Hablas de fiscalía, ¿te contactaste con la fiscal de la causa? ¿Hablaste con alguien, con algún integrante de su cuerpo?
5: Hablé con la fiscalía, con Gabriela Ibarra en la comisaría, que ahora estoy intentando comunicarme con ella porque no queremos que esto quede así. Tienen que pagar todo por igual, acá lo que le hicieron a él no tiene justificación, acá no se vale que digan que por ser menor él está en libertad, o sea que por ser menor va a venir a matar a otra persona y va a quedar otra vez de vuelta libre.
2: Ok, bueno, gracias por tu testimonio.
5: No, de nada.
3: Gracias, Roberto.
4: Hasta luego.
3: ¿Completamos, Marce?
2: Sí, señor. 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
3: Hola, niño.
6: Ay, qué linda que es la vida. ¿Cómo andan?
0: Ay, Dios.
6: Qué hermoso día tenemos hoy, ¿no?
3: Como van, no vienen nuestros cuadrados.
6: ¿Eh? A ver, para, me muevo.
3: Por Dios. Están todos bien centraditos.
6: Sí, hay unos cuantos que están descentrados en el día de hoy, pero no importa. ¿Cómo andan?
7: Bien.
6: Hola, Gustavo, ¿cómo estás?
7: No, me estaba acordando, hoy lo dije, lo repito.
6: ¿Qué cosa?
7: Se renueva, viste que Vela del Litoral, Arruarrena compró un camión de Vela del Litoral.
6: ¿En serio?
7: Sí, sí.
6: ¿Y qué pasó?
7: Y se equivocó porque dijeron, llevarle esto al Vasco. Y le llevaron al Vasco.
6: Ah, llevaron a Río, qué, pero qué.
7: Le llevaron a Vasco Legana.
6: Bueno, puede
7: al
6: pasar.
7: Al Vasco Legana le llevaron.
6: Puede pasar.
8: Como usó Vela Berlín, boludo.
6: Y bueno, pero no, hermoso día.

0: ¿Algo de la encíclica papal para hablar, Peloso?
1: ¿Quién es quién en eso, ¿Quién es quién?
0: ¿Algo de la encíclica papal tenés? Dale.
1: Lo dejo a tu criterio.
2: Lo dejo a tu criterio.
3: Ay, ya no cortan el acto, mira, ya no van a cortar el acto.
2: Yo pregunto, ¿no? ¿Por qué no le pones ese mismo énfasis para contarle a la gente que cubrí los eventos con Fairplay? Que te vas, hay que los muchachos trabajan. O sea, ¿por qué no contás de que le costó muchísimo? Que le
3: hicieron descender. Por favor, Nicolás Romero, ¿tenés mis imágenes?
2: No es horario.
3: ¿Tenés? Bueno, viste, estoy esperando.
2: Sí, sí, está paveando hace 20 minutos. Entonces,
4: no proyecte lo que vos estás haciendo de las 6 de la mañana.
0: Hay un intendente en línea.
1: Bueno, ¿me esperás un segundito?
3: Sí, no me queda otra.
1: Está Gustavo Figueredo, que es el intendente de Apipe, una de las comunidades que está siendo más afectada ya por lo que es la creciente del río Paraná, sí. Porque en la costa del Uruguay son varios los pueblos que están con agua muy alta, incluso con evacuados. Pero bueno, empezó por la zona de Ituzaingó, Apipe, ayer en el territorio de Corrientes a registrarse también marcas de evacuación. Vamos a actualizar la situación. ¿Cómo le va, intendente? Buen día.
5: Buen día, ¿cómo están?
1: Bien, bueno, cuéntenos cómo están allí en la isla.
5: Bueno, bien hacía mención vos ahí de que bueno, la crecida empezó el fin de semana a aumentar bastante y bueno, hoy estamos en una altura de 4 metros y algo, nuestra altura normal generalmente es 2 metros 10, 2 metros 20, ahora estamos en 4 metros 50, 4 metros 60, más o menos la altura que teníamos en este momento.
2: Uh-huh. Intendentes, ustedes son los que reciben el impacto directo porque están enfrente de la represa. ¿Sigue tirando tanta agua como de hace 48 horas?
5: Sí, sí, efectivamente están las 18 compuertas, están abiertas y sí, la verdad que el impacto genera bien de frente, de lleno y genera un oleaje importante que destruye todo lo que agarra, digamos, el agua tiene mucha fuerza por la velocidad que tiene cuando abren las compuertas, ¿no?
1: Uh-huh. Y ahora, bueno, están recibiendo asistencia. Ayer vimos que estuvo el gobernador Juan Pablo Valdés recorriendo la zona. ¿Cómo se organizan para lo que puede llegar a venir? ¿Y cuánto es el escenario, el peor escenario que imaginan? ¿A cuántas personas evacuadas podría afectar?
5: Nosotros actualmente tenemos 57 personas que ya relocalizamos, evacuamos, digamos, que ya era lo previsible, además que ya nosotros venimos trabajando ya hace 2 meses sabiendo que íbamos a tener esta creciente, digamos. Lo que no es alentador es que vamos a tener un pico que es una de las más altas en el registro de la historia, digamos. Y eso es lo que hace un panorama por ahí que desconocemos porque... Si bien calculamos más o menos dónde va a llegar con una altura de 5 metros 50, más o menos que estiman que va a ser el pico máximo, uno de los registros más altos de la historia. Entonces, y lo más grave es que se va a mantener en el tiempo, están estimando que va a ser 3-4 meses, barra 5 inclusive, de acuerdo a las previsiones, este fenómeno del niño viene bastante complicado. Entonces, bueno, si bien ya estábamos preparados, uno nunca está del todo, digamos, por estas cuestiones de que no se sabe con qué se van encontrando en el día a día, ¿no?
2: Usted recién hablaba del oleaje que genera la apertura de las distintas de la represa. ¿Y cómo se hace para ingresar a la isla? ¿Hay que tomar otro vínculo o porque es muy riesgoso?
5: No. Por suerte, lo que es la navegación, las lanchas de pasaje son una lancha de gran tamaño, digamos, con capacidad de 11 pasajeros. No hay impedimento para... Sí se tuvo que modificar el puerto. Teníamos un puerto que habitualmente usamos, bueno, esa parte ya sobrepasó el agua, el nivel de los cordones de piedra que teníamos ahí como protección, ya sobrepasó eso, entonces el oleaje es muy grande y es inseguro poder cargar y descargar a la gente ahí, digamos. El descenso y ascenso de las personas lo estamos haciendo en otro lugar, en un puerto alternativo que tenemos para estos casos. Bueno, ahí sí tenemos el agua tranquila, si bien es un puerto improvisado, pero bueno, la gente puede embarcarse tranquilamente en ese puerto alternativo.
2: Sobre esta cantidad de personas que tienen evacuadas y autoevacuadas, ¿están trabajando en la asistencia, están trabajando de manera conjunta con la provincia, digamos?
5: Sí, la visita del gobernador, si bien nosotros tenemos diálogo permanente a través de los ministros, la ayuda está siempre, lo que nosotros solicitamos, lo que pedimos, nos están abasteciendo. Además, ayer cuando vino el gobernador llegó un cargamento de frazadas, colchones y bastante insumo de otras características que fuimos pidiendo para justamente asistir a la gente. No, en ese sentido, esto recién comienza.

0: digamos, hasta ahora está controlado toda la situación. Cuando se prolongue el tiempo, bueno, seguramente vamos a ir encontrándonos con otras cuestiones, pero hoy por hoy está todo controlado.
1: Intendente, muchas gracias.
0: Gracias a ustedes.
1: Bueno, intendente de Isla Apipe. Bueno, son las 10. ¿Ustedes malgastaron sus minutos riéndose de los de Boca?
2: No, nosotros estamos diciendo que tal. ¿En un momento nombramos Boca?
1: Vasco.
3: Sí, hablando del Vasco.
2: Dijimos que no,
3: hablando del Vasco, hablando de la camiseta. Uy,
4: nos fuimos.
2: Esta fue a la primaria. Con presión lectora parece que no tiene. Hablaron mal de Boca, dijimos. En ningún momento con Gamboa hablamos mal de Boca.
1: Hablaron bien del brasileño.
2: Del equipo Vasco de Gama, sí. Pero bueno, había más cosas y bueno, iba a alcanzar tiempo, por lo que veo.
1: Claro, pero ya está.
2: No, tenemos 2 horas más todavía nosotros.
1: ¿En tu programa?
2: En el de, sí, el de mi amigo Martín y el mío. Ahora es doble comando.
1: Ahora
2: es doble comando.
1: Te destituyeron.
3: Pero usted no tiene una parte.
2: No, yo nunca lo reventé. Doble comando.
1: No era
2: tipo de doble comando.
3: Totalmente.
5: ¿Qué mira, Peloso? Yo lo defiendo de ley. ¿Qué mira usted?
4: No, veo que es muy atrevido.
5: Dijo una gran verdad. Qué atrevido, qué.
1: No, vamos, chicos. Bueno, se quedan.
2: Ustedes se van.
1: Sí, nosotros nos vamos.
2: Estamos, lo estoy negociando media hora más de Gamboa para nosotros.
1: ¿Sí? ¿Y vos estás negociando por Gamboa?
2: Sí.
4: Gamboa, si tenga cuidado.
5: Él hace eso con tal de no laburar, busca siempre aliados.
2: Claro. Y tiene que ver si puede venir 8:30.
1: Ah, o sea, le estás queriendo correr cada vez más.
2: Yo quiero, lo quiero a mi compañerito de banco, lo quiero cerca siempre.
1: O sea, nos estás por primera.
5: Y tiene razón, Peloso, ¿no?
1: Total, yo igual Gamboa ya cuando tuvo que elegir, eligió. Así.
5: Próximo capítulo de Tonto y Retonto, diría Peloso.
2: Marcelo Insarralde era el compañerito que llegaba al colegio y no tenía compañero de banco, pues todos se querían ir lejos. Pobre Marcelo.
5: Está muy bien.
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7: La temperatura 18 grados 4 décimas, la humedad 90%, cielo cubierto.
6: Récord aéreo en septiembre.
7: La Administración Nacional de Aviación Civil informó que el mes pasado se movilizaron por el país unos 4.186.000 pasajeros.
6: NEATECH 2026 se desarrollará del 15 al 17 de octubre en el Museo de Arte Contemporáneo.
7: El ministro de Ciencia y Tecnología de la provincia, Luciano Cabrera, comentó que tendrá varios ejes como inteligencia artificial, automatización, negocios digitales y blockchain.
8: Va a aglomerar a un montón de speakers de muchas partes del país, donde se van a dar charlas de capacitación, pero donde la gente va a poder llevar algo concreto. Y no solamente va destinado a emprendedores o a personas que sigan a la tecnología como su emprendimiento o con ganas, sino para cualquier tipo de empresario o emprendedor.
6: Un caza croata interceptó un avión de pasajeros.
7: El avión maltés volaba entre Grecia y Alemania y fue escoltado fuera del espacio aéreo del país balcánico tras emitir una señal que indicaba el posible secuestro de la aeronave, un incidente que resultó ser una falla técnica.
6: Ezequiel Barco fue elegido el mejor jugador de Rusia.
7: El mediocampista argentino recibió de manos del exjugador Rivaldo el premio Nikita Simonian.
6: Roberto Ojeda con la campaña de vacunación.
9: Continúa vigente en la Plaza Cabral, en la Estación Saludable y en el Hospital de Campaña de 14 a 18 horas para las personas que quieran vacunarse contra el dengue, COVID-19, vacunación de calendario y también la vacunación antigripal para la población de riesgo.
7: La temperatura en la ciudad de Corrientes es 18 grados 4 décimas.
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5: ¿Cómo les va? Muy pero muy buen día. Estamos arrancando una nueva emisión de Regreso.
6: Bienvenidos a todos. Qué placer tenerlos también en esta mesa de mediodía para repasar la actualidad.
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0: ¿Qué tal? ¿Cómo les va? Muy buen día. Estamos arrancando una nueva emisión de regreso. Soy Martín Varela y junto a todo, perdón, el equipo periodístico de LT7 y Canal 13 de Corrientes, estamos arrancando junto a la compañía de FM Capital, Radio La Red, nuestro canal de YouTube, el más visto de la provincia de Corrientes, y por supuesto nuestra página web, que tiene también la mayor cantidad de suscripciones digitales en nuestro querido Tarawí. ¿Cómo andan? ¿Bien?
1: Muy bien. Bien, Martín. Bien, bien. 562 dispositivos conectados viendo nuestro streaming contra 284, el segundo.
0: Mire usted,
1: 562 a 284.
0: El doble, ¿no?
1: Sí,
0: prácticamente el doble de la competencia. Venimos bien, venimos bien. Los que no venimos bien hoy a la mañana somos los de Boca, que ayer nos pegamos un golpazo. Boca.
2: ¿Cómo salió?
0: No había partido. Cállate.
2: Pero no había partido, me fui a entrenar.
0: Que la gente,
1: seguramente,
0: que la gente sepa que en teoría él es el periodista deportivo.
3: Sí, cierto.
0: Es un hincha camuflado de periodista deportivo.
2: Tenía una camiseta azul, neutral.
0: Sí, neutral, neutral.
1: 18 partidos invicto, lo llevaba.
0: Me parece que acá el que está sumando puntos para hacer periodismo deportivo en esta mesa es Daniel Pepa.
1: Sí.
0: Con mucha precisión.
3: Sí, de que dijo Jackson Viera es un gran técnico, se comió tres con Gimnasia Mendoza.
0: Apunta. Y
3: le destacó a Jackson Viera que habla bien. El tema es que el 4 lo puso de 6, al cual 6 lo puso de 5.
1: Pero habla bien. Cinco, pero habla... Nunca dijo que era buen técnico. Dijo que habla
0: bien.
1: Es
0: que necesito un periodista, no un hincha.
3: Yo soy un periodista, Martín.
0: No, hasta. Sacate la ropa del hincha, porque si no.
2: No, le pregunté cómo salió Boca, nada más.
1: Sí, van por,
2: una pregunta informativa.
1: Van por la cuádruple corona. Van por la cuádruple corona. ¿Cómo va a preguntar eso?
3: No,
1: por
3: 5.
1: Van por la cuádruple corona.
3: Tabla anual, clausura.
0: Eufórico.
3: Copa Argentina y trofeo de campeón.
1: Claro,
3: para los campeones ya están clasificados.
0: Flotan plumas en el aire, estuvieron de festejo.
1: Oh, no.
0: Qué bárbaro, ¿eh? Qué bárbaro. Ahora, hablando en serio, Boca es un equipo con paredes y otro equipo sin paredes.
2: Por paredes, Fútbol Club.
0: Qué influencia, ¿no? Qué influencia.
1: Lo que pasa es que no jugó paredes y se le cayó el muro.
0: Ah, bueno. Diga que tengo estos chistes para levantar el ánimo.
4: El señor Gamboa, voy a hacer una denuncia. Tiene un club de fans en YouTube.
3: Sí, tienen pagos.
1: ¿Y por qué denuncia?
4: Pagos.
1: ¿Por qué?
4: Porque son pagos.
3: ¿Los pagan?
4: Son sicarios.
1: Eso no pago nada. Eso no pago.
2: Ni tu deuda.
0: Me sonó raro de lo de pagos.
1: ¿Qué quiere decir?
2: Ni tu deuda.
1: La gente que conoce sabe que esa es una mentira que están diciendo ustedes.
0: A veces es difícil de sostener, pero bueno.
4: Tengo fotos que el pago se da precisamente los viernes a la noche.
3: Deja el 2x1, me hago cargo yo y demás.
4: Claro, exactamente.
3: Mirá vos.
0: ¿Premia a sus seguidores?
4: Exactamente. ¿Se reúne con los seguidores?
3: Hace populismo, amor.
1: Bueno, para. Ya que está hablando, voy a contestar.
3: ¡No!
1: El señor que está diciendo eso hizo así como a ver, como la novela de Estrellita Mía antes de la. ¿Viste?
3: No, no tengo idea.
1: Eso fue a llorar ahí a decir que por qué esos seguidores míos me pasan a mí la información y no le pasan a él la información.
4: Eso no es cierto.
1: Hizo
2: una interna.
1: Hizo
2: un llanto.
1: Lloró.
0: No sabía que hay una interna, Nico. Mira,
4: eso no es cierto.
1: Hizo ahí, ¿por qué a él y no a mí? Hizo un escándalo. Hizo un escándalo. Hizo un escándalo.
0: ¿En serio?
4: Sí, no, eso no es cierto.
1: Es absolutamente verdad. Absolutamente verdad. Ya que usted, tiraba acá, ¿cómo que? Así, no sé, así, pero es así. Usted.
0: No se diga,
1: No, un escándalo eso.
4: No, porque yo no. Aparte le aclaré. Intentaron meterme en ese berenjenal. Yo no hago policía, le dije.
1: No.
0: Bueno,
1: maldísimo estaba. Maldísimo.
0: Entonces confirmado que tiene club de fans.
4: Sí.
0: Estaba
4: pagos.
3: Le dije, yo lo re.
4: No, ni siquiera club de fans. Sicarios.
3: No, tienen fans. Yo dije, es una estrella, Gamboa. Genera fans y haters por igual.
0: Ah, sí.
3: Están los que.
0: Pero dicen los que trascienden en todos los ámbitos. Dicen, lo importante es que hablen.
3: Pero para mí es un gran paso tener haters, ¿eh? Tener fans, obviamente. Pero si ya tenés haters en igual medida, significa que trascendiste muchas barreras. Y bueno, acá los chistes de Gamboa lo hacen.
0: Está bien.
1: Ladra en Sancho. Señal que cabalgamos.
0: Todos tenemos haters, hay que decirlo, ¿no?
3: Sí, cierto.
0: Todos en
3: algunos
0: mayor,
3: más
0: o menos. Todos en mayor o menor medida tenemos haters. El tema está en que no te afecte, ¿sí? En definitiva.
3: Yo no lo veo afectado a mi compañero, pero bueno.
0: Por eso.
1: Seguí tomando sorpresa. En ningún momento
0: eso,
1: me puse.
0: Por
1: mal.
0: Eso, por eso.
1: Seguí tomando sorpresa.
0: Por eso. Desde el anonimato cualquiera es valiente también, hay que decirlo.
3: Sí, es cierto.
0: Bueno, a ver, la consigna es 2 meses de sanción para el que apuñaló al delivery. ¿Qué pensás? Cuando hablamos de esto, estamos hablando de una decisión de una jueza de garantías de mandar a un escenario de rehabilitación al menor de edad, pero que está dentro del margen de punibilidad del código, después de esta situación. Y creo que Gustavo se había adelantado un poquito al tema respecto de, por favor, que no caratulen de manera liviana la causa. Y tengo entendido que...
1: todavía no tiene el...
0: Me parece que ya tiene.
1: Lo tenía, bueno, hasta esta mañana. Hasta
0: que voy a mirar, porque yo estoy casi seguro.
1: Pero todavía no tenían la imputación. Pero sí, puede ser
0: que haya ocurrido. Un mensajito, así que yo ya voy a estar tratando de actualizar esto.
3: Repasando lo que dijo Gustavo, dijo, por favor, caratulen bien, que no pase a ser como en muchas otras causas.
0: No hay tentativa de homicidio, ya les digo. No hay tentativa.
1: Entonces
0: no
1: caratularon bien.
0: ¿Eh? Y vos dijiste que no quería decir cómo caratularon la causa.
3: Que no vaya como lesiones leves, pediste vos, Gamboa.
0: Robo doblemente calificado por el empleo de arma y por haber sido cometidos en poblado y en banda. Y... o sea, no. Perdón, pero no está poniendo el acento en que esto, a ver, en los hechos, fue casi un intento de homicidio.
1: Y doblemente.
0: Dos puñaladas, hondas con piedras a la cara a metro y medio.
3: Ataque en
0: manada. ¿Qué te puede provocar un piedrazo en la cara tirado de con una onda?
3: Estando apuñalado en el piso.
0: Yo sinceramente creo que...
1: te puede matar.
0: Que es tentativa de homicidio.
1: Escuchá, para mí. Doblemente...
0: sí, sin duda.
1: Doblemente... ¿cómo es? ¿Puedes repetir
0: por favor? Doblemente calificado por el empleo de arma y por haber sido cometidos en poblado y en banda.
1: Sí, sí, o sea, el arma y que te pegaron en patota. Exacto. Esa es la doble...
3: la doble calificación.
1: Sí, digamos como que agrava la situación. No es solo el robo en sí, sino que te... pegaron entre varios y que te utilizaron arma simple, pero te digo, no es ni lesión leve ni omisión de la tentativa. La
0: dejó 2 meses de reclusión en el centro de contención juvenil de Corrientes.
1: Sí, vos sabés que dieron esa decisión sin, porque la carátula no estaba hasta esta mañana, dieron esa calificación sin la imputación. Me parece bien, me parece bien. No, me parece bien a mí como ciudadano. No sé si judicialmente es correcto o no, ¿viste? Pero pero bueno, el fiscal pidió, el juez le dio.
3: Pero acá la pregunta es si los 2 meses.
1: No. En realidad lo que pasa es que tenés 2 meses...
0: ya sea por cuestión legal, claro. Un paso previo a la imputación.
1: Claro. Sí. Yo te digo una cosa. 2 meses, ¿qué puede pasar? Que continúe tu prisión preventiva o que te liberen mientras la causa avanza. No, estos 2 meses, digo la verdad, ¿sabes lo que son de 2 meses? Que quede preso ahí, entonces no dejan de romper y tenemos 2 meses para preparar bien todo,
0: para
1: lo que
0: elaborar
1: que,
0: bien un escenario de imputación,
1: porque vos te imaginas que a las 72 horas lo que pasó, lo liberan el tipo, la justicia los tiene a todo el mundo acá en el cuello.
0: Claro, si lo liberan es un escándalo. Claro, si lo liberan es un escándalo.
1: Ahora, yo para mí, bueno, esos son, una vez un abogado me dijo que en realidad uno, cuando me calificaron varias veces, que tenía que hablar si vos no sos abogado. Dicen, no te preocupes que te digan así, porque en realidad lo que tenemos los abogados y lo que tiene un ciudadano común es sentido común nomás, digamos. Y después alguno puede tener más sentido común, otro menos sentido común, pero es sentido común. Si vos ves las imágenes y ves a un tipo que está ahí y vos le metés 2 cuchillazos, ¿qué te dice el sentido común, Martín?
0: Que es una tentativa de homicidio.
1: Y bueno, entonces
0: lo puedes matar.
1: Pero bueno, no sé, ojalá que en el transcurso de 60 días, mientras preparen los papeles, la fiscal vea un poco más el video y diga, che, la verdad que acá lo quiso matar y solicite el cambio de carátula.
0: Juan, no te olvides que siempre que hablamos de fiscal, tenemos que hablar de fiscal y juez, claro. Porque está una solicitud y después una imputación.
1: Claro, claro. ¿Mm? Pero incluso si llega, a ver, pasó hace poquito, me acuerdo, un juez de garantía acordó un juicio abreviado, él dio el ok, y después cuando pasó al juez que tiene que dictar la sentencia, pues yo no estoy de acuerdo con la carátula, pero no puedo hacer nada.
0: Sí, sí.
1: Entonces...
0: sí, guarda también, porque muchas veces nosotros, aplicando un sentido común, nos vamos de bruces contra un marco legal.
1: Claro.
0: Porque o sea, nos pegamos un golpazo porque el marco legal no prevé lo que el sentido común nos dice. Y ahí también hay que poner la lupa en la actividad de los legisladores.
1: Sí, te digo una cosa. Lo que pasa también en este caso, tomamos este caso. ¿Vos podés comprobar que al muchacho lo intentaron robar? Sí, le robaron. ¿Vos podés comprobar que le pegaron entre 5? Sí. ¿Vos podés comprobar que hubo armas? Sí. Ahora, ¿vos podés comprobar que realmente lo quisieron matar?
0: Sí.
1: Bueno, entonces los
0: fiscales... ¿Es que te queda alguna duda que tirarle 2 puñaladas dice, no, a la zona del tórax?
1: A lo mejor
0: ¿el querer matarlo?
1: A lo mejor...
0: O sea, ¿qué se piensa? ¿Qué se piensa cuando alguien apuñala a otra persona?
1: Lo que pasa
0: ¿Que lo que quiere es intimidarlo o que le quiere provocar un daño serio?
4: Ese es el sentido del... valga la redundancia, sentido común que aboga Gustavo Gamboa respecto al análisis de este caso.
0: Sí.
4: pero él, entiendo lo que quiere decir, él se pone, digamos, en un momento del lado de del sistema judicial, no digo de los jueces ni de la justicia, del sistema
1: porque
4: judicial.
1: Porque ellos pueden probar todo.
4: Realizan ese
1: análisis. Pueden probar todo, pero el sentido de, a ver, yo le quise matar o yo le quise raspar nomás.
4: Claro. O sea, ¿qué haces con un...
3: Perdón.
4: No es cierto.
3: Pausa acá.
1: No, yo quiero que le den.
0: No estoy polemizando con vos, sino con el contenido de lo que acabas de mencionar. No creo que nadie en su sano juicio pueda sostener que alguien que con un puñal apunta a la zona torácica de una persona solamente quiera rasparlo.
4: Claro. Eso indica el sentido común.
0: Exacto, porque no estamos hablando de cirujanos que están en un quirófano con una persona anestesiada que no se va a mover y que va a mantener un pulso propio de la calidad de un cirujano. Estamos hablando de un joven en emoción violenta, probablemente hasta con algún consumo problemático.
4: Sí.
0: En forcejeo con un ciudadano que quiere defenderse, así que de ninguna manera se puede pensar que quien apunta con un puñal a la zona torácica no quiere matar al otro.
1: ¿Puede ser que eso es el sentido común, Martín?
0: Ahora, contra.
1: Léeme de vuelta la imputación.
0: Sí, dice...
1: Entonces la imputación carece de sentido común y la fiscal y el que pidió y el juez que le dio también carecen de sentido común.
0: No sé si es una imputación, es una carátula.
1: La carátula igual, sí.
0: Robo doblemente calificado por el empleo de arma y por haber sido cometido en poblado y en banda.
1: Listo, entonces ellos carecen de sentido común.
0: Y a priori parece que sí.
1: O sea, el fiscal y el juez
0: estuvieron de acuerdo. Lo que dice Diego cuando dice probablemente... el paso legal inicial sea esta reclusión en el centro de contención legal,
1: sí.
0: Y que este tiempo permita a fiscal y juez evaluar primero la solicitud de imputación y después la imputación definitiva.
1: Sí, por supuesto, ojalá que lo hagan y ojalá que sea omisión gratis activa.
0: Sí.
1: Ahora, lo que pasa es que muchas veces nosotros nos vamos, como dijiste, nos vamos de bruces con el sentido común, entre comillas, de la justicia.
0: Sí, todo esto surgió de una audiencia. Ayer a las 7 de la tarde,
4: sí.
0: De la misma participaron la jueza de garantías, una asesora de menores y también la madre del delincuente. Es un chico que aparentemente en el barrio donde vive lo conocen como muy problemático.
4: Sí.
0: Y está cumpliendo ahora, dentro de 2 meses, en diciembre, 18 años. O sea, sí. No es un chico de 14.
1: No, 17.
3: Es el de la foto que mostramos ayer,
1: sí,
3: ¿no?
1: Sí. El que estaba con la carita pixelada.
0: Sí.
3: Bueno, el asentamiento Alberdi.
4: En medio de todo esto, hay más detalles respecto a conocer un poquito más quién era Gabriel o quién es Gabriel. Gabriel es un chico que...
0: El afectado.
4: El delivery. Gabriel es un chico que le pelea la vida todos los días, que transitó su escuela secundaria en una escuela con chicos de escasos recursos, que era muy respetado entre sus compañeros, era el mejor alumno, fue el abanderado de su promoción.
0: ¿Abanderado?
4: El abanderado de su promoción. Se recibió creo en 2017, 2016, 2018, en ese tiempo. Y vos sabés que él tenía una particularidad, él tiene CUT.
0: Certificado Único de Discapacidad.
4: Exactamente. Y él no hablaba, él se expresaba todo a través de la escritura.
0: Sí.
4: Y en el acto académico, el último acto de él, cuando él entrega la bandera,
0: sí,
4: en su sexto año, en un momento se para el acto y los compañeros le piden a los conductores que le cedan el micrófono a Gabriel. Y por primera vez él habló en público, leyendo
0: su acto de colación.
4: Fue muy emotivo, marcando con esto, quiero señalar, lo que representa, lo que significa este chico y lo que representa para esa institución que desde ayer y conociendo el caso están realizando también campañas solidarias, sumándose a las campañas
0: esto
4: solidarias.
0: Esto que nos contás nos da pie para entender que muchas veces simplificamos el escenario de la pobreza o la escasez de recursos, porque además este chico con sus inconvenientes se transformó en el abanderado del colegio. Y acá quiero hacer un comentario que no es despectivo. Y hoy es un delivery, se gana la vida peleándole a la vida, como bien dice Diego, pero esta sociedad está claramente en deuda con él, porque a pesar de sus inconvenientes y sus logros, hoy está en esta posición cuando en realidad hasta el Estado debería buscar la manera de becarlo o premiarlo con un paso posterior en términos educativos. O sea,
4: que de hecho
0: él se entiende a dónde apunto, ¿no?
4: De hecho él lo está haciendo porque él es
0: pero estudiante, por iniciativa propia.
4: Y estudiante de ingeniería, claro.
0: Sí. O sea, es conmovedora la historia. Y bueno, el tema seguramente va a ser controversial. Por eso quiero opiniones respetuosas. El, El día de mañana estamos sorteando el asadito, el viernes la orden de compras del supermercado, las entradas para Cinema Center y el voucher de las brasas. Dos temas fuertes. El gobernador convocó a reunión de gabinete. ¿Por qué se aceleran los efectos del Niño en la zona y particularmente en las zonas ribereñas? Ojo, ¿por qué la preocupación? Porque las aguas que rodean a la provincia, el río Paraná y el río Uruguay, están creciendo de una manera muy rápida, porque en las altas cuencas sigue lloviendo mucho, porque todavía no llegan las lluvias importantes a Corrientes, lo que va a hacer aumentar el nivel de los ríos interiores, y porque se prevé que cuando los ríos interiores suban mucho, no van a poder desaguar en los ríos Paraná y Uruguay por el nivel de altura.
4: Es lo que está pasando.
0: En consecuencia está el efecto bañadera.
4: Claro, es lo que está pasando en Iguazú con las cataratas.
0: Exactamente, exactamente. En consecuencia hay una preocupación muy grande por varios motivos. Primero, porque comparativamente a los últimos años, la coparticipación se ha caído. O sea, menos recursos para provincia y municipios. Y porque además el perfil del gobierno en términos de asistencialismo ante las catástrofes y no es el más solidario respecto de proveer fondos a los afectados. O sea, esto hay que reconocerlo y hay que ponerlo en agenda. Yo también digo que muchas veces ante las grandes crisis están las grandes oportunidades de liderazgo. Recuerden ustedes que el ex gobernador Gustavo Valdés enfrentó dos crisis muy severas, el coronavirus y los incendios. Y de las dos emergió fortalecido en términos de opinión pública. No me canso de repetir aquella frase del director del Banco de Inglaterra cuando recién arrancaba el dato de los contagios en el 2020, cuando dijo: de esta crisis van a emerger algunos líderes fortalecidos y otros notoriamente perjudicados. Por eso me parece que hoy el tema de agenda del gobierno es absolutamente ocupar recursos y tiempo en este tema central. Porque se está adelantando el escenario complicado. Algunos decían noviembre, diciembre, ya estamos en octubre, con el nivel del río, de los ríos, perdón, muy altos, y eso ya está provocando daños en las riberas. Sigue lloviendo de manera importante en Brasil, en toda la alta cuenca, y eso indiscutiblemente genera mucha presión sobre las represas, Itaipú y Yaciretá. Las represas abren sus compuertas para evitar la presión excesiva, y bueno, estamos teniendo un incremento de las aguas verdaderamente vertiginoso que complica las riberas. La otra cuestión, el Papa tiene cáncer. El mundo está conmocionado porque el Vaticano confirmó, a la vez que la operación fue exitosa, que es un carcinoma de pulmón. Y algunos especialistas dicen, ojo, que ante este tipo de situaciones, después de la operación, hay que hacer rápido un tratamiento para enfrentar la posible expansión del mal. La pregunta es, ¿cómo va a ser un hombre de más de 70 años que enfrentó una operación de este tipo, más un tratamiento inminente, para cumplir con un cronograma muy exigente en su gira a Sudamérica? O sea, todos estamos mirando con mucha preocupación esta situación. Primero, obviamente, los creyentes por el estado de salud del Papa, pero después los argentinos, los uruguayos, los peruanos, por el cronograma que tenía previsto cumplir en el mes de noviembre el Papa en Sudamérica. Así que todo esto va a ser agenda central. En estos momentos se apresta el gobierno a tener una reunión, volviendo a la provincia, de gabinete convocada por el gobernador, que ayer estuvo de recorrida por la isla Apipé.
4: Sí, sí. ¿Eh? Apipé y Tusengó.
0: Sí, tengo entendido que tenemos un video, Nico, ahí. Vamos a ver si le brindamos esto a modo de resumen informativo a la gente que nos está viendo y escuchando.
5: Estamos hoy acá en Apipé, donde vinimos a conversar con el intendente, a visitar un poco cómo está toda la población. Y bueno, arrancando en estos días que van a ser muy movidos en la costa del Paraná, donde bueno, la isla Apipé es la primera que siente la creciente, y vamos a ir acompañando a las diferentes localidades que están a la costa del Paraná y que bueno, obviamente esta creciente extraordinaria del Paraná va a golpear las costas y las localidades. En este momento son 35 las personas que están evacuadas, más unos 12, 15 productores que se autoevacuaron también. Estábamos conversando con el intendente y todo el equipo municipal, donde bueno, esperamos nosotros trabajar coordinadamente para poder acompañarlos a todos. Y bueno, nos comentaba el intendente que más que nada va a necesitar mucha ayuda una vez que baje el río. Trabajar con los pobladores de la isla en la reconstrucción de sus hogares y posibles daños materiales que hayan sufrido, y de esta manera estar cerca de Apipé para todo lo que necesite el gobierno provincial. Planteamos tener una especie de albergue para estas familias que son trasladadas de urgencia y no quieren dejar al menos la isla, no quieren trasladarse y tener un lugar donde en estas épocas de crisis y decrecientes tenga la isla Apipé un lugar donde puedan alojarse, estar seguros y que el momento crítico pase de la mejor manera. Hoy ya llegó la asistencia para los primeros relevados que teníamos, para las primeras familias, y seguramente ahora van a continuar trabajando y en momentos más vamos a tener un segundo parte y vamos a seguir asistiendo a la isla y a toda su ciudadanía.
0: Bueno, la palabra del gobernador en la recorrida por la isla Apipé, que es el primer frente hacia el sur después de la represa.
4: Vos te plantás en el puerto ahí de San Antonio.
0: Y mirás el,
4: y está la represa.
0: El tamaño de la represa, colosal de Yacyretá, ¿no?
4: Sí, sí.
0: Bueno, nos vamos a la pausa. Dos meses de sanción inicial para quien apuñaló al delivery. ¿Qué pensás respecto de este tema? Respetuosamente, 3794-2505-51. Mañana sorteamos el asadito. El viernes la orden de compras, las entradas para el cine y obviamente también el voucher de las brasas. Ya venimos.
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7: La temperatura 19 grados, la humedad 86%.
8: Javier Milei llegó a Washington.
7: Esta noche coincidirá en una gala con Eduardo Bolsonaro, el hermano de Flavio Bolsonaro, y este jueves el presidente hablará ante la Cámara de Comercio de los Estados Unidos.
8: La situación en la isla Apipé.
7: El intendente Gustavo Figueredo comentó que la crecida comenzó el fin de semana y que se relocalizaron a 57 personas.
9: Lo que no es alentador es que vamos a tener un pico que es una de las más altas en el registro de la historia, digamos. Calculamos más o menos dónde va a llegar con una altura de 5,50 metros, más o menos, que estiman que va a ser el pico máximo.
0: ¿Cómo se hace para ingresar a la isla?
9: Por suerte, lo que es la navegación, las lanchas de pasaje son una lancha de gran tamaño, digamos, con capacidad de 11 pasajeros, donde no hay impedimento para así. Se tuvo que modificar el puerto, el descenso y ascenso de las personas, lo estamos haciendo en otro lugar, en un puerto alternativo que tenemos para estos casos.
8: En El Salvador revisan los casos de 90.000 detenidos.
7: El presidente Nayib Bukele reveló que una comisión gubernamental, en paralelo al sistema judicial y a la fiscalía, analiza si pueden salir con libertad condicional.
8: Champions League.
7: A las 13.45 Feyenoord Como y a las 16 Manchester City Paris Saint Germain. La temperatura en la ciudad de Corrientes, 19 grados.
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0: día para todos. Hago mis últimos entre 70. Con respecto a la consigna, me parece bien, por algo hay que empezar y es un buen comienzo. Quiero mandar un besote muy grande a mi gran amor Alicia, que está trabajando, los estoy viendo y escuchando desde el Valle Loma del Mirador. Gracias.
1: Y a mi nombre Carlos Coronel, 351 para el sorteo. Yo creo que toda la sociedad se tiene que unir para pedir un cambio respecto al tema de las leyes, porque la verdad que no se están cumpliendo. El ciudadano está totalmente desprotegido. Nosotros tenemos que cuidarnos de no lastimar a los delincuentes. Ellos no tienen problemas. Y la justicia, yo creo que nos ve así como no entiendo qué es lo que le está pasando. Uno hoy se queja y un poco más te dicen, anda, vamos a ver lo que le pasa si te matan. Una cosa así, o sea, si te matan, ahí recién reaccionan. Pero los delincuentes te demuestran que son capaces de hacerlo, pero siguen sueltos.
2: Buen día, señor Valera. Para mí, la justicia no actúa como corresponde. Para mí, la justicia no sirve. Le digo con honestidad, porque apuñalar así la forma que fue con alevosía y que le den, como usted pone, 2 meses de sanción, no sé qué tipo de sanción, es una vergüenza. Mi nombre es Rubén, 5-4.

0: 10:40, estamos compartiendo la mañana de regreso, vamos hasta las 12 del mediodía. Hoy tenemos muchísimo material, tenemos que ir viendo cómo nos ordenamos, porque claramente este efecto del Niño se viene adelantando por el impacto del crecimiento del Paraná y el Uruguay. Vamos a estar seguramente con informaciones provenientes de Casa de Gobierno, hay una reunión de gabinete, y vamos a estar tomando contacto con algunos jefes comunales que ya están recibiendo el impacto, por ejemplo los de las costas del río Uruguay. Las imágenes recorrieron prácticamente todas las redacciones y los canales informativos nacionales, y ayer tuvimos la oportunidad de escuchar a Chara Echeverría, el intendente de Empedrado, hablando de cómo la gente que vive en islas, explotando la cuestión ganadera, se tuvo que trasladar a tierras altas de la costa, gente que tiene residencia en Empedrado, o sea, no había problemas de residencia, pero sí de traslado de animales. O sea que todo esto está provocando una serie de trastornos que obliga a diseñar la agenda cotidiana de otra forma a los jefes comunales. La mejor información del campo y también a veces del deporte.
1: Ya no digo nada.
2: No.
0: Quiere hablar, habla, y si no, se calla.
2: Esto es un programa serio, Martín.
0: Pero yo no digo nada, es como decir, no sé.
2: Esto es un programa serio, Martín. Yo te hacía un periodista serio, la verdad.
1: Me divierto.
0: ¿Por qué dice? Porque tengo un periodista deportivo que es barra brava.
2: No, pero la mejor información del campo y del deporte.
1: ¿Qué? La escalerita.
0: Yo no puedo entender.
1: Qué bárbaro.
0: Ahí está, mirá.
1: ¿Qué tal, Martín?
0: Hay que mejorar la autoestima, que puede lo poner más alto.
1: Buen día, lo voy a saludar.
0: ¿Cómo anda? ¿Bien?
1: Viste una cosa, todo.
0: Yo, a pesar de la derrota de Boca, estoy con un humor bastante...
1: Lo veo con buen temple.
0: Sí.
1: ¿Sabés qué no me gusta a mí, Martín? La gente que disfruta del mal ajeno. Viste que hay gente que goza del mal ajeno, de cuando uno le va mal en la vida. Yo, por ejemplo, que soy hincha de Independiente.
0: Sí.
1: Yo demasiado tengo con Independiente.
0: Para, yo quiero preguntar...
1: ¿Le va mal a Racing, por ejemplo?
0: Ajá.
1: Y yo no...
0: Usted no se preocupa.
2: Pero ese uruguayo.
3: No, soy futbolero. No, soy futbolero. No, soy futbolero.
1: Puede ser mi hijo, que me diga este muchacho atrevido.
3: Pero
1: es
3: una regla básica y fundamental del fútbol. Pero el fútbol te da dos alegrías.
0: Se autopercibe periodista.
3: El fútbol te da dos alegrías. La máxima alegría que te da el fútbol es la victoria de tu equipo. Y la segunda máxima, la segunda máxima victoria que te da el fútbol es la desgracia de tu máximo rival. Es así.
0: ¿Cuál es la euforia de usted y Gamboa?
3: Sin duda.
2: ¿Qué le puede explicar al uruguayo amante de las vacas este?
1: Una barbaridad.
3: Él dijo, se me cruzaron mis dos equipos en un partido y no sabía por quién hinchar.
2: ¿Qué?
3: Y sí, ahí cambia todo.
1: Están pasando un mal momento.
3: Presentación ahí de...
1: La catarsis que están haciendo Gamboa y
3: el... Pero el fútbol es así. La máxima alegría te da la victoria.
0: Gamboa confesó al aire que si Boca gana el campeonato y le da la vuelta olímpica frente a River en la Bombonera, va a tener un dolor tremendo.
2: Pero por supuesto, a usted no le dio un dolor tremendo cuando perdieron el Madrid. Claro, era una final era nada más que una final
0: absoluto.
2: Lo dijeron, que pierde tiene que ir el país y todo lo demás.
0: Pero usted afirma, usted se contesta, si me preguntó, permítame responder. Me preguntó,
4: Estamos ante la presencia de un fenómeno.
0: Claramente, el dolor más grande de un hincha de Boca fue haber perdido la final contra River en Madrid.
2: Está bien.
0: Sí, por supuesto.
2: Está bien, entonces me va a poner. Yo voy a estar feliz porque no dan la vuelta olímpica si no ganan ahora en tres fechas.
1: Bueno, y el dolor más grande, perdón.
0: Yo no cuestioné, dije que usted afirmó.
2: Sí, por supuesto.
0: Y yo le estoy hablando a Pepa, ¿no? Usted me
1: certifico. Martín,
0: Pepa sale y habla de su casa.
1: Yo le hago una pregunta. No quiero sembrar cizaña, pero ¿qué dolor es más grande? ¿Haber perdido la final de Madrid o haber bajado como le pasó a River?
0: La
2: final de Madrid, por supuesto.
0: Son dos dolores incomparables.
1: Pero ¿cuál es el más grande?
0: Los verdaderos futboleros dicen
1: es de River,
0: que es el dolor más grande. Y lo dice Alonso.
1: Y yo, Independiente, bajó.
0: Lo dice Beto Alonso.
1: Yo te hablo con
0: Rafa. Malorido lo de River.
1: No seas xenófobo, porque...
0: A Ramón, cuando le dijeron vos sos de la B, dijo, yo no. ¿Se acuerdan?
5: No, sí, él dijo yo no, porque como que él no se fue a la B.
0: No quiere esa vergüenza él.
2: Yo odio a todos por igual.
1: Es peor todavía.
0: O sea, a todos por igual.
2: No, me voy acá que discrimino a uno más que odio más que a otro. No, a todos por igual.
1: Está bien.
4: Queda las claras mostradas aquí que el señor Daniel Pepa es un Terian futbolístico.
2: Exactamente.
1: Un Terian
2: futbolístico.
1: Es impresionante.
0: Romero hay que tomarlo con pinza, porque Romero tiene la cobardía de no reconocer que es hincha de River.
1: Pero acá tiene razón.
0: Con una camiseta de River que yo dije, che, voy a poner a lavar. Porque iba a jugar, dormía, se levantaba, iba al colegio y se ponía arriba el guardapolo, la camiseta de River.
6: Yo estoy... ahora dice, no, yo soy de Magdi, yo sí. No sé.
5: Siempre, yo le estoy... Tengo entrada para vos, Romero. En realidad para la gente, porque vamos a estar sorteando el viernes.
0: Me da vergüenza decir que es de River.
5: Yo me quiero hacer hincha. Yo le estoy haciendo... Tengo los datos de las anticipadas. Tengo los datos de las anticipadas, Romero.
0: Por lo menos, Pepe... confiesa y dice no Pepe, puedo dominar eso,
1: pero
0: yo no la puedo dominar.
1: José Ignacio de los Reyes, alias Pepe, es un periodista partidario. Yo lo respeto como periodista partidario, pero en serio además lo quiero como periodista partidario.
5: Los periodistas partidarios normalmente cuando tienen que pegarle a su equipo no lo hacen, y yo si
0: no es cierto,
5: puse en fila a Gallardo, a De Micheli, a Coudet.
0: Es un periodista partidario y le vive pegando a Racing.
5: Bueno, si eso sí, bueno, pero claro, si no le pega a Racing en este momento, claro.
2: Azaro dijo al aire un cago barbaridad.
0: Por eso. Sí. No.
6: Azaro pedía que lo saquen a Messi.
0: Los periodistas partidarios no tienen ese criterio de ecuanimidad, pero yo no lo incluyo a Pepe como periodista.
5: No,
0: sí lo veo
5: fanático.
0: Pepe,
5: es una broma.
0: Lo veo fanatizado. Lo veo fanatizado. Bueno,
5: yo repito, siento base de que para mí el fútbol, la máxima alegría que te da la victoria.
1: No,
5: de
1: yo no comparto eso.
5: Y la segunda máxima alegría que te da es la victoria, la derrota del rival.
0: Está bien, está hablando como hincha.
1: Yo no comparto.
5: Como futbolero.
0: No, como hincha.
5: Pero yo escuché hinchas de estudiantes que dicen eso.
0: Y puede ser periodista y aún así domina. De hecho, conocemos periodistas que sabemos que tienen una pasión, pero tratan de contenerse.
1: Lo que dice Pepe es parte del folclore del fútbol.
5: Exacto, bien, Dani.
1: Es parte del folclore, no significa que sea una máxima.
0: ¿El hincha no es parte del folclore?
1: Sí, también.
0: Ay, bueno, está bueno. No es contradictorio.
5: A ver, Martín, el futbolero, el futbolero es hincha de un equipo.
1: El hincha es un veleta. Lo que pasó con Atlético de Madrid, ahora aplaudieron a Julián Álvarez. Después lo que le hicieron a Julián Álvarez, está bien que lo hayan aplaudido ahora, pobrecito.
5: ¿Qué hicieron?
1: El bullying que le hicieron.
0: Es lo mismo, para mí Julián se equivocó.
1: Obvio.
2: Ah, entonces eso es un veleta ahora, si decís que jugué.
1: No, me parece que se equivocó.
0: Siempre dije
1: que es el futuro de él.
0: Perdón, yo no soy visionario ni nada, pero yo dije que la relación con el representante de Julián Álvarez entre el Atlético de Madrid y a Hidalgo no tenía vuelta atrás. O sea, se rompió. Porque lo veían a Hidalgo como alguien que aceleró en búsqueda del pase de Julián a Barcelona y lo asesoró mal. De hecho, ahora anunció ayer, creo, si no me equivoco, Julián, que tiene nuevo representante, ¿no?
5: Sí, hace un par de meses.
2: La jefatura técnica del canal dice que por favor mire la cámara.
1: Sí, bueno, listo. Ahora estamos.
0: Está enojado el switcher, como le dicen.
7: Todos los días, Martín, lo mismo. Todos los días.
5: Arrancó la catarsis del switcher.
0: A la gente que no lo escucha, le digo que está muy disgustado con Pepa, Nico, pero bueno.
1: Sí, está bien.
5: Que dice que en repetidas oportunidades le dijo que mira la
6: cagucha. El hincha de Boca dice: ¿puedo pedir derecho a réplica con Gamboa y el otro pediste la próxima que pierda River? Pero que no falten, ¿eh? Y se escondan, y tampoco se enojen y no contesten.
5: No, dígale que el derecho a réplica está denegado.
0: Gustavo, desde que lo conozco, él era mi productor en el 2000 cuando Boca le ganó a Real Madrid. Fue como un señorito ahí a cumplir, a pesar de que era todo austero en esa época.
5: Yo no entiendo, verdaderamente, es muy fácil ser hincha de un equipo y estar en la buena y después no bancarte la cargada del otro.
0: Y por supuesto.
5: Entonces, si no te gusta esa parte, agarré y mirá básquet.
0: Yo el domingo a la noche que River le
5: ganó... No sé, otro deporte.
2: Los cuartos final de la Liga Provincial de Básquet, ¿quién juega?
0: El domingo que River le ganó en el Bernabéu a Boca, a la noche hicimos el programa con Gustavo y tuve que soportarlo en la cena también.
5: Lo que habrá sido ese día, ¿no?
2: Sí, Martín. Remera, llevé todo. Encima, ¿sabes quiénes estaban invitados ese programa?
5: ¿Quién?
2: Gustavo Valdés y Eduardo Tassano, gobernador e intendente de Capital, los dos hinchas de River.
5: Ah, son los dos.
1: No sabía que eran de River.
7: Sí, de River.
5: Ah, no sabía. ¿Y euforia?
2: Euforia, dice.
0: Y por supuesto, para River era la jornada más.
5: Ese día era faltable, Gustavo, ¿eh? Ese día era faltable. Nos vemos mañana.
0: ¿Faltable y no falté?
5: No, para él.
0: ¿Cómo va a faltar él? Estaba en el medio.
5: ¿Qué hora tenés? Tengo que estar en la costanera.
0: Bueno, a partir de ahora lo declaro hincha con micrófono.
5: Hincha con micrófono.
0: Porque, ¿cómo va a abandonar su función periodística el día donde más contento está?
2: Voy a contar una infidencia acá.
5: Depende cuál.
2: No. Fui con alguna cervecita de más.
5: ¡Ah! ¡Está el trago! Y sí, a eso voy.
0: Bien.
2: No se notó. Nadie se dio cuenta.
0: No.
5: Yo calculo que algunos se han dado cuenta. Pasó de largo.
0: Sabía la hincha de Boca que se venía una tormenta y tuvimos que ir a poner ahí la cara en el frente de tormenta. ¿Qué le va a hacer?
5: Y eso, uy. Si sos futbolero, tenés que ir y por bancante la cara. Nada, no pasa nada.
0: Usted imagínese lo que fue para Gustavo siendo productor cuando Boca le ganó a Real Madrid. O sea, ¿cómo, sí, no iba, cómo yo no iba ahí a poner la cara cuando River le ganó a Boca, claro, la final en el Bernabéu?
5: Sí, yo también cuando el 27 de junio de 2011, el otro día me fui al colegio como si nada.
0: Un productor también que sufrió el día que el Negro Núñez le ganó a River, le ganó Boca Unidos con el gol del Negro Núñez.
5: 3 de diciembre de 2011.
0: Imagínate. ¿Y después qué? ¿No le ibas a dar la chance de la vuelta? Claro.
5: Por eso te digo.
0: Bueno, sí, vamos al campo.
1: Vamos a la información del campo, querido Martín. Hay un hecho muy importante que va a suceder en París,
0: por favor,
1: en Francia, y que tiene que ver con la Cial de París. Este evento importante es una feria de alimentación, la más importante de Europa, donde allí el acuerdo Mercosur-Unión Europea va a estar en la mesa de conversaciones. Hay una delegación argentina, que entre otros va a estar el IPCBA, el Instituto de Promoción de la Carne Vacuna Argentina, y trajimos un audio de George Bray Smith, que es el presidente, que nos cuenta cuáles son las principales preocupaciones que tiene la Argentina, que no solo tiene que ver con las normas ambientalistas de Europa, sino también con esta situación de Brasil, sí, que ha sido suspendido por la Unión Europea por el tema antibióticos. Vamos a escuchar.
8: Vamos a estar el IPCBA junto a 30 grupos de exportadores en la Cial de París, una feria que se presenta ligeramente distinta en el marco de la implementación de la futura o de la actual normativa de deforestación que se aplicará a partir del 1 de enero del 2027. También en el contexto de lo que es el Tratado Unión Europea-Mercosur. Y finalmente, un escenario donde hoy por hoy Brasil se encuentra prohibida de ingreso de productos cárnicos a la Unión Europea, y en ese tenor procurando poder cumplir con los requisitos de este mercado tan exigente y histórico para la Argentina, y como ya lo sabemos, un mercado de alto valor.
1: Bueno, allí estaba George Bray Smith, que es el presidente del Instituto de Promoción de la Carne Vacuna Argentina, una delegación que está presente, que va a estar presente en París, es del 17 al 21. Y es muy importante, Martín, porque Francia es el país más complicado de la Unión Europea.
0: A ver, Francia y Alemania.
1: La proambientalista.
0: Francia y Alemania son los dos países que, claro, en principio todos miraban como los complicados a, ¿cómo podríamos decir? Ser amigables con el acuerdo Unión Europea-Mercosur. Sí. Fundamentalmente Francia, que tiene una comunidad agrícola muy grande.
1: Sí, sí, además presionan mucho los agricultores. Yo siempre digo una diferencia y se enojan, sí, mis amigos del sector cuando digo esto, que en Europa, no importa el gobierno que gobierne, protestan. Y acá en Argentina muchas veces la protesta tiene color político.
5: Yo me acuerdo, Dani, del...
1: Porque muchas veces cuando gobierna el peronismo hay una protesta. Cuando gobernó Macri y gobierna Milei, son otras protestas.
0: Está bien, pero en Francia el tema...
1: En Francia y en Europa protestan siempre.
0: Es un corte, sí, transversal. No tiene,
5: claro, hace dos años que fueron y tiraron estiércol a casa de gobierno, sí, y un montón, sí, pero de cosas.
0: No, es una comunidad muy fuerte. Sí, la, claro, comunidad agrícola francesa es muy fuerte, muy influyente. Y...
1: En España también, ojo.
0: No, sí, por, sí, supuesto, por supuesto. Pero el nivel que tienen de influencia en la opinión pública, sí, en Francia es mucho más grande.

0: El actual.
1: Jack Kramer, igual que el tenista.
0: Jack Kramer es el actual director regional a cargo del INTA en Corrientes.
1: Jack Kramer era
0: Jackie, le dicen Jack,
1: el tenista norteamericano en su momento.
0: Le decimos Jackie, pero es Jack.
2: Pero son Kramer. Dani, bueno, son argentinos.
0: Sí, claro.
3: Y bueno, sí, por eso tienen ascendencia, es indistinto.
1: Está bien, bueno, perfecto.
0: Yo soy Daniel Pepa.
1: No, no, bueno. Bueno, sí, cambiando de tema, pero a tomar en cuenta, porque esto forma parte de la agenda de hoy, el arzobispo Jorge Lozano, de San Juan de Cuyo, emitió una declaración que yo creo que enciende aún más las alertas de reprogramación. Queremos privilegiar la salud de León 14. El viaje a la Argentina se puede reprogramar. Esto tiene que ver con lo que decíamos en el arranque. La mayoría de los especialistas dicen que ante este tipo de operaciones y el diagnóstico posterior, el carcinoma de pulmón, generalmente lo que se decide es un tratamiento intensivo de arranque. Y esto podría obviamente condicionar a una persona de edad como León 14 a tener que reprogramar lo que en noviembre originalmente había programado.
4: Monseñor Lozano, recordemos, fue el último
1: que tomó contacto con él antes de la operación.
4: Y que a él le dijo, nos vemos en Argentina. Por eso decíamos el otro día, esa afirmación del Papa no sabemos si estaba relacionado a la certeza médica o a la expresión de deseo. Y evidentemente es... hasta ahora se va perfilando todo como lo segundo, ¿no? Una expresión de deseo del Papa de estar en Argentina, de estar en Uruguay, pero principalmente uno cree estar en Perú, en su Perú querido, ¿no?
1: Sí, sí, obviamente. En términos sentimentales, para él era muy importante volver a Perú, pero con este dato del arzobispo Lozano, hay que contemplar que evidentemente para el Vaticano la reprogramación de agenda está ahí, porque van a ver cómo evoluciona y qué determinan los especialistas respecto del tratamiento. Porque como yo decía, escuchando a oncólogos, decían lo recomendable generalmente es un tratamiento intensivo a partir del diagnóstico, la confirmación de que es un tumor maligno el que se le extrajo al Papa. Así que vamos a ver qué deciden los especialistas y cómo tiene impacto esto en la reprogramación.
2: Recordemos, estamos a 4 semanas, un poco menos en realidad porque ya es miércoles, pero exactamente 4 semanas de la fecha prevista para que el Papa pise Argentina.
1: Sí, sí, obviamente. Ya estamos en la cuenta regresiva.
2: Ya estamos en el último mes.
1: Bueno, el otro notición, lamentablemente para mal, fue la muerte de Jorge Locomotora Castro.
2: Sí.
1: 59 años, muy joven el santacruceño. Mítico boxeador, no me acuerdo en qué año fue que derrotó a Jackson en esa
4: 90 y pico, 92,
1: sí, 93, por ahí fue la pelea del año, sí. Porque el Consejo Mundial de Boxeo y la Asociación Mundial determinaron que fue la pelea más sorpresiva por la forma en que se definió. Estaba comiendo una paliza el argentino
2: y que sacó una mano de la nada,
1: exactamente, y dio vuelta a toda esa historia. Después defendió 4 veces el título mundial.
4: Ahí
1: están las imágenes de la victoria de Castro, que había recibido una paliza, tenía la cara desfigurada.
4: En buen momento que le saquen a Pepa de la guerrilla, porque
1: por favor,
4: Uruguay
1: ¿qué
4: no
1: tiene
4: tuvo...
1: que ver Pepa con lo que estamos hablando?
2: Estamos hablando de...
1: Dejen de hacer bullying ya, aflojen un poquito.
4: ¿Qué boxeador famoso tuvo Uruguay, por ejemplo?
5: 94 fue la pelea.
4: ¿Qué boxeador famoso tuvo Uruguay?
2: Hace 32 años.
1: Es un país pequeño.
0: Dogomar Martínez.
4: ¿Cómo?
0: Dogomar Martínez en la década de 40.
5: Dodomar.
0: Peleó con Jerry Lewis.
4: ¿El comediante?
0: En el año 40, un boxeador del año 40-45.
4: ¿El comediante?
0: Y Alfredo, perdón, y Alfredo Evangelista. Alfredo Evangelista peleó con Larry Holmes.
1: Alfredo Evangelista fue...
0: Alfredo Evangelista, uruguayo, nacionalizado español, peleó con Larry Holmes.
1: ¿No se fue a pelear con Ali también?
0: Con Ali creo que también, vos sabés.
1: Evangelista, sí.
0: Pero con Larry Holmes, sí, me acuerdo. Alfredo Evangelista.
1: Bueno, esa pelea fue una cosa de loco, sí. Estaba comiendo una paliza.
2: Yo me colgué viendo el video. En ningún momento pensás que el que está recibiendo todos los golpes puede dar la vuelta y no, te
1: no,
2: tira una mano.
1: Pero mirá los ojos cómo los tiene.
0: Tremendo.
1: Totalmente desfigurados. Tiene
2: la
1: cara como evidentemente receptora de cualquier ataque del norteamericano. Y en un cruce termina pegando un zurdazo, un voleo que lo duerme.
2: No, pero más allá de la postura corporal y el dominio del ring era completamente del rival. Era siempre retrocediendo, el que iba para adelante era el otro. Y vos decís, este está tratando de llegar al momento de descanso. Y de la nada saca...
1: Si no me equivoco, es el último round, ¿eh? Si no me equivoco.
5: No, era el noveno, décimo round. Noveno.
1: Bueno, mira.
5: Sí, faltaba todavía.
1: Está recibiendo una golpiza. Ahí está.
4: Estaba cobrando con Aguinaldo.
1: Totalmente entrado. Y ahí tira su lazo. Un voleo de zurdazo. Que lo durmió, lo agarró yendo para adelante al norteamericano.
2: Sí, nocaut directo, ni siquiera técnico.
5: Y no, se levantó y peleó.
1: Sí, sí, ahí le pegó otra más y chao, terminó todo. Tremendo el zurdazo que le pegó y dio vuelta a la historia. Bueno, ayer a los 50.

0: 59 años.
1: Muy joven.
0: Qué bárbaro. Muy joven. 59. Falleció en el bingo de Morón. Una persona que estaba al lado de él, que fue la última que tomó contacto con él, dijo que le dijo: me duele mucho el pecho, se sentó y cayó desplomado. Muerte súbita. Aparentemente también tenía una diabetes muy intensa. En el
1: sí, tenía unos problemas de salud ya que venía arrastrando.
0: Lamentablemente. Sí. Pausa, nos vamos a los compromisos comerciales y ya venimos. Participe con la consigna: 2 meses de sanción y recuperación para el menor que apuñaló al delivery. ¿Qué pensás? Queremos escuchar tu opinión. Ya venimos.
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3: La temperatura 19 grados, la humedad 86%, cielo cubierto.
4: Luis Caputo se reunió con el titular del BID.
3: Tras el encuentro con Ilan Golfani, el ministro de Economía destacó el respaldo del organismo internacional a la Argentina.
4: Comenzó el traslado de la hacienda en la zona de Ituzaingó.
3: La titular de la asociación El Pombero, Catalina Corrales.
5: Se iniciaron gestiones en conjunto desde el municipio ante la entidad binacional Yacyretá para que pudiera habilitar un predio para que los productores de isla comiencen a evacuar sus animales. Varios productores lograron evacuar parte de hacienda y en las últimas horas de esta semana se estuvieron evacuando especies de ganado menor.
4: El mensaje del Papa.
3: Tras la operación, el cardenal Luis Tagle leyó la homilía escrita por León XIV, donde afirma que sin familias fuertes, el mundo no tiene futuro.
4: Sarmiento de Junín, River.
3: Se trata del partido postergado de la fecha 11, se juega desde las 19. La temperatura en la ciudad de Corrientes, 19 grados.
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0: Hola equipo, hola radio, a todos los que están presentes, referente a lo que dice Martín sobre el delivery que le asaltaron. Y bueno, asalto en banda e intento de homicidio para todos. Corta la bocha, hay que hacerle con eso.
1: Día Martín Varela, con respecto a la consigna, yo pienso que 2 meses de sanción es una vergüenza. Bueno, eso es lo que pienso. Graciela, mi último DNI, Graciela Silva, mi último DNI 351.
2: Buen día, Martín, por la consigna. Qué vergüenza, vieron cómo le rompieron toda la boca también a ese nene, pobre, al delivery. Es una vergüenza, 2 meses que quede adentro la fiesta, que quede. Y el otro que le tiró el hondazo también tiene que estar adentro. Sí, cómo le quedó toda la boca, pobre muchacho. A mí me da tanta pena verle al delivery. Gracias, Martín. Mi nombre es Viviana, 390.
3: Hola, Martín Varela, buen día. Respeto a la consigna, no puedo creer lo que leo ahí. 2 meses, ¿no era que le daban 15? Años, lo de 14 para arriba. ¿Dónde está la justicia? ¿Qué es esto? Deberíamos salir toda la calle y tomar justicia por mano propia, porque esto ya es una vergüenza lo que pasa en la Argentina. Una vergüenza. Soy Mercedes 025 del barrio industrial.
4: Buenos días, noticiero. Habla Daniel, 896, mi número final del documento. Aquí llamarían 2 meses de sanción.

0: 11:07. La gente sigue opinando respecto de nuestra consigna. Bueno, ya vamos a estar también con algunos comentarios de algunos oyentes que, referidos a esta cuestión, están dejando su punto de vista. Hizo declaraciones hoy Máximo Kirchner. Dijo que Macri fue el peor presidente desde que volvió la democracia porque recibió un país espectacular después de Cristina. Vaya uno a saber cómo se define eso. En cambio, Milei no fue peor que Macri porque Alberto Fernández dejó el país destruido. Las herencias son diferentes. Y a mi entender, eso hace a Macri el peor presidente que he visto, dijo el hijo de Cristina Fernández de Kirchner, que está por enfrentar una complicación seria en las cuestiones patrimoniales del juicio de los cuadernos, porque se determinó a través de algunas pericias que lo que, bueno, él registró como incremento patrimonial no va de la mano de alguna actividad lícita. O sea que en el juicio por los cuadernos, probablemente Máximo Kirchner tenga las mismas complicaciones que tenga su madre a la hora de enfrentar eventuales penas. Nos vamos a la Capital Federal para tomar contacto con Coco Ramón. Coquito, muy buen día. ¿Cómo andamos?
1: Hola, gente. ¿Cómo andan? ¿Cómo le va? Acá estamos en una ciudad de Buenos Aires todavía gris y con llovizna, ¿eh? No para. En algún momento se abrió ayer por el mediodía, pero volvió la llovistita y todo el día mojado acá en Buenos Aires.
0: Bueno, esperemos que mejore el clima. Acá de a poquito pareciera ser que el sol puede llegar a asomarse hoy en algún momento, después también de varios días, 4 si no me equivoco, donde tuvimos permanentemente lluvias y lloviznas en la capital provincial. Bueno, Boca es un equipo con paredes y otro equipo sin paredes, definitivamente, ¿no?
1: Sí, totalmente. Totalmente. Quedó absolutamente marcado ayer que es un equipo con paredes, que le da la jerarquía, que le da juego, más que nada, le da juego, porque pese a no ser un gambeteador paredes, le da juego parado incluso desde la mitad de la cancha con el pelotazo entre líneas, el famoso pase filtrado, sí. Y además de todo eso le da presencia en la mitad de la cancha, cosa que ayer no tuvo este equipo. Vos fíjate lo que es el fútbol argentino, ¿no? Ayer Vasco da Gama, las dos figuras del Vasco da Gama, más allá del arquero, fueron argentinos. Uh-huh. Fueron Santiago Sosa y Pipa Lescano.
0: Jugaron muy bien los dos. Muy bien los dos.
1: Y ex jugador. ¿Cómo tocan de primera? ¿Cómo juegan al fútbol brasileño? Porque eso sí es jugar al fútbol. Sosa no jugaba así en Racing. Jugaba con otra categoría, por supuesto.
0: Claro, pero convengamos que a Sosa le habían asignado una responsabilidad más defensiva que de la construcción del juego. Y ayer en la mitad de la cancha
1: fue...
0: Sí,
1: era libre.
0: Sí. Impecable lo de Sosa.
1: Era el libro del equipo de Costas. Sí. Ayer en la mitad de la cancha de 5, pero parado, jugaba a los paredes, de primera. Tac, distribuía. Y cuando le venía la marca, no tenía problema, no se apuraba, tocaba justo la pelota, siempre haciéndole el 2-1 a cualquiera de los jugadores de Boca. Pero Boca está claro que si juega como en los primeros 45 minutos, yo creo que no le alcanza. Si juega a jugar y a empujar como en el segundo tiempo, probablemente pueda llegar a llevar el partido a ganar o a llevarlo a los penales. Tuvo un tiro en el palo de Blanco. Bueno, Blanco ha sido lo mejor del equipo.
0: Siempre Blanco revela que es un generador constante de peligro con sus asistencias a los compañeros.
2: Sí, pero yo quiero...
0: Déjame abierto el micrófono.
2: Ahí está. Yo quiero destacar, sí, más allá de lo que dijiste, Coco, de por lo menos lo que la sensación que me dio a mí, de que Boca fue un equipo que empujó en el segundo tiempo, pero más allá de que generó muchas situaciones, pues tenés el palo del Blanco.
0: Yo le conté 8 en el resumen, claritas. Dos de los palos.
2: Sí.
0: Después tenés la de Merentiel.
2: Una de Blanco.
0: Una de
2: la línea.
0: Una de Ener.
2: Que no llega a empujarla.
0: Dos de Ener Valencia. Dos. La de cabeza que le habilita a Lozano.
2: Claro.
0: Y la que no empuja, que se duerme.
2: Sí,
0: y la empuja. Me hizo correr a Cavani contra Alianza Lima.
2: La pelota le queda alta.
0: Exacto.
2: Hay un centro rasante que atraviesa todo el área
0: blanco,
2: chica,
0: que no llega, empuja.
2: Que no llega a Flores.
0: Villa tuvo dos. Una que pateó arriba del travesaño con zurda después de driblear hacia afuera.
2: Sí.
0: Cuando vos sumás, tuvo 8 claras en el segundo tiempo.
2: Pero te diría, parece una contradicción, ¿no? Pero más allá de que tuvo todo eso, en ningún momento se vio un Boca con un juego fluido, sino que era con el empuje. Y muchas veces sabías que Lozano llegaba a la altura del área chica por la derecha.
0: Qué noche mala tuvo Lozano ayer,
2: Tiraba centro.
0: Qué noche mala tuvo
2: Lozano. El Blanco tiraba centro. Flores hacía lo mismo.
0: Pero yo corrijo lo de Blanco. Blanco tira asistencias.
2: Blanco es
0: una máquina de generar asistencias. La verdad que es el principal argumento ofensivo de Boca es Blanco.
1: Sí, sin dudas. ¿Vos sabés que me preguntaba por qué nunca fue convocado a la selección argentina o no fue en el último tiempo convocado a la selección argentina? Precisamente por esto que decís vos. porque Blanco es casi un, para mí tiene que estar en la selección argentina. Está claro que después de Tagliafico puede ser él o cualquier otro, pero puede estar convocado.
2: No hay mucho más.
1: Claro, lo que pasa es que la selección argentina, hoy me comentaba un técnico, fíjate que la selección argentina no juega al centro del lateral.
2: Sí, eso es cierto.
1: Juega al pase del lateral, pase atrás. No, pero pará. Pero después me aclaraba, no jugaba así. Ahora veremos cómo va a jugar la selección argentina.
2: Sí.
1: Porque el famoso pase atrás del 3 era el Jordi Alba Messi. Mm. Messi, Jordi Alba, Jordi Alba Messi. ¿Se acuerdan de ese pase
0: sí,
1: atrás?
0: Sí, claramente. Y ayer lo hizo Blanco con Merentiel. Le sirvió el gol con el pase atrás.
1: Pero generalmente el 70% de las asistencias, para mí también coincido, son asistencias de Blanco, son centros al área. Extraordinarios centros al área, pero son centros al área. Y la selección argentina no juega con el centro al área.
0: Y no tiene, no tiene delantero de área.
2: Pero ojo que ayer, el viernes, ya se me mezclan los días, Blanco le pone una asistencia, pase filtrado, creo que era... tiene esa capacidad también.
0: Bueno, y ayer le sirvió con el pase atrás al estilo Jordi Alba el gol a Merentiel.
2: Exacto. O sea, tiene esa... Claro, yo creo que si se lo pedís, tiene esos fundamentos el Lautaro Blanco.
1: No, fundamentos tiene. Para mí es un jugador bárbaro y yo creo que es lo mejor que está exhibiendo Boca en este momento. Ayer se quedó sin Flores.
0: No, es que ayer Flores hizo siempre una de más. Siempre una de más.
1: Sí, sí. Exacto. Vos fíjate que la mejor jugada de Flores es esa que deja pasar, que arranca en campo de Boca, que la deja pasar y que después te ataca. La diagonal ya la había tirado Ener Valencia. Era pase de Ener Valencia. Yo creo que Flores está en ese momento en el cual vino con la cabeza revolucionada de la selección argentina, donde él cree que él solo puede. Bueno, pero eso es lógico en un chico tan joven y de tan pocos partidos, de saber elegir cuáles son las mejores opciones. Si la opción es que me saqué de encima a dos, la tercera opción es o el gol, pero si no lo puedo hacer es el pase. Si tengo dos que me están marcando, hay uno libre. Es conceptos básicos del fútbol mundial. Pero de todas maneras, me parece que está en esa versión. Y después volvió en el segundo tiempo a mostrar la versión de la cual hablamos toda la semana. ¿Quién juega mal por derecha? Villa y Flores. Bueno, fue Flores a jugar por la derecha y terminó jugando mal. Porque la verdad no pudo proponer nada de lo que es un juego explosivo desde la derecha. A mí me parece que Boca se encontró con un equipo mejorado como es Vasco da Gama, con un equipo que vos fíjate que todavía le falta Colidio, que no va a poder jugar en la llave de vuelta.
0: Pierde al colombiano, el expulsado también era un jugador que el primer tiempo jugó muy bien.
1: Pero una vergüenza. Una vergüenza, lo dijeron. Qué papelón.
0: No estoy de acuerdo.
1: Qué vergüenza.
0: Esta vez yo no estoy de acuerdo. Para mí, pará un poquito. En las imágenes se ve claramente que lo empuja dos veces al árbitro. Yo no sé.
1: No lo empuja, lo toca.
0: No comparto. Mirá que a mí no me gustan este tipo de expulsiones, pero que los futbolistas tengan. Pero no hagas una retrospección comparativa, porque en definitiva estoy de acuerdo en que tuvo que echarlo a Paredes, Roldán. Pero si vos me preguntabas qué opinaba de eso, yo te digo lo que yo pienso. No, yo creo que no. No sirve así. No. Pero ¿qué dice el reglamento? ¿Qué dice el reglamento respecto de empujar a los árbitros? ¿Qué dice el reglamento respecto de empujar? No.
1: Lo tocó como diciéndole, dale.
0: No, señor. Fue claramente dos veces irrespetuoso con el árbitro. Dos veces. Porque no lo empujó una vez, lo empujó dos veces.
1: Pero otra cosa. Le tocaba la panza como diciéndote, mirá, acá, no comparto, de hecho la mayoría,
0: yo he escuchado colegas como vos que no están de acuerdo y la mayoría sí está de acuerdo. Inclusive hay una declaración del técnico de Vasco da Gama donde dice que es muy estricto el árbitro, pero hay que recomendarle a nuestros jugadores que conozcan más el reglamento dice, y es roja directa. Es roja directa, ni siquiera es amonestación.
1: Pero bueno, hay una cuestión de sentido común. Una cosa que te empujen, otra cosa que te toquen.
0: ¿Cómo te va? No,
1: para mí no lo empuja. Por eso está todo dividido. Pero yo creo que para mí, y después las chiquitas, ¿no? Después del segundo tiempo.
0: Sí, ahí estoy de acuerdo.
1: Boca para el otro lado.
0: Sí,
1: pero de todas maneras, yo lo que creo, más allá de eso, Boca tiene una especie de engaño. ¿Por qué? Porque el primer tiempo lo jugó muy mal. Así no puede jugar Boca. El segundo tiempo, con las situaciones de goles que tuvo, pero claro, tuvo situaciones de goles a partir de la falta de un hombre en el Vasco da Gama, a partir de la expulsión del colombiano. en el cual decidió Vasco da Gama no atacar tan potente. Es más, tuvo una con el lateral derecho antes que ingrese Villa, que pudo haber sido el 2-0. Pero de todas maneras, me parece que es hasta un engaño, porque Boca queda con una sensación de que lo pudo empatar, y no por juego, lo pudo empatar por empuje, y lo pudo empatar porque además tenía un jugador menos.
0: No, claramente, claramente. Vasco da Gama. Claramente, por eso pero arrancamos bueno, diciendo que Boca es un equipo con paredes y otro equipo sin paredes.
1: No, sí. Muestra demasiada la diferencia entre un equipo y otro. Atención que a esta hora de la mañana, primero, le van a hacer estudios por el tobillo a Villa.
0: Sí.
1: Villa estaba para salir, ni bien entró. No sí. salió porque a mí me contaba alguien que tenía que ver con el cuerpo técnico de Boca hoy a la mañana, que conozco y mucho, de hace mucho tiempo en otros sí. clubes. Me decía que no lo sacaron por miedo a que lo silben.
0: A Villa.
1: Porque entra, se lesiona y sale. Era para la reprobación. Y Villa aguantó, de todas maneras terminó redondeando un partido aceptable. Digamos.
0: Para mí, Boca extrañó a dos jugadores, a Paredes y a Merentiel.
1: Bueno, ese es el otro punto.
0: No le salió lo que se imaginó el Vasco respecto de Ener Valencia.
1: No le salió nada de lo que imaginó y no le salió nada de lo que vio en los entrenamientos, me decía este integrante del cuerpo técnico. Sí. En los entrenamientos a mí me cuentan que Ener Valencia la rompe. Ener Valencia es Lautaro Martínez en los entrenamientos. Después cuando va a la cancha se encuentran otro jugador. Por eso se la jugó el Vasco en una, para mí, demasiada arriesgada la que hizo, porque si vos tenés bien a Merentiel, tiene que jugar a Merentiel. Merentiel entró con cara al traste, entró mal predispuesto, más allá que tuvo alguna. Pero Merentiel es así. Cuando vos lo pones con cara de traste, Merentiel te va a jugar así todo el partido. Hasta que lo pones de titular, te hace el gol y te dice, ¿viste que soy yo? Soy yo el 9. Pero de todas maneras, yo creo que va a ser una jugada muy arriesgada la que hizo el Vasco. El Vasco vio una cosa en los entrenamientos y no le salió para nada dentro del campo.
0: Es que ¿sabes qué pasa? Una cosa es jugar con Ener Valencia de 9 en el área con un Boca generando fútbol permanentemente, que eso lo logra con Paredes adentro de la cancha, y otra cosa es con este Boca vertiginoso y poco claro que ayer estaba apurado y no elaboraba 3 pases seguidos.
1: Sí, además no supo cómo asistirlo también. Y yo creo que en ese caso el Vasco le hizo bien el sanguchito entre los dos centrales, siempre lo dejó entre los dos centrales. Podía ganar Valencia, sí, claro, por calidad que tiene, cuando la pelota le llega puede ganar. Pero de todas maneras lo marcaron bien. El único asistidor fue Blanco para Ener Valencia. Porque si vos no tenés ese juego con Paredes, no tenés juego interno, porque Milton Delgado no te lo da, porque Acacibar no te lo da, y porque Alarcón fue un fiasco otra vez.
0: Totalmente. Pensar que Alarcón puede reemplazar a Paredes, me parece que al Vasco...
1: ¿Y Palacios?
0: No, sí, Palacios también. Bueno, pero Palacios justificó estar porque venía levantando. Pero ayer defeccionó totalmente, absolutamente.
1: Sí, ayer totalmente. Por eso yo creo que ahí otra vez volvemos al viejo tema en Boca. ¿Tiene realmente un plantel largo o no tiene un plantel largo? Porque ayer volvió a extrañar, ayer yo creo que extrañó a Paredes, pero no tuvo recambio con Paredes. Es verdad que también el Vasco trató de recuperar tanto a Palacio como a Alarcón en la mitad de la cancha para que sean alternativas, uno de juego y otro de contención y salida. Pero no logran el nivel de Paredes.
0: No,
1: y,
0: claramente.
1: Y no lograron en los partidos más importantes el nivel de Paredes. Te decía, atención, a esta hora de la mañana le están haciendo estudios a Villa para ver cómo está ese tobillo y saber si llega.
0: Sí.
1: Y a esta hora de la mañana todos son optimistas en que creen que no se sabe cómo, pero intentará llegar Paredes al partido revancha.
0: Yo no lo haría.
1: Intentará, que no se sabe dónde se va a jugar.
0: Yo no lo haría. Yo aplicaría una lógica de Carlos Bianchi. A ver si te acordás.
2: ¿Cuál de todas?
1: El que viene de la selección no juega.
0: No, el campeonato. No, la prioridad tiene que ser el campeonato argentino, salvo que sea la Libertadores. Si vos ahora se te complica esto, andá y buscá si querés dar vuelta a la serie en Brasil, pero no con Paredes. Porque Paredes, para mí, hay que asegurarse que juegue contra River el clásico y no que haga esta aventura de querer volver antes. Porque si vuelve antes y se rompe más, ya lo perdés contra River. Y Boca, por lo que veo en el fixture, de acá a fin de la temporada con los cuatro partidos que quedan, tiene 3 partidos de local en la Bombonera, Boca. River, sí, Defensa y Justicia y Talleres. Si Boca obtiene victorias en la Bombonera, da un paso gigante para ser el campeón del año.
1: O por lo menos para ganar la anual.
0: Y a eso me refiero. O sea, yo haría la lógica de Bianchi, le daría la prioridad al campeonato argentino por encima de este segundo torneo continental. Si fuera la Libertadores, yo quemaría las naves, pero no así. No con esta Copa Sudamericana.
1: Sí, es un riesgo muy grande. Es un riesgo muy grande, pero bueno, el resultado, viste cómo los resultados a veces te marcan, y además no salió nada, y además no se encontró alternativa en la mitad de la cancha. Pero bueno, esto es en el mundo. El mundo Boca es muy vertiginoso también.
0: Sí.
1: Y el mundo Boca, evidentemente, hoy a la mañana está analizando esto. Yo sé que hay, porque todo el mundo te dice, son 21 días más 7 más, son casi 30 días después del desgarro. Hoy los sistemas de recuperación han cambiado, y han cambiado mucho. Hoy con plasma vos achicás mucho el tema. Y sobre todo si tenés un jugador que recupera rápido, que las fibras se recuperan rápido. Hoy con plasma vos lo haces mucho más rápido. Muchas veces, por eso nos sorprendemos a veces cuando te dicen, che, pero ¿cómo llegó? A las dos semanas ya está jugando un desgarro. Depende del grado del desgarro, de cómo fue el desgarro y cómo es la recuperación del jugador, más el tratamiento con plasma que se hace habitualmente. Hoy son más modernos, ya no son solamente los 21 días, la kinesiología y demás. Hoy se te saca la sangre, te licúan la sangre, te ponen oxígeno en la sangre, se recuperan más rápido las fibras. Entonces, dependerá cómo es el jugador también para recuperar esas fibras. Pero bueno, esto es lo que hoy a la mañana se baraja en el mundo Boca. Y hoy además, obviamente tenemos una semana muy cargada, hoy sí. Además River juega la final de la Copa del
0: Mundo. Bueno, ahí yo no quería que te vayas sin hablar de esto, porque ojo que River, si gana este partido, se queda en la anual a 3 puntos de Boca con 4 fechas por jugar, ¿eh?
1: Sí, con 2 clásicos, Racing y Boca.
0: No, bueno, está bien, pero Racing viene de capa caída. Y con Boca te jugás mano a mano. Ya cambia todo el panorama de si vos ganás hoy, ¿eh?
1: Claro, hoy tiene que ganar. Hoy sí. Tiene que ganar. El triunfo de Barraca sobre Huracán lo puso a River contra las cuerdas,
0: claro.
1: Y decirle, de los 6 puntos que tenés por delante, tenés que ganar los 6.
0: Exacto.
1: Hoy no le sirve empatar, hoy no le sirve nada.
0: Si hoy empata, ya se puede. Sí. Ya, si hoy empata, hasta se complica entrar entre los 8.
1: Totalmente. Por eso River hoy tiene que ganar estos 3 puntos. ¿Cómo? No sé, de cualquier manera. El otro día también hablando con gente de River me decía, bueno, pero ustedes critican cómo jugamos y no importa cómo jugamos. Es verdad, River jugó mal el segundo tiempo frente a un equipo descendido a la B, como ese estudiante de Río Cuarto. Ahora, jugó mal, ganó 1-0, le faltó eficacia, pero se llevó 3 puntos. Eso. Exacto. Es lo que te dicen en River. Nos llevamos 3 puntos.
0: Sí, sí.
1: Y hoy, ganando 0-0, te llevas 3 puntos y todavía tenés abierto todo el panorama para lo que puede llegar a ser el final del año.
0: Aparte, convengamos algo. El estadio de Sarmiento, con Sarmiento de capa caída suele ser complicado. Y Sarmiento viene bien. O sea,
2: sí.
0: Hoy tiene que... Si River saca una victoria de Junín, saca una victoria que lo motiva mucho para el tramo final. Claramente.
1: Y además hoy recupera a Thiago Almada, que es lo que necesita sobre todo para este tipo de cancha. Necesita gambeteador, pase interno.
0: Thiago Almada tiene que comenzar a rendir. O sea, una cosa es recuperarlo, otra cosa es que juegue nomás. Yo creo que tiene que comenzar a ser decisivo Almada, porque lo puede ser, claramente.
1: Tiene que comenzar a ser el Ángel Correa de River hoy.
0: Sí.
1: Decisivo, factor importante para que otros hagan goles, para que el equipo crezca. Tiene que ser ese Ángel Correa, tiene que ser Thiago, el que vimos ¿se acuerdan aquellos partidos con Brasil y con Uruguay de eliminatorias con la selección argentina?
0: Uh-huh.
1: Ese tiene que ser. A propósito de la selección, perdón que abro esta ventanita.
0: A ver,
1: ¿vieron a Trisoldi?
2: Sí, el que hizo el hat-trick ayer.
1: Exactamente, Nicolò Trisoldi, de madre argentina, pero tiene nacionalidad italiana y alemana y ya jugó en el sub-19 de Alemania.
2: Uh-huh. Es capitán, creo, en el sub-21.
1: Exactamente. Dicen que en la AFA ya fueron a buscarlo antes del cartel.
0: Esto, a ver, ¿esto gusta al pueblo futbolero o no le gusta al pueblo futbolero? Pues yo cada vez que estas comunicaciones veo a mucha gente putear por el tema también, ¿eh? Como diciendo, estamos ya desnaturalizando la esencia de la selección, poniendo gente con la camiseta que no tiene nada que ver con el fútbol argentino.
1: Y bueno, pero todo el mundo habla de Nico Paz y nadie le conoce la voz a Nico Paz.
0: Sí, pero Nico Paz es el hijo de un jugador argentino que jugó, o sea, tiene más vínculo con el fútbol argentino.
1: Ponele, habla español,
0: ¿viste? Pero este
1: habla
0: es un español. Caso bastante más distante, ¿no? El de Garnacho también.
1: Mandaron a Nico Paz.
2: Sí. ¿Sabes qué creo que pasa? En líneas generales o como bandera, te van a decir no gusta. Ahora, cuando vos ves, por ejemplo, Francia y otras selecciones que se nutren de distintos lugares de otros países y pasan a ser súper competitivos,
0: sí.
2: Vos decís, si yo no lo hago, dejo de ser competitivo.
0: Sí, yo lo que hago es una descripción de lo que pasa. La gente mayoritariamente parece que no está muy cómoda con el tema.
1: Sí. Coincido. Mirá, cortito. ¿Sabés qué pasa? El vivo de Trisoldi, que evidentemente tiene madre argentina, gen argentino, pero además italiano, o sea, es un pillo de aquellos, hizo lo que no hizo Nico Paz. ¿Sabés qué hizo? Te cuento como información las dos cosas. Primero, le recomendaron a Nico Paz empezar a hablar en los medios argentinos. Nico, sí. Dale, no te conocen la voz. Los pibes compran la camiseta, pero no te conocen la voz. Es todo expectativa, pero no se sabe ni cómo hablas.
0: ¿Y, sí?
1: Y la otra, Trisoldi, pillo como es, mitad tano, mitad argentino y un cachito de alemán, ¿qué es lo que dijo? Soy fanático de Boca, me encantaría jugar en la Bombonera es el estadio que más me gusta. Pillo vivo. Ahora, ya fueron a buscarlo en la AFA. Dicen en AFA que no es tan fácil que elija la selección argentina.
0: Mira, mira.
1: No es Garnacho y no es Nico Paz.
0: Y por eso, hay que ver si en definitiva esto es una realidad o es simplemente una posibilidad lejana. Bueno, ¿a qué hora va River hoy?
1: Hoy a las 7 de la tarde, ahí vamos a estar haciendo ese partido.
0: Bueno, te vamos a escuchar. Un gran abrazo, Coquito.
1: Chao, chicos, hasta mañana.
0: 11 y 28. Le quiero mostrar una fotito. Mirá, Nico, poneme la foto, ese primer plano, esa pose de campeón que tiene este nene de 9 años, Ignacio David Aquino. Correntino él, 9 añitos. Campeón en el encuentro panamericano de taekwondo celebrado en Rosario.
3: ¡Epa, mirá!
0: Mirá la postura. Un aplauso para
2: Ignacio.
3: Un taekwondista, un Ignacio taekwondista bueno.
0: Compitió contra deportistas de Estados Unidos, Brasil, Chile y Perú. Desde aquí, un abrazo enorme para él y para toda su familia. Compartimos su orgullo y obviamente le deseamos lo mejor a esta promesa del deporte correntino. Gran, gran victoria, Ignacio. Felicitaciones.
3: Un Ignacio taekwondista bueno.
2: Somos varios.
3: Somos varios.
0: ¿Es taekwondo?
3: Qué caradura.
2: Sí, yo sé. Ahora estoy medio en pausa igual, pero...
3: ¿Ganaste algo, hace 25 años que está en pausa.
2: Sí, también.
0: ¿Campeón argentino algo?
3: De la hamburguesa.
2: Subcampeón panamericano 2018 y campeón panamericano 2019.
3: Incomprobable.
2: Muy bien. Cuando fue hace 15 kilos eso. No hace 7 años.
0: Pausa.
2: Hace 15 kilos.
0: Nos vamos a la última y después nos queda media hora de programa. No se vayan. Vale.

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2: Extracto la previa de la mañana, quiniela correntina, primer premio 1127, segundo 3426, tercero 3126, cuarto 3180, quinto premio 7707, sexto 3901, séptimo 2299, octavo 8253, noveno 6381 y décimo 3755. Ciudad de Buenos Aires, primer premio 0081, segundo 2029, tercero 4232, cuarto 1957, quinto premio 5207, sexto 7364, séptimo 5453, octavo 6719, noveno 2984 y décimo 6516. Bonaerense, primer premio 9229, segundo 7773, tercero 6249, cuarto 5653, quinto premio 6916, sexto 9416, séptimo 2724, octavo 3950, noveno 0 442 y décimo 4533. Santa Fe, primer premio 4065, Entre Ríos 5992, Córdoba 9799 y Chaqueña 4723. Reiteramos el extracto de la quiniela correntina. Reiteramos el extracto de la previa de la mañana, quiniela correntina, primer premio 1127.
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0: Buenos días, de regreso, señor Varela. Estoy con usted, sí, lo empujó y lo empujó dos veces. Pienso que por eso lo echó, está bien. El reglamento está ahí, le doy a usted la razón. Bueno, que tenga un excelente miércoles.
1: Día de regreso, buen día equipo. Con respecto a la consigna, la verdad que es una vergüenza, una falta de respeto. ¿Cómo van a dar dos meses? No, la verdad que está re mal. El chico casi muere y le dan eso nada más, no. Rita Gómez, 358, mi tres último, barrio San Jerónimo.
2: Bendecido día, equipo de regreso, respondiendo a la pregunta. No estoy de acuerdo con la sentencia, con el poco tiempo que le dieron. Soy Miriam Ramírez, mis tres últimos número documento, 858, el barrio Progreso.
3: Buenos días, señor Varela y equipo. Dos meses de sanción, dice que para acá el puñalo. Es lo más... es como, ¿cómo explicar? Te da una impotencia porque no se puede entender cómo atacó a tantos ese muchachito que solo está trabajando para ganarse su vida, y este tipo, esto sale en dos meses. Es lo peor que hay en nuestra Argentina, está cada vez peor está, más señor Martín Varela. Bueno, quisiéramos por favor participar para el sorteo de la salita. Muchas gracias por escucharnos, muy excelente el programa.
4: Hola Martín Varela, equipo. Bueno, por la consigna, es una vergüenza que le hayan dado dos meses a eso. No, tiene que estar preso por lo menos 2 o 3 años. Eso no sé qué le pasa a nuestros jueces políticos, fiscales, no entiendo. Es una vergüenza. Así que, bueno, soy Pedro del Montaña, 917, mi terminación de documento. Muy, muy bueno tu programa. Todos los días lo escucho. Todos los días.

0: Qué versión esta, ¿no? Gabriel Cocomarola con el huerto triste, ¿eh? 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
0: Bueno, no te pierdas conocer las sucursales de Depot y todas las ofertas que podés concretar. Vamos a darle la bienvenida al intendente de Monte Caseros, el doctor Juan Carlos Álvarez, que ha tenido la gentileza de atendernos. Juan Carlos, muy buen día. Gracias por compartir esta charla con nosotros. Sabemos que tenés una mañana complicada. Desde ya, nuestro agradecimiento.
3: Por favor, Martín, un saludo grande para todo el equipo y para toda la audiencia.
0: Contame un poquito cómo está la situación en la zona ribereña de Monte Caseros con la subida del Uruguay.
3: Bueno, la verdad que estamos teniendo nuestro río Uruguay en nuestra costa, con el río obviamente crecido, pero a lo que estamos acostumbrados a vivir los caseleños, fuera de lo que es el fenómeno del Niño, vivimos de 2 a 3 veces por año. Cada vez que llueve mucho en las cuencas de arriba del Uruguay, del río Uruguay, ¿no?
0: Sí, sí.
3: En Brasil siempre se produce en nuestra zona, como nosotros llamamos, una zona de cajón, en donde se acumula mucha agua porque estamos regulados por las dos represas, la de Chapecó en Brasil y la de Salto Grande acá en Concordia, entre ríos, y bueno, la demasía de agua que suelta Brasil no es lo mismo como lo hace Salto Grande. Salto Grande, en donde vierte o abre mucho las compuertas, sufre inundaciones inmediatamente Concordia. Entonces, nuestro nivel del río siempre va variando, y cada vez que superamos los 6 metros 20, los 6 metros 50, a los 6 metros 20 siempre se corta el pase fronterizo, es cuando se cierra el puerto, hoy lo tenemos cerrado. Siempre la calle aledaña a nuestra costanera es la que sufre inmediatamente la anegación, ¿no?
0: Seguro.
3: Entonces, la verdad que estamos en un proceso, por decir, nosotros no sé si ya lo naturalizamos, estamos acostumbrados, pero es la creciente que habitualmente tenemos de 2 a 3 veces por año. Pero bueno, tuvimos visita de colegas de medios nacionales que a lo mejor con sus imágenes y sin decir por ahí lo realmente que lo estaba sucediendo, es como que alertó, alarmó, preocupó muchos familiares que no están en Monte Caseros, a los chicos que están estudiando, trabajando en otras ciudades o provincias, pensando que estamos pasando una situación crítica. Y la verdad que gracias a Dios no estamos pasando, porque nunca hemos llegado al nivel de alerta, y mucho menos al nivel de evacuación. El nivel de alerta de Monte Caseros es 750. y de evacuación son los 8,50 metros. Pero no hemos llegado, por ende, en Monte Caseros no hay ni un evacuado, ni un auto evacuado, no hay ninguna vivienda que hoy esté sufriendo las consecuencias que le ha llegado el agua. Así que el hoy está estacionado, ha bajado a los 7 metros, ha bajado un poquito más hoy, pero sabemos que se vienen días lluviosos en las cuencas del Brasil, del sur de Brasil, que seguramente en 10 días, 15 días más a lo mejor repunta un poquito, pero no vamos a estar en los parámetros de lo que creemos, como algunos dicen, que va a ser lo del fenómeno del Niño, que es un incremento de los niveles de nuestro río Uruguay y la cuenca de Uruguay extraordinaria, ¿no?
4: Juan Carlos, buen día, soy buen Diego día. Romero. Entonces, despejado toda esta situación, el único inconveniente es el agua sobre la Costa Negra y sobre algunos lugares específicos a la población, nada, ¿verdad?
3: Nada, ningún montecasereño, ninguna familia ha sufrido consecuencias de evacuación o de autoevacuación o que tenga el río, el agua en la puerta de su casa. Estamos muy lejos de eso, gracias a Dios. Hoy está estacionado y ha bajado del día de ayer a hoy también. Bajó 10 centímetros el nivel del río Uruguay. Estamos expectantes, sigue corriendo. Significa, uno va y ve cómo corre el agua, significa que sigue abriendo las compuertas, sigue pasando agua por la represa de Salto Grande. Entonces hay que dar manto de tranquilidad, que la calle de nuestra costanera originalmente del camping de La Magia, un lugar, o del sector de Punta Arena, que es el predio donde hacemos todos los festivales en la temporada de verano, siempre es la primera afectada. Así que eso, si hoy uno va a ver, lo encuentra con agua, pero es algo muy, muy natural para nosotros que, sin presencia de un fenómeno del Niño, Monte Caseros sufre este tipo de inundaciones de 2 a 3 veces por año.
0: Perfecto. Un abrazo grande, Juan Carlos, y gracias por compartir esta charla con nosotros.
3: No, gracias a vos, Martín, y a todo este equipo que me da la oportunidad de brindarle tranquilidad y noticias fehacientes para todos aquellos que están preocupados, que son muchos los que han llamado y que están de acuerdo a imágenes sin la verdadera información. Han preocupado a todo el litoral y a toda la Argentina.
0: Bueno, el intendente de Monte Caseros aclarando esto, entonces no hay viviendas alcanzadas por la suba del río Uruguay en Monte Caseros.
4: Trabajo, Martín, en paraje Ramones y en Empedrado Limpio. Están preocupados y ocupados los vecinos porque el viernes y el sábado ellos se convocaron a realizar una limpieza de canales a través de este flyer que hicieron recorrer por todos los vecinos que están un poquito más alejados, y nos solicitaron, teniendo en cuenta la llegada de Canal 13, la llegada también de LT7, que esto va a pasar, repito, la limpieza de canales de el paraje Ramones y Empedrado Limpio este viernes y sábado, el lugar de concentración, el lugar específico, desde lo de Luciano Galarza, dice la convocatoria. Que
0: para es, ubicar a la gente.
4: Exactamente, uno de los vecinos, así que ahí está entonces el flyer de convocatoria de los vecinos. De
0: un paraje. San Luis que está mirando con mucha preocupación todo lo que se conoce, ¿no?
4: Exactamente, sobre todo por la cercanía y estar pegado al riachuelo.
0: Sí.
4: Esto ocurre entonces, o va a ocurrir, la limpieza de canales, iniciativa de vecinos en el paraje Ramones y Empedrado Limpio.
0: Vendemos.
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1: Pero para consumo propio.
0: Se conocieron los primeros resultados de los estudios al Papa tras la cirugía. Su recuperación está progresando normalmente, informó el Vaticano, y que además puntualizó que el pontífice ya camina por su habitación, retomó la habilitación de alimentación habitual y además recibió fisioterapia respiratoria tras someterse a análisis de sangre y radiografía de tórax. Todavía el Vaticano evalúa cómo avanza la recuperación para saber si habrá modificaciones en el cronograma de la gira sudamericana.
1: Repasamos la agenda del día de hoy. ¿Qué miércoles de superacción hay en la Argentina, en Sudamérica y en Europa? ¿Por qué? Vamos por orden cronológico. 4 de la tarde se enfrentan los últimos dos campeones de Champions. Si bien el PSG es bicampeón, pero el anterior fue el Manchester City. 4 de la tarde tenemos el cruce entre el equipo inglés de Enzo Fernández contra, el vigente campeón de la UEFA Champions League. También juega el Real Madrid contra la Roma. Lo que decíamos con Coco Ramón hace un rato, 7 de la tarde, Sarmiento River. Pero también 9:30 de la noche, Fluminense Palmeiras. Epa. Por la ida de las semifinales de la Conmebol Libertadores.
0: Gran partido.
1: Sí, es un partido. Tengo ganas de verlo al Fluminense Palmeiras ese. 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
0: El gigante de películas y series por streaming. Netflix elimina cerca de 1,000 puestos en todo el mundo, el 6% de su plantilla de empleados, según una exclusiva brindada por The Wall Street Journal, publicada este miércoles 14 de octubre. Esta es la mayor ronda de despidos de la compañía desde 2022. La decisión llega a una semana de la presentación de resultados del primer trimestre y los codirectores ejecutivos Greg Peters y Ted Sarandos comunicaron a los empleados la cesantía después de que Netflix no pudiera concretar la compra de Warner y sus acciones cayeran 40%.
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0: El ministro de Economía de Argentina, Luis Caputo, se reunió hoy con el Banco Mundial para negociar un paquete de 10,000 millones de dólares para financiar inversiones privadas en el país. El ministro de Economía se reunió con el presidente del organismo, Ajay Banga, en el marco de la cumbre anual del Fondo Monetario Internacional en Tailandia. Varios sectores de la economía nacional, fundamentalmente del sector privado de la industria, se verían beneficiados con la llegada de este crédito.
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4: Martín, el Invico anunció su

0: de 14 a 20 hasta el viernes, entonces de 7 a 13, 14 a 20, aquellas familias que estén inscritas hace más de 30 años, acercarse a seguramente verificar si están en los padrones y realizar las consultas del caso.
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2: El presidente Javier Milei llegó a Washington y se prepara para una gala, recibir premios, dar unos discursos y un nuevo gesto de apoyo a Donald Trump de cara a las elecciones. El libertario participará esta noche de una gala latina junto a Eduardo Bolsonaro, hermano del candidato brasileño, quien se encuentra radicado en Texas después de un pedido de detención por parte del Supremo Tribunal brasileño. El jefe de la Casa Blanca, Donald Trump, que enfrenta legislativas el próximo 3 de noviembre, no va a estar esta noche porque está de gira por el interior de los Estados Unidos.
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2: Stephen Pearson, dueño de la empresa Sports Media Gaming, habló con un medio argentino y contó las condiciones que le impusieron desde la entidad que preside Claudio Tapia para tratar de actuar en coincidencia con intereses económicos de la AFA. Actúan como una mafia, no son transparentes y evidentemente lo que buscan es desviar los fondos de la AFA hacia las cuentas individuales. Yo viví en carne propia toda la frustración de cómo funciona la AFA, dijo Pearson, quien aparece como un posible declarante en la causa contra el presidente de la Asociación del Fútbol Argentino.
1: Antes de cerrar, Martín, sí. ¿Mañana se sortea el asado?
2: Sí, señor.
1: ¿Se puede agregar un sorteo más para mañana?
2: A ver.
1: Porque vamos a llevar a dos personas, en realidad a cuatro, a ver Mandillón Lipton el sábado.
2: A la pucha, qué linda propuesta.
1: 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Y cerramos.
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2: Las 12, nos vemos. Hasta acá llegamos. Mañana a las 10 hacemos un nuevo intento por informar y entre

0: de tener. Gracias por su compañía y a cuidar a los chicos, porque ellos son el verdadero tesoro. Chao.
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2: La temperatura 19 grados, 2 décimas, la humedad 82%, cielo cubierto.
3: El presidente Javier Milei se encuentra en Washington.
2: El jueves disertará en la Cámara de Comercio de Estados Unidos.
3: Estamos trabajando con los municipios, comentó el titular de Defensa Civil, Bruno Lobinson, en conferencia de prensa.
4: Lo importante es saber que los municipios están siendo asistidos, que la situación está controlada y que, por supuesto, vamos a seguir acompañando el proceso de esta emergencia. El número de evacuados va a seguir creciendo seguramente para los municipios que hoy están afectados, tanto sea Pipé, San Antonio, algo de Ituzaingó, y seguramente, bueno, ya curso abajo, tanto Itatí, Paso de la Patria, Capital, van a empezar a demostrar algún tipo de crecimiento para la gente que se va a tener que relocalizar, autoevacuar y, por supuesto, asistir a través de los municipios.
2: En Casa de Gobierno, el gobernador Juan Pablo Valdés encabeza la reunión del Comité de Emergencia.
3: Inundaciones en Grecia.
2: Una persona murió en la isla griega de Rodas, en el Egeo Oriental, mientras que más de 6.000 fueron evacuadas debido a un temporal de lluvias torrenciales y fuertes vientos.
3: El Inter Miami busca la clasificación para los playoffs.
2: Desde las 20:30 juega frente al New York City. La temperatura en la ciudad de Corrientes, 19 grados.
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0: ¿Cómo están? Muy buen día, bienvenidos a todos a este hermoso, aunque esté nublado, siempre uno le pone onda para iluminar el día, si no estamos fritos, ¿eh? Entonces, en este, ya estamos sobre la mitad de octubre, ¿eh? Se va lentamente octubre también, le vamos a poner un freno. Bueno, entonces, bienvenidos a todos hasta las 2 de la tarde. Vamos a estar aquí desde Radio Corrientes AM900 en simultáneo con FM Capital 95.3 y también en la web, ¿eh? Para que ustedes nos escuchen, nos sigan y de pronto se comuniquen con nosotros también, ¿eh? Bien, ¿cómo estás, Guido? Buen día.
1: Buen día, Cristina. ¿Todo bien? Bien, acá estamos.
0: Muy bien. Por supuesto que el tema excluyente es la crecida del río. Cuando esto se insinuaba como un pronóstico, lo que decían algunos era que uno asocia la corriente del Niño con copiosas lluvias, ¿sí? Copiosas lluvias y algunos también se animaban a decir que, bueno, que es probable que el río no crezca tanto y que sí iban a haber muchas lluvias. Sin embargo, lo que está ocurriendo, como síntesis de todo lo que he escuchado y relevado, porque ahora vamos a hablar con algunos técnicos, es que acá no está lloviendo tanto. Y voy a dar registros para que de toda la provincia, y les voy a contar dónde sí está lloviendo mucho, más de lo normal. Está lloviendo mucho en Brasil. Entonces, esa masa de agua, que es enorme, hace crecer nuestro río. Yo lo voy a hacer así simple, pero técnicamente también es así. O sea, está lloviendo mucho arriba. Tanto que ayer decíamos al mediodía que era un buen indicio de que podía hacer mermar el caudal de agua en el río, que estaba en bajante, Andrecito y arriba las represas. Sin embargo, hoy amaneció diferente. Pero hay un dato que lo vamos a repasar con un ingeniero agrónomo del INTA, de la localidad del INTA, de la sucursal de Reconquista. Ahí hay una sede del INTA también, como acá la del Sombrero, que indica que, miren esto porque es tremendo, yo cuando lo miro, digo, mira vos, ¿no? Vieron que hay varios pronósticos, todos vinculados a cuánto podría crecer el río el fin de semana, ¿eh? Cuando toda esa cantidad de agua que está aguas arriba esté acá en el puerto de Corrientes, ¿eh? Entonces, más o menos, dicen que rondaría los 7 metros, 7 y un poquito más. Esto lo dice inclusive el Instituto Nacional del Agua, entre las perspectivas que hizo en las últimas horas. Es un informe que elaboró el día 13, hoy estamos a 14, o sea, ayer. Porque ayer tomaron como vínculo la medida acá del puerto local, que era 5.32. Y dicen que para el 20 podríamos tener una creciente de 7.55. Ahora, ¿saben ustedes que son súper memoriosos y peinan canas algunos? ¿A cuánto llegó el puerto local? Puerto de Corrientes estoy hablando, ¿eh? En el 83, ¿se acuerdan o no? Si es que el fin de semana, el día 20... acá podría, de acuerdo al Instituto Nacional del Agua, llegar a 7, superar los 7 metros, como máximo dice, podría ser 7.55. Yo les pregunto lo siguiente, ¿a cuánto llegó el río en el año 83? A ver si algún memorioso se acuerda. ¿Podemos hacer eso para que la gente pregunte? Responda, digo.
1: ¿A cuánto llegó el río?
0: ¿A cuánto llegó? ¿Se acuerdan o no?
1: 3794-250551.
0: ¿A cuánto se acuerdan? ¿A cuánto llegó el río en el 83, que fue la peor creciente? Y el interesante trabajo que vamos a compartir con este ingeniero agrónomo del INTA de Reconquista es que él estuvo toda la noche trabajando, me compartió su trabajo, es que él miró a cuánto estaba Puerto Iguazú, o sea, cuánto estaba en el puerto de Iguazú para hacer la proyección a cuánto llegaría acá. Él miró, o sea, él miró el 83, a cuánto estaba allá cuando acá medía tanto. Entonces, porque él hace un trabajo también sobre el puerto de Reconquista, ¿sí? ¿A cuánto podría llegar? Porque toda esta agua va para allá y termina en el mar. Bueno, por eso es importante el trabajo de este ingeniero, ¿eh? Que vamos a compartir en instantes. Pero, mientras tanto, le pregunto a ustedes, los memoriosos, ¿a cuánto estuvo el puerto local en el año 83, Guido? ¿En qué número?
1: 3794-250551.
0: Ahí está. Bueno, ¿cómo estás, Karina? Buen día.
2: Hola, Cris. Muy bien aquí. Viniendo de Casa de Gobierno, mucha movida. El gobernador Juan Pablo Valdés se encuentra reunido junto a su gabinete y el COE. Uh-huh. Están ahí todo bajo cuatro llaves.
0: ¿El COE es la comisión?
2: Es el Comando Operativo de Emergencias.
0: Comando Operativo de Emergencia.
2: Bueno, todo por el tema de la inclemencia, inclemencia del niño.
0: Inclemencia del niño. Ok, fíjense que ayer hablábamos con la isla Pipe Grande. Hoy ya hay algunos caminos cortados. Hace un rato me estaba comunicando con una persona ahí y la mayoría vieron que vive en San Antonio. Por eso que el gobernador fue ahí ayer con el intendente de la isla. ¿Viste que fue en lancha finalmente?
2: Sí, muy bien por el gobernador.
0: Y San Antonio en la isla Pipé es el lugar más poblado de la isla. Y entonces, todo el tiempo, como en cualquier comunidad, se mueven los docentes, etcétera. Esta mañana iban a un paraje y ya estaban algunos caminos cortados, me dijeron. Luego podemos ir nuevamente a la isla Apipé. Inclusive desde ahí ellos sacan fotos que me envían, que se ve la central hidroeléctrica, las turbinas. Sí, es impactante. Ellos conviven con ese paisaje. Bien. Entonces, vamos a repasar algunos datos rápidos de esta hora y luego vamos a ir también, porque estos son todos los coletazos que trae la creciente. Ayer lo comentábamos. Hay una especie de mensaje porque eso vende. Si no fuera de esa forma, la gente no se quedaría atrapada. Pero hay que tener mucho cuidado, no porque lo diga yo, sino por los efectos de eso. O sea, no nos quedemos entrampados en eso. Ayer América 24 estaba transmitiendo desde desde Paso de los Libres y prácticamente daba a entender que estaban con el agua al cuello. Entonces, anoche, ¿quién está transmitiendo ahí?
1: ITN también está transmitiendo ahora, pero desde Alvear.
0: Ok. Entonces le estaba conversando con un periodista anoche y le digo, che, están con el agua en el cuello ustedes. No sé cómo estás vos, si tenés un flotador, si estás en una canoa, ¿dónde estás? Y me dice, vos sabés que de ayer estamos advirtiendo eso, que los medios se instalan y transmiten eso porque nos comienzan a llamar. Hoy me hablan de empedrado. De empedrado me habla un señor y me dice, che, mira acá. Los que viven de la pesca. Por eso dame si lo tenés ya, Andrés, quiero hablar con ese señor, un guía de pesca. Dice que había reservas de Mendoza, de Salta, vienen todos los años a pescar a la zona. Y como estaban viendo la tele, creyeron que corría riesgo la vida de los que ya estaban acá. Pero en serio, dicen que le empezaron a llegar lluvia de mensajes a sus celulares, a los pescadores, que creo que eran de Salta, y digo, no, acá estamos pescando, estamos bien. Y después comenzaron también otros a decir, che, mirá, suspendieron la venida a los pescadores de Mendoza, de no sé dónde, de no sé cuánto. ¿Vieron los efectos catastróficos que emanan de informes televisivos? Como con cualquier tema, porque si no es catastrófico, no vende. ¿Vieron? Entonces vamos a hablar también de eso Porque ¿qué pasa si esto se extiende y mucha gente no va a tener que comer en ese sentido, ¿no? Porque si viven de ser guías de pesca, ¿está ahí Darío? ¿Estás Darío? Buen día.
3: Hola, ¿qué tal? Buen día, señora, ¿cómo le va?
0: Pero muy bien. Bueno, Darío, contalo vos. Sí. ¿Qué pasó ayer?
3: La verdad que está complicado el tema por las malas informaciones que se están pasando sobre Empedrado. Entonces, a mucha gente se le está complicando con esto que anuncian del tema la creciente y todo eso. Entonces, está medio complicado el tema.
0: ¿Complicado en qué sentido, Darío?
3: Sí, porque en sí de que se decretó la emergencia y ahora empezaron a subir imagen de que en Empedrado estamos todo inundado, que es mentira, les miento totalmente, yo estoy todos los días en el agua y no es así. Sí, hay creciente, ¿no es cierto? Hay isla baja, que ayer, por ejemplo, comenzó una familia a sacar sus animales, pero no obstante, las otras islas que tienen animales están bastante tranquilos, que por supuesto van a tener que sacar más adelante.
0: Sí.
3: Pero lo que es el pueblo, en general, el pueblo de Empedrado es muy alto. Usted sabrá y tendrá conocimiento de que generalmente la zona de Paso La Patria y Tatí, cuando están todo inundado, Empedrado no pasa nada porque estamos ubicados en una altura más, digamos, de la zona que está más arriba, alta.
0: En una barranca.
3: Exactamente, sí, muy bien dicho, así es. Sí. Y lo que nosotros estamos queriendo, señora, es que se desmienta un poco estas cosas, porque la verdad que ayer con mis clientes, la familia le llamaban de su lugar de origen, preguntándole si cómo se encontraban, si no estaban en peligro, porque en las redes sociales, hasta en programa de Buenos Aires, está saliendo de que están todos inundados en Empedrado.
0: Claro, y pueden cancelar visitas, tour, que vienen a la zona.
3: Exactamente, así es.
0: Uh-huh.
3: Sí, es una pena por la mala información que se están dando. No sé qué beneficio tendrán con esto, pero lamentablemente se están generando muchos problemas.
0: Ok, entonces atenti con esto, tengan en cuenta que tienen que dramatizar, porque si no, no pueden ocupar tanto espacio durante toda la tarde, al mediodía, transmitiendo los efectos de la corriente del Niño en esta parte del país. Bueno, gracias Darío, un abrazo.
3: Igualmente, señora, que muy bien.
0: Adiós, hasta luego. Bueno, muy bien. Entonces vamos ahora sí a repasar algunos datos de esta hora, vamos.
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0: Vamos a repasar entonces cuál es la medición del río a esta hora, vamos.
1: El río Iguazú en el puerto de Andresito ahora está en 7.30, Cristina, y en Iguazú continúa la evacuación porque está en 32.20. Recordemos que Iguazú entró en evacuación en 28 metros. El río Paraná en el puerto de Ituzaingó está en 4.40, está en etapa de evacuación. En Itaimaté, 5.46, Itatí, 6.28, Paso de la Patria, 5.80, muy cerca de entrar en alerta, que está en 6.50. El puerto local Corrientes está en 5.57, también muy cerca de entrar en alerta, está en 6.50. Barranqueras, 5.50, Empedrado, 5.03. Bella Vista, 5.11, Goya, 4.82, Reconquista, 4.35 y Puerto de Esquina, 4.11.
0: Reiteramos, ¿cuál es la medición del puerto acá localmente?
1: 5.57.
0: Se cree que, dijimos, en una hipótesis de máxima, podría llegar a 7 metros el fin de semana. 7 y algo, sí. ¿Saben ustedes a cuánto estuvo, cuál fue el registro? Del 18 del 7 de julio de 1983 en el puerto local, ¿cuál fue el registro de agua? ¿Sí? Y también, ¿cuánto dijiste que está Iguazú? Yo digo para que vayan tomando idea de la escala de la que estamos hablando, de la escala, sí.
1: Iguazú está en 3220.
0: 3220.
1: Sí.
0: El 31 del 5.
1: 31
0: del 92.
1: De sí.
0: Estuvo en 3980.
1: Iguazú.
0: Iguazú estuvo en 39, casi 40 metros. Ahí nomás. ¿Y hoy está?
1: En 3220.
0: 32. Llegó a estar en el 92 en casi 40 metros. Y ahora quiero que algún memorioso me diga si recuerda, luego vamos a hablar de cuál fue ese registro, el 18 de julio del 83, ¿cuánto midió acá en el puerto local? Yo me quedé, wow, yo viví acá ya. Me quedé sorprendida. El 92 también hubo un registro alto, pero el tope de gama, el tope fue en el 83, el 18 de julio. Y por lo que estoy viendo, todos los registros más altos se dieron en distintos momentos, siempre en el invierno. ¿Viste? Siempre en mayo, junio. Y el de julio, que fue tremendo, en el 83. Ahora entonces, saben ustedes que Corrientes Capital está en un nivel de evacuación a partir de los 7 metros, Guido. Pero hoy, ¿sí? A partir de los 7 metros. Y eso para las poblaciones más cercanas, más que están a la vera del río, e inclusive pueden tener algunas dificultades los que viven en islas, que seguramente ya estarán viendo la posibilidad de buscar otro lugar en el mientras tanto. ¿Hoy qué se dijo en la reunión esa, en la conferencia?
2: Lo que se dijo que hasta el momento, en teoría, está controlado, se está monitoreando y que sí hay familias ya evacuadas y autos evacuados en la isla. En lo que es en la parte de la zona de Apipé y otros lugares. Sí. Autoevacuados por lo general son la gente misma que se autoevacúa. Cuando ya no pueden con el tema de los animales, ahí piden asistencia de parte de los intendentes.
0: Bueno, ayer también, porque yo converso con personas de distintos lugares, vieron que se replican en las redes sociales Ciudad del Este. Ciudad del Este, que vos ves casitas que prácticamente se les ve el techo. Así. Entonces, toda esa data va aumentando las burbujas, ¿no?, de preocupación. Entonces, alguien me dice, que conoce mucho porque trabaja también en Paraguay, me dice, ¿vos sabés que en Paraguay a la gente que vive en zonas que están prohibido habitar, construir viviendas, no le dan ni cinco de pelota?
2: Ah, mira.
0: O sea, ¿vos sabés que sí? Y yo me quedé sorprendida por lo que me dijo. Me mostró esas imágenes y me dijo, en Paraguay no le dan ni cinco de bolilla a la gente que construye sus viviendas en lugares que no están permitidos.
2: Claro, a sabiendas se meten.
0: Exactamente, como generalmente ocurre acá en nuestras costas. Por ejemplo, el ejemplo más cercano es acá en Costanera Sur, ¿viste? Que siempre están con problemas cuando crece el río.
2: Hoy, Virgen de los Dolores, ya había gente que
0: estaba con agua.
2: Estaba así también autoevacuando, las casitas ya prácticamente bajo el agua, pero no sé qué esperan hasta lo último.
0: Hasta lo último. Sí, ahora vamos a repasar cuánto ha llovido este año en toda la provincia y cuánto llovió el año anterior. Tengo ese registro. Y lo interesante es que hay dos lugares donde está lloviendo mucho. Uno de esos es Esquina. Impresionante cuánto ha llovido en Esquina. ¿Y cuánto está lloviendo en Brasil?
2: Dice que llueve muchísimo en Brasil.
0: Y es el inconveniente por el cual viene tanta agua. Porque la corriente del Niño en Brasil se le dio por las lluvias. Y acá no, viste que no tanto.
2: No tanto.
0: Porque nosotros no lo superamos.
2: Gracias a Dios.
0: Los registros anuales, sí. Lo único que acá es cierto, eso también me mencionaban, como coadyuvante para que el río aumente su caudal, es que hay mejores drenajes desde los campos al río desde el 90 a la fecha. pero algunos técnicos dicen no es significativo, pero todo aumenta, viste, la lluvia, el godo. Bueno, nos vamos a ir a la pausa de las 12:30 y ya comenzamos a conversar sobre este tema. Lo hacemos, saben, para que ustedes no se preocupen desmedidamente, ¿sí? O estén súper alarmados y demás. Hay distintas situaciones, ¿sí?
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0: Bueno, vamos a ver cómo están los mercados en este miércoles 14 de octubre.
1: El dólar blue está en 1.555, solo subió 0,32%. El dólar oficial no ha mostrado cambios, está en 1.535. Tampoco el dólar tarjeta, está clavado en 1.995,50. El dólar MEP no ha mostrado cambios, está en 1.539,38. El contado con liqui subió 0,58%. En este momento está cotizando en 1.620,01 y el riesgo país está cerquita del tope de los 600 puntos, está en 595.
0: Bien, ¿y quiénes cobran hoy en la provincia de Corrientes?
1: Bueno, hoy termina este cronograma de pago de sueldos para el pago de plus, mejor dicho, ordinario para los trabajadores de la municipalidad, que el cronograma comenzó ayer. Martes 13, hoy es el último día de los NEIC no bancarizados que deben acercarse a la Caja Municipal de Préstamos de Brasil 1269. Hoy, miércoles 14, cobran los DNI finalizados en 5, 6, 7, 8 y 9. Y de paso, Cristina, también repasamos el precio del crudo de petróleo que actualmente se está ubicando en 106.
0: 106.
1: 106.
0: Bueno, miren, las precipitaciones acumuladas en el mismo periodo de tiempo, ese es un dato también, ¿eh? Por ejemplo, en el 2025 en Bellavista llovió 1.011 milímetros. En lo que va del año lleva llovido 700, ¿vieron? 1.011 contra 770, para ser redondo, ¿no? O sea, 300 milímetros menos en Bellavista, ¿vieron? A ver, vamos a buscar Corrientes capital. En el 2025 llovió 1.108 milímetros y ahora llevamos 916. O sea, no es que estamos hablando del mismo periodo de tiempo, ¿eh? No es todo el año pasado, es mismo periodo de tiempo, enero hasta el 30 de septiembre. Muy bien. Esquina es el dato, porque en Esquina, en el 2025, cayeron 958 milímetros, y en lo que va del año ahora, miren, 1.337 milímetros. O sea, de 958 serían casi 400 milímetros más, 400 milímetros más. 958 contra este año 1.337 milímetros. Es la parte sur de la provincia de Corrientes, ¿sí? Goya, por ejemplo, vamos a mirar cuánto está Goya hoy midiendo el río. Goya, por ejemplo, llovió menos este año. El año pasado 8.48 contra 7.75.
1: 4.82 se ubica en este momento el río Paraná. En Goya.
0: ¿Y en cuánto entra en alerta?
1: En 5.20.
0: ¿Cuatro cuánto?
1: 4.82.
0: Está cerca.
1: Está cerca.
0: Sí. Bueno, y después tenemos Ituzaingó. El año pasado llovió mucho, 1.401 milímetro el año pasado, y ahora 200 milímetros menos, 1.201. También tenemos La Cruz, había llovido mucho, en la costa del Uruguay había llovido mucho, ¿no? El año pasado. En La Cruz, por ejemplo, 1.146 contra ahora 762. Mercedes, 1.109 el año pasado y ahora 847. No llovió tanto. Monte Caseros, el año pasado, 1.255, ahora 1.024. 200 milímetros menos. Paso de los Libres, también llovió poco. Menos mal, ¿no?
1: Vos sabés que toda esa zona que vos estás mencionando, Cristina... ¿Sí? Por ejemplo...
0: Ahora está con agua de...
1: Santo Tomé, por ejemplo, está en 11.10, pero entra en alerta en 11.50.
0: Ya está casi.
1: Está. Alvear está en alerta, está en 10.42, entró en alerta en 9.50. La Cruz está en 10.42, entró en alerta también en 9.50. Yapeyú está en 9.94, está en alerta. Paso de los Libres... se encuentra en una etapa de evacuación, está en 9.40. Bonplan,
0: bueno,
1: 8.38.
0: Perdón, fíjate que en Paso de los Libres, sí, lo que decía anteriormente,
1: sí,
0: de cómo se presenta esta corriente del Niño, no se presenta con al menos para nosotros, salvo Esquina, que les dije, y Sauce, que también está lloviendo mucho, el resto, por ejemplo, vos mencionaste Paso Los Libres. Paso Los Libres el año pasado, a esta altura, había llovido 1.206 milímetros. Y ahora, ¿saben cuánto llovió? 8.97. O sea que yo creo que la Virgen está de guardia, ¿no? Porque imagínense si en el combo se mezcla abundante agua que venga de Brasil porque llueve, más la nuestra, llueve, estaríamos en el horno. Entonces, Paso de los Libres, reitero, el año pasado a esta altura habían caído 1.206 milímetros y ahora 897. A ver qué otro registro que... Sauce, está ahí, ¿no? 9.48 el año pasado y ahora 9.79. O sea, Esquina y Sauce son las que más ha llovido. Virasoro, por ejemplo, el año pasado llovió 1.841 milímetros y ahora 1.249. Casi 500 milímetros más había llovido el año pasado en Virasoro. Bueno, ahí tenemos una idea entonces de cómo se están comportando las precipitaciones en las distintas localidades. Sauce y Esquina son las localidades donde más agua ha caído este año entre enero y septiembre.
1: Para redondear el dato, Cristina, hoy miércoles, por ejemplo, acaban de cerrar los circuitos de las cataratas en el Parque Nacional Iguazú. ¿Otra vez? Sí, ayer yo había informado que habían abierto, ¿te acordás? Acaban de cerrar por la crecida del río Iguazú. Esta fue una medida que fue informada por las autoridades después de la breve apertura de ayer martes y solo se están realizando algunas pequeñas actividades. Algo más, se anunció la emergencia hídrica de la localidad de Concordia, en la provincia de Entre Ríos, y también quiero comunicar que la Municipalidad de Empedrado también informó la emergencia hídrica por las crecidas del río Paraná ante el riesgo de inundaciones y anegamientos. Esto fue mediante una resolución municipal, la número 431/2026, y esto lo informó el intendente, el Chara Echeverría,
0: que decretó la emergencia.
1: Exactamente.
0: Mira, la emergencia de la provincia, cuando corresponda, lo tiene que hacer el gobernador, decretar la emergencia, porque de esa manera también se puede solicitar a Nación, por ejemplo, después los legisladores por Corrientes también pueden hacer una solicitud en el Congreso Nacional para que se asista a la emergencia y pueden haber distintas ayudas.
1: Claro, justamente Frigerio, el gobernador de la provincia de Entre Ríos, fue el que declaró la emergencia hídrica, ¿no?
0: Bueno, mientras tanto, aprovechen, dame con Pomar después, porque aprovechen los remates ganaderos, los que necesiten, de pronto no tengan espacio para poner en altura, a salvo, a la ganadería, o no tengan recursos para darle suplementos a los animales, pueden acudir a los remates ganaderos, que ayer lo habíamos comentado, el 17 de octubre hay un remate para pequeños productores en Ituzaingó, el 26 en Corrientes Capital, el 28 en Santa Rosa y el 30 en Mercedes. Sí, Karina.
2: En potencial este viernes estaría saliendo el cronograma de pago plus refuerzo para los empleados activos y pasivos de Corrientes.
0: Este viernes.
2: Este viernes, y así el Día de la Madre, los que cobran los primeros números vamos a tener para festejar.
0: Claro. Ahí está, Bueno, también acá me dicen desde San Lorenzo que desde el sábado 3 al lunes 12 en San Lorenzo, no en todo el departamento, llovió 340 milímetros. Yo no sé si este señor está midiendo adecuadamente, pero me parece un montón, ¿eh?
2: Sí, hubo mucho reporte de ese lugar.
0: Desde el 3 de octubre, desde el lunes, al lunes 12, que fue feriado, llovieron 340 milímetros. Mirá vos,
2: Muchísimo.
0: Mucho, un montón. Bueno, lo vamos a saludar a este ingeniero del INTA de Reconquista, Mario Bazán Nikich. ¿Cómo estás, Mario? Buen día.
3: ¿Qué tal? Buen día. ¿Cómo les va? Es un placer poder tomar contacto con ustedes.
0: Bueno, estuviste trabajando sobre un informe que es por demás interesante porque también nos abarca a nosotros en esta perspectiva, y vos tomaste registros de cuánto estaba, cuánto medía en el puerto de Iguazú en la gran creciente del año 92, y luego trasladaste esos registros a cuánto estaba el puerto de Corrientes en el 92. En el 92 y en el 98 también. Bueno, a ver, te escucho.
3: Sí, perdón. El motivo de esto, yo siempre, como la otra vez que charlábamos, yo les comentaba que ante el fenómeno que todavía no se manifestaba en la cuenca del Paraná, pero que había que estar atento por esta situación que finalmente se dio, siempre el Instituto Nacional del Agua, que se abrevia INAH, larga un pronóstico y lo actualiza cada 3, 4, 5 días, actualiza el pronóstico a 15 días, desde la ciudad de ustedes, o sea, desde Corrientes hasta Rosario. Todo lo que es el Paraná Medio da la escala actual, y da una escala a 7 días y otra a 14 días, lo cual es interesantísimo. Lo que pasa que ahora, con lo que está sucediendo y con lo que estaba sucediendo esta madrugada, que Puerto Iguazú tuvo el pico máximo, creo que fue a eso de las 2 de la mañana, estaba creciendo con 32.30, y después a las 6 de la mañana se estabilizó.
0: Sí. Pero ahora está 30 y cuánto,
1: 32.20 en Iguazú.
0: Sí, okay, sí, está bien.
3: Estabilizado, sí. Está estacionado porque llegó, es como que hubiese llegado al pico, al máximo de la precipitación que se produjo y que fue el motivo de ese pico. Es decir, que dejaron de medir cada 2 horas porque prefectura evidentemente tiene un protocolo que cuando está en alerta o está en evacuación, hacen mediciones cada 2 horas. Pero si la medida es que está estabilizado o está descendiendo, asumen nuevamente el intervalo de tiempo anterior, digamos, 12 horas o 24 horas. Ese es el caso de Puerto Iguazú. Sí. Pero yo lo que les envié y les compartí, es desde cuándo tenemos registros, y Corrientes es la escala de Puerto Corrientes, es la escala con datos más antiguos. Mira, yo les comentaba que casualmente desde el 1 de enero de 1904 tenemos datos. Es un lujo total tener esos datos.
0: Pero qué bárbaro.
3: Porque Sí, es extraordinario porque, como usted bien comentaba, la mayor crecida fue en el 83 en el puerto de Corrientes.
0: ¿Y a cuánto llegó esa crecida? Porque estamos preguntando a los memoriosos, pero ¿sabes qué hacen? Me hacen trampas porque van a googlear.
3: Claro, totalmente. Y hoy en día hay muchos datos que facilitan muchísimo eso. Pero si nosotros decimos que, según la página de prefectura, en la ciudad de Corrientes plantean ellos con 7 metros de evacuación, ustedes imagínense, ahí llegó a 9 metros 4 centímetros.
0: ¿Cuánto?
3: O sea,
0: 9.
3: 2 metros más. Uy. 2 metros más del lugar de evacuación. Eso fue en el 83. Sí. Eso fue el registro que tienen. Y después hay un dato interesantísimo que solamente ustedes lo tienen.
0: A ver.
3: Que es la de 1905.
0: Sí.
3: Que es que llegó a 8.57, que nosotros no lo podemos saber porque no tenemos registro, otro registro.
0: Mira.
3: Ni siquiera Puerto Iguazú tiene.
0: Ajá.
3: Por eso, les compartí esa información desde cuándo se tiene. Puerto Iguazú es clave. La otra vez lo hablábamos porque es la confluencia del Alto Paraná con el río Iguazú, que es de donde nos viene el mayor caudal de agua.
0: Bueno, digamos, el otro dato para conectar, que es muy interesante, vos tenés un registro también de a cuánto estaba la altura en Puerto Iguazú en el 92 y a cuánto trepó la altura acá en el puerto de Corrientes.
3: Claro, esa vez el máximo registro en el 31 de mayo del 92 en Puerto Iguazú fue 39,80, una barbaridad.
0: Casi 40 metros.
3: Tienen a los 20. Claro, y ellos a los 28 metros ya tienen evacuación. Así que ustedes imagínense la cantidad de metros que tienen, porque ese es un río angosto, encajonado, y obviamente varía muchísimo el nivel. Pero esa fue la máxima crecida registrada que tienen ellos.
0: Bueno, fíjate que estaba a casi 40 metros, 39,80, el 31 de mayo del 92, y en esa misma fecha, ¿cuánto estuvo el puerto de Corrientes?
3: Bueno, pero ese es otro dato importantísimo que usted comenta. Yo lo que le quiero aclarar que el cero de las escalas no tiene por qué coincidir. Uh-huh. O sea, si no es el mismo cero de la escala de Puerto Iguazú que el de Puerto Corrientes.
0: No, claro, porque esa agua, que si allá mide 40, esa agua viene a la semana acá.
3: Ustedes estarían ahogados si pasaría 40 metros. Por eso es que no solamente hay que comparar las mediciones, y obviamente también porque ustedes ya están en una zona muy llana que no tiene nada que ver con el río Iguazú.
0: Bueno, fíjate que el 31 del 5, que era mayo, en mayo del 92, Iguazú estaba en 39,80. Y en junio, o sea, un mes después, en el puerto local, estaba a menos de 9, estaba a 8,63.
3: Pero fue el máximo pico que tuvieron desde el año 92.
0: Sí.
3: Que solamente fue superado por la crecida del 83 para ustedes.
0: Uh-huh. Sí, que fue de 9.
3: Fue un pico importantísimo. Porque ustedes imagínense, ustedes están con 7 metros en evacuación.
0: ¿Sí?
3: O sea que tenían 1,60 metros por encima de evacuación.
0: Sí.
3: en el 92.
0: Uh-huh.
3: Es interesantísimo tener los datos.
0: Sí.
3: Por eso es tan importante medir para poder comparar, ¿no es cierto? Porque si no. Y el trabajo que todos los días la gente de prefectura se toma midiendo todos los niveles, y muchas veces con mediciones horarias, no diarias, con mediciones horarias, que después a uno le enriquece muchísimo la posibilidad de analizar y de sacar conclusiones también, ¿no?
0: ¿Sabes por qué insisto y te repregunto?

0: Ahora están 5.57.
1: Todavía
2: están relativamente muy tranquilos a comparación de lo que está sucediendo. Y como bien comentan, el pronóstico del INAH para el 20 de octubre es 30 centímetros por encima de lo que prefectura considera de evacuación en corriente. O sea, un pico muy mínimo, pero mínimo respecto al 83, al 92. Mm. Es decir, todavía, porque después baja. El 27 de octubre ya está en 6.38. Uh-huh. Ya baja considerablemente. Es decir, si tienen un momento crítico, uh-huh, es la semana que viene.
1: Okay. Decime, Mario Bazán, porque también tenemos audiencia en Reconquista. Yo me acuerdo de chica que cuando había creciente se cortaban los caminos de acceso al puerto de Reconquista. No sé en qué situación está ahora.
2: No, digamos, el puerto de Reconquista tiene un camino pavimentado y está... No creo que tenga inconveniente en cuanto a acceso. Sí. De todas maneras, lo que sí es preocupante, como pasa y como está el pronóstico, usted imagínese que la escala de Puerto Reconquista, a ver, ya le digo, sí, la evacuación es con 5.30 metros.
1: Sí.
2: Pero está pronosticado por el INAH, mm, que para la semana que viene va a estar en 6.12. Mm. O sea que está y va a llegar casi a los 7 metros a la semana siguiente. Uh-huh. Eso sí es preocupante, no por el puerto, sino por las familias que viven ahí.
1: Uh-huh. Sí.
2: Entonces, la importancia que tiene contar con estos datos de manera anticipada.
1: Sí.
2: Entonces, las autoridades y demás, esto por supuesto nosotros lo difundimos para todos los lugares, uh-huh, porque esto está bueno tenerlo muy presente y actuar en consecuencia, ¿no es cierto?
1: Dígame, Mario, como usted trabaja en una institución oficial vinculada, bueno, más que nada a la información de los ríos y otras cuestiones inherentes, pero ¿ustedes tienen data de que sigue lloviendo copiosamente en Brasil?
2: No, al contrario, lo que se pronosticó a través del Instituto Nacional del Agua, mm, es que para la semana esta, después del 13, mm, la cosa iba... Pero lo que llama la atención es que los registros que tenemos de Brasil, mm, en la página de prefectura no se actualizaron, porque si no yo le podría confirmar. Todavía se tenían que haber actualizado hoy a las 9 de la mañana. Ajá. Pero no los actualizaron. Así que yo esa respuesta se la debo.
1: Okay.
2: Porque no tengo información oficial, digamos, de,
1: claro,
2: de
1: si está lloviendo,
2: de qué es lo
1: o
2: que
1: no
2: está sucediendo.
1: Okay.
2: Pero el pronóstico para después del 13, para esta semana, era de que no iba a llover como llovió esta semana pasada.
1: En Brasil.
2: O sea, hasta el 13.
1: En Brasil.
2: Claro. Porque desde ahí provinieron la mayor parte de del agua, la maximización de caudales, uh-huh, y de niveles en el Alto Paraná y en el Iguazú.
1: Bueno, Mario Bazán Nikiche, muchas gracias y hasta un próximo encuentro. Seguramente lo llamaremos frecuentemente, dada la circunstancia de la corriente del Niño.
2: Sí, cómo no. Ustedes saben que siempre cuentan con el INTA, así que
1: sí,
2: vamos a estar comunicados. Así que con todo gusto vamos a poder charlar como ahora.
1: Gracias, muy amable. Bien, Karina, bueno, vamos.
3: El Ministerio de Desarrollo Social está inscribiendo a todas aquellas personas que quieran capacitarse en cursos de carpintería, peluquería, panadería, entre otros oficios. Lo que tienen que hacer es primero mayor de 16 años y después poder ingresar ahí a la página del Ministerio de Desarrollo Social para poder estar recibiendo mayor información. En primer lugar, inscribirse al oficio que prefiera y después otros requisitos que se le va a ir pidiendo a medida que vayan completando el formulario. Me parece una re buena opción, Cris, para estos tiempos que se está viviendo.
1: Guido, vamos.
0: La Municipalidad de Corrientes informó que mañana va a haber un corte total de tránsito en la banda oeste de la avenida Cuarta del Centenario, entre Teniente Ibáñez y La Pampa, debido a trabajos de agua de Corrientes. Hay que evitar circular por la zona, y también el viernes de 8 a 13 va a haber un corte total de tránsito.

0: en la calle 25 de mayo entre Tucumán y Buenos Aires por trabajos de despeje y recondicionamiento del cableado aéreo, que es el operativo Cielo Limpio que se está llevando a cabo en la ciudad de Corrientes. Así que hay que evitar circular por la zona el viernes, calle 25 de mayo entre Tucumán y Buenos Aires.
1: Bueno, nos tenemos que ir a la pausa, ¿verdad? Después les voy a comentar lo que dicen los diarios acerca de la visita del ministro de Economía, Luis Caputo, a Bangkok, donde se encontró, es una reunión organizada por el JP Morgan, donde se encontró con Kristalina Georgieva y habló de la cantidad de dólares excedentes que va a tener la Argentina para enfrentar lo mismo que dijo el presidente Javier Milei, el blindaje financiero para un año electoral de mucha incertidumbre que ocurre estacionalmente en la Argentina cada vez que hay elecciones. Pero el tema es que dice el cronista comercial, ese es el punto, porque yo creo que de ganar las elecciones Axel Kicillof le va a pedir al Fondo Monetario Internacional una refinanciación de las deudas para alivianar el horizonte financiero.
2: Total.
1: Porque si no, él no va a poder aplicar algunas políticas para revitalizar la entelequia que estamos viviendo. Yo creo eso, que surge de mis lecturas, de mi intuición también, como dicen algunos. Bueno, pero Caputo, ¿qué dijo? Él promete un excedente financiero para el año que viene sin refinanciar deudas. ¿Vieron? Él ya va dando un perfil de cómo administrarían, seguirían administrando ellos. O sea, cumpliendo estrictamente con los compromisos asumidos con el fondo, con la deuda, ¿no? Con el Fondo Monetario Internacional, sin pedir un changüí de refinanciación. Ahí está la diferencia, ¿no? Bueno, nos vamos a ir a la pausa, ya venimos.
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0: va matizando la vida con, bueno, con un poco de música. La música es un buen matizador, ¿eh?, para pintar el panorama, para aflojar un poco la cuerda. Pero mira, mira todo lo que vi ayer. Guido, no creo que vos me hayas superado. ¿Viste ayer la Champions? No de mujeres, ¿eh?
1: La Champions. No la vi.
0: ¿No viste?
1: No la vi.
0: Ay, bueno, te perdiste de verlo. A Lautaro. A Lautaro. Y también a la araña con el Cuti Romero. Y hubo alguien más también que jugaba en alguno, porque yo estaba, hacía zapping. Finalmente hizo 2 goles Lautaro, pero perdieron, ¿sí? ¿Cómo se llama el equipo del Milan?
1: El Inter de Milán. Sí, obvio.
0: Uh-huh. Y a la noche Boca. ¿Vos podés creer? Nunca me quedo a ver entero los partidos, salvo que sea muy trascendente, ¿no? Y anoche me senté a mirar el partido. ¿Puedes creer que me lo comí todo? Esperando el gol de Boca. Mira cómo se ríe, porque ella es de River. Escuchá.
1: Bueno, hay gente que lo mira en la televisión, ¿no?
0: Y yo lo miro en la tele, ¿dónde lo voy a mirar?
1: No, pero me refiero a que hay equipos que tienen que mirar a otros, porque no lo pueden disputar.
0: Perdón, ¿eh? Muy bueno.
1: Y claro, algunos lo miran por Fox Sports, ¿viste?
0: Muy buen resultado. Bueno, la cuestión es que... yo no puedo explicar eso. Sí, por ahí puedo explicar algunos de los equipos europeos y por qué perdieron, cuál es el peor desempeño, el mejor.
2: Claro.
0: Hoy creo que juega mi preferido, el Real Madrid. ¿O no juega hoy, Mourinho?
1: Hoy juega el Real Madrid frente a la Roma a las 4 de la tarde.
0: Qué lindo partido. Sí, sí, sí. No puedo ver todo, obviamente, que veo media hora, un poquito más, pero sí, hoy tengo que mirar el Real Madrid. Escuchen. Alto nivel, qué grande Lautaro, Lautaro, este chico, dije la araña, pero también hay otro mundialista que es el hijo del Cholo, que está ahí, el Cholito.
1: Giuliano,
0: qué buen equipo que tiene el Cholo, qué buen equipo. Bueno,
1: pero vos vas a ver ese partido.
0: ¿Cuál?
1: El de Real Madrid frente a la Roma.
0: Y va a ser un buen partido, Guido.
1: Porque hoy también a las 16, Manchester City frente al PSG.
0: Ah, ese el también.
1: El PSG es bicampeón de la Champions. Ya.
0: Sí.
1: Y hoy va a estar con Enzo Fernández, ¿no? Vistiendo la camiseta
0: del
1: Manchester City.
0: Anda bien el Enzo, ¿eh?
1: Anda
0: bien.
1: Los
0: partidos de la Liga Inglesa y ahora vamos a ver. ¿Saben ustedes que la otra vez comentábamos la súper, súper gran inversión que hacen los grandes equipos para disputarse la Champions y ser campeones de la Champions, ¿no? Que sería como ser campeones de la Libertadores en América Latina, ¿no? Guido, similar. ¿Eh? Pero con la diferencia que Riquelme no abre la billetera para poner...
1: para traer a los jugadores que tiene que traer.
0: Los mejores. Yo no sé, anoche yo estaba esperando ahí un milagro entre Villa, Merentiel.
1: ¿A vos qué te pareció el arbitraje?
0: Qué raro, ¿eh? Medio rareti, ¿eh? Pero a veces las cámaras, ¿saben qué? Uno no puede tener un... Porque las cámaras no mostraron bien si ese jugador de Brasil un poco lo tocó al árbitro. Yo creo que se molestó ahí. Es todo en el medio del fragor de un partido, ¿vieron? No es que están rezando ahí en un templo budista. Están parece una lucha, ¿entendés? Entonces ahí en esas disputas se dicen cosas, se empujan, etcétera. Ahí había un poco de nervio, ¿no? Y yo no alcanzo a determinar, porque el VAR es medio... No es como en los mundiales. Me parece que es deficitario en la cantidad de ángulos que toman de una jugada, Guido. Como para vos decir, como espectador, che, el árbitro se equivocó. Pero le sacó una amarilla, le sacó otra al instante, nunca vi eso. Y finalmente la roja. Y el jugador de Brasil no se quería ir, Vasco da Gama, ¿eh? Y ahora Boca va a jugar en Río de Janeiro, ¿será? Eso a ti tiene que ganar. Qué difícil que va a estar, Guido. Pero bueno, eso es lo lindo del fútbol, porque si ya estuviera cantado, si claro, por ejemplo acá hubiera ganado Boca 2-0, entonces...
2: Está arreglado, dice la gente.
0: Claro, ¿viste? Pero
2: entonces, no los riveristas. Es...
0: No. ¿Por qué, Guido, los riveristas no ven?
1: No lo ven porque no. El próximo partido, el partido de vuelta de Vasco da Gama Boca Junior va a ser el martes, sí, 20 de octubre a las 9:30.
0: Sí, a las 9:30 el martes.
1: Sí, sí.
0: Bueno, no me llamen a esa hora, por favor,
1: no,
0: voy a mirar.
1: Vas a estar haciendo yoga.
0: Y dicen que, no, ese día no voy a hacer. Dicen que él me dice eso porque a veces a las 10:30 de la noche tengo una clase de yoga.
1: Exactamente, no hay que molestar a Cristina.
0: Él sabe que a esa hora no me molestan. Bueno, escuchá, 9:30, ¿podría ser en el Maracaná? Sería tremendo eso. Eso es solamente para jugadores.
2: ¿Por cuánto de diferencia tiene que ganar jugados? O no importa el número de
0: ahora
2: goles.
0: Ahora no sé cómo viene, pero hay
1: que... Tendrías que ganar por arriba de uno, aunque sea 2-1.
0: ¿2-1? ¿Tiene que ganar?
1: Por lo menos.
0: No sé, yo sé que tiene que ganar.
1: No me acuerdo si el gol de visitante vale en Sudamericana.
0: Bueno, nos tienen que decir a ver cómo tiene que ganar Boca para seguir. Porque estas son semifinales.
1: Semifinales
0: de la Copa Sudamericana, que no es la Libertadores, ¿eh? Pero bueno, ahí estamos. Así que ayer me estuve mirando, chequeando a ver cómo están los chicos mundialistas en sus distintos equipos. Y hoy voy a mirar el Real Madrid. Bueno, entonces...
2: Les quiero preguntar si recuerdan en otras inundaciones así que marcaron nuestra historia en Corrientes, si alguna vez vino la Armada con los buques... Como va a venir ahora el 20 de octubre.
0: Es que no sé si tenía buques antes.
2: Porque me hace un poquito de ruido, pero él dice que el operativo contempla el traslado del buque multipropósito Ara, ciudad de Zárate, y la lancha patrullera Ara Punta Mogotes hacia la capital correntina. Y además se va a movilizar embarcaciones neumáticas, cocinas de campaña, módulos sanitarios y vehículos anfibios para responder ante posibles inundaciones y asistir a poblaciones ribereñas que puedan quedar aisladas.
0: Está muy bueno, porque ¿para qué queremos nosotros? O sea, con nuestros impuestos se sostiene la seguridad nacional, ¿sabían, no? ¿Y para qué queremos nosotros fuerzas de seguridad? Porque ya viste que ya no hay servicio militar, porque no tenemos hipótesis de guerra y demás. Entonces, si no es para entrar a auxiliar a las provincias ante una catástrofe natural, que esto va a ser frecuente y somos de algún modo, salvo alguna cuestión, puede haber un sismo, puede haber como ahora... lluvias o algún temporal raro. Entonces las fuerzas de seguridad tienen que estar capacitadas para eso.
2: Sí.
0: Está muy bueno. ¿Y cuándo van a llegar?
2: El 20 de octubre. También me quedé corta porque también van a prever de atención médica primaria y acciones de prevención sanitaria durante los periodos sin emergencias inmediatas. O sea que antes que se declare una emergencia ya van a estar pudiendo brindar.
0: Y es que tienen eso, tienen enfermeros también, tienen médicos, la prefectura.
2: Me parece muy bueno.
0: Sí, tienen todos los profesionales. Está bueno porque esto le da una expertise en terreno que por ahí no lo tienen, viste, pueden pasar 20 años y nunca salieron
2: nunca
0: a hacer
2: salieron,
0: esto
2: claro.
0: Operativo. Esto está buenísimo, ¿eh?
2: Me parece
0: el otro
2: genial.
0: Día una persona que no tiene nada que ver con la prefectura, o sea, yo no menciono a veces a las personas porque preservo mis fuentes, ¿viste? Porque si no, después no me cuentan. Pero es una persona hiper importante, digamos, de etcétera. Trabaja en Paraguay, trabaja acá también. Y él me decía que la prefectura... estábamos hablando por el hecho este que ocurrió en el puente de las defensas.
2: El choque de la barcaza.
0: Bueno, me estaba diciendo que la prefectura trabaja hiper profesionalmente. Eso está bueno saberlo, porque a veces no pueden trabajar todo lo hiper profesionalmente que quisieran porque no tienen los elementos. Pero en este caso, él me aseguraba que remonitorean el río, que están... están, que todo, él me aseguró que trabajan en forma excelente la prefectura. Así que le hacemos ese reconocimiento. Yo no regalo elogios si este fuera el que me dijo un cuatro de copas. No, es una persona muy importante. Bueno, ¿cuándo entonces viene? Quiero ver ese 20 barco.
2: De octubre, yo también. Buque.
0: ¿Un buque?
2: Un buque ara multipropósito de Punta Mogote, ahí de Zárate.
0: ¿Y de dónde va a estacionar, digamos?
2: Hablaron del puerto de Corrientes.
0: Ah, acá.
2: Ahí vamos a ver después.
0: Sí. Mi otra preocupación es que si el río crece tanto, ¿qué van a hacer con los containers? ¿No les llega el agua?
2: Estoy pensando en los containers justamente. No, yo creo que van.
0: ¿Que van a llevar todos?
2: No, sí, porque el río, si supera, ahora los 9, no va.
0: Claro, pero ahora hay más containers que nunca, ¿eh?
2: No, es
0: impresionante. Yo hoy miré.
2: Colorido espectacular de container y vos decís, sí. ¿Qué tiene ahí adentro?
0: Sí, yo le llevo a mi nieto a mirar cómo bajan los containers con la grúa, super grúa esa, y un poco está impactado.
2: ¿Viste? Hay actividad.
0: Por el ruido que hace la grúa, ¿viste? La grúa parece que es esa, pero le gusta mirar eso. Bueno, chicos, entonces Guido, ¿viste que murió el Ronia Castro? El
1: sí, se... Se conoció la noticia hoy muy temprano, ¿no, Cristina? Del fallecimiento del ex campeón mundial de boxeo Jorge Fernando Ronia Castro. Tenía 59 años y se descompensó en un bingo de Morón. Las causas todavía del fallecimiento están en estudio por parte de la Unidad Fiscal número 8 de Morón, que quedó bajo intervención el caso, ¿no? Pero un médico del servicio de asistencia llegó al lugar y constató su fallecimiento. De acuerdo con el informe, Castro padecía diabetes y el episodio había ocurrido en un contexto relacionado con su tratamiento con la insulina.
0: Sí.
1: Y
0: dame con paso de los libres, Andrés.
2: Sí.
1: Bueno, él estaba acompañado por su ex pareja y su hija, cuando en un momento le dijo a su hija que le dolía el pecho, que se iba al baño, y cuando volvió le siguió diciendo que le dolía mucho. Llamaron al personal de seguridad del casino, del bingo, de Morón, mejor dicho, y bueno.
0: Los casinos no tienen desfibrilador. Capaz que deberían tener, porque viste,
2: deberían
0: la gente le puede dar un shock. Ahí, ¿viste?
2: Por ahí perdió todo lo que tenía. Yo pensé lo mismo.
1: Bueno,
2: la maquinita ahí, chau.
1: Trasladaron a una de las oficinas del personal y ahí lo vinieron a atender justamente este médico. Y nada, lamentablemente falleció.
0: ¿Cuántos años tenía?
1: 59.
0: Ah, rejoven.
1: 59, sí, sí.
0: Bueno,
1: recordemos.
0: Paso los libres, sí.
1: Bueno.
0: ¿Qué ganó el Ronia?
1: El Ronia había obtenido. Tuvo la mejor pelea en el año 1994, cuando le ganó a John David Jackson en Monterrey, México. Fue uno de los grandes referentes del box argentino. Y esa fue una de las peleas que quedó marcada por la remontada. Fue el 10 de diciembre del 94.
0: Bueno, lo saludamos a Ignacio Villanueva, que es periodista en Paso de los Libres. ¿Cómo estás, Ignacio? Un placer saludarte.
3: Hola. Buenas tardes para toda la mesa de trabajo. ¿Cómo están? Buenas tardes para toda la gente. Los escuchas.
0: Bueno, Ignacio, ayer estaba viendo algunos programas televisivos y dije, bueno, les llegó el agua al cuello. Contame cómo están, Ignacio.
3: Yo también, por ahí de momento tengo hasta una especie de indignación también por el tratamiento de los medios nacionales. Que yo entiendo que cada uno le da su prisma, su propia óptica a la cuestión. Pero la situación, eso sí es una situación de alerta.
0: Sí.
3: Sí es una...
0: ¿Se cortó? Ah, capaz que se cortó, ¿eh? Y sí, están como en alerta ahí, ¿no? A ver, vamos a retomar esa comunicación. Bueno, Guido, ¿qué más?
1: Ayer se conoció el dato de inflación del mes de septiembre, Cristina.
0: No bajó mucho.
1: 1,9. Más o menos lo que venía rondando el resultado del estudio de las consultoras, que algunas rondaban el 2%. Bueno, justamente ayer se conoció que el dato de inflación del mes de septiembre del 2026 fue de 1,9.
0: Karina, sí.
2: Yo, se escucha por los pasillos de casa de gobierno, sí, se rumorea.
0: ¿Qué?
2: Hablamos de aumento. Se está especulando dos cosas. Aumento del 8%, entre el 7 y el 8%.
0: Al básico.
2: Sí. Y también se está viendo un bono navideño, le vamos a poner ese nombre, que se va a pagar en tres cuotas.
0: En tres cuotas.
2: Pero uno o lo otro. Así que están ahí, vamos a ver qué pasa.
0: Ah, bueno. ¿Y esto se anunciaría pronto?
2: Y en teoría están manejando entre este viernes y la semana que viene.
0: Bueno, ¿y el gobernador está viajando a Buenos Aires?
2: Y no hay nada oficial, pero se escuchó que esta tarde tendría que estar en Buenos Aires, porque todo el resto de la semana tiene actividades en esa zona.
0: Bueno, dicen que el Ronia Castro tenía un merendero, daba de comer a más de 1000 personas. Eso es bueno, ¿eh?
1: Estaba pensando en abrir uno en Morón.
0: No te puedo creer.
1: Para dar de comer a 500 personas. Había abierto en Temperley, en la localidad de Temperley, un gimnasio, pero lo tuvo que cerrar en la época de la pandemia. Y vos sabés, Cristina, que
0: hay una polémica ahora, porque están diciendo que lo dejaron morir,
2: Ay, no.
1: La hija comentó que no hubo negligencia.
0: No,
1: hay una entrevista.
0: Lo que dicen que hubo es demora en la asistencia médica. Eso dicen. A ver, Ignacio, ¿me escuchás ahora?
3: Perfectamente, yo los escucho bien.
0: Entonces, estábamos hablando, Ignacio Villanueva es periodista en Paso de los Libres. Paso de los Libres ha entrado entonces en emergencia, ¿sí? Hace varios días ya.
3: Sí, estamos en emergencia, pero no es una situación... A ver, nosotros hemos tenido acá crecientes de 13 metros y medio, casi 14 metros.
0: ¿Cuánto está hoy? Vamos a mirar cuánto está hoy.
3: Ahora estamos en 9.
0: ¿9?
3: 9.38 está.
0: Ah,
3: 9.38. Está 9.38 con, digamos, creciendo un centímetro cada 4 horas, pero se prevé que puede estabilizarse en los próximos días, ¿sí? Es muy normal en esta fecha que nosotros tengamos una creciente cada uno, cada 2 años. Creo que también hay una construcción mediática a nivel nacional, uh-huh. Yo respeto, cada uno lo titula como quiere, pero hay una construcción mediática un poco fabulosa o fantástica acerca de la situación. Hay 6 familias evacuadas, uh-huh. Lo que implica 31 personas en este momento. Ya para las 12 del mediodía había 31 personas. Uh-huh. Y yo te quiero decir, nosotros hemos tenido situaciones, estoy hablando 98, 99, uh-huh. Año 2014, para no irnos tan lejos, con 150 evacuados, ¿no? Okay. Y en una situación, te digo, bordeando los 14 metros.
0: Sí.
3: Creo que se está exagerando un poco, con todo respeto lo digo.
0: Sí,
3: se está exagerando con respeto. Además, hay un sistema, digamos, de evacuación, un sistema de alerta, y un dispositivo del municipio de Defensa Civil que está trabajando de manera perfecta, ¿no? Yo vivo acá a 3 cuadras del río.
0: Mira.
3: Del río Uruguay.
0: Sí.
3: A 3 cuadras vivo. Y tengo pues la zona de que yo estoy, en una zona alta.
0: Sí.
3: Y cuando es muy grave, la situación está, vos tenés el agua a media cuadra. Nunca subió de eso.
0: Mira.
3: Y yo tengo el agua ahora a 1 cuadra y media.
0: Ah.
3: A una cuadra y media.
0: Sí.
3: Quiero decir, me parece que ahí es como que se sobregiraron un poco con el tema de la información a nivel nacional.
0: Sí.
3: ¿No? La ciudad está funcionando de manera normal. Sí. Hay 31, que es un problema, por supuesto que es un problema para la gente que está evacuada.
0: Ajá.
3: Pero en los números normales que se esperaban, esperando, se preveía esta situación.
0: Okay.
3: No hay una situación anormal y hoy de extrema alarma. Sí, es una situación en la cual están todos, están, digamos,
0: expectantes,
3: el sistema de claro, expectantes en Defensa Civil, pero el pico de la creciente se espera para el mes de diciembre. Esta creciente de ahora se espera que baje un poquito, ¿no? Yo ayer me llamó un colega de Crónica y quería salir al aire, Crónica de Buenos Aires, ¿no?
0: Sí,
3: de qué programa era.
0: Sí.
3: El tema de el temporal que hubo en Paso de los Libres, yo le dije, pero no hubo ningún temporal en Paso de los Libres. Fue fuerte el jueves, pero es un temporal propiamente dicho, que también hemos sufrido temporales, hasta que llegó hasta una suspensión de un carnaval en el año 2019, en la gestión de Martina Fua, con tres personas fallecidas,
0: por las me acuerdo.
3: Eso no está ocurriendo ahora, ¿no?
0: Y ellos no sé.
3: Realmente,
0: no sé quién le pasa a esa data.
3: Yo, claro, he visto un periodista de un medio también de la capital, también digamos que se metió en el agua, y claro, vos ves esas imágenes y no, es muy grave la situación. Y bueno, si yo me meto en el agua y me filmo, también va a ser complicado.
0: Obvio.
3: Así que bueno, eso simplemente, simplemente eso generó cierto malestar por ahí en parte de la comunidad, que decían, che, no es tan así lo que está pasando. En Paso de los Libres. Debe ser más preocupante, y no conozco lo que ocurre en la costa del Paraná, pero acá en lo que compete a Libres, no es tan grave la situación.
0: Bueno, Ignacio,
3: es una situación normal, digamos.
0: Te mando un abrazo, gracias por tu gentileza. Gracias. ¿Sí? Ignacio Villanueva, muchas gracias. Sí. Bueno, nos vamos a ir a la pausa, ya venimos.
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7: Tiene la primera de la mañana en la Correntina, 8.026, segundo, 5.390, tercero, 8.477, cuarto, 9.118, quinto, 3.674, sexto, 7.049, séptimo, 6.679, octavo, 5.891, noveno, 5.262, décimo, 5.193. En la ciudad de Buenos Aires, el primer premio, 7.056, segundo, 3.148, tercero, 9.629, cuarto, 6.987, quinto, 7.335, sexto, 5.172, séptimo, 6.602, octavo, 8.109, noveno, 6.428, décimo, 5.399. En la bonaerense, el primer premio, 9.852, segundo, 3.379, tercero, 7.015, cuarto, 0.173, quinto, 2.886, sexto, 8.487, séptimo, 2.166, octavo, 4.662, noveno, 1.062, décimo, 7.869. El primer premio en la quiniela de Santa Fe, 9.206, en la de Córdoba, 8.675, en la de Entre Ríos, 5.872, en la del Chaco, 6.470. Reiteramos, el primer premio en la Correntina, 8.026.
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3: Cristina 12 PM. 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

0: de genio, nuestro querido Gustavo Cerati. ¿Puedes arrimar, Guido? Guidini, ¿estás viendo o no? Bueno, Gustavo Cerati, me encanta. Bueno, a ver, voy a tomar examen acá, Guido.
1: Ay, ay, ay, yo no estudié seño.
0: ¿No estudiaste?
1: A qué ver, feo cuando venía la seña.
0: ¿A qué se denomina, Guidín, abocado? ¿Vieron? Mientras ustedes piensan y seguramente googlearán, voy por ahí.
1: No, jamás, jamás.
0: No, de ninguna manera.
1: ¿Qué es eso?
0: ¿Vieron que conforme vamos avanzando, estamos en el año 2026, ¿no? Si uno mira un poco para atrás, cómo estaba dividido el mundo, cómo vivíamos y los desafíos actuales que plantea la política internacional, los reacomodamientos, etcétera, conforme a todo ello que tiene que ver con la geopolítica, también el comercio se va adecuando, la industria, estamos todos en el medio, estamos como en el medio del río, en una profunda transformación. Sin embargo, algunas cosas no se transforman tanto. ¿Vieron cómo se ha estandarizado en el mundo la comida? ¿Viste eso, Guido? Vos te vas a cualquier lugar y ¿cuáles son las comidas más estandarizadas? La pizza.
2: Las papas fritas.
1: Las empanadas.
0: La hamburguesa.
2: La milanesa.
1: ¿Empanadas?
0: No sé.
1: Y milanesas.
0: En Brasil, por ejemplo.
1: Ah, Brasil no, no. Ni
0: no,
1: idea.
0: Digo, no es que comamos todo igual, pero generalmente, por ejemplo, la pizza.
1: Últimamente comemos fideo con huevo.
0: Oh, claro. Pero estoy hablando de este fenómeno que, por un lado, nos venden que los restaurantes trabajan tanto para obtener estrellas Michelin y todo eso, ser premiados, y que van en búsqueda de la originalidad, de hacer cocina vinculada a lo que se cosecha en los propios territorios, ¿no? Si uno va, por ejemplo, a Paraguay, va a encontrar muchas cosas en común con esta zona, por ejemplo, la harina de maíz, que ahí el maíz se cosecha, ¿viste? Así como, por ejemplo, los mexicanos utilizan tanto el maíz para hacer sus tortillas, que venden en forma luego de tacos y demás. Y después los venezolanos también hacen mucho esa tortilla con harina de maíz.
1: La arepa.
0: La famosa arepa, ¿viste? Uh-huh. Acá en Paraguay hace mucho la torta esa, la sopa paraguaya, el boriborí, todo en base al maíz, ¿no? Bueno, por acá también, ahora también se puso de moda acá algo que en Paraguay se consume mucho también, que es el embeyú, ¿viste?
1: Riquísimo.
0: Que es con harina de mandioca, queso. Y eso se impuso acá. Pero ahora también últimamente en todos los bares, por eso digo que, y esto es interesante porque hay un libro que habla de eso, que cuál era la premisa fundamental del comunismo, que era uniformar, estandarizar, todos iguales, ¿viste? Que la idea central del comunismo era que todos los bienes para el disfrute de todos. Pero el capitalismo no. Sin embargo, el capitalismo ahora está estandarizando, porque los Starbucks de la vida, vayan donde vayan, van llevando sus estilos. Por ejemplo, yo recuerdo que antes, cuando iba a Buenos Aires, o sea, hace 15, 20 años atrás, cuando recién estaba Starbucks, esta cafetería, yo no conocía los roll de canela, por ejemplo. Eso no es propiedad de acá. Y ya se impuso, ¿viste? El roll de canela, que es una factura, una masa. Y ahora están haciendo. Y otra cosa que se estandarizó es la medialuna grandota esa, inflada, que se llama croissant. Algunos le dicen croissant, otros. ¿Viste la medialuna esa gigante?
2: ¿Sabés que también se puso de moda? Esa medialuna gigante, pero de jamón y queso.
0: Sí.
2: Eso.
0: Tiene un nombre. Antes se le decía, dame una. ¿Cómo se le decía antes? A la medialuna de jamón y queso, a la medialuna rellena de jamón. Tenía un nombre eso. Bueno, ya se me va a acordar. Bueno, ahora la. No, sacra, decirle, André, él come cualquier cosa, él come la cara sucia.
1: Sacramento es una media, como una mini media luna así envuelta.
0: Sí, es envuelta, no, no es eso. Bueno, escuchen, ahora la moda es el avocado.
1: El avocado.
0: ¿Y qué es el avocado? ¿Avocado o avocado? Es la palta, chicos, no es otra cosa.
1: Ay,
0: pero
1: no,
0: vos te vas.
1: ¿En serio? La palta.
0: Y sí, vos te vas. Nosotros le llamamos avocado. Distinto. Para nosotros, claro, los argentinos, es palta. O el avocado, le dicen acá. Es una tostada con la palta, el huevo. Viste que ahora el revuelto de huevo. O el huevo entero poco cocido, puesto sobre la tostada, y algunos le ponen jamón, otros queso, otros no sé qué, otros no sé cuánto, pero eso es como el sumo, chicos. Vos te vas a cualquier lado, cualquier bar que vaya acá, cualquier bar.
1: Riquísimo.
0: Y todos ofrecen eso, que es el avocado, que es la palta.
1: Voy a ir a pedir, dame un avocado entonces.
0: Y obvio,
1: ya estoy haciéndome toda la...
0: Escucha, Karina, vos si te vas con alguien, no se te ocurre decir, che, ¿me das una tostada con un poco...? No.
1: ¿Cómo revuelto?
0: Entonces queda re chévere, re chévere. Bueno, ¿vos no probaste nunca el avocado?
2: No.
0: Ay, ¿dónde te vas a Buenos Aires? ¿Cómo perdés esa posibilidad? Que el porteño tiene mucha expertise porque hay mucha gente consumidora. Entonces ellos... Ahora acá todos ofrecen eso. Todos los bares donde vos te vas a dar.
1: Ojalá vuelvan todo a lo natural. Aparte de usar la palta.
0: El huevo.
1: Otras cosas, claro, el huevo, que está alimentación sana, poder optar por eso y darle.
0: Ahí está, ¿eh? Bueno, Guido, ¿has tenido noticias dulces después de alejarte tantos
1: después
0: días?
1: Después de estos dulces.
0: Después de perder el ritmo de. ¿Has traído alguna noticia empalagosa?
2: Traje una.
0: Me asustaste, te juro que cuando me decís eso me asustás, Guido, me asustás.
2: Vos sabés que Shakira, la cantante colombiana, estuvo en Madrid cerrando este tour que lo denominó Las Mujeres Ya No Lloran. Y justamente
0: espérate, te interrumpo por favor, porque esto es
1: claro, que termine importante. La frase, Guido.
0: No. ¿Sabes por qué no lloran las mujeres?
2: ¿Porque trabajan?
0: No, si vas al caso de Shakira, viste que ella dice que las mujeres no lloran, facturan.
2: Exacto, sí, obvio.
0: Y las mujeres no lloran, Guido, porque se buscan uno más joven. Y ahí, viste, a los tipos eso los mata, viste. Eso, ¿entendés o no?
2: Sí, obvio, entiendo, sí.
0: Porque
2: sí.
0: Que el tipo,
2: el famoso colágeno.
0: Que el tipo tenga una pareja más joven, eso es común ya. Ahora que nosotras.
1: Ella, claro, se dé el gusto, el lujo.
0: Encontremos, vamos a decir, encontremos, no busquemos.
1: Ojo que colágeno es menos de 30, ¿eh? No estoy pensando que colágeno del que pasa a los 30 ya no es colágeno.
0: Uso la palabra esa. Ayer estaba en la peluquería y escucho la misma expresión.
1: Claro, 30 ya no es colágeno.
0: 30 ya no es colágeno. O sea que señora, todo el paisaje que hay acá no tiene colágeno.
2: No, yo no soy más colágeno entonces.
0: Pero qué bárbaro, ¿entendés? Eso duele, Guido. O sea, las mujeres ya no lloran, facturan o se buscan mejor colágeno. Ahí está.
2: Ahí está. Bueno, vos sabés que estuvo en un extracto de su recital, estuvo agradeciendo a su exnovio, Antonio de la Rúa, que lo considera un amigo. Esto fue en la última función, y también publicó una imagen en blanco y negro en su cuenta de Instagram, y fue una foto tomada durante la celebración posterior del día lunes, donde la cantante cerró la etapa europea después de dar 13 conciertos en Macondo Park, justamente construido para esta ocasión. Y Shakira expresó su emoción por el cierre de esta etapa. Madrid, no puedo creer que haya terminado esta residencia que ha marcado para mí un antes y un después. Y también agregó que cada noche con ustedes ha sido un sueño y no me quiero ir. Obviamente la cantante colombiana agradeció a distintos fans que viajaron desde distintos países para acompañarla, y también destacó el trabajo de todos los artistas invitados y también todo el equipo de producción. Así que bueno, es un agradecimiento. Tenemos por ahí

0: Porque en la vida todo se transforma, como dice Drexler. Quiero darle las gracias a este, que un día fue mi compañero y hoy es un gran amigo, amigo del alma. Antonio de la Rúa. Antonio, gracias. Especialmente quiero darle las gracias a alguien que...
1: Qué lindo.
2: Qué lindo.
3: Qué lindo gesto, ¿no?
2: Me gusta eso.
1: Quedaron buenos amigos.
2: Sí, está bueno. ¿Sabes qué? Me gusta mucho. ¿Vos sabés que en el municipio de Río Grande do Sul, acá cerca, ya que estábamos hablando tanto de Brasil, les recuerda a las y los vecinos que se encuentra vigente la bonificación en el impuesto inmobiliario por cada árbol que los frentistas planten en sus veredas?
1: Ah, mira.
2: El beneficio podrá solicitarse hasta el 15 de diciembre inclusive.
1: Mira, muy bueno.
2: O sea, vos plantas árboles y el municipio te reconoce con el impuesto inmobiliario. De esa forma también incentivan. ¿Saben ustedes que ahora que estamos con el tema de la creciente, del agua, un árbol añoso, puede almacenar en sus raíces, un árbol viejo, si querés, sí, 250 litros de agua o más? Que después, en el verano, eso lo tira a la atmósfera, digamos, por lo cual hace que disminuyan las temperaturas. Entonces hay que cuidar los árboles que tenemos, plantar más, porque absorben agua y no se va a la alcantarilla, que después no dan abasto.
1: Importante.
2: Sí.
1: No, si los chicos tienen ahí el audio de la Muni, bueno, productor, ¿tienen el audio de la Muni?
2: Sí,
1: ¿cómo vamos a escuchar tener esto? Porque Cris me encantó.
2: ¿Qué pasó? A ver.
1: Así que atentis.
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1: Buenísimo, me encantó. Fue una sugerencia acá de nuestra conductora. Y yo creo que te escucharon, Cris, porque él andaba el camioncito de la Muni, el autito, hablando en alta voz para algunos infractores.
2: Sí.
1: Pero en este caso lo utilizaron para creo que va a estar muy bueno y va a seguir en crecimiento.
2: Para que no tiren basuras en
1: evitar,
2: lugares inadecuados.
1: Exactamente.
2: Muy bien. Yo creo que de a poquito hay que ir escalando posiciones más ambiciosas, en el sentido de que si pudimos lograr esto, ¿saben cuántas cosas podemos lograr como sociedad cuando nos juntamos y vamos todos en la misma dirección cuidando el medio ambiente? Porque ahora estamos todos alarmados, que la creciente, que esto, que el otro. Y si uno comienza desde lo cercano a plantar árboles o a cuidar los árboles que ya están, yo creo que mucho se puede lograr, sí, estoy segura. Bueno, Guido, vamos.
3: Una cortita, recordamos que en los barrios Antártida Argentina, Villa Celia y Niño Jesús, la recolección va a ser nocturna, ya es a partir del 11 de octubre, desde las 21 horas, así que recordamos eso.
2: Muy bien, entonces nos vamos mañana, en el día jueves, estaremos nuevamente juntos aquí. ¿Y a vos qué te parece, Guido?
3: Volveremos mejores, Cristina.
2: Ay, no me asustes.

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0: Es la hora 14, 2 minutos. La temperatura 20 grados. La humedad 79%.
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1: Es la hora 14:31 minutos. La temperatura 21 grados.
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0: 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Es la hora 15, 2 minutos. La temperatura 20 grados. La humedad 80%.
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0: 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Es la hora 15:31. La temperatura 21 grados. La humedad 78%.
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0: 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Es la hora 16 en punto. La temperatura 21 grados. La humedad 77%.
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Algo Suena en Mí, es 12 de Noticias, retumbando en cada rincón de tus oídos a esta hora de la tarde. Buenas tardes a los que se conectan a través de FM Capital 95.3 y ya nos están sintonizando. Así, claro que sí, en las distintas repetidoras que tenemos en todo el interior de la provincia. Gracias por acompañarnos, gracias por confiar en Dosis de Noticias. Muy lindo día, te diré, pese a que está algo nubladito, está agradable y hoy, 14 de octubre, se reconoce como el Día Mundial de la Donación de Órganos, Tejidos y Transplantes a nivel mundial. Por esta razón, en un momentito vamos a anexar con el director de CUCAICOR, el doctor Héctor Álvarez, para poder conversar un poco, ¿no?, sobre estos mitos que todavía siguen dando vueltas alrededor de los trasplantes. Hay gente que no quiere hablar directamente de un trasplante de órgano porque hay quienes piensan que si empezamos a hablar de trasplante estamos hablando directamente de nuestra muerte. Sin embargo, siendo un poco más racionales, uno puede donar estando en vida. Claro. Sí, pero hay partes de tu cuerpo que se puede donar. ¿Viste la película Siete Almas? Esa película es tremenda, yo la recomiendo. La interpreta el señor Will Smith. Es fantástica. Él en vida dona gran parte de su cuerpo, de sus órganos. Sí, su cuerpo también. No, sí, de verdad se la recomiendo. Sí, se la recomiendo porque es muy, muy interesante la propuesta que trae esa película y que aborda justamente esta temática de la importancia de donar órganos. Me plantean la incertidumbre de la venta de órganos y es algo que también hemos visto mucho en Hollywood, pero que pasa en la vida real. De un presidente también siendo candidato. Sí, señor, tiene razón. Me acaba de hacer acordar una data trascendental. La podemos abordar también con el doctor en un ratito, ni bien podamos nexar con él para charlar al respecto. Usted dice que no. Estas conversaciones internas, estoy conversando con la cucarachita que me habla en el oído en este momento y me da, claro, me están hablando al oído, entonces me están diciendo cosas. Me dicen por cucaracha. Sí, no, tenés razón. Me dicen por cucaracha. Si fuera tele, Dios mío, ¿qué pasaría? Por suerte zafamos de hacer streaming aquí en Dosis de Noticias. Tenemos información para compartir. Claro que tenemos mucha más información para compartir con ustedes. Y estábamos hablando de esta problemática que tiene que ver justamente con las inundaciones, la cantidad de agua caída, los ríos crecidos. Y hay preocupación en ese contexto, pero bueno, hay que remarcar que desde gobierno están trabajando, digo gobierno de la provincia de Corrientes, están trabajando, y así lo compartió entonces el secretario Juan Pablo Fornaroli, que dice que estuvieron reunidos junto al gobernador y los equipos de la provincia, además de muchos municipios, para trabajar en la planificación de acciones para enfrentar el fenómeno del Niño. Fortalecemos el monitoreo, la prevención y la coordinación entre áreas para anticiparnos a posibles emergencias y así brindar respuesta a las familias, a los productores y comunidades que lo necesiten. Estar preparados es fundamental para cuidar a los correntinos, dice esta publicación que se hizo recién hizo el secretario de gobierno. Hablamos de Juan Pablo Fornaroli junto al intendente, el gobernador y muchas autoridades en este contexto de cara a la llegada del Niño que estábamos contando al bloque anterior, que también nos ocupa bastante.

0: Monks.
1: ¿Monos? ¿Monkeys?
0: Mu.
1: Move. Move. Buscando el significado de la palabra en inglés, la cual todavía no he aprobado, así que bien. Bueno, es cierto. Algo de Jamiroquai podría ser, ¿no? ¿Sabes? Hace un montón que no escucho Jamiroquai. Ya sé, por ahí no tiene nada que ver, pero me gusta un poco la onda de Jamiroquai. Esos gustos raros. Sí, sí, sí. Si yo tuviera una playlist, te puedo asegurar que sería lo más raro que exista en el mundo porque no tengo un gusto específico. A sus gustos musicales, a su playlist. Pero es que yo no tengo playlist armada, eso es lo que pasa. Si yo bueno, ahí está, justamente. Porque hoy amanecemos con ganas de escuchar Jamiroquai, por ejemplo. Mañana podemos amanecer con ganas de escuchar a la negra Mercedes Sosa. Y pasado podemos escuchar al gran Lito Vitale. No sé, se me ocurre, ¿viste? Así como quien no quiere la cosa. Y si no, escuchamos todos juntos en un ratito de dosis de noticias. Me voy al ámbito de la información porque el Ministerio de Salud anunció que la campaña de vacunación antidengue va a finalizar este día viernes y es importante estar atentos porque están vacunando aquí en la Plaza Vera, lo habíamos comentado, tenías la posibilidad de venir y vacunarte contra el dengue. Esta campaña finaliza el día viernes, pero lejos de esto, es interesante remarcar que también están desarrollando jornadas de vacunación para todos los trabajadores municipales. A través de la gestión municipal está avanzando la inmunización para todo el personal de la municipalidad, bueno, una labor conjunta con el gobierno de la provincia. La Municipalidad de Corrientes, a través de la Secretaría de Salud y en conjunto con la provincia, están llevando adelante la jornada. Esta es la primera jornada de vacunación para todos los empleados municipales y la actividad busca acercar la posibilidad de que cada agente pueda completar su calendario de vacunación. Se trata de una iniciativa de la gestión del intendente Claudio Polich y que está apostando a que los agentes se encuentren protegidos y por supuesto puedan fortalecer la prevención de enfermedades e infecciones. No solamente hablamos de la vacuna en cuanto a el dengue, también hablamos de la vacunación para aquellos que quieran hacer su completar su calendario, hablamos de hepatitis, doble adulto para el COVID, la gripe y también, por supuesto, decíamos, el dengue y la fiebre amarilla. Completar el calendario de vacunación, que es muy importante, en este caso para los agentes municipales, y para vos, que si todavía no completaste tu calendario de vacunación, te podés acercar al centro de salud que se encuentra en la Plaza Cabral, atienden de las 8 de la mañana hasta las 12 de la tarde y desde las 14 horas hasta las 18 horas para completar tu calendario de vacunación. Caso contrario, si solo querés la vacuna del dengue, te acercás a la Plaza Vera, que están haciendo la colocación de vacunas los días viernes y sábados en el horario de la mañana, pero este viernes es el último, o sea, sábado ya no, día viernes va a ser el último día para completar este calendario de vacunación anti-dengue.

Bueno, gracias al amigo Guille que nos manda mensaje en el 3794-250551. Gracias, gracias, gracias. Ayer llegué a escuchar muy por arribita que había mandado algo sobre no te cases, no te embarques el día martes 13, ¿no? Escuché así, muy por arriba, no. Era un mensaje para mí, lo leyó Pablo saludándome a mí también, pero no llegué a enterarme del todo. Guille, mandame los mensajes antes de las 4 de la tarde, así yo me entero de lleno del chisme, ¿viste? Porque por ahí no chequeamos la data. A ver qué dice por acá. No llegan buenas noticias desde Brasil, sigue lloviendo en Santa Catarina y proyectan tormentas para los próximos 10 días. Esto tiene que ver con la crecida de los ríos y la cantidad de agua. Bueno, es parte de lo que anunciaba el director de Defensa Civil, temprano lo compartíamos, ¿no? Esto va a seguir sucediendo porque ya es parte de esta llegada del Niño que se venía anunciando, que era concreto que iba a suceder ahora en este periodo de octubre en adelante. Se esperaba que sea hasta marzo 2027, sin embargo, Lovinson aseguraba que podía sucederse hasta el segundo trimestre del próximo año, es decir, que los primeros 6 meses del 2027 vamos a seguir con esta situación del Niño que es tan preocupante. Tomar medidas, decía el secretario de Gobierno, me parece que también es lo interesante, es concientizarnos y tratar de ser lo más empático posible con aquellas familias ribereñas que por ahí a mí me genera mucha angustia. Ustedes saben que yo paso el puente Chaco Corrientes a diario y me encuentro con esa situación de ver esas familias que están a la vera del río y me angustio pensar que será que no tienen otra alternativa donde irse a vivir, ¿no? Y que cuando el río empieza a crecer se complica bastante. Bueno, esa es la realidad. Pero agradezco a Guille que me pasa esta información, que dice que desde el Centro de Información de Recursos Ambientales y de Hidrometeorología de Santa Catarina, Brasil, emiten esta nueva alerta por tormentas eléctricas aisladas para todo el estado sur del Brasil y que para el día de hoy, miércoles y el día de mañana también se prevén fuerte caída de precipitaciones, por lo cual hay que estar atento a las cuencas del río Paraná, Iguazú y Uruguay. Bueno, gracias, gracias, Guille.

0: Bueno, un dato que me comparten, ¿no? Nosotros, mi familia, nos inundamos en diciembre de 1982 y en julio de 1983 hasta el techo de la casa llegó. Vivíamos por calle Güemes, ahí cerca donde está el shopping, por avenida Sarmiento. Esa zona, la zona del donde está el shopping, era una zona bastante inundable, tengo entendido. Al igual que acá, la zona de Cazadores Correntinos, Chacabuco e Independencia, también es una zona que se inunda mucho. La zona de Chacabuco hacia Cazadores Correntinos. Recordemos las últimas lluvias que tuvimos, que fueron como muy fuertes las precipitaciones. Mucha agua de golpe hacía que se abnegue todo. Por esta razón, tengo entendido que se está trabajando mucho en este cambio de entubados y mejoras, justamente para evitar que se abneguen el agua y que pueda escurrir lo más rápido posible cuando se den estas lluvias intensas que se esperan que llegue, como está pasando ahora en este momento en Brasil. Por otra parte, lo importante siempre es tomar conciencia de no sacar la basura, de ser un poco más responsable. Veía un videíto esta mañana en redes sociales donde el sistema de monitoreo de la municipalidad ahora viene con la incorporación de audio, es decir, las cámaras te ven arrojando basura y una operaria o un operario te anuncia que no corresponde que arrojes basura en esos lugares y te hacen el aviso y el llamado de atención. Si no cumplís, te están advirtiendo que te están observando, claro, inmediatamente aplica la multa. Ya saben que se iba a multar. Los lugares donde no están permitidos arrojar basura tienen que tener. ¿Cuánto es la multa? Es lo que por ahí yo me pregunto, ¿no? ¿De cuánto será la multa como para poder abordar esa situación? La gente sabe que no tiene que pasar el semáforo en rojo y pasa. Tenés razón. Sí, tenés razón. Ni 5 de artículo. Hay miles de carteles que te avisan que hay fotomultas en distintos puntos de la ciudad y no le hacen caso. A los carteles no le hacen caso. Mucha reflexión para plantearnos, ¿no? Exactamente, muchas reflexiones para ir abordando. Gracias, Julio. Muchas gracias. Bueno, saludos, che, qué lindo. Gracias por los mensajes. A las personas que me mandan reels o videos que tienen que ver con Facebook, chicos, yo no lo puedo abrir desde el celular de la radio. Yo les reagradezco, pero no lo puedo hacer. Salto Grande, nos mandan imágenes de la estación de Salto Grande, que también imagino que debe estar complicada con las cuestiones climáticas. Gracias por este mensaje. A ver qué pasa por acá. ¿Qué está pintando? ¡Uy, no, chicos! No, no, no, no, no. Si esto fuera streaming, yo te diría, Julio, pasame la imagen en cámara y pongan toda la misma cara de indignación que acabo de poner yo.
1: Pero es increíble eso, ¿eh?
0: Es increíble. Está nublado y ya me mandan una ronda de preparativo de torta frita en marcha. No se hace. A esta hora, mirá, un hambre, te digo.
2: A mí me gusta.
0: Bueno, sí, a mí también me gusta mucho. El tema es que no me convidan. Ese es el problema, ¿entendés? Me cuentan, pero no me convidan. Bueno, ronda lo hacen muy a propósito. Ronda de torta frita que está dando vueltas también por ahí, chicos, ¿eh? Bueno, bien. El 3794-2505-51 súper habilitado. Voy a hacer un intento más en estos 7 minutitos que me quedan, Julito. Me acomodo cortina, un cachito, buena música.

0: me llaman por teléfono, claro, claro, me están llamando por teléfono y inmediatamente vamos a atender la comunicación telefónica. A ver, hola, buenas tardes.
1: Hola, buenas tardes, ¿cómo andamos?
0: Bien, doctor, muchas gracias. Le damos la bienvenida, claro, al doctor Héctor Álvarez, que está en comunicación telefónica con nosotros. Hoy, justamente, en un día tan significativo, lo encuentro ocupado, doc, pero no quiero dejar pasar la fecha.
1: Sí, justamente hoy, el Día Mundial de la Procuración de Órganos para el Trasplante, estamos en una jornada acá en la Facultad de Ciencias en la Ciudad de Buenos Aires, y justamente una jornada de INCUCAI en esta temática tan importante que es la procuración de órganos con fines de trasplante, ¿no? Así que justito vino la fecha en este evento nacional, uh-huh, donde nos encontramos todas las provincias hablando de mejoras a futuro de la procuración.
0: Claro, y siempre estamos con esa mirada un tanto prejuiciosa algunas veces a la hora de hablar de la donación de órganos, porque incluso con la desconfianza, incluso planteaba, ¿no?, el tema de la desconfianza de qué tan bien se maneja la situación o si se comercializa con esta cuestión que es tan delicada como la donación de órganos.
1: Bueno, incluso, a ver, el comercio no es un mito a nivel mundial. Existe, pero acá en la Argentina, gracias a que ya tiene una ley hace 48 años, nos permite que esto sea un mito y no sea una realidad. El INCUCAI es una institución que a nivel mundial tiene reconocimiento, es uno de los entes asesores de la Organización Mundial de la Salud en esta temática, y hasta el presidente de la nación en un momento pensaba, ¿no?, que, y después al momento que ingresó como presidente, el ministro Lugones, y él lo comentaba en el inicio, vino a hablar con el doctor Sorati y qué necesita el INCUCAI, qué necesita el Programa Nacional de Trasplante a nivel país para seguir funcionando. Y bueno, todo lo que pidió el doctor Sorati lo cumplió, y por eso un sistema que se sigue manteniendo y que sigue creciendo en pos de todo aquel argentino que necesite un trasplante, y práctica que a nivel mundial, ya como dice recién, es reconocida, ¿no?
0: La importancia de donar órganos para salvar vidas, que es un lema que se lleva adelante desde hace muchísimos años, que se sigue poniendo en vigencia, ¿no? Pero hay todavía aquellos que piensan que si donan los órganos no van a poder despedir el cuerpo de su familiar como corresponde. ¿Esto es así?
1: No. Justamente dentro de los dilemas bioéticos que existen dentro de todo lo que es la procuración, es el respeto a la dignidad humana y el respeto justamente a los donantes, ¿no? Uno cuando hace una procuración, una donación de órgano, de tejido, lo hace con el fin de que otra persona recupere su salud, su vida, a través de trasplante. Entonces uno tiene que hacer este acto quirúrgico con la mayor responsabilidad posible y demostrarte que a la familia, y creo que eso la familia, la mayoría lo comprende, y después nos agradece el acompañamiento que tiene todo el equipo de Tucalcor, ¿no? Nosotros preservamos, siempre le hablamos que se obtiene solamente ese órgano, ese tejido que va a servir para el trasplante, y es aquel que justamente permite, ¿no? Y después cuando se lo puede velar a cajón abierto, sin ningún problema, y la familia agradece cómo uno hace su trabajo y respeta, ¿no?
0: Claro.
1: Ese dilema bioético que que está también dentro de la ley, ¿no? En la misma ley, en el artículo que habla de la preservación de la identidad y la preservación de la fisonomía del cuerpo de los donantes, ¿no?
0: Claro, Doc, esto da para charlar mucho más. Yo tengo una última preguntita para hacer, abordando justamente el día de la procuración sobre todas las cuestiones, ¿no? ¿Hay una edad límite, hay un rango etario en el que uno dice de tal edad a tal edad puede ser donante?
1: No hay límite de edad. Justamente ayer fue la reunión de la Comisión Federal de Trasplante, hablan de la necesidad de válvulas cardíacas. Nosotros somos una de las provincias que más remitimos a los bancos del Hospital Garrahan y de Cucaiba, justamente válvulas cardíacas, y ellos nos hablaban de la necesidad de válvulas de neonato, que hay chiquito y lamentablemente no tiene banco. Y bueno, está esa posibilidad que mayor de 2 kilos puede ser donante. Es decir, que vos fijate que no hay edad, ¿no? Y antes pensábamos neonato solamente el receptor. No, hoy no tenemos edad, tenemos un peso mayor de 2 kilos, y después tengo donantes de 62 años que han donado córnea, donante de riñón, de hígado, de 85 años y con muy buenos resultados los implantes. Yo creo que eso también lleva a la grandeza del sistema acá en Argentina y de la trazabilidad. Nosotros tenemos un sistema de información que es online, que ya tiene más de 20 años y donde todo el proceso se maneja a través del sistema, y nosotros sabemos quiénes son los donantes, qué patología tenía, qué laboratorio tenía y de los receptores, ¿no?
0: Totalmente.
1: Así que eso, en este Día Mundial le quiero agradecer y saludar a los más de 1000 familias donantes, los más 1000 donantes que tenemos en Corrientes. Y un saludo también a los más de 2.200 correntinos que han recibido un trasplante y se han salvado, mejorado su vida gracias a esta actividad.
0: Doctor Héctor Álvarez, muchísimas gracias por este tiempo. Le mandamos un fuerte abrazo y el deseo de éxitos. Y bueno, lo esperamos a su regreso por aquí.
1: Bueno, muchas gracias. Y cuando ande por Corrientes, tengamos un tiempito, llamame y vamos a participar en una entrevista en vivo.
0: Muchas gracias, doctor, muy amable. Le mandamos un abrazo. El director de Cuca y Core en comunicación telefónica con nosotros en esta corta notita, bien rapidita, no la queríamos dejar pasar. 1000 disculpas, nos pasamos unos minutitos del resultado de la quiniela y ahora ya te contamos cuál es el resultado. No te muevas, ya volvemos.
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4: Quiniela matutina, la correntina, el primer premio 6.699, segundo 3.078, tercero 9.958, cuarto 7.774, quinto 2.230, sexto 3.306, séptimo 0.078, octavo 5.587, noveno 7.054, décimo 3.947. La ciudad de Buenos Aires, el primer premio 3.537, segundo 2.053, tercero 0.090, cuarto 4.894, quinto 3.659, sexto 6.234, séptimo 2.406, octavo 1.854, noveno 5.794, décimo 3.042. Labora Herense, el primer premio 5.982, segundo 4.171, tercero 8.252, cuarto 6.796, quinto 1.800, sexto 9.490, séptimo 2.605, octavo 2.991, noveno 0.472, décimo 3.813. El primer premio en la quiniela de Santa Fe, 2.431, en la de Córdoba, 5.586, en la de Entre Ríos, 9.868, en la del Chaco, 3.919. Reiteramos el primer premio de la Lotería Correntina, 6.699.
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0: 41 minutos pasaron de las 4 de la tarde en toda la República Argentina. Y acá hacemos como el básquetbol, ¿viste? Entra uno, pax, le toca la mano y entra ahí automáticamente el otro. Bueno, señoras, señores, aquí estamos en el miércoles, después de un martes 13. No pasó nada típico, ¿no? El martes 13, así como para decir algo tan preponderante, no sé, cosas raras que solo pasa un martes 13, ¿no? No sé, no. Como alguien que haya sacado el Kini, algo así, un multimillonario, algo de eso, no pasó nada de eso, ¿no? Por lo menos que yo me haya enterado, así tan grande, no. Bueno, la superstición, ¿no? Supersticioso, no te cases ni te embaraces. No te cases ni te embarques, ¿eh? No. Cualquier cosa. Pero bueno, estaba mirando acá y hablábamos con Julio en la pausa, vale, contaba yo, la dieta del huevo. Che, es complicado eso, ¿no? O sea, no digo que sea complicado. Huevo a la mañana, huevo al mediodía, huevo a la tarde, huevo a la noche. Ya sé, no me digan, vas a terminar mayonesa de tanto huevo, ¿no? Pero bueno, ese si te hace bien, está bien, qué sé yo.
1: Hagamos un asado, tomemos
0: fernet. Huevo con fernet, ¿sí? La mayonesa ya tenés, ¿no? No, bueno, viste que no, escuché hablar siempre de la dieta del huevo, pero no sabía cuál era. Y ahora no sé por qué me apareció acá. Viste que los teléfonos, yo no lo expresé en voz alta, solo lo imaginé. Dije, ¿cuál será? Y bueno, me apareció. ¿Qué se le va a hacer, no? Bueno, señores, 43 minutos de las 16 en toda la República Argentina. Mitad de semana. Aquí estamos en la cuenta regresiva de este 2026. Casi nada. ¿Viste cuando dicen? Y casi nada, ¿no? Ya no queda nada. Un alumno de 17 años, Baleón, compañero, dentro del baño de una escuela. Esto ocurrió en La Matanza. La víctima tiene 18 años, recibió disparos en el abdomen y un brazo y fue trasladada de urgencia al hospital, donde ingresó directamente al quirófano. El adolescente señalado como autor de los tiros fue demorado. 18 años, el alumno, este miércoles, fue baleado por otro de 17, ¿no? Dentro de la escuela de González Catán, en el partido bonaerense de La Matanza. La víctima sufrió heridas en el abdomen y en uno de los brazos y debió ser trasladada de urgencia en el hospital, donde fue intervenida quirúrgicamente. En realidad es una alumna, no un alumno. El alumno es el que efectuó los disparos. El episodio ocurrió en la escuela número 58, ubicada en la intersección de las calles Cayetano Donizetti y Esteban de Luca. Según informó la policía, se produjo dentro de uno de los baños del establecimiento educativo. Lo que pasó fue que la policía recibió un llamado al 911 a las 12:56 más o menos, y un móvil de la comisaría sur, la cuarta de Villa Dorrego, llegó al lugar apenas 5 minutos después de las 13:01. O sea, no pasó mucho tiempo. Sin embargo, cuando los efectivos arribaron, el estudiante herido, o la estudiante herida, ya había sido trasladada por docentes al instituto en un vehículo, al instituto de médico, ¿no? En un vehículo particular, donde recibió asistencia médica y posteriormente ingresó al quirófano. De acuerdo con la información preliminar, el arma utilizada, una pistola calibre 22, en tanto que el chico de 17 años, señalado como responsable de los disparos, fue demorado. Un dato que ahora deberán esclarecer los investigadores surgió del propio relato de la víctima. Según se pudo saber, antes de ingresar al quirófano, el joven alcanzó a conversar con personal de enfermería y aseguró que el adolescente que le disparó, en realidad eran amigos. Imagina un amigo así, ¿para qué querés enemigo? En ese intercambio habría explicado que los disparos se produjeron accidentalmente. ¿Pero para qué? ¿Vos vas armado? ¿Un pibe de 17, 18 va armado al colegio? ¿Con qué necesidad? O sea, ¿para qué? Bueno, en ese intercambio explicó que los disparos se produjeron accidentalmente mientras la compañera, el compañero, mostraba el arma de fuego. Por el momento esa versión no fue corroborada y las autoridades están intentando reconstruir las circunstancias en las que se produjo el hecho, así como determinar cómo ingresó el arma al establecimiento. Eso sí, sí, sí, sí, sí. En el caso interviene el fiscal Marcelo Germinario de la Fiscalía de Responsabilidad Penal Juvenil número 2 de La Matanza. Le pegó dos balazos en el abdomen, ¿no? Y fue accidental, y se lo defendió. Bueno, está todo en etapa investigativa.

Che, estaba viendo esto también que pasa en los Estados Unidos. Nos alejamos un poco de la noticia a nivel local, provincial. Sabemos de la situación por la que está atravesando la provincia y otras provincias también con la problemática de la creciente de los ríos, ¿no? Y de eso nos ocupábamos hasta hace un rato. Y también el tema de salud. Ayer incluso hablábamos con algunos intendentes, pero no quiero dejar pasar por alto porque Estados Unidos, escuchen bien lo que les voy a contar, está probando un dron, pero no es cualquier dron, viste que en los eventos, fiestas que hay, que se realizan o eventos que haya, están los drones y uno ve filmando, sobrevolando cada lugar, pero Estados Unidos está probando un dron de combate, Sí, así como lo escuchan, no me equivoqué, que puede operar desde barcos e incluso transportar armamento interno. No es un dron muy pequeño, ¿no? Para que ustedes tengan una idea. El B-Bite, desarrollado por Shield Art, busca operar desde buques con plataformas reducidas y transportar armamento interno y alcanzar hasta 1.340 millas náuticas. Así como lo están escuchando, es lo que pretende realizar este dron. No es cualquier dron. Aguárdenme un cachito porque hoy estamos con el tema de las averías. Acá está. Si no te funciona una computadora, vamos a la otra computadora. Bueno, el B-Bite, desarrollado por Shield Art, busca, decía, operar desde buques con plataformas reducidas y transportar armamento interno y alcanzar hasta 1.340 millas náuticas. La Armada de Estados Unidos está avanzando con las pruebas, un dron de combate con capacidad de despegue y aterrizaje vertical. Fíjense ustedes hasta dónde llega, ¿no? El Shield Isle prevé someter a una nueva etapa de pruebas a fin de mes. La aeronave, pensada para operar desde buques y plataformas con poco espacio, promete un alcance de hasta 1.300-400 millas náuticas y busca trasladar capacidades propias de cazas tripulados a una estructura sin piloto. O sea que va a dejar al lobo del aire en la nada misma. La etapa a completar este mes incluye los ensayos con el motor F-110. Para Andrei Servin, analista especializado en defensa, la particularidad del aparato se entiende desde su maniobra más básica. El B-Bite no requiere una pista convencional. Puede elevarse y volver a tierra apoyado sobre su parte trasera. Con esta configuración, explicó Servin, le permitirá utilizar superficies reducidas, desde la cubierta de un barco hasta una plataforma plana en la tierra. Se posa sobre la parte trasera de la aeronave y despega de esa manera, afirmó. La apuesta apunta a que el sistema pueda desplegarse sin la infraestructura que exige la aviación de combate tradicional. El B-Bite apunta a operar desde cubiertas navales reducidas. En esa lógica, este especialista señaló que la Armada de los Estados Unidos busca ampliar sus alternativas para desplegar aeronaves lejos de las pistas y los grandes portaaviones. Lo puedes operar desde un buque que tenga, por ejemplo, una plataforma para el despliegue de helicópteros, es lo que dijo el especialista. El proyecto abre la posibilidad de llevar medios aéreos a unidades navales. Bueno, por ahí. Pero fíjense ustedes toda la capacidad, ¿no? de la aeronave. Y este analista sostiene que el B-Bite fue concebido para ir más allá de la observación y la vigilancia. Ahora, lo que no me está cerrando mucho es que, a ver, el tema de las cosas que van a cargar, ¿no? Porque con un peso cercano a 10 toneladas. No es un dron cualquiera como esto que yo le decía, ¿no? El modelo se va a ubicar en una categoría muy distinta a los de los drones livianos que suelen utilizarse en patrullaje. Lo que comparó o asimiló con una aeronave conocida dentro del arsenal estadounidense para dimensionar su tamaño es el equivalente a un Apache. ¿Saben los aviones? ¿No? O helicópteros eran los Apache.
no me acuerdo, creo que eran helicópteros, afirmó un referente, ahí está, al helicóptero de ataque, para que tengan una idea, es un dron bastante grande, por eso decía que pueden llevar cargas, ¿no? El diseño contempla compartimentos internos para armamento, un rasgo que el analista vinculó con los cazas de quinta generación, con una capacidad de desplegar armamento interno similar a un F-35. Esa disposición va a permitir transportar armas sin exponerlas en soportes externos durante el vuelo. Esto está siendo ultimando detalles, ¿no?, en lo que va a ser este dron de combate, que puede operar desde barcos y transportar armamento interno. 10 toneladas, imagínate la bestia que es este dron, ¿no?, y todo lo que puede llevar. Bueno, 1340 millas náuticas puede alcanzar. Terrible, ¿eh? Bueno, eso demuestra también que más allá de las armas nucleares, químicas, de la que por ahí tenemos conocimiento, tienen o creemos que tienen, todavía no estamos alejados de los armamentos. Si bien son tecnológicos, un dron de ese tamaño y de esas características no lo vemos generalmente, pero siguen trabajando en este tipo de armamento, ¿no? Estados Unidos, tienen Rusia, ¿no?, las primeras potencias en cuanto a armamento, ¿no? Bueno, solo quería contarles eso. 54 minutos ya de las 4 de la tarde. Espero cómo pasa el tiempo.

Bueno, y antes de despedirnos casi ya sobre el final, lamentable lo que pasó con Jorge Locomotora Castro, ¿no? Y la autopsia, el resultado preliminar de lo que se sabe hasta el momento, el histórico pugilista de nuestro país, que supo ser campeón del mundo, sufrió una descompensación durante una visita a un bingo en Morón y lamentablemente falleció después de sufrir este fuerte dolor en el pecho mientras estaba junto a su hija, Kimei, y una ex pareja en el bingo de Morón. La familia sostuvo que el ex boxeador padeció un infarto de causa natural y pidió que se respete el duelo privado. Según se pudo saber, el resultado preliminar de la autopsia determinó que sufrió un edema agudo de pulmón, consecuente con una falla cardíaca, lo que determinó su muerte y que la misma no fue traumática. El parte de la policía citó que el ex boxeador se encontraba en el interior del bingo de Morón cuando se descompensó. El tema es la baja de insulina por padecer diabetes, también hay que tener cuidado con eso, ¿no? El episodio se desarrolló en unos 15 minutos, según relató una de sus hijas frente a su casa. Castro había ido al baño y al regresar manifestó primero una molestia leve y luego se volvió intensa. Dijo: "Me duele el pecho, me duele el pecho, me duele mucho, hija". La hija del ex campeón explicó que llamaron a la seguridad del establecimiento y que su padre fue trasladado a una oficina apartada, donde recibió maniobras de reanimación cardiopulmonar durante unos 20 minutos. La asistencia médica constató finalmente que ya no tenía signos vitales. La leyenda del boxeo argentino no llegó a ser trasladada a un hospital. Kimei, su hija, aseguró que las cámaras del lugar registraron la secuencia y que la policía científica determinó que se trató de una muerte natural. Estábamos bien y de repente me dijo: "Me voy al baño", recordó. Al volver, el exboxeador le dijo que le dolía el pecho y ella lo relacionó con el hábito de fumar. "Es porque fumás como un salvaje", dijo frente a los micrófonos de los medios. La hija de Locomotora explicó que su padre fumaba cuando asistía a jugar y que respondió que tomaría una pastilla para que la molestia cediera. También aclaró que no seguía un tratamiento médico específico y que cuando fumaba mucho consumía pastillas para aliviar la garganta. Una vez que el dolor se intensificó, el personal lo llevó a una oficina y comenzó a asistirlo en privado. Le tomaron la presión, estaba bien de presión, pero decía que le dolía mucho el pecho, que sentía una presión allí. Es lo que relató la hija. Castro pidió acostarse y que le quitaran las medias. Su expareja

0: 学学。
1: Bueno, sí. No, no, no. Te hace como que me llamo Pablo Pedro. Que hoy es el cumpleaños de nuestro amigo, de Oscar Castillo.
2: Bueno, te va a venir. Con razón las masas.
1: La masa por. Escuchá.
2: Las masas que están al frente de que están.
1: La masa de gente que viene a reclamar lo que. Hoy, no sé, ¿hoy está de turno, Julio?
2: Sí, hoy viene a las 6
1: de la tarde. Bueno,
2: dijo que viene malo. No va a dejar pasar nada. En punto lo van a tener.
1: Y bueno, si él se pone delante, no pasa.
2: ¿Qué? Eso que es su amigo.
1: Con amigo así. Bueno, acá no se va a enterar si estamos hablando entre nosotros. No sea menos que Julio 5-1, ponga. 5-1,
2: 5-2, digo por la quinemia. Porque hasta ahora no salió el 13 todavía acá en la Correntina.
1: 65.
2: No salió. El Roña tenía 59. ¿54?
1: No sé cuánto tenía el Roña.
2: El 14. Sí, sí. Pero no salió. El 13 salió en la quinela de Córdoba. Ayer.
1: Claro, el martes 13.
2: Claro.
1: ¿Vos sos medio supersticioso o no?
2: No, porque como siempre estoy con los números, lo estoy siguiendo.
1: Ah,
2: no soy supersticioso. Vos sí.
1: ¿Y pero alguna vez le pegaste así al juego, la quiniela?
2: Sí, sí, sí. Pero siempre a las dos cifras, como se dice, ¿no? A lo último, o sea, al 13. Ahora todo el mundo le va a jugar al 59 por lo errónea.
1: Sí.
2: Su nacimiento, el Roña nació el 18 de agosto.
1: Y el 65 de Castillo.
2: Exacto. No, 50.
1: Al revés. No, vos no sé, Brito, vos me decís. Ahora le vamos a preguntar cuando viene, va a traer algo seguro.
2: ¿Qué se queda?
1: Me quedo para el.
2: Ah, porque viene la factura, ¿eh? Hay más.
1: Ah, todo. Bueno, entonces sí, me quedo.
2: Dice, hasta las 7 que dice.
1: Hoy hacemos turno. Bueno, 21-1 la temperatura, el cielo está gris en la capital correntina, 75 el porcentual de humedad. La visibilidad es buena, pero el pronóstico extendido no es bueno. Hay probabilidad de chaparrones, va a continuar nublado. Mañana jueves la mínima se estima en 16, máxima de 23, mayormente nublado durante todo el día. Y el viernes, 17 de mínima, máxima 23, parcialmente nublado por la mañana y hacia la tarde-noche mayormente nublado. Sábado y domingo, el sábado va a estar un poco nublado y el domingo el sol empezaría a marcar un poco más de presencia. Así que estén atentos, no sé, aprovechen, laven la ropa. Ahora, claro, pues viste, no te da tiempo. Le vas y te llueve. Con efecto y todo te hago. Bueno, 5 de la tarde, 2 minutos en toda la República Argentina. Señores, hasta aquí llegamos con dosis de noticias en este miércoles, mitad de semana. Pásenla bien, cuídense mucho. Un beso grande para todos.

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1: La temperatura en la ciudad de Corrientes, 21 grados, una décima, la humedad del 75%, buscan dotar a los municipios de mayores recursos, proponen modificar la ley de coparticipación provincial para una distribución más equitativa.

0: La iniciativa fue presentada por el diputado provincial Fabián Palo Oliver. Plantea que los municipios asumieron prestaciones provinciales sin transferencias de recursos. Educación Federal Universitaria. Los reclamos se centran en el financiamiento y la recomposición salarial. Corrientes y el Chaco volverán a movilizarse en defensa de la educación pública en el marco de la quinta marcha federal universitaria. La jornada prevista para este jueves ya tiene puntos de encuentro y recorridos detenidos en ambos capitales con reclamos por financiamiento educativo y la recomposición salarial. El secretario de Trabajo defendió el presupuesto y dijo que no todos quieren trabajar en relación de dependencia. Julio Cordero defendió el monotributo y ponderó los acuerdos paritarios por fábrica, negó un alza de la informalidad y el desempleo y dijo que quieren salarios por arriba del ingreso de precios al consumidor. La temperatura en la ciudad de Corrientes, 21 grados, una décima, la humedad del 75%.
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0: 13 minutos que pasan de las 5 de la tarde en la Argentina. ¿Cómo les va? ¿Qué tal? Muy buenas tardes, bienvenidos a este nuestro punto de referencia, como cada tarde. Qué lindos chamamecitos que nos regala siempre Julito Barrios allí en cada tarde, en cada inicio de este punto de referencia. Te encargo alguna chamarrita para estos. No ahora, para mañana, otro día. Algo de Paula Rosa, por ahí, ¿eh? No sé, se me ocurrió en un momento. Porque primero pensé que era Orlando de la Cruz la voz, pero no, era la voz de Pocho Roche, me decía justamente Julito también, apuntándonos respecto de esto que escuchábamos recién. Bueno, bienvenidos a este repaso informativo que hacemos cada tarde, que les proponemos ahí a ustedes también que están del otro lado en este ida y vuelta, con los temas más importantes de la jornada. Vaya que hay unos cuantos en el día de hoy, del ámbito local, nacional, internacional también, por supuesto, y algunos anticipos seguramente que van a estar ahí también en la portada de los diarios y de los medios en la jornada de mañana. Así que bienvenidos a este punto de referencia. Hasta las 19 nos quedamos juntos a través de la señal del gigante LT7, a esta hora en simultáneo con la 95.3 FM Capital. ¿Cómo estamos, mi estimado? Buenas tardes.
1: ¿Cómo estamos, Miguel? ¿Equipo Fabián, todo bien? ¿Todo tranquilo? ¿Cómo andan?
0: Muy bien, estamos, ¿cómo está usted?
1: Bien, bien, atentos a varias de las cosas que están sucediendo, sí, señor. También. Obviamente con la preocupación natural acerca de las lluvias, la crecida del río y cómo se empiezan a ir activando de a poquito todos los elementos para poder brindar asistencia. Atento a lo que ha dejado también la sesión en la jornada de hoy en la Cámara de Diputados y lo que pueda llegar a suceder mañana en el Congreso también, que hay temas importantes, incluso, por ejemplo, que tienen que ver también con el presupuesto, ¿no? Que ya de a poquito se empieza a meter en la agenda, en la posibilidad de ser discutido para posteriormente ser aprobado, por lo menos esa es la expectativa que tiene el gobierno, en una jornada, la de mañana, donde tenemos dos grandes movilizaciones, por ejemplo, ¿no? La Marcha Federal Universitaria, por un lado, y la movilización de discapacidad, por el otro, casi que complementando también dos de los grandes sectores que han sido ajustados por la presidencia de Javier Milei.
0: Hoy antes de venir acá vi un video, parece hasta los muertos vivos para marchar mañana, porque digo, lo de Tincho Ascúa yo no lo vi jamás en las otras movilizaciones, ni convocando, ni nada. Ahora le metió y te dijo, che, ¿con qué me puedo promocionar?
1: Tincho se acordó de la contraseña de Instagram.
0: Exactamente, sí.
1: A subir, a
0: ¿cómo estás, Fito, Ernesto
1: Fito? Hola, Fernández. Fito, ¿cómo estás?
2: ¿Qué tal, chicos? ¿Cómo están? ¿Qué tal, Miguel? ¿Qué tal, Fabián? ¿Qué tal a toda la audiencia también? Bueno, si ustedes lo dicen...
0: No, pero en serio, porque la verdad es que venir a colgarse de los universitarios, digamos, y de la defensa del presupuesto y qué sé yo, no lo vi manifestarse en otro momento a Don Tincho. Es más, estuvo desaparecido desde que perdió las elecciones, ahora apareció un poquito para criticar lo que pasa en Paso de los Libres. Estaría bueno recordarle que hace un año atrás, con una crecida similar, podríamos llegar a tener más de 100 evacuados, ahora hay apenas 30. Pero bueno, no sé, qué sé yo. Es un poco lo que me molesta y lo que termina dándole fundamento a Peluca a que en realidad no envíe los fondos que las universidades necesitan, digamos. De todas maneras, no es la bandera de nadie, ni de los peronistas, ni de los radicales, ni de la franja, ni de... No, al fin y al cabo es de la universidad pública y es ahí donde nos tiene que encontrar a todos, no tan embanderados. Pero me llamó la atención nomás, sí, lo vi al pasar, pero viste que son tiempos en los que andamos apareciendo y anda todo el mundo, anda haciendo re. El otro día me fui a San Come lleno de liberales, todos con community manager, por supuesto. Es tiempo, a algunos se le termina la banca el año que viene, entonces hay que mostrarse, qué sé yo. Todo el mundo haciendo re. Entonces, no sé, ya que usted dijo lo del tema universitario, me acordé.
2: Lo que pasa es que...
0: El tema universitario. Me acordé de los liberales, que los vi Muy, alguno antes no lo veía y ahora lo veo súper.
1: Para que vean que esto no es solo contra.
0: No, no es contra Tincho, es contra todo. No, alguno no lo veía ni ahora ya actúan, que actúan para el Instagram, ¿viste? Y caminan así. Y ahora estamos acá disfrutando de la pesca, la palometa.
2: Eso porque bueno, tienen todos community managers ahora que bueno.
0: No, uno encima ahí acotado presupuesto, entonces uno para todo. Entonces le dice, ahora uno. Fito, parate vos, decí esto. Y viene Fito así, hola, estamos acá claro, con la palometa. Ahora vos, Fabián. Y Fabián, mirá, estamos desde ayer acompañando a nuestra intendente. La verdad, está excelente la laguna y la pesca de la palometa. Bueno, ahora vos, fulano. Bueno, y ahí está, después vimos todos los videos que están ahí. Está muy bueno la laguna. Mezclo muchas cosas a la vez, porque la verdad, hoy me dijeron, che, es cierto, me mandaron una, es más, en realidad me mandaron una captura de un video donde supuestamente hablaba el periodista Miguel Peloso. Ajá. De que decía que estaba absolutamente inundada la Totora, que el agua había pasado por encima y que llegaba hasta el acceso y no sé cuántas cosas más.
1: ¿Creció bastante?
0: Sí. La verdad, en esto de que están pasando dos o tres cosas a la vez, digamos, ¿no? Primero, que yo creo que la presencia de los medios nacionales que no tienen nada que hacer y vienen a molestar acá a Corrientes, entonces van y se paran donde hay dos gotas de aguas de más en la costa del río, salen con el agua hasta la rodilla y oh, acá están re mal los correntinos, impacta al niño en el litoral, escucha, lo del río Uruguay pasa 3-4 veces por año, loco, y la gente ya está acostumbrada. Fíjate, Santo Tomé no tiene evacuados. ¿Entendés? Nos pasa todo el tiempo porque dependemos de Chapecó. ¿De que está más crecido? Sí. ¿De que está corriendo más lento? Sí. Pero ni siquiera nos está lloviendo. Claro. Ni siquiera nos está lloviendo como en otras ocasiones.
1: Está llegando
0: y está generado. Me encuentro a la gente en la calle y dice: no, ay, esto nos va a pasar a nosotros. Estoy asustada, estoy preocupado. No, ¿nos va a pasar esto a nosotros? No, no nos va a pasar eso a nosotros. Una cosa no quita la otra. Pero tengan en cuenta que no nos está lloviendo. ¿O ustedes creen que lo que llovió el fin de semana es el Niño y produjo esa inundación? No saben nada del Niño. No, mentira. Nada que ver. Nada que ver. Me han llamado en medios nacionales. Ahora tengo pautada una nota para las 7 cuando terminamos acá el programa. Los medios de Córdoba. Me dijo, che, Miguel, qué mal que está con la inundación. Le digo, loco, nada que ver. Nada que ver. Porque no tenemos, o sea, tenemos evacuado, pero para el nivel de catástrofe que está mostrando TN, América, eso que andan dando vueltas por acá, no tenemos esos niveles de evacuado, por Dios. Itatí, que puede ser la del mayor impacto, ayer lo explicaba bien su intendente, lo que puede pasar. Una cosa no quita la otra. Y en el marco de ese río revuelto apareció un recorte de una transmisión que yo hice en el mes de diciembre, cuando recién asumía tanto Valdés como parte de su gabinete y demás, que hubo una lluvia muy fuerte que,
1: claro, sí, la que
0: se inundó San Luis, San Gómez. Sí, sí, sí. Yo salí de San Luis en el agua, así, estaba todo demostrando, y conté justamente lo que ya me habían
1: anticipado. Vos te fuiste anticipado a la mañana.
0: Sí, exacto.
1: Vos te fuiste a la mañana.
0: Y la noche anterior, gente de San Cosme me dice, vos sabés que nos desbordó toda la laguna, pasó esto. Yo estoy contando eso al aire y mostrando lo que estaba pasando en San Luis del Palmar. Eso cortaron y estaban haciendo circular hoy como que San Cosme estaba todo bajo agua. Entonces gente me llamó preocupada, me dice, Miguel, además estuvo, vos estuviste diciendo esto esta mañana. No, escuchame, si estuvimos todos en la pesca de la palometa, que anduvo espectacular, que la laguna está un poco crecida, sí, pero como cualquier laguna. El otro día estuve viendo que acá a ti también está la Rincón, está un poco crecida, pero justamente los circuitos de laguna se están preparando. ¿Por qué? Porque como el río probablemente se mantenga alto por las altas cuencas, como ahora, las lagunas van a traccionar al turismo también, y están ahí las expectativas puestas de cada uno de los municipios, están preparando Curuzú, Jaime, San Cosme, La Rincón, Loreto, San Miguel, todas esas localidades que me acuerdo ahora. Y lejos de que esté bajo agua San Cosme, está espectacular el camping para ir a pasar el día. Pero bueno,
2: esos son tus seguidores, Miguel.
0: Sí, me parece que sí, pero bueno, mezclo un poco de todo porque me parece que ameritaba decirlo. Más allá de eso,
1: esto fue el 22 de diciembre, eso, bien, más mirá, o menos, del año pasado.
0: Es tal cual. Que dice, también no, pero vos estuviste diciendo esta mañana, no, le digo, pará, que no entendía nada cuando me decían, no entendía, pensé a buscar y le digo, no, vos sabés que, y me mandan en la captura, viste, no, y acá están diciendo que la doctora, no, loco, si estuvimos el fin de semana ahí. Y tampoco yo, no llovió tanto, o sea, yo lo que quiero, o sea, más allá de la ironía, yo lo que le quiero decir a la gente es, primero, dejemos de jorobar con los medios nacionales, primer punto, y de mamarnos el 24 horas TN o América o no sé qué, porque la verdad, ellos necesitan vender y se mueven, en lo que vende, ahí es donde ellos están. Uh-huh. Entonces vinieron estos días, se pararon en la costa del río Uruguay, ahí en el agua, capaz que si ampliabas el plano ya no encontrabas tanta agua, pero ustedes escucharon ayer al encargado de Defensa Civil por este micrófono, uh-huh, decir, no, escuchá, tenemos 6 familias evacuadas, como máximo vamos a evacuar, creo que dijo 10 en estos días, llegando el río a tanto, lo demás está controlado. Es lo que nos pasa todos los años, 3-4 veces al año, y que como pasa frecuentemente, sistemáticamente, ya uno sabe, ¿entendés? Cómo comportarse. De que te tapa la costanera, y sí, te tapa la costanera. José Augusto Saya aceptó el desafío. Históricamente Santo Tomé vivió de espaldas al río porque no, crece el Uruguay, nos tapa. Y se hizo la costanera. Pero se tomó las medidas para que, está bien, el agua te tapa la costanera ahora, pero pasa una semana y vos tenés de vuelta tu costanera, lo mismo en Libre.
2: Claro. Eso es lo que pasa con el Uruguay.
0: Claro,
2: el
0: Uruguay, es lo que pasa con el río Uruguay.
2: Que todos, aquellos que, ¿sí?, más o menos estamos metidos en esto, sabemos que crece de golpe y también va a bajar de golpe.
0: Exacto. Lo que está pasando es que está bajando más volumen de agua, sí. Sí. Que regula Salto Grande, porque si no, puede ser una catástrofe abajo. Colón, Gualeguaychú, Concordia, todas esas localidades entrerrianas, si vos le alargás mucho. Salto Grande no puede hacer lo que está haciendo Yacyretá ahora, que abre las compuertas y chao Pinela. ¿Viste? Porque el cauce del Paraná es mucho más ancho. Si hace eso en el Uruguay, lamentablemente se complica todo.
1: Tapa todo.
0: Ahí abajo. Claro, totalmente, en cuestión de horas. Así que bueno, me parecía importante decir esto, porque hay que sacarle un poquito el ojo a los medios nacionales, que bueno, ya mañana van a cortar porque van a estar con lo de la marcha de las universidades y algunos otros temitas. Ahora no tienen más nada que inundaciones en el litoral y se separó Julieta Prandi. Y ahí va Tiki.
2: ¿Se separó Julieta Prandi?
0: La matraca todo el día, ¿viste?
2: ¿Cuándo se separó Julieta Prandi? No sé eso.
1: El fin de semana anunció por eso.
2: Ay, no.
0: Bueno, pero por ahí, dale. Che, se nos fue casi todo el bloque. Paulita, no me escribiste nada, vos, porque yo estoy hablando.
1: No, habló.
2: Sí, escribiste.
0: Está todo bien.
1: Sí, está todo bien.
2: Sí. Podés completar la media hora, Así me dijeron, así que metele nomás.
0: Bueno, che, vos estuviste con algo de diputados.
1: Sí, estuve por ahí mirando un poco estos proyectos que también los marcaba esta mañana, que por lo menos me parecen los más interesantes. Sí. Obviamente, lo que hace también, sobre todo hay uno puntual que es en este caso una comunicación, pero que hace que tome fuerza también un reclamo que ya se ha hecho y se está trabajando desde el municipio de Goya y tiene que ver con, por ejemplo, la situación vinculada a la cuestión del paso fluvial o el servicio fluvial,
0: señor,
1: entre Goya y Reconquista.
0: Le da más fuerza.
1: Exactamente, sí, lo sigue manteniendo en la agenda, que me parece que es lo importante también. Acá lo que se hace es instar al gobierno nacional, ya sea a través de Defensa, del Ministerio de Defensa o a través del Ejército Argentino, que se pueda prestar este servicio. Recordemos que hay una empresa paraguaya que está tratando de ser quien se encargue de llevar adelante el cruce, digamos, entre cada una de las localidades.
2: ¿Autoría? ¿Quién es ese proyecto?
1: Es un proyecto de comunicación de varios diputados, señala el expediente. No aclara en este caso de quién, pero bueno, también se trató en la jornada de hoy. Obviamente, también, como era incluso una cuestión que se dejaba entrever, se aprobó la creación de la campaña provincial permanente de concientización, prevención y control del sífilis. Este es un proyecto de autoría de la diputada Valeria Pavón. Naturalmente, tiene que ver también con este contexto del regreso de las enfermedades por transmisión sexual, ¿no? De chicos que por ahí no están, no son sexualmente tan activos, pero aquellos que sí lo son no se cuidan, ¿no? Entonces eso genera una crisis sanitaria verdaderamente importante. Además, también se solicita a la Dirección Nacional de Vialidad la construcción, la reparación y la adecuación urgente de 5 estructuras de piso situadas sobre la Ruta Nacional número 12, obviamente pensando en el impacto que se da también ante la inminente llegada del fenómeno del Niño. Estos son sobre los arroyos Santa María Bay, Santa Lucía, Santa Isabel y el canal Verón de Astrada, para entender también un poco más o menos cuál es el impacto de esta iniciativa, más o menos algo de lo que ha dejado la sesión de la jornada del día de la fecha en la Cámara de Diputados. Estaremos atentos, ya está el orden del día del Consejo, así que le vamos a pegar una repasadita a ver qué van a discutir mañana en el ámbito del Consejo Deliberante aquí en la ciudad de Corrientes.
2: ¿Hacemos pausa? Ya estamos de vuelta, dale.
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4: La temperatura en la ciudad de Corrientes, 21 grados 7 décimas, la humedad del 71%, el Niño golpea litoral, Chacireta abrió sus compuertas después de 3 años por la crecida del río. La represa comenzó a liberar agua el domingo para atenuar el pico de crecida luego de las lluvias extraordinarias en la cuenca del río Iguazú. Las autoridades monitorean el caudal y evalúan ampliar la apertura mientras advierten que el fenómeno podría intensificarse en los próximos meses. Nuevo revés para los Raivis. Condenados por el crimen de Fernando Báez Sosa, la Corte rechazó otro de sus reclamos. 7 de los 8 condenados habían denunciado a la fiscal y a otros funcionarios judiciales por presuntas irregularidades durante las primeras horas de la investigación. El máximo tribunal desestimó el planteo. Rosario Central quedó envuelto en un escándalo por un supuesto recital de los Red Hot Chili Peppers que se iba a realizar en su estadio. La icónica banda desmintió ser parte de la grilla de Music World Festival programado para el 12 de junio del año próximo en el Gigante de Arroyito. La temperatura en la ciudad de Corrientes, 21 grados 7 décimas, la humedad del 71%.
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0: 36 minutos de las 5 de la tarde en la República Argentina. Don Fernández.
1: Bueno, hablamos de fútbol, hablamos de Copa Sudamericana. No le fue bien a Boca Juniors ayer, lamentablemente. Buen planteo también, tenemos que decir, del equipo brasileño.
2: El liderista va a la cargada.
1: Oye, lo que habrá sido esta mañana, ¿no? Va a ser un descontrol, pero bueno. Pero es así.
2: Escribieron todos los allí.
1: Todos te escribieron seguramente, te mandaron saludos los muchachos.
2: No, pero en general, viste, yo no soy, vi así, muchos rideristas entusiasmados.
1: Sí. Bueno. Y ver cómo suele pasar, ¿no? Claro. Si, cuando quedó eliminado River también, los amigos Eneises estuvieron festejando.
3: Se está esperando, digamos, se esperan mutuamente.
1: Sí, no, sí, totalmente, siempre es así. Bueno, mientras que quede en la chicana esta, está todo bien, ¿no? En la gastada futbolística está perfecto, ¿no? Pero bueno, después ya cuando pasan otras cosas ya no tiene nada que ver con el fútbol, ¿no? Lamentablemente Boca cayó 1-0 ante Vasco da Gama. Tuvo sus chances el equipo Xeneize, un tiro al palo de Blanco.
3: La mereció empatar después.
1: Sí, la verdad que sí, con todo lo que hizo después, con el empuje que le metió, por lo menos el empate tenía que haber tenido. Uh-huh. Pero bueno, no se les dio, dos tiros en los palos. Y después, bueno, se tiró un poquito más atrás también el equipo brasileño porque se quedó con uno menos.
3: Claro.
1: Qué tonta la expulsión del jugador brasileño.
3: Solita. Y muy apresurado Piero Massa también.
1: No, yo creo que está bien, no lo puede empujar tanto.
3: Claro, bueno, ese es el tema, ¿no?
1: No lo puede
3: empujar muchas veces.
1: No lo puede empujar tres veces.
3: Pero bueno, la teoría de los colombianos, jugadores colombianos, siempre vigente, ¿no?
1: Sí, sí, pero no puede tocarlo al árbitro, y menos empujarlo tres veces, de seguidas encima, porque hizo la falta. Después se fue y lo empujó al árbitro. Una, dos, y la tercera, el árbitro aguantó hasta la tercera. La tercera la vencida le dijo, se le cayó la tarjeta amarilla, le sacó la roja y bueno, y otra cosa, y ahí sí se tiró totalmente para atrás el Vasco, que bueno que va a ser el local en San Juan el Januario, un estadio muy chiquito, muy chico para 22.000 personas por ahí más o menos. La semana que viene allí va a recibir a Boca Juniors. Boca que bueno, para mí la serie todavía está abierta.
3: No sé dónde va a entrar tanta gente, porque ya solo de Vasco compraron más de 60.000 entradas,
1: locura,
3: pensando en el Maracaná.
1: Una locura.
3: No sé qué van a hacer con tanta gente.
1: Yo creo que no fue un acierto, diríamos, que Vasco, bueno, perdió plata ahí.
3: Sí.
1: Perdió plata primero que nada, pero bueno, ellos quieren mantener su localía ante Boca Juniors en el Sound Junior. Pero bueno, vamos a ver qué es lo que ocurre en ese estadio tan chiquito que tiene, uno de los más pequeños que tiene el fútbol brasileño, no, de 20,000+ espectadores. Recordemos que los estadios brasileños son gigantes, pero bueno, habrá que ver qué es lo que ocurre la semana que viene. Y hoy se juega la otra semifinal entre Fluminense y Palmeiras, nada más y nada menos. Se habla en portugués en esta copa.
3: Sí, claro.
1: Es impresionante.
3: Últimamente se habla mucho en portugués.
1: Tres equipos brasileños y un argentino son los equipos que llegaron a las semifinales, ¿no? Boca fue el único equipo que llegó hasta esta instancia de nuestro país. A las 21:30 por Fox Sports se va a poder ver. Copa Sudamericana, estamos hablando. Atlético Mineiro ante Montevideo City Torque a las 19 horas. A la misma hora que juega River hoy también, ante Sarmiento de Junín y River Plate. Recordemos, este no es el partido de esta fecha, sino de la fecha anterior.
3: De la fecha FIFA.
1: O sea, porque bueno, River había perdido muchos jugadores por la fecha FIFA. Thiago Almada, Beltrán, Andrada, Otamendi, entre otros. Montiel, Acuña, Correa. Y entonces se decidió entonces que se juegue hoy ese partido entre nada más y nada menos que Sarmiento en Junín, recibiendo a River Plate a las 19 horas por TNT Sports. Y sí, el de Copa Libertadores a las 21:30 entre Fluminense y Palmeiras. Digas el torneo que quiera, Copa Libertadores, Copa Sudamericana, los brasileños están dominando. Es increíble las instancias a las que están llegando los brasileños y bueno, los equipos argentinos van quedando por el camino.
3: En este caso se conoció un nuevo parte de la salud del Papa León, que habla de una noche tranquila, de una recuperación posoperatoria normal. Esto obviamente con mucha expectativa puesta en cómo va a ser la recuperación del sumo pontífice ante la posibilidad de concretar una agenda que no se ha suspendido hasta el momento. Recordemos que sí se suspendieron las actividades del Papa hasta el día 20 de octubre, pero no la visita o no la gira por Latinoamérica en este sentido. Hablan de una noche tranquila y de una recuperación posoperatoria normal después de haber sido operado en la tarde de ayer en el Policlínico Agostino Gemelli de Roma por este adenocarcinoma del pulmón derecho. Esto es un comunicado que lo da a conocer también la oficina de prensa de la Santa Sede. Los resultados confirman una recuperación posoperatoria normal. Los valores se encuentran dentro del rango normal para el tipo de cirugía realizada. Realizó fisioterapia respiratoria y ha comenzado a caminar por la habitación. Ha retomado su dieta habitual, desayunando y almorzando. Su recuperación, por lo tanto, transcurre según lo previsto. Es lo que señala el parte médico a esta hora de la tarde. También, insisto, hay mucha cautela, incluso por parte del Ejecutivo Nacional, en función de, bueno, cómo va a continuar esta situación en torno a la llegada del sumo pontífice prevista para el 8 de noviembre, y el arzobispo Jorge Lozano, que es quien se estuvo reuniendo también en las últimas horas con el Papa, dijo simplemente que quieren privilegiar su salud y que el viaje a la Argentina se puede reprogramar.
0: Ya vuelvo con eso, porque ahí hay un par de aportes que también para ese tema, pero está en línea y le quiero agradecer al contador Jorge Suay, que es el titular del área económica del municipio de la capital. Se viene la segunda subasta pública de bienes del municipio de Corrientes. Contador, ¿cómo le va? Buenas tardes.
4: Hola, buenas tardes, ¿cómo le va? Buenas tardes a su mesa de trabajo y a su audiencia.
0: Muchas gracias.
4: Es así, se viene la segunda subasta de este año. Es un procedimiento que hace más de 25 años no se hacía en la municipalidad. Sí. Es una subasta pública de bienes propiedad de la Municipalidad de Corrientes, que fueron dados de baja por el paso del tiempo y por estar en condiciones ya no aptas para el cumplimiento de las necesidades de la municipalidad. Quiero comentarles que están en exhibición los vehículos hoy y mañana en el horario de 9 a 11 horas y de 15 a 17 horas, y la subasta se va a realizar el día viernes a las 9 horas en el mismo lugar donde se exhiben, que es el Parque Industrial Santa Catalina.
0: Entre estos tenemos vehículos, autos utilitarios, motocicletas. Hay un poco de todo dentro de ese parque automotor que ponen a semi-remolque, entre otras cuestiones, hay que ponen a consideración de la gente que quiera adquirirlos, digamos, ¿no?
4: Es así, Miguel. Como te decía anteriormente, esto es una política de transparencia y de gestión que nos ha impulsado el intendente Claudio Polich en cuanto a los bienes que están que son objeto de la subasta. Tenemos 26 motos, 6 vehículos, entre ellos 3 utilitarios, tenemos un tráiler y tenemos 2 vehículos de transporte de equinos. Las motos, para que tengan una referencia, son motos que hasta hace 60 días estaban en circulación.
0: Ah, mira.
4: Que nos permitió con la adquisición que hicimos este año hacer el recambio correspondiente, y entonces ahora ya con este mecanismo la ponemos a consideración del público que quiere obtener los mismos a través de este mecanismo que es muy importante, que nos permite tener una previsibilidad. Y es un sistema transparente que en el cual la gente puede ir y subastar. O sea, todos los bienes tienen una base, y claro, a partir de esa base, esta subasta se hace con martilleros matriculados acá del medio. Y es un procedimiento muy muy bueno, que la verdad es que nos dio resultado. Esta es la segunda subasta. La primera se hizo en junio, y con el resultado hemos podido obtener maquinarias para las secretarías de la municipalidad.
0: Ponerle que me interesa una moto, ¿yo tengo que inscribirme previamente antes de participar, o simplemente puedo ir, ver el objeto que puede ser de mi interés y luego participar ya directamente en la subasta?
4: Usted, si le interesa, o sea, puede ir a ver previamente, y el día de la subasta van y se va haciendo la subasta, claro, por cada uno de los vehículos. Si usted está interesado, empieza la puja.
0: Claro.
4: Y bueno, ahí el momento, si tiene suerte y ofrece un valor que es aceptable, el martillero baja el martillo y ahí se hace una seña del 10%. Uh-huh. Y luego de la aprobación del remate se hace la cancelación total y la transferencia correspondiente, para lo cual una vez que están los papeles a nombre de usted, uh-huh, usted va al corralón municipal y retira su vehículo.
3: Jorge, ¿qué tal? Buen día. Perdón, buenas tardes, Fabián, te saluda en este caso.
4: Buenas tardes, Fabián.
3: Te consulto en relación a, primero, señalar que esto también está reglamentado a través de una ordenanza, digamos, está establecido a través de una ordenanza en la municipalidad. Y vos decías recién que la primera subasta se hizo en junio y que le permitió adquirir herramientas, digamos, también para la gestión. ¿Este es el fin también por ahí de este tipo de actividades, digamos, tratar de, en este contexto particular también, compensar un poco recursos que puedan ser invertidos en la gestión?
4: Sí, efectivamente, esto no permite el producido de esta subasta, no nos permite seguir invirtiendo en la actualización del parque móvil municipal. Las instrucciones que tenemos nuestro intendente es que lo producido de la subasta va directamente con afectación específica a lo que es el reequipamiento del parque móvil municipal. Uh-huh.
3: Ajá. ¿Y cómo, digo yo, decían, te consultaba Miguel, cómo hacer para participar? ¿Hay un tope mínimo de precio, digamos, depende de cada vehículo? ¿Eso está establecido o se establece ahí?
4: Eso ya está establecido, uh-huh, en el cual se fue aprobada por resolución y, uh-huh, por una ordenanza del Consejo Deliberante, las bases una base mínima de cada uno de los bienes que van a ser objeto de la subasta.
0: Jorge, mucha
4: esa
0: gente,
4: base es claro. A partir esa base, disculpe, esa sí. Base es a partir del cual empieza la puja,
0: claro.
4: La subasta.
0: Mucha gente interesada.
4: Mire, yo le voy a ahora le voy a pasar una foto de su teléfono. Es impresionante la gente que concurrió hoy. Mirá. A ver. Quedamos la verdad que asombrado, porque es algo que a la gente le interesa y,
0: claro.
4: Y la verdad que estamos muy conforme con las expectativas que hay.
0: Y lo interesante también es la mecánica, ¿no, contador? Porque en esta época también de dificultades económicas que atraviesan todos los municipios, encontrar este mecanismo que permite renovar el parque automotor por un lado, reinvertir ese dinero que tal vez de otra manera le generaría mayores costos o mayores erogaciones al municipio a través de esta mecánica, ¿no?
4: Es una mecánica que nos permite optimizar el gasto, nos permite optimizar mantenimientos.
0: Claro.
4: Usted tiene que tener en cuenta que la vida útil de una moto que está destinada al patrullaje no es la misma que una moto de uso particular. Sí. O sea, tiene un periodo de obsolescencia mucho mucho más corto que entonces esto es lo que nos permite poder diagramar y tener una planificación para en cierto tiempo poder hacer el recambio y no dejar acumular vehículos. Que ya no están operativos para el uso diario.
0: Claro. A mí me sorprendía la primera fotografía de la cantidad de motocicletas, pero claro, no tuve en cuenta esto que usted nos apuntaba, la incorporación de nuevos vehículos, de nuevas motocicletas, que permiten sacar de circulación a este grupo, digamos.
4: Claro. Nosotros en la primera subasta destinamos todas las motos que estaban sin funcionamiento y que estaban archivadas hace muchísimos años. Ahora ya en este segundo funcionamiento nosotros hemos adquirido hace 90 días 25 motos 0 kilómetro.
0: Claro.
4: Y eso nos permitió hacer el reemplazo. Entonces las motos que están hoy, que son objeto de la subasta, son las motos que hasta hace 90 días estaban en funcionamiento.
0: Totalmente. Bueno, entonces repasamos. Hoy, bueno, todavía tiene, no, ya no tiene más tiempo hoy. Mañana, de 9 a 11.
4: Mañana,
0: sí.
4: De 9 a 11 y de 15 a 17, Parque Industrial Santa Catalina,
0: bien.
4: Exhibición.
0: Exacto.
4: Y el 9 y el día 16, que es viernes 16 de octubre, a las 9 horas, comienza la subasta en el Parque Industrial Santa Catalina.
0: Les mando un abrazo, muchas gracias como siempre, ¿eh?
4: muchas gracias a usted, que tengan buena tarde.
0: Jorge Suay, el titular del área de económica del municipio de la capital, se viene esta segunda subasta de bienes públicos de la Municipalidad de la Ciudad de Corrientes, Parque Industrial Santa Catalina. Hoy vi algunas imágenes, están expuestas ahí, y la cantidad de gente que fue a ver. Hay mucho interés respecto de estos elementos que, por supuesto, pueden ser utilizados para diferentes actividades.
1: Bueno, continúa el Ver para Ser Libres por el interior en esta semana. Recordemos que hoy estuvieron en la localidad de Goya, en la ciudad de Goya, en Colonia Liebig también estuvieron hoy. Y mañana jueves estarán en Goya nuevamente, Carolina, que es ahí cerquita nomás, y Estación Torren. El viernes van a cerrar esta semana en Cecilio Echeverría y en Mercedes. Cecilio Echeverría y Mercedes para la jornada del viernes. Mañana entonces nuevamente en Goya, Carolina y Estación Torren, esta semana de Ver para Ser Libres, que está por el interior de la provincia de Corrientes.
0: Fíjense cómo, porque son dos colectivos, digamos, que están en puntos totalmente equidistantes, sí, totalmente, uno de otro. Porque estuvieron en esquina, ahora Goya.
1: Goya y Liebig.
0: Exacto, y Liebig en el otro. Uno en el extremo acá, en el límite con Entre Ríos, y el otro en el límite con Misiones, para que tomamos el de Lío, y no sé muy bien para dónde va, después capaz que Garrucho
1: el de Garalí. Lío, seguramente, porque
0: habían hablado la isla Pipé también. Che.
1: Goya, Carolina y Estación Torren para mañana jueves. Y para el viernes, bueno, Cecilio Echeverría y Mercedes. O sea que, bueno, capaz que baja hasta
0: baja,
1: Mercedes.
0: Sí, totalmente. Bueno, 53 de las 5 de la tarde. Mañana se supone que hay Senado. Todavía, Senado provincial. Sí. Todavía no hay orden del día. Estamos esperando un poquito eso. A ver los temas. Una cuestión que quiero apuntalar es lo que va a ocurrir la semana que viene. Es muy importante, 22 y 23. Parlamento del Norte Grande, que se reúne en Corrientes. Ayer, cuando nos íbamos del programa, intercambié unas palabras acá con el diputado nacional Diógenes González, que creo que estuvo invitado al programa de Tito Meiner, y él me comentó, jueves, mañana, tiene reunión con el presidente. Tema es ley de cabotaje. El Norte Grande, si bien va a tocar varios temas, va a ser mucha bulla y mucha espuma. Tema ley de cabotaje. Ley de cabotaje. Beneficia no solamente a las provincias del NEA, sino también del NOA. Porque Salta, Jujuy, Santiago del Estero pueden sacar su producto no solamente por el Paraná, lo pueden hacer por el Paraguay. Además, Salta tiene el sistema de trenes de carga que los lleva casi hasta los puertos en la zona del limítrofe con el Paraguay. Uh-huh. O pueden hacerlo por acá, como una empresa china quiere traer litio hasta el puerto de Corrientes. Entonces, es incluso más allá del Norte Grande la intención de las provincias. Me decía Diógenes que hay que esto es parte de lo que se le planteó al gobierno nacional, y que hay una venia al gobierno nacional de avanzar con el proyecto de autoría Diógenes González. Hay una diputada chaqueña.
3: Un diputado chaqueño y un entrerriano.
0: Bueno, de ellos tres, con modificaciones.
3: O sea, será la idea tratar de adaptar el proyecto de Sturzenegger al que ya ellos hicieron.
0: Exactamente.
3: Como hibridar, digamos, los dos proyectos, sí, y hacer uno.
0: Parece que le corren un poco el protagonismo a Sturzenegger. Sí. Algo, yo le decía ayer al diputado, algo pasó con Sturzenegger, porque a mí me sorprendió escuchar de la gente de Acon Timber, el otro día cuando vino la gente de Cancillería, como si ellos hubieran tenido un contacto con Sturzenegger, y el tipo, viste, había tirado la toalla. Y a mí se me cayó el ánimo por el piso, porque digo, la pucha, acá Corriente lleno de puertos, y tener el convoy que solamente va a poder tocar un puerto. Claro. Entonces, ¿cómo es el tema? Diógenes coincidió en que si no se saca esto este año, el año político nos lleva puesto el año, claro, que viene, y no sea, por lo menos llegar a la media sanción, me dice.
3: Para que no pierda el estado parlamentario.
0: Exacto, sería lo máximo que rápidamente se convierta en ley en lo que resta del año, pero estamos ahí contra reloj. Pero viste que estas cosas, entre el tira y afloje, y entre lo que necesita mi ley y lo que necesitan las provincias, por ahí se cuela, viste. Sí. Y va, si es que hay consenso. Así que mañana hay una reunión con el presidente de la comisión en diputados. Insisto en esto, digamos, es modificar el proyecto que ya presentó este grupo de legisladores, entonces Correntino, Entrerriano y Chaqueño,
3: exactamente.
0: Que está ahí. El aporte del Norte Grande simbólicamente va a ser muy importante, porque no solamente lo van a hacer los legisladores, esto va a ser llevado al seno de la reunión de los gobernadores, lo van a empujar desde ahí. O sea, necesitamos una ley de cabotaje, o si no vamos a cortar el río Paraná, que tanto joder. Bueno, no, en serio, la verdad, qué sé yo, se está a un paso, se está por llamar a licitación el puerto de Lavalle, y las barcazas no van a poder parar ahí, no vamos a poder sacar, o sea, vamos a tener el puerto y no vamos a poder tener la... Bueno, ese dato que me parece importante. Y así que y en la legislatura se está preparando todo ahí para lo que va a ser el...
3: Por supuesto.
0: No, el Parlamento del Norte Grande la semana que viene. Okay. Entre lo protocolar, porque hay que recibir vicegobernadores, sí, claro, legisladores, piriri, tiriri, los actos que va a haber alrededor, y las reuniones de comisión y la sesión propiamente dicho. AFOA, y este es un tema que lo tocamos después de la pausa seguramente, ayer hizo una publicación que me llamó la atención. Y hablé con el representante para la región, que ahora va a hablar en un rato con nosotros, y me dijo, sacaron una placa comparativa, me pareció muy bueno, ni los políticos se ayudaron en esa. Dice, pusieron un contenedor en un camión y uno en un barco. Sí. ¿Cuánto sale uno y otro? Para que tengamos, o sea, para que veamos de qué es lo que estamos hablando. ¿Y por qué la importancia de esto? Porque por ahí, el que no está en el esquema, el que por ahí, viste, a la gente le importa muy poco algunos de estos temas, ¿viste? Nosotros acá los capitalinos, hoy hablaba con un intendente y le decía, viste que acá Capital vivimos mucho del tema del empleo público. Entonces, el amperímetro acá hoy es, ¿y cuándo nos da

0: A nivel local estamos para atrás. A nivel, o sea, la posibilidad está en el comercio internacional. Sí. Pero ¿cómo pagamos comercio? ¿Cómo pagamos a vender si no podemos sacar por el puerto? Y ahí estamos, pama la fiesta otra vez. ¿Entendés? Y por eso es lo fundamental de la ley de cabotaje. Por ahí, más allá que al capitalino no le interese, a veces es fundamental tratar de explicar por lo menos estos temas. Bueno, 6 de la tarde. Gracias, Julito, por todo. Se va a descansar ya. Hasta mañana, no nos vemos más. Oscarcito con todas las energías. En el Paraguay está bien, el agua creció mucho.
1: Es el cumpleaños.
0: ¿Cumpleaños? Sí. ¡Fa! ¿Qué vamos a comer? ¡Factura!
1: ¡Qué lindo!
0: Sí.
2: Hacete ver, no soy muy feo.
0: Chipá paraguayo. Chipá en boca.
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4: La temperatura en la ciudad de Corrientes, 21 grados, 7 décimas, la humedad del 71%, endeudamiento de empresas, casi 2.000 firmas cayeron, Mora en agosto y ya son casi 59.982 con dificultades de pago. La Mora de empresas subió a 53 interanual en agosto. Entre las personas físicas, 6,3 millones están en situación irregular de crédito, pero se observó una recuperación en la Mora temprana. El gobierno aseguró que no habrá volatilidad de cara al año electoral y afirmó que la economía llegará mucho más fuerte y sólida. Federico Furiassi ratificó el esquema del programa financiero y aseguró que la Administración Nacional se prepara para lo peor. El Vaticano ratificó la intención del Papa León XIV de viajar a Latinoamérica. Es su deseo. El jefe de prensa de la Santa Sede, Mateo Bruni, se refirió a la decisión del sumo pontífice mantener la gira por Argentina, Uruguay y Perú. El jefe de la Iglesia continúa su recuperación en Roma tras la cirugía en la que se extirpó un tumor maligno. La temperatura en la ciudad de Corrientes, 21 grados, 7 décimas, la humedad del 71%.
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0: Muy buenas tardes, bienvenidos a esto que dimos en llamar Punto de Referencia.
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0: minutos que pasan de las 6 de la tarde en la República Argentina. Che, me quedo resonando lo que contó Brites de que iban a venir los Red Hot Chili Peppers a si habré escuchado y sacudido la melena.
1: Mi pelo
0: lacio, como viste que yo quería tenerlo como el del cantante de Red Hot Chili Peppers. Bueno, no, pero ya, que iban a venir a la Argentina y después parece que era todo humo. Cuando se descubrió, pero bueno, cosas que pasan. ¿Qué tenemos?
2: Bueno, para mencionar dos cuestiones. Un poco, lo único que está confirmado del Senado para mañana es una audiencia pública, en el marco de lo que va a ser la actividad parlamentaria, por lo menos hasta ahora, que lo que busca es tratar, en este caso, la designación en el cargo de juez de paz de Verón de Astrada para el doctor Omar Darío Romero. Es lo que ha dado a conocer también el Senado a través de sus distintas redes sociales. Por ahora no hay orden del día. Que es lo que estuve tratando también de mirar, así que vamos a esperar un poco para ver si en el transcurso de la jornada se termina confirmando algo más para la sesión. Y señalar también, en relación a lo que estábamos hablando hace un ratito nada más en los bloques anteriores y en relación a la salud del Papa, esto de obviamente la cautela que hay por parte del gobierno nacional en relación a todo esto, porque el Vaticano todavía no ha suspendido, ni ha ratificado, pero se ha conocido otra vez una publicación de la Oficina de Prensa de la Santa Sede, a través de su director, de Mateo Bruni, que confirmó que el Papa mantiene la intención de visitar Argentina, Uruguay y Perú entre el 6 y el 17 de noviembre. Es su deseo, dijo en este caso, una declaración que se conoce después de la intervención del Papa, como decíamos hoy también, desde el arzobispo de San Juan de Cuyo, que fue el último argentino que tuvo una audiencia con él antes de su operación, también trayendo cierta razón a todo este contexto, marcando que, bueno, en el peor de los casos es una situación que se puede reprogramar. Lo más importante ahora Totalmente. Es la recuperación del Santo Padre y que pueda viajar si es que los médicos así lo autorizan, porque escuchaba que mínimamente va a tener que hacer 10 vuelos entre venir de Roma para acá, viajar entre Uruguay, Argentina, Perú y volverse a Roma, con lo cual eso obviamente complejiza el cuadro por su edad también.
1: Claro. Recordemos que a Uruguay llegaría el 6 de noviembre. El 6 de noviembre llegaría hasta el 8 de noviembre, que vendría Argentina. En Uruguay va a visitar Montevideo, Paysandú y Florida, que son las tres ciudades más grandes, diríamos, que tiene Uruguay. Y después viene Argentina del 8 al 11 de noviembre, con Buenos Aires, Córdoba y Luján, y otras localidades más también, pero bueno, eso ya es más vía terrestre. Y después viaja a Perú, ¿no?, de donde estuvo mucho tiempo. Del 11 al 17 de noviembre es la estadía más larga, ya que visita Lima, Chiclayo, de donde era él, donde estuvo, mejor dicho, con su orden, Cusco y Pucallpa. Son las localidades que, bueno, va a tocar en Perú hasta el 17 de noviembre. Por eso es del 6 al 17 de noviembre la estadía en Sudamérica del Papa León, si es que viene, por supuesto.
0: Muy bien, está en línea con nosotros el presidente del Consejo de Administración de la entidad binacional Yaciretá, el escribano Facundo Palma. Facundo, ¿cómo estás? Buenas tardes.
3: Hola, Miguel, muy buenas tardes, ¿cómo estás vos?
0: Pero muy bien, gracias por atendernos. Con mucha actividad estos días, entiendo que monitoreando un poco esto que está ocurriendo con la crecida del río Paraná y con un poco la actividad que tuvo que tomar la entidad, ¿no?, o las medidas.
3: Sí, en realidad, acompañando un poco a toda la parte técnica de la represa, que son los que están en el día a día del funcionamiento normal de la represa, ¿no? La represa está funcionando normalmente con toda la parte técnica que corresponde, pero bueno, al ser una represa de paso, como es el estilo de esta represa, que tiene que dejar correr el río, pasar, se genera la energía y el río continúa. La cuota hay que mantenerla en 83 metros, ni un centímetro menos, ni un centímetro más. Y cuando el río viene, como se está viniendo, por todo, ¿no? Por todo el fenómeno este del Niño, las lluvias súper extraordinarias que están habiendo en el norte, sobre todo arriba de la cuenca de arriba del Paraná y de Iguazú, la apertura de los vertederos de Itaipú y de las otras represas brasileras y paraguayas. Y eso nos provoca que nosotros también tenemos que usar todos los mecanismos de control y de balanceo de la represa, de equilibrio, primero abriendo el vertedero de Añacuá, que fue la semana pasada, y a partir de antes de ayer el vertedero principal. Así que así estamos, y ese es el normal funcionamiento de la represa.
0: Ahora no hay, digamos, una señal o un parámetro para decir son 7 días que tendremos abierto todas las compuertas. Todavía no hay nada de eso, digamos, en un horizonte próximo.
3: Y todavía no, Miguel, porque el pronóstico de lluvias continúa y el creciente continúa. Entonces eso es un tema que se va midiendo, te diría, día a día.
0: Claro.
3: Así que, pero en la medida que nosotros técnicamente vamos a tener que cerrar, esto no es una cuestión de un capricho o una decisión personal, sino una cuestión técnica. Exacto. Esto tiene que mantenerse y nivelarse y mantener ahí. Imagínate cómo que cerramos el vertedero, qué pasa arriba, aguas arriba.
0: Claro.
3: Se complica, ¿entendés?
0: Claro, totalmente.
3: Entonces, esa es la situación, y bueno, vamos a tratar de ver por todos los medios cómo nosotros de la entidad también apoyamos y acompañamos a todos, ¿no? Al gobierno provincial, a los municipios, tratar de un poquito apoyarnos entre todos en esto que es difícil para la gente que vive sobre el río.
2: Facundo, ¿qué tal? Buenas tardes, Fabián, te saluda en este caso. Más o menos en esa línea, ¿qué proyección tienen ustedes de cómo viene la cuestión, digamos, más allá de que también es un fenómeno dinámico y que por ahora lo que se está manifestando también son las grandes lluvias aguas arriba, que es lo que está llegando para acá, digamos, pero ¿qué proyección tienen ustedes de cómo podría continuar la situación?
3: Hola, Fabián, buenas tardes. Mirá, nosotros, el pronóstico que nosotros tenemos es que esto va a continuar hasta fin de año y principio del año que viene. Esto va a ser así. Esto es lo que eso dicen los meteorólogos y toda la gente que está trabajando en ese rubro, no solamente en la EBI, sino a nivel otros organismos. Uh-huh. Así que la situación es esa. Acá no estemos especulando de que esto la semana que viene se va a poner todo color de rosa y que va a estar todo así. No, preparemos, ¿no?, para un panorama bastante gris, pero bueno, estemos listos. Se viene conversando desde hace rato. Uh-huh. Creo que, sin irnos muy lejos, el propio gobernador, Juan Pablo Valdés, hablando permanentemente con los intendentes, con todo el y su equipo de gobierno, para que ningún municipio quede aislado y que se prevea para toda la parte social y los canales, la limpieza y todo. Y bueno, esto es así. Nosotros, desde nuestro punto de vista, bien, y los municipios también, y tenemos que tomar conciencia de que esto es un tema que hay que tomarlo no a la ligera, sino un tema importante, ¿no? Importante, una de las crecientes más importante que creo que se va a venir.
2: La entidad, Facundo, en este caso digo con los municipios cercanos, ¿qué rol tiene? ¿Un rol de asesoramiento, de compartir información, o llega también a un rol de asistencia en determinada situación?
3: Hasta este momento es el rol de compartir información. Uh-huh. Así que ya veremos cómo avanzan las cosas y de qué manera vamos a conversar con el gobernador y con los intendentes para ver de qué manera se puede colaborar. Así que, pero es un tema que lo van a hablar seguramente la parte ejecutiva, ya están, lo están evaluando, a medida que se vaya necesitando y los requerimientos que se requieran, ¿no?
0: Claro, como el día después, digamos, en el cual podría haber algún tipo de coordinación de acciones entre la entidad y el gobierno el provincial o los municipios, digamos.
3: Totalmente de acuerdo, totalmente de acuerdo, exactamente.
0: Facundo, te consulto, ¿esto que está pasando altera el ritmo de obra que venía teniendo la zona de Añacuá y las acciones que se venían llevando?
3: No, Añacuá sigue trabajando a full. Uh-huh. Nada de lo que se viene haciendo se ve perjudicado. Uh-huh. No, no, no. todo en orden, continúa la obra. Lo único que se hizo fue cortar el cruce de los vehículos que circulan por arriba del vertedero, por una cuestión de seguridad y de responsabilidad, y cómo es, y el acceso a la visita de zona de la represa. Pero todo lo demás está funcionando normalmente.
0: Lo otro es, digamos, casi una mecánica, podríamos decir, estipulada o de manual ante una creciente como está teniendo el Paraná, digamos, en este momento.
3: Exactamente, exactamente.
0: Solo que no la veíamos de esta magnitud hace mucho tiempo, digamos. Por ahí la EBI llegaba a abrir, pero abría una, dos de sus compuertas, o cuando estaba haciendo algún tipo de reparación, pero no iba más allá de eso, que no se llegaba hace mucho a esta situación, digamos, ¿no?
3: Totalmente de acuerdo, Miguel. Vos sabés mucho de esto. La represa viene turbinando al máximo, la generación de energía está en su pico. Pero bueno, el exceso de agua obliga a que se abra el vertedero, lamentablemente.
0: Bien. ¿Y ustedes tienen algún tipo de instructivo particular allí dentro de lo que es el Consejo, Facundo?
3: Nosotros estamos ahora por reunirnos, acabamos de llegar todos los consejeros a la ciudad de Asunción para poder tener una reunión con los jefes técnicos de la represa y los técnicos en hidrología. Hemos decidido reunirnos acá para tener un panorama y poder prever, pero todo está funcionando perfectamente, todos los equipos técnicos funcionando perfectamente, solamente demostrarle nuestro acompañamiento y estar al tanto de todo lo que se viene, ¿no? Pero todo funciona bien.
0: Básicamente es la información técnica suministrada a ustedes, que son los directores y consejeros.
3: Sí, exactamente, y prever un poquito cómo viene en los próximos meses, cómo va a venir el... Exactamente, así que después vamos a tener un panorama mucho más claro, te diría.
0: Perfecto. Gracias, Facundo, como siempre, ¿eh?
3: Un abrazo, muchachos. Gracias por preguntar y por ocuparse.
0: Gracias. Hasta luego. Facundo Palma, que es el presidente del Consejo de Administración de la entidad binacional Yacyretá.
2: Bueno, lo importante también para remarcar es que en este caso...
0: Dos en Ayolas ahora.
2: Claro, bueno, sí.
0: Del otro lado, están por reunirse.
2: Y también tiene lógica y tiene sentido. Ayer el turno fue, en este caso, para la zona de Isla Pipé, porque incluso ya el intendente Figueredo venía advirtiendo que la situación va a ser compleja, que incluso el 45% de la isla podría quedar bajo el agua, y esto no por ponerle dramatismo, sino por empezar a accionar en consecuencia de lo que puedan llegar a ser la situación una vez que el agua llegue, porque irremediablemente va a llegar, y Yacyretá abre las compuertas porque no tiene capacidad de almacenamiento. Entonces es una represa de paso. Una vez que supera el límite técnico de funcionamiento, tiene que descomprimir el agua, porque si no, técnicamente se complica el funcionamiento normal de la represa. Y es por eso que ayer por ahí, bueno, un poco marcaba la presencia de los medios nacionales, fue su noticia la apertura de puertas. A eso se le suma Itaipú también. Pero bueno, aguas arriba hay más de 130 represas. Imagínense lo compleja que es la situación y la cantidad de agua que proporcionalmente puede llegar a nuestras cuencas, ¿no? Quizás más precisamente a la cuenca desde ese lado, por lo menos, del río Paraná, que es lo que se espera, que por lo menos la semana que viene tengamos incluso aquí en la capital el pico de crecida, digamos. Ya en la ciudad de Corrientes hay un par de familias autoevacuadas, 7 si no me equivoco, en la zona sur de la provincia, en la zona sur, en los barrios cercanos a la costa del río, pero con un municipio que también se está ocupando, naturalmente.
1: Bueno, hace instantes nada más, un ratito, tuiteó el gobernador Juan Pablo Valdés en su red social X, bueno, donde colocando las fotos y las imágenes, por supuesto, de la convocatoria al Comando Operativo de Emergencia, el denominado COE, para coordinar los distintos ministerios, las acciones frente al fenómeno del Niño. Trabajamos para estar preparados y llevar respuestas y tranquilidad a las familias correntinas que puedan verse afectadas, ¿no? Participaron los intendentes de Capital y Paso de la Patria, dice el Iro. El trabajo previo con los municipios y los equipos nos permitió actuar rápidamente en la creciente y en este camino seguiremos. La coordinación y la planificación son fundamentales para hacer, para dar respuestas. Frente al panorama de las cuencas costeras, fortalecemos el monitoreo y sumamos herramientas tecnológicas para estar más cerca de quienes lo necesiten. También coordinamos la asistencia a productores, eso es muy importante también, y planes de contingencia en educación, salud, desarrollo humano, infraestructura y logística. O sea que hoy estaba completo el gabinete, diríamos, en Casa de Gobierno, en el Salón Amarillo.
2: Bueno, ayer había trascendido un poco también el aumento considerable de precios de las balsas para, por ejemplo, mover animales en la zona de la isla, ¿no? De un servicio que habitualmente costaba 20 mil pesos, ahora ofrecido a más de 150, 170 mil pesos. Me parece que eso también, digamos, en este contexto no está bueno que suceda, porque
1: siempre están los vivos.
0: Jugando. Siempre está el que saca la ventaja en esta situación. Lo mismo que hoy hablaba con un intendente respecto de algunos que empezaron allá por febrero, marzo con las retro a hacer canalizaciones o limpieza y demás, y el precio que tenía la máquina, ahora máquina, en aquel momento, y el precio que tiene hoy, está carísimo. Bueno, respecto a este tema de los productores, también lo mismo. En la zona, por lo menos, hubieron 3 remates de pequeños productores con el flete financiado por parte del Estado, advirtiéndoles al productor, che, se viene el niño, guarda, liquiden lo que está medio complicado, dejen en la hacienda menor, guarda, liquiden el tema, no pasó nada. Bueno, sí pasó, porque en realidad mucha gente vendió, pero hay otros que decidieron quedarse hasta lo último, y ahora la situación se complica. De todas maneras, la isla tiene sus partes altas, en las cuales muchos están llevando a resguardo el ganado. Algunos, los menos, son los que deciden cruzar a territorio de Ituzaingó, y ahí se produce también este inconveniente de los costos bastante, bastante altos.
1: Muy caro, muy caro te sale.
0: Hay gente que hace, con la desgracia ajena, hace siempre negocio. Ahí en Ituzaingó hay uno conocido que espera que ahora cuando empiece empiece casi el alimento, las vacas estén flacas, empiecen a perder kilos, ¿viste? Te viene y te ofrece 2.50 pesos, y como vos no podés sostener la hacienda, el tipo se tiene campos altos en otro lugar y va, te saca 2.50 pesos, a 2.50 pesos lo que después vende a 100.
1: Saca regalado, diríamos, la hacienda.
0: Exacto, sí, porque vos no, o es eso, o es 2.50 pesos, o que se te muera, o nada. Claro. Entonces vos le terminás dando. Y hay mucho vivo en esto, ¿eh? Entonces, por eso un poco estaba toda esta herramienta ideada de los remates de pequeños productores, y resulta que hay gente que lo aprovechó y gente que no tanto. Yo lo escuché en un medio de comunicación, el intendente Empedrado, desesperado por los productores que tenían la hacienda en la isla. Y, loco, escuchá, hubo remate en Corrientes, en Bellavista, en Cacati, toda esa zona. Había que sacar la hacienda antes, no ahora. Ahora todo se complica y no hay recurso. No hay recurso económico y no hay las lanchas disponibles. No hay tantas de esas lanchas, porque no es que vos subís una vaca a la lancha común. Son lanchas jaula, digamos, adaptadas, construidas para tal fin, digamos. Imagínate la demanda que está teniendo. Tener animales en zona de islas.
1: Así desde,
0: ¿sí?
1: Así está con las manos.
0: Se refrota, se saca callo de tanto frotarse. Porque tenés acá hasta Entre Ríos, todo el Entre Ríos, el Delta, mirá. Entonces no es fácil. Pero eso me llamaba la atención, la cantidad de animales que dijo que hay en la isla y enfrente a Empedrado. Me llamaba la atención que no haya tomado medidas en tiempo y forma con los productores, hablando con la muchachada. Che, vamos acá, vamos a cruzar con tiempo. Veamos a ver dónde podemos meter los animales, qué hacemos, liquidamos, no liquidamos, no sé. Cada uno sabe. Pero que haya tantos animales en la zona de isla todavía, y la verdad que parece que no escucha la radio, digamos, ¿no? No sé, qué sé yo. Pero a esta altura todo se complica y todo es más caro. Bueno, nos vamos a la pausa, ya estamos de vuelta, dale.

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1: Es la hora 18:30 minutos. Temperatura 22 grados, un décimo. Humedad 74%.
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3: Quinela Correntina, 1.127 el primer premio, el segundo 3.426, tercero 3.126, cuarto 3.180, quinto 5.707, sexto 3.901, séptimo 2.299, octavo 2.253. El premio noveno 6.381, décimo 3.755. En la quiniela de la ciudad, el primer premio 0081, segundo 2.029, tercer premio 4.232, cuarto 1.957, quinto 5.207, sexto 7.364, séptimo 5.453, octavo 6.719, noveno 2.984, décimo 6.516. En la quiniela de Buenos Aires, el primer premio 9.229, segundo 7.773, tercero 6.249, cuarto 5.653, quinto 6.916, sexto 9.416, séptimo 2.724, octavo 3.950, noveno 0.442, décimo 4.533. Reiteramos el primer premio, la Correntina 1.127.
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0: 39 de las 6 de la tarde en la Argentina. Está en línea con nosotros, justamente lo hablábamos en el bloque anterior, esta publicación que ha hecho AFOA, la Regional Corrientes, y está en línea con nosotros el ingeniero Francisco Torres Caimán, que representa a la entidad. Francisco, ¿cómo estás? Buenas tardes.
1: ¿Qué tal? Buenas tardes, Miguel. Un saludo para vos, tu equipo y, bueno, por supuesto, a toda la audiencia.
0: Contame respecto de esta publicación que me pareció interesante y hasta didáctica como para empezar a instalar este tema que es una necesidad, porque esto está directamente vinculado a la ley de cabotaje, ¿no?
1: Sí, para nosotros es importante exponer un poco, si se quiere, blanco sobre negro sobre la situación actual, lo que representa transportar un contenedor en camión versus lo que significaría transportar por hacer uso del transporte fluvial, que es un poco lo que todos buscamos. Es mucho más barato hacerlo por transporte fluvial, estamos hablando de un abaratamiento de prácticamente $1,000 por contenedor. Para que tengas una idea, el transporte hacia Buenos Aires se lleva prácticamente el 50%, si uno quiere exportar a China, el 50% del costo de ese transporte lo pagas solamente transportando hasta Buenos Aires. O sea, influye mucho porque el costo del transporte por camión es muy caro. Entonces, bueno, lo que nosotros buscamos es poner un poco, visibilizar eso para que la gente sepa y conozca y entienda la importancia de poder hacer el uso del transporte fluvial. A ver, es un tema de, a nosotros nos interesa en términos de producción forestal por un tema de competitividad, ¿no? Pero eso es difícil decirlo y también quizá mucho más calcular un poco, no quiero decir hablar de subdesarrollo de las provincias del norte, pero mucho del atraso que muchas veces uno ve se debe a esa falta de competitividad que tenemos por estar lejos de Buenos Aires, de los centros, de los altos centros de consumo. Alguien que comercializa, que quiere producir acá en Corrientes, no es lo mismo comercializar en Buenos Aires con todo lo que significa llevar el producto hasta allá que alguien que está, por ejemplo, no sé, en Tandil. Es mucho más fácil, compite mucho más. Entonces, bueno, si queremos hablar de un país realmente federal, es importante que las herramientas, tener herramientas como para poder competir de igual a igual, mucho más todavía si queremos exportar. O sea, cuando hablamos de exportación, son costos prohibitivos prácticamente. Claro. Y hacen que hoy por hoy estemos como estamos, en donde hay un río que no se está aprovechando y con todo un sector productivo rehén, si se quiere, de esa limitación por la falta de competitividad, ¿no?
0: Totalmente. Y la idea es empezar a instalar el debate del tema, digamos, por lo menos a concientizar de la necesidad, porque, a ver, el sector forestal es uno de los sectores que podría operar por los puertos en la región y tener beneficios en función de una ley de cabotaje, digamos, ¿no?
1: No, por supuesto, y acá no estamos solo nosotros, todos los sectores productivos podrían llegar a utilizar el río, poder empezar a exportar, inclusive también traer insumos a menor costo, con todo lo que eso implica. Por eso estamos de alguna manera tratando de dar a conocer y fomentar un poco una nueva reglamentación o modificar la reglamentación actual. La reglamentación que hoy por hoy establece el uso de los ríos es del año 1944. O sea, imagínate que tiene prácticamente 80 años. Se creó en aquel momento, con la coyuntura de aquel momento, la situación de aquel momento, fíjate ahora que es totalmente diferente. Claro. Pero es una ley que cuida, que protege a la Marina Mercante Nacional, pero bueno, es como un proteccionismo extremo, si se quiere, que terminó encareciendo las tarifas a tal punto que la flota comercial de bandera argentina prácticamente desapareció y dejando, como te dije, a las economías del interior desconectadas y de alguna manera rehenes de esos costos logísticos prohibitivos. O sea, buscamos una ley que, qué sé yo, promueva, por supuesto, lo que es la bandera nacional a través de la exención de impuestos a los combustibles, que es un costo alto que tienen este tipo de transporte. Hoy por hoy no lo tienen, y promueva sobre todo, por supuesto, los armadores, toda la industria naval y demás, que permita operar también banderas de otros países, para que también esto sea algo dinámico, ¿no? Que alguien, no solamente una gran empresa empresa que necesita exportar muchos contenedores lo pueda hacer, sino también un pequeño productor, un pequeño cerradero que quiere comercializar un contenedor por mes, ponele, lo pueda hacer, tenga la posibilidad, sea un sistema dinámico, sin ir en desmedro de los camiones, o sea, porque una cosa no quita la otra. Nosotros buscamos un sistema multimodal que se utilice el camión para los que son trayectos cortos, que se utilicen las barcazas, que se utilice el tren para que son los transportes largos, los trayectos largos, que es la forma de ser competitivos y, bueno, de la forma que trabajan los países de vanguardias en todo el mundo, ¿no?
2: Francisco, así, ¿qué tal? Bueno, buenas tardes, sí. Fabián, te saluda en este caso. Hablábamos hoy un poquito en relación a lo que va a suceder también la semana que viene en el marco de lo que es la llegada de los legisladores del Norte Grande. Va a haber ahí una presentación, una participación de ustedes que vienen trabajando también con distintos parlamentarios como para que esto se mantenga en agenda.
1: Sí, nosotros siempre estamos, por supuesto, a disposición para poder colaborar y levantar, de alguna manera, transmitir la inquietud del empresariado provincial, en este caso lo que hace a la transformación de la madera. Venimos trabajando articuladamente en lo que hace a analizando el proyecto de ley que hay en cartera y, por supuesto, estamos viendo, entiendo que no hay mucho lugar para quizá de espacio de diálogo, uh-huh. pero sí uno puede manifestarse a través de una presentación, haciendo una presentación formal para que los legisladores que van a participar, sí, legisladores de la provincia, puedan transmitir un poco la inquietud del sector productivo. Así que, bueno, un poco estamos trabajando en eso.
0: ¿Se están preparando entonces para esa participación, digamos?
1: Sí, por supuesto, entendemos que es importante y a los legisladores es rico inclusive poder transmitir la inquietud como para que ellos también puedan analizar y orientar esas políticas. Un poco de eso se trata, ¿no? Orientar las políticas públicas a partir de las necesidades en nuestro caso la actividad productiva. Así que celebramos, por supuesto, esta reunión, nos parece importante, así que trataremos de estar a la altura y poder generar información como para que puedan, por supuesto, servirse al momento de pensar y generar acciones.
0: Y Francisco, ¿y ustedes qué ven, digamos? O sea, ¿estamos cerca o lejos del tratamiento de la ley? Porque en un momento Milei fue a la rural, lo anunció, parecía que todo se iba a dar, y después como que se enfrió otra vez el tema, y la verdad es que estamos llegando a un cuello de botella. Si hablamos de Corrientes tiene las cuatro inversiones más importantes en materia de forestoindustria, digamos, de cara a los próximos años, pero a la vez tiene un cuello de botella de poder sacar esa producción por los puertos, digamos.
1: Sí, es un tema, no te puedo decir, hay por supuesto un tema, hay mucho temático que muchas veces no se excede a todos.
0: Claro.
1: Entiendo que una ley que vaya en sintonía y acompañado por las provincias del Norte Grande es importante y tiene mucho sustento, tratando de salir un poco de la parte política de un lado o del otro, algo que vaya en consonancia con las provincias, que sea de común acuerdo, que esté consensuado, tiene muchas más posibilidades de avanzar. Y un poco apostamos a eso, ¿no? Para nosotros es importante que salga, empezar a poder utilizar el transporte fluvial, porque de vuelta hay actividades que hoy por hoy no se están desarrollando por la imposibilidad que tienen de poder comercializar o por los costos prohibitivos, y hay otras inversiones que están ahí en vela esperando, especulando un poco a ver qué va a pasar con esa situación. Entonces tenemos que entender que, no sé, no quiero decir una bala de plata, pero es una oportunidad que tenemos que saber que tenemos y hay que apoyarla para que de una forma u otra, del color que sea, quien lo presente, claro, no importa, pero que tengamos un río que sea operativo, pensando también en los esfuerzos que hacen las provincias, en este caso Corrientes, con el puerto de Ituzaingó, con toda la inversión que viene realizando y esfuerzo, el tener una reglamentación que permita que se utilicen los puertos en forma asidua es importante. Así que nada, entendemos que es importante acompañar y bueno, de nuestra parte trataremos de generar la información y garantizar, por supuesto, el uso en el caso de que sea operativo y que los costos nos den. Por supuesto, nosotros aseguramos el poder hacer, el utilizar esos puertos que tanto estamos ansiando, ¿no? Y hablo por también, sé de Misiones también, que hay muchas industrias. Exacto. Esperando la habilitación, hay intereses en la zona norte de Misiones, el Dorado, bueno, hay un montón de posibilidades que se empiezan a suscitar en el caso de que lleguemos a buen puerto, valga la comparación, claro, con una ley que sirva para todos.
2: Francisco, ¿crees que se puedan llegar a dar esas condiciones? Digo, más allá de lo político, por ahí en esta buena sintonía que existe entre el gobierno nacional, las provincias de nuestra región también, que por ahí exista la posibilidad de que se trate la ley. Vos mencionás la provincia de Misiones, Salta y Jujuy también han manifestado sus expectativas por poder exportar el litio por nuestra región, digamos, o estos productos. ¿Crees que se puedan llegar a dar esas condiciones?
1: Sí, quiero pensar que sí, más allá de que es una opinión personal. Uh-huh. Debería ser así porque es es un beneficio para todos y es una necesidad común para todas las provincias. Estamos hablando de Santa Fe, Entre Ríos, uh-huh, Chaco, Formosa, Misiones, Corrientes, uh-huh, Salta. Bueno, todos deberíamos velar y empujar hacia el mismo objetivo. Pero bueno, hay cuestiones también que, como dije hoy, exceden muchas veces negociaciones políticas que se tienen que dar y demás, que a veces uno desconoce, pero bueno, entiendo que esto está en agenda y es un tema estratégico y prioritario para los gobernadores, así que apelo un poco a que llegue a buen puerto, como digo, y podamos contar con una ley, no el año que viene, sino este año, ya para poder hacer uso cuanto antes del... No, obviamente no es de la noche a la mañana, claro, pero totalmente. Ya empezar a generar esas condiciones, sí, como para que de a poquito empecemos a ver más barcazas en el río y que se empiecen a generar esa mano de obra y empieza a derramar de a poquito esa mayor industrialización y bueno, mano de obra que todos buscamos.
0: Francisco, te corro un poquito de este tema, pero voy a otro que ustedes vienen siguiendo desde AFOA. El tema bonos de carbono. Por un lado está el debate en el Congreso de la Nación y por el otro está la discusión acá a nivel local de la ley que obtuvo media sanción en el Senado. Ahora se modificó en Cámara de Diputados, un poco entiendo que también respondiendo a alguna solicitud que hizo AFOA, ¿no?
1: Sí, nosotros tenemos una mesa de carbono, hay una mesa de carbono a nivel nacional donde AFOA participa y donde, bueno, están los referentes en la temática. Corrientes hoy hace punta en lo que hace a proyectos de carbono, tiene muchos proyectos que ya tienen varios años que están vigentes, sí, y por supuesto es importante para ellos que las nuevas reglamentaciones que surjan no vayan en contra quizá de lo que ellos ya tienen, ¿no? Que vayan un poco en sintonía con la actividad y no sea algo que juegue en contra. Exacto. Así que bueno, en ese sentido estuvimos participando. Tengo que resaltar en ese sentido la gran apertura, si se quiere, del gobierno provincial a través de sus legisladores en recibirnos, en uh-huh, atendernos, en bueno, estar abiertos a que nosotros expresemos un poco cuáles eran nuestra opinión o cómo nosotros veíamos que se debería tratar y las reglamentaciones y los artículos. Por supuesto que también el gobierno puso su impronta, pero hubo un buen trabajo de ida y vuelta como para lograr un proyecto que sea superador. A nivel nacional se está trabajando también para presentar un proyecto que reglamente toda la parte de bonos de carbono. Por eso es importante también que las provincias vayan en sintonía con ese proyecto a nivel nacional para que no haya contrapuntos.
0: Claro.
1: Así que, bueno, en ese sentido todavía entiendo que no salió el proyecto, pero sí se está tratando en la legislatura de la provincia, pero bueno, estamos tranquilos porque estamos siempre consultando y tenemos buena relación con los legisladores y bueno, estamos de alguna manera en la misma sintonía y entiendo que es importante además que estén las reglas claras para este tipo de proyectos.
0: Totalmente.
1: Para quienes quieran invertir, más allá de los que ya invirtieron, que los que ya invirtieron estén tranquilos para entender un poco las normativas y los que quieran invertir sepan cuáles son las posibilidades y la promoción al respecto por parte de la provincia.
0: Totalmente. Francisco, bueno, te mando un fuerte abrazo, muchas gracias como siempre,
1: Dale, Miguel, a las órdenes y bueno, cuando a disposición cuando necesiten.
0: Gracias, hasta luego.
1: Gracias,
0: chao. Representante para la región Corrientes de AFOA, Asociación Forestal Argentina, han hecho una publicación en las últimas horas metiéndose un poquito o empezando a intentar empujar el debate, que me parece que tiene que darse como un debate social. Yo tenía un antiguo profesor, creo que vive todavía, profesor Micheli, profesor de educación cívica, tiene otro nombre, buena. Imagina, eso ya delata la edad, porque
3: instrucción física, cívica.
0: Instrucción cívica. Y él siempre decía, en esa época todavía ni siquiera soñábamos con los niveles de deforestación que hoy tiene la provincia de Corrientes, que debería aprovecharse de mejor manera el río Paraná, sobre todo para sacar los productos por el río, que abarataría muchísimo. Y siempre comparaba con algunos ríos de Europa. Me acordaba de él estos días, porque vi una nota también de Valdés que dijo estos días que estuvo en Francia, vi cómo utilizan y mueven toda la producción por el río y nosotros no podemos hacerlo, ¿no? Pero bueno, es un debate que se viene, que ojalá podamos entenderlo todos y acompañar ese proceso, porque necesitamos entre todos empujar esto. Pues si no sale ahora, es muy difícil que salga el año que viene. Y si no sale, estamos en un cuello de botella. Y hoy, como decía Fabián, tomo lo que decía Fabián, que es un poco producto de lo que nos compartía la gente de Coninagro, las economías regionales están muy impactadas. El arroz, la yerba mate, la forestoindustria, y necesitan colocar en el mercado local, está sobresaturado, no hay consumo. Y la mejor manera de poder mantenernos es vendiendo hacia afuera, incluso colocando nuevos mercados.
2: Francisco hablaba de no solo de falta de competencia, sino de costos prohibitivos por lo caro que sale trasladar el producto. Ellos marcaban en sus publicaciones, lo reflejaba, la diferencia es de $1,000.
0: Sí.
2: Y $1,000
0: por contenedor.
2: Claro, por contenedor.
0: Por contenedor.
2: Marcaba también incluso esta particularidad de que el reclamo no está pensado solo en los grandes aserraderos que puedan exportar, sino en aquel pequeño aserradero que pueda meter un contenedor.
0: Sotelo contándonos un poquito respecto a eso también, que
2: la semana pasada,
0: una pyme, digamos, que trata de exportar, que trata de colocar su producto, que trata de encontrar nuevos mercados, pero como se pararon los tres, le dijeron a Cancillería, todo lindo, muchachos, nos llevan a la Unión Europea, se nos abre este mercado, esta potencialidad, pero si no, podemos sacar por el puerto.
3: Y también fue directo y preciso y conciso, ¿no? Que no es competencia contra el, no es algo contra los camioneros.
2: Claro, es complementar, digamos, es una multimodalidad.
0: Claro.
3: Tal cual.
0: Bueno, queda Fito y cerramos.
3: Santiago Beltrán, Gonzalo Montiel, Lucas Martínez Cuarta,
2: no muy esperanzadora para el
3: bienvenido, diríamos, por la gente de Millonaria. Nicolás Otamendi, Marcos Acuña, Fausto Vera, Tobías Andrada, Ángel Correa, Tomás Galván, Thiago Almada, que vuelve al primer equipo otra vez después de su lesión, y Sebastián Driussi serían los 11 que pondría River para enfrentar en instantes nada más a Sarmiento en Junín, uno de los partidos que, bueno, es de la fecha anterior, recordemos, no es de esta fecha, sino la fecha que ya se terminó de jugar la semana pasada, a partir de las 19 horas por TNT Sports. Y bueno, también está comenzando en este momento, ya en instantes, Atlético Mineiro, Montevideo City Torque, partido de ida en el Mineirao, nada más y nada menos, 19 horas por ESPN más se puede ver este cotejo, y a la noche 21:30 horas Fluminense Palmeiras, Copa Libertadores de América.
0: Gracias por acompañarnos, nos reencontramos mañana minutos después de las 5 de la tarde, como siempre. Adiós.

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1: La temperatura en la ciudad de Corrientes, 21 grados 3 décimas, la humedad del 73%. El mal clima global golpeó a la Argentina y el riesgo país volvió a superar los 600 puntos. Los indicadores de Wall Street perdieron hasta 1,9% tras conocerse que la inflación de Estados Unidos subió al 3,7% anual. El S&P verbal bajó 1,2% y el riesgo país aumentó 12 unidades. Malvinas, la cooperación pesquera internacional abre un nuevo frente para la Argentina, mientras el gobierno busca que el Reino Unido cese sus acciones unilaterales en la cuenca norte de las islas, recurre al Tribunal Internacional del Derecho del Mar para impedir la explotación británica de hidrocarburos. El Manchester City de Enzo Fernández perdió 4-2 ante el campeón PSG por la fecha de la Champions League. El dueño de la corona se impuso a los ciudadanos en el partido más atractivo del día. Además, Real Madrid ganó el encuentro increíble ante Roma. La temperatura en la ciudad de Corrientes, 21 grados 3 décimas, una humedad del 73%.
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2: Es la hora 19. Un minuto.
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1: 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Estamos iniciando nuestro programa de 12 noticias.
6: Muy buenas tardes, bienvenidos a esto que dimos en llamar punto de referencia.
7: Muy bien, ¿qué tal? ¿Cómo están ustedes? Comenzamos esta edición de Al Caer la Tarde.
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0: Bueno, ¿qué tal? ¿Cómo están ustedes? Comenzamos esta nuestra edición de Al Caer la Tarde. Vio cómo dio resultado el otro partido de Boca, el muñequito que tiene, que le pincha. Bueno, cumpleaños casi. ¿Y está festejando? ¿Doble entonces? ¿Y trajo champán o no? Ayer a la noche, dice que estuvo, era, y los vecinos decían que era un griterío, una algarabía. Gozaba el tipo, nunca hace rato que no tiene tanta. Pero dio resultado la brujería que hizo el otro día con Paredes, otra vez lo lesionó a Paredes, le pinchaba el muñequito de Paredes y lo lesionó a Paredes. Y Boca, la verdad que Boca sin Paredes no es el mismo equipo. ¿Qué quiere que le diga? Pero bueno, vamos a tener que aguantarnos más. Se está complicando la situación en el río Paraná. Se está complicando la situación, ya está recontra complicada la situación en el río Uruguay. Vamos a ver si hablamos del tema climático. Y está recontra complicada la situación política en la Argentina. Mañana creo que va a ser un día clave. Vamos a tener marchas en todo el país, ¿verdad? Aquí está convocada también por distintos sectores políticos, universitarios. Y se suma a la de hoy ya de las discapacidades. Realmente el panorama político complicado y el gobierno no toma nota de eso. El panorama mundial también, vamos a ver si hablamos de eso, está bastante complicado. Le comentamos el otro día el premio Nobel de la Paz a la jurista sudafricana que produjo la ira de Trump, un poco porque le sacó el premio Nobel que él quería, y otro poco porque es una jurista que ha denunciado presentado denuncias formales contra Netanyahu, contra Estados Unidos, soldados de ejército de Estados Unidos en Afganistán, como integrante de la Corte Penal Internacional, etcétera, etcétera. Pero vamos a estar hablando después de eso, porque lo tengo en línea a don Daniel Ricci, que es secretario general de la FEDUN, de la Federación de Docentes Universitarios. ¿Cómo anda, don Daniel? ¿Qué país de tu vida, como diríamos los correntinos?
1: Hola, Tito, ¿qué tal? ¿Cómo estás?
0: Y bueno, ¿qué querés que te diga? Preocupado, porque uno lo escucha a los funcionarios del Estado decir al vocero hoy que no va a haber un peso más para las universidades porque no la merecen, no sé cómo dijo, no hay plata, como reitera el gobierno, que no le van a sacar a otros sectores. Lo mismo le dicen a las personas con discapacidad. Creo que todos los sectores están castigados por este gobierno. ¿Cómo lo están viviendo desde los trabajadores universitarios, desde los profesores universitarios en todo el país, Daniel?
1: Bueno, tal cual, como vos decís recién, Tito, el gobierno lo que está diciendo es que no va a cumplir con la ley, porque digamos hay dos leyes, la ley de discapacidad y la ley de financiamiento universitario, que en el gobierno hace más de un año ella fue aprobado y rechazado el veto presidencial con los dos tercios, y el gobierno se le niega a cumplir con la ley. Y bueno, en el proyecto de presupuesto para 2027 sigue negándose a cumplir la ley, con lo cual, por eso, mañana vamos a tener una gran movilización.
0: Sí, porque esto es lo realmente inédito en la historia del país, de la Argentina, y no sé si de otro Estado con un régimen democrático, que haya un poder ejecutivo que se niegue sistemáticamente a cumplir, incluso con fallos judiciales firmes, con idas y vueltas, que creo que ya van tres o cuatro, ¿verdad? Falta que llegue de nuevo a la Corte Suprema, que ya se expidió al respecto, y el Ejecutivo no le da bolilla.
1: Sí, por lo menos en la historia de la democracia argentina es algo que nunca se vio, que el Poder Ejecutivo se niegue a ejecutar la ley que aprobó el Poder Legislativo, ¿no? La verdad que es una locura, por eso entendemos que está en peligro la democracia. Y bueno, el llamamiento mañana también se va a dar en todo el país, en toda donde hay una universidad, va a haber una movilización, y también acá en Capital Federal vamos a hacer la movilización al Congreso, donde también se va a tratar temas muy importantes, como tiene que ver la derogación del decreto 7023, el DNU que ya fue derogado por el Senado y falta que ahora lo rechace diputados, que es una de los decretos que, por un lado, entendemos que es ilegal, porque no pueden por un decreto derogar leyes y crear otras leyes. Y por otro lado hay temas tan terribles como la derogación de la ley de alquileres, la derogación de la ley de góndolas, la extranjerización de las tierras, la no obligación de las prestadoras de prepagas de salud de no avisar los aumentos de precios. O sea, hay un montón de artículos de este decreto que van en contra de la gran mayoría de los argentinos. Y por eso, bueno, pedir también a los diputados de la oposición que den quórum y que voten para que se derogue este decreto.
0: Sí, hay, de acuerdo a los analistas en temas parlamentarios, están muy cerca del... La oposición estaría muy cerca de tener el número para tratar mañana, pero bueno, va a ver qué pasa. El Ejecutivo intenta distintos tipos de seducciones o de compraventa directamente con los gobernadores, con los otros partidos políticos, así que vamos a ver cómo termina el toma y daca mañana.
1: Y por eso mismo que vos estás diciendo es que está en riesgo la democracia, porque quien ha sido votado para ser opositor, yo digo, los peronistas que hacen campaña electoral cantando la marcha peronista, los radicales que dicen defender la reforma universitaria y después le votan todas las cosas a Milei. La verdad que esto no puede seguir pasando y por eso cada uno tiene que cumplir su rol. Los que han sido votados por la oposición tienen que ser opositores y por eso la marcha es al Congreso. Y bueno, también esto hay que pensarlo para el año próximo y hay que llamar a todos los argentinos a que no voten más por este modelo que lo que hace es día a día cada vez en progresar más a todos los argentinos.
0: ¿Cómo está el clima? Vos que tenés contacto con prácticamente todas las universidades del país, ¿cómo se está viviendo tanto desde el punto de vista económico como social, personal, digamos? El terrible recorte presupuestario ¿cómo es el panorama general que observás recorriendo las universidades en todo el país?
1: Bueno, el panorama es tremendo. Hoy vemos que, a ver, de aplicarse la ley de financiamiento había que aumentar un 35% los salarios, ¿no? Para recuperar lo perdido desde que Milei es presidente. Eso para darnos cuenta del nivel de ajuste. Y el 95% del presupuesto de las universidades se destina para pagar esos salarios, con lo cual lo que queda para gastos de funcionamiento, pagar la luz, el gas y el agua, ni siquiera alcanza para eso. Y ni que hablar de lo que es el sistema científico y tecnológico, que tuvo una suerte todavía aún mayor.
0: ¿Se han abandonado? ¿Cuánto hay estadísticas de cuántos programas de investigación, de cuántos trabajos científicos, de cuántos avances concretos que se habían hecho han quedado paralizados y probablemente se pierdan por esto, Daniel?
1: Sí, lo grave de esta situación es que, como vos decís, a ver, cuando se está desarrollando una investigación científica, no es algo que se arregla en un mes, dos meses, algo que lleva años. Que podamos poner un satélite en el espacio, que podamos tener una vacuna o un test de detección del COVID, lleva años. Y se pierde muy rápidamente, ¿no? Porque por un lado, imagínate un científico que está ganando un sueldo de miseria y que no tiene con qué trabajar porque no tiene insumos, tiene ofertas laborales, ya no en los países del primer mundo como pasaba en la década del 90, en los países limítrofes de Argentina cobran el doble en dólares de lo que cobran acá. Así que obviamente es muy difícil, o si no se van al ámbito privado, donde pueden ganar más que en el ámbito público. Así que es tremendo lo que está pasando, la fuga de cerebros, y que la verdad esto se pierde muy rápido y después va a costar años volver a reconstruirlo.
0: Sí, bueno, pero en materia de sueldos, por ejemplo, si es por trabajo docente, digamos, no es que más o menos los que tenemos experiencia de años, no es que las universidades privadas, no sé, en Buenos Aires, ¿no? Algunas muy caté, digamos, muy de élite, puede ser que paguen sueldos mucho mayores que los de las estatales, pero en materia de investigación no hay empresas que estén desarrollando ni privadas, ni nacionales, ni mucho menos extranjeras, que estén desarrollando trabajos científicos de investigación y que sean capaces de absorber la enorme cantidad de, con orgullo tenemos que decirlo, ¿no?, de enorme cantidad de personas, de mano de obra científica calificada y formada, además, porque eso es la otra cosa. ¿Cuánto ha invertido la Argentina? Hemos invertido, a ellos que les gusta decir con la nuestra, ¿cuánto hemos invertido todos los argentinos que pagamos impuestos en formar profesionales de élite? Y todo eso se cae ahora, hasta desde el punto de vista económico, que a ellos les gusta analizarlo, es cuanto menos una torpeza, ¿no? Es decir, tirar por la borda una inversión de décadas.
1: Sí, pero mira, ellos tienen el modelo del RIG, del Super RIG, donde lo que hacen es un modelo extractivista, donde puede venir una empresa extranjera sin pagar ningún tipo de impuestos, sí, pues, llevarte el litio, el cobre, el petróleo sin pagar impuestos y sin generar ninguna riqueza en el país, y entonces no hace falta profesionales. Lo que nosotros entendemos que hay otro modelo, el modelo de inversión, donde se le agrega valor agregado a las materias primas que tiene nuestro país, y para darle valor agregado hace falta científicos, hace falta tecnólogos, hace falta profesionales, y por eso para nosotros tiene necesidad de invertir en ciencia y en la universidad pública. Y eso es lo que le genera desarrollo industrial y lo que genera un proceso de inclusión para que todos los argentinos tengan trabajo.
0: Sí, y que además uno tiene, yo no quiero ser, digo lo mismo siempre, no quiero ser apocalíptico, pero me parece que, y me dicen por ahí que soy afecto a las teorías conspirativas, pero esto es directamente destruir la Argentina en su conjunto, porque si vas destruyendo todo el trabajo nacional, vas creando cada vez más desocupados, gente sin trabajo, familias sin trabajo, ¿quién va a consumir algo en la Argentina? Va a llegar un momento en que ni siquiera las cosas que traigas importadas baratas vas a poder comprar, porque si la gente, toda la gente se queda sin trabajo, no va a haber directamente demanda, como le gusta a los economistas. Entonces, esto es llevado al extremo, es la destrucción de la Argentina como Estado, como nación, verdaderamente.
1: Bueno, pero es como vos lo decís, mira, hace poquito cuando se juntó Milei y otros presidentes de ultraderecha con Donald Trump lo dijo muy claro: el desarrollo tecnológico, la IA, el desarrollo industrial se da en Estados Unidos, se da en Silicon Valley, y ustedes lo que tienen que hacer es aprovisionarnos del combustible, o sea, del petróleo, y para de los materiales, del litio, del níquel,
0: sí, pues,
1: los
0: materiales raros, crear las condiciones necesarias para los data centers. No sé si multitudinarios en número o enormes en tamaño, que todo hace creer que Peter Thiel y compañía están justamente, ya han puesto sus ojos y ya están desarrollando planes para instalarlos en la Patagonia, ¿no? Con nuestra agua, con nuestro clima, con...
1: Sí, pero hay que tener en cuenta que eso no genera trabajo.
0: No, pues no.
1: Porque estamos generando una central de datos que va a consumir un montón de energía, que va a seguir seguramente de Vaca Muerta, y donde no va a pagar impuestos. Y mira, hace poco hablaba con un compañero del sindicato de gas del Estado y decía que ahora cuando se haga esta empresa, que es como un barco que se pone para sacar de Puerto Madryn la exportación de gas, que genera una ganancia de 300 millones de dólares por mes, lo hace con 5 empleados, con 5
0: personas.
1: 5 personas dan una ganancia de 300 millones de dólares por mes. Y son personas que, claro, ganan 2 millones de pesos por mes, que hasta puede pasar mucho para lo que ganan otros trabajadores, pero no es nada comparado con la ganancia que se llevan sin poner un solo peso de impuesto.
0: Sí, sí, y con el cuento de que viene la inversión al país, pero una inversión que no deja nada, y además no le cobrás nada por la ganancia que se llevan también, no tienen retenciones, pagan menos ganancia, y si sale, llega a salir el super rigi, van a pagar menos todavía. Realmente es incomprensible, ¿no? Como no hay una oposición, vos lo marcabas, mucho, mucho, mucho más dura.
1: Sí, sí, porque lo que hay, como decimos, es un modelo económico, que es un modelo extractivista, pero Lo dijo clarito el último discurso de Trump. Ustedes tienen que proveernos a nosotros de la energía y los minerales para que nosotros podamos hacer el desarrollo en Estados Unidos.
0: Sí, pues en Estados Unidos, porque Trump sí que, Trump que es supuestamente en algunos aspectos el modelo de Milei, en realidad defiende mucho más el interés nacional de Estados Unidos de lo que defienden otros presidentes, entre ellos Milei, especialmente el interés argentino.
1: Sí, eso sin ninguna duda, sin ninguna duda. Por eso yo creo que reconstruir una propuesta electoral con la centralidad en el peronismo, pero también en otros sectores sociales que venimos enfrentando a este modelo, y en el 2027 quedar por terminado esto democráticamente en el proceso electoral, porque la verdad que si no, esto se va a volver irreversible.
0: Sí, sí, sí, continúa, verdaderamente ahí, y bienvenido sea. Te voy a preguntar cómo estás viendo justamente el proceso de unificación, si querés llamarlo, o de consolidación, no sé si se puede hablar de consolidación, de la oposición, porque otro periodo de Milei sería, yo te diría, aunque suene apocalíptico y casi fantasioso, el fin de la Argentina. Por lo menos el fin de la Argentina tal como la conocemos, exactamente.
1: Exactamente, la Argentina como la conocemos terminaría. Pero bueno, yo creo que hay que trabajar desde cada uno de nosotros para la unidad del campo nacional y popular. Me parece que hay que reconstruir una propuesta, no que sea entre cuatro paredes arregladas desde arriba, sino que tiene que surgir desde las distintas movilizaciones, las distintas luchas que está llevando a cabo el pueblo argentino, los universitarios, los jubilados, los discapacitados, los de Ni Una Menos, los movimientos sociales, el movimiento obrero, todos los sectores, uno ve lo que están haciendo, los distintos reclamos, y eso hay que llevarlo a un futuro gobierno.
0: ¿Y se está haciendo eso, por ejemplo, desde las organizaciones sindicales, como FEDUN, como las otras organizaciones universitarias y los otros sindicatos? ¿Se está trabajando, se están sentando a conversar, están hablando de construir justamente esa alternativa?
1: Sí, esto que te estoy diciendo es justamente lo que está pasando. O sea, el día de mañana, en Capital Federal y en todas las provincias de nuestro país, la marcha universitaria deja de ser solo una marcha universitaria. Fíjate que estamos hablando de la soberanía, estamos hablando de la democracia, y van a participar todos los distintos sectores sociales que hoy se sienten excluidos, van a participar de los distintos actos.
0: ¿Lo de mañana puede ser un punto de inflexión, Daniel?
1: Mira, yo creo que el punto de inflexión va a ser el 2027. Yo creo que hasta ahora hay que, la resistencia ha logrado que el gobierno no avance todo lo que quisiera avanzar en la destrucción de lo que conocemos como la patria en nuestro país. Hay que seguir que esto no avance, que avance lo menos posible, y bueno, tenemos que juntarnos todos para derrotarlo en el 2027.
0: ¿Y qué se sabe? Porque todos los medios están diciendo, por ejemplo, que lo de mañana, que haya o no haya quórum, que se logre realmente el número para derogar el famoso decreto 7023, depende de los gobernadores de Tucumán y de Salta. ¿Qué se sabe ahí en los mentideros, en los pasillos del poder?
1: No, la verdad no sé qué es lo que sucederá. La verdad que lo que no puede ser es que veamos discusiones a cielo abierto, donde un gobernador le dice, a cambio de que me hagas una rotonda, a cambio de 2 kilómetros de ruta o a cambio de mejorar un ferrocarril, te doy votos para destruir la patria. Me parece que eso no se puede dar más. Me parece que los argentinos, y en cada provincia, hay que hacer, cuando vayan a votar, para pensar para que esto no pase más.
0: Ojalá que sí. Yo creo que la tarea que tenemos por delante los argentinos, que estamos convencidos que este gobierno nos lleva a la destrucción de la Argentina tal como la conocemos, como dijiste, algo tienen que hacer, y algo, no algo, mucho tienen que hacer. Hay que dejar por ahí todas las, no las apetencias personales, como se suele decir, sino hasta las posiciones políticas extremas, y lograr un consenso general para por lo menos que no reelija esta administración.
1: Sí, sí, yo creo que eso es fundamental. Hay que construir un gran frente para que vuelva a reconstruir la patria para los 48 millones de argentinos.
0: Sí, señor. Muchas gracias, Daniel.
1: Al contrario, gracias a ti. Un abrazo enorme para todos y todas.
0: Daniel Ricci, secretario general de la FEDUN. La FEDUN es uno de los gremios, de los tres gremios de docentes universitarios más importantes de la Argentina. Y el desafío verdaderamente, y especialmente para los profesores universitarios, ¿no? Que muchos de ellos son además investigadores, científicos en el sentido, científicos son todos, pero en el sentido de desarrollar tareas investigativas, y en los que están en el tema de las ciencias sociales fundamentalmente, y en la política también, porque la mayoría de los que están en las facultades vinculadas a las ciencias políticas son actores también de la vida política real, creo que deben tener una participación mucho más activa, y el empezar a trabajar en elaborar propuestas, y los que ya tienen propuestas, porque hay muchísimas propuestas y trabajos realmente interesantes, producción científica en ciencias sociales que no se difunde lo suficiente, o se difunde por ahí en ámbitos restringidos, y debiéramos hacer un esfuerzo entre todos para darle toda la difusión que se pueda, toda la manija, si quieren, en el sentido político, para que la gente lea, se informe, entienda lo que está pasando, porque yo soy un convencido de que el éxito de los Milei, por eso recomiendo la lectura, ya me dicen que soy cargoso, y si me paga algo Daempoli por recomendar sus libros, y no, lamentablemente sería muy bueno poder cobrárselo, pero no, porque realmente lo que uno aprende y visualiza y ordena por ahí sus ideas, diciendo justamente el famoso sesgo de confirmación que se hace en las redes, pero en este caso leyendo un libro, cuando se lo explican bien y se lo explican con todos los detalles y se lo explica un experto, alguien que analizó en prácticamente todo el mundo, por lo menos en el mundo occidental, si quieren ustedes, aunque también analiza Medio Oriente y compañía, los procesos electorales, y fue descubriendo las claves de esos procesos electorales, como lo hace Daempoli en Los Ingenieros del Caos, realmente su lectura resulta muy, muy didáctica, porque uno dice, descubre, no descubre, encuentra, esto era lo que yo sospechaba que ocurre, que está ocurriendo, que ocurrió, pero ahora lo encuentro documentado, ¿verdad?, por alguien que lo estudió en profundidad y lo prueba. Con esto, con esto, con esto, con esto, fue así, así, así, dice, entonces había sido que lo que yo sospechaba era cierto. Y hablando de sospechas ciertas, el niño, pobre niño, o el maldito niño, como que niñito. Niño de...
2: Criatura.
0: Criatura, no, criatura, niño, iba a decir una guarangada, pero como está de moda decir guarangadas, y según Daempoli también y compañía de los analistas, rinde, vende, da resultados, decir grosería, en una de esas nos ponemos a decir grosería. Profesor Juan José Neif, ¿cómo anda?
3: Buenas noches, ¿cómo está usted?
0: Pero yo demasiado bien al escucharlo.
3: No se ponga a hacer groserías, que no es su estilo.
0: No es mi estilo, pero ya hay unos cuantos expertos en comunicación que, y a vos te dirán lo mismo, algunos de los que dicen que saben el tema, y tenés que pegar una puteada, y tenés que ser más agresivo, y tenés que, porque eso vende, vos querés ser. Yo hace mucho con la... Este es un tema que en el peronismo particularmente se discute hace mucho tiempo. La tibieza o la cosa, yo les amenazo de hace décadas, pero por supuesto no cumplo como tantas otras cosas, escribir un librito, un ensayo que se llame El Elogio de la Tibieza, es decir, para que la algún día la prudencia, el análisis profundo, metódico, serio, tratando de que sea serio. Yo creo, tengo fe, esperanza, este sueño que algún día cobrará importancia. Por ahora no.
3: Agréguele a su título y el elogio del silencio, porque muchas veces hay gente que habla hasta por los
0: codos. Por supuesto, sí, pues. sí, convendría. Bueno, esa es una famosa frase de Churchill, aunque no conviene reproducirlo mucho a Churchill, pero Churchill decía algo así como: hay que tener coraje, sí, para decir lo que hay que decir, y hay que tener más coraje todavía para callarse cuando hay que callarse.
3: Exacto, sí, señor.
0: Cuénteme una cosa, explíqueme desde el punto de vista científico, porque a mí me vendieron, yo ya sabe que soy extremista en algunos análisis, alguien diría eso ya linda con lo bruto, no con lo... El niño, me vendieron que el niño viene allá del Pacífico y entra por Ecuador, Perú, compañía. Pero ahora resulta que está lloviendo no en la costa oeste del continente americano, sino que nos llueve acá en la costa este, y nos estamos inundando por lluvias caídas en el bordecito, dirían los muchachos, en el bordecito del continente americano, acá en el bordecito este, en la costa brasileña, y nos está llenando de agua el Uruguay fundamentalmente, y el Paraná también. ¿Esto es el Niño o es otra cosa?
3: No, esto es el Niño, ya
0: es el Niño.
3: Se ha consolidado el fenómeno. El asunto es que...
0: ¿Y cómo pasa? ¿Y cómo pasa, profe? ¿Cómo pasa? Uno cuando describe el Niño piensa ya en el Pacífico ecuatorial, etcétera. ¿Y cómo, claro, cómo vino eso a instalarse en la costa este de Sudamérica? Sureste, digamos, incluso.
3: Lo que pasa es que el clima no tiene paredes.
0: No tiene frontera.
3: No hay una pared entre una cortina entre el Pacífico, el continente y el Atlántico, ¿no es cierto? Está todo conectado en distintos niveles de la atmósfera, ¿no es cierto? Una cosa son los vientos en la baja atmósfera, otra son los vientos en la parte alta, que circulan de este a oeste o de oeste a este según las presiones atmosféricas, y eso hace, ¿no es cierto?, de que todo esté vinculado. Hay centros ciclónicos que son los que producen vientos, por así decir, y centros ciclónicos que son los que reciben. Entonces,
0: ¿y qué es qué es un centro ciclónico, para los que no aprobamos geografía ya en la secundaria?
3: Un centro ciclónico es un centro de que la atmósfera tiene valores altos de presión, ¿no es cierto? Entonces, son no están distribuidos uniformemente. Hay un anticiclón en el Atlántico que está más o menos a la altura de Buenos Aires, pero sobre el Atlántico, que es el que genera muchos vientos húmedos que entran hasta el Pantanal, pasan toda la región nuestra, ¿no es cierto?, y van hacia el norte. Esos vientos se suelen encontrar con masas calientes que vienen del anticiclón del Amazonas, que está en la parte oriental de Sudamérica, y que bajan hacia el sur en función de las diferencias de presión. O sea, donde hay baja
0: presión... El anticiclón es...
3: Alta presión.
0: Alta presión, expulsa...
3: Claro.
0: Expulsa aire.
3: Expulsa, claro.
0: Es un ventilador.
3: Claro. Y el centro ciclónico es el que atrae...
0: Ese absorbe, chupa, es una aspiradora.
3: Claro. Entonces el encuentro de esas masas son las que producen las lluvias, ¿no es cierto? Cuando hay una masa de cargada de humedad, entonces se producen las lluvias. Sí. esta corriente de aire tiene la posibilidad de subir, esta corriente húmeda tiene posibilidad de subir muy alto, entonces ahí se genera el granizo, porque en la medida que aumente, que subimos en la atmósfera, las temperaturas son más bajas. Entonces se transforma en cristales de hielo que caen y son las granizadas o pedradas que recibimos hace poco tiempo acá en Corrientes.
0: Y lo que estamos viendo ahora es, diríamos, esta cantidad de milímetros, no sé cuántos son, la cantidad de lluvia que está cayendo en el este del continente americano, ¿está más o menos en la media de lo esperado?
3: No, está un poco más arriba, y el asunto es que empezó a llover. Si bien la época de lluvias comienza en septiembre-octubre, pero ha avanzado con valores muy altos en varios estados de Río Grande do Sul y del estado de Paraná, Santa Catarina. Entonces, en 4 días llovieron 350 milímetros en el estado de Paraná.
0: Entonces, ¿En 4 días? O sea que...
3: Claro.
0: Se vino el diluvio.
3: Lo recibimos acá.
0: Sí, pues.
3: Claro. Y bueno, hizo un desastre ahí en una de las ciudades, devastó prácticamente el centro de la ciudad. Hubo un ciclón ahí. Entonces, eso, vos me dirás, ¿es normal o no? Y como normal, ¿no? Pero el clima es una cosa muy, muy elástica, ¿no es cierto? Es un vector que se forma por varias componentes, temperatura, presión, viento, etcétera. Entonces, te encontrás con estos fenómenos que son imprevistos y que generan mucho estrés social, ¿no?
0: Ahora, ¿son imprevistos o esto se viene estudiando y se sabe que dadas las condiciones y la mano del hombre, cuánto de estos cambios son naturales o hubieran ocurrido lo mismo si hubiéramos seguido en la edad de piedra, o se deben a todo lo que los hombres estamos haciendo? ¿Son antropocéntricos? No, como es.
3: Todos estos fenómenos son fenómenos naturales, no tiene nada que ver el calentamiento debido a los gases de efecto invernadero.
0: No tiene que ver, no tienen una relación directa con esto.
3: No. Los gases de efecto invernadero son malos por otros aspectos, por la contaminación que producen. Pero está demostrado, ¿no es cierto?, de que el cambio climático existió siempre desde que hay atmósfera. Para darte un dato, el primer fenómeno del Niño, el que le puso el nombre de fenómeno del Niño fue un médico peruano que hizo el seguimiento de una enorme inundación que fue provocada por el aumento de la temperatura del mar, ¿no es cierto? Eso fue por el año 1894,
0: siglo XIX.
3: Digo, ahí no había efecto de calentamiento global ni lluvias ácidas ni actividades humanas, ¿no es cierto? Y el Niño se conoce desde muy antiguo. El que realmente lo empezó a estudiar en forma sistemática y con el seguimiento que merece es la NOAA, que es el Servicio del Mar y de la Atmósfera de los Estados Unidos de Norteamérica, que tiene instalada una serie de boyas en todo el Océano Pacífico desde 1991, 1992 más o menos. Desde entonces se hace el seguimiento de las temperaturas del mar desde la superficie hasta los 400 metros, ¿no es cierto?, que se consideran que es la
0: 400 metros de profundidad en el mar.
3: De profundidad en el mar. Eso se hace en todo el Pacífico ecuatorial. Hay una línea de boyas distribuidas a lo largo de 19.000 kilómetros. Entonces, vos tenés el Pacífico se estudia particionado por sectores, ¿no es cierto? El Pacífico 1-2, la zona 1-2 es la que está cerca de Sudamérica, en las costas de Perú, de Ecuador. El Pacífico 2-3 está en el centro y el Pacífico 4 está cerca de Indonesia, por ahí. Entonces, lo que se sabe es de que las altas temperaturas comienzan a manifestarse en la costa de Sudamérica.
0: Sí, pues.
3: ¿Cierto? Y de ahí se va trasladando como si fuera una lengua de mayor temperatura, se va trasladando hacia el este, o sea, hacia Australia, Indonesia, por ahí.
0: Claro, lo que pasa es que estamos acostumbrados también nosotros a mirar el planiferio con la proyección Greenwich, en nuestro planiferio inventado por los conquistadores europeos, y entonces se nos corta, pues me parece que el mundo termina ahí en Alaska, y en la proyección, y no tenemos la imagen de todo el Pacífico. Tenemos que mirar el planiferio chino para entender la importancia y la enorme extensión que tiene el Pacífico. No voy a hablar de 19.000 kilómetros, o sea, desde la costa de Ecuador, claro. Ecuador, Perú, hasta allá, hasta el sudeste asiático, hasta Corea, Vietnam, sí, Camboya y compañía.
3: Para ponernos en proporción, le explicamos a doña Rosa que el Pacífico tiene más superficie que la superficie de todos los continentes juntos, sí, ¿no es cierto? Entonces, ¿por qué? Y porque los mares en la esfera terrestre ocupan el 76%. De ese 76%, el 46% lo ocupa el Pacífico, el 25% lo ocupa el Atlántico, y después está el Índico y otros cuerpos menores.
0: Sí, para que lo entienda por ahí, doña Rosa, alguno que nos está escuchando, y que se pongan, yo le suelo hacer cuando hablamos de geopolítica, le suelo hacer el ejercicio a mis alumnos, pongan ahí, googleen planiferio chino, y ahí te das cuenta de tener la visión de qué grande que es el Pacífico.
3: Claro. Sí, entonces, es por eso, ¿no es cierto?, de que se estudia tanto el Pacífico ecuatorial, es porque es la masa más grande de agua que tiene el planeta y es la que de alguna manera tiene influencia, no solamente en Sudamérica, tiene influencia en todo el planeta, ¿no es cierto? Es más, a veces está acoplado el efecto del Pacífico con el Índico, y tiene otros efectos, ¿no es cierto? Entonces, todo eso hace a una movilidad del clima que va a tener efectos por un año o dos en todo el mundo, no solamente en nuestra zona. En nuestra zona tenemos más agua, pero en el norte de Sudamérica, en el noreste de Sudamérica, que de por sí es seco, va a quedar más seco todavía, ¿no?
0: Claro.
3: Lo que sí es que tenemos, para ponernos en clima, tenemos una masa de, vamos a ponerle 15, 19 mil kilómetros, que en los 300 metros superficiales está varios grados por encima de lo normal. O sea, eso es una enorme masa más caliente que va a transformarse en vapor de agua en una...
0: Al estar más caliente se va a ir evaporando más rápido y en mayor cantidad.
3: Y mayor cantidad. Entonces, esa mayor cantidad de vapor va a ir a algún lado. ¿Y a dónde va a ir? Va a ir a donde los vientos la lleven. Y
0: o sea, para, de nuevo, va a haber nubes más grandes, más gordas, más densas, con más agua adentro.
3: Con más agua adentro, sin duda. Fíjate una cosa, Tito, cuando nosotros hablamos 2 meses atrás o un poco más, yo te dije, pongamos atención en la cantidad de días nublados que tenemos. Y esa es una característica del niño. O sea, ¿y de dónde salen los días nublados? Días nublados y con lluvia.
0: Hay más nubes en el cielo.
3: Es claro, muy simple de entender. Ahí está la cuestión.
0: O sea que tenemos que empezar a acostumbrarnos a tener pocos días con un cielo límpido, azul, despejado, sin nubes.
3: Durante lo que dure las consecuencias del fenómeno del niño, ¿no es cierto? La otra cosa que hay que entender es que una cuestión es el niño oceánico, que es esto que terminamos de hablar hasta ahora, es decir, el calentamiento del océano y la circulación con los vientos y demás, y otra cosa son las consecuencias en el continente. La Organización Meteorológica Mundial, que es un organismo de Naciones Unidas, declaró que el niño se va a sentir hasta el verano y posiblemente hasta el otoño, lo cual es posible. Sin embargo, yo te voy a contar otra cosa. Fijémonos cómo han sido los niños, los super niños anteriores que hemos tenido. El niño 2015 comenzó su etapa de apogeo en diciembre de 2015, pero nosotros en Corrientes lo sentimos hasta abril de 2017, con promedios de lluvia de 2000 milímetros, ¿no es cierto? Esas son estadísticas del ICAA, o sea, no es cosa de me parece. La otra cosa, el otro dato, es que cuando vos comparás la cantidad de lluvias en 1983, por ejemplo, que te da el centro de operaciones del aeropuerto, la estación del aeropuerto, y comparás con Bellavista o con la base de datos del INTA de Bellavista, que es muy larga y muy buena, y voy a encontrar una diferencia de 400, 500 milímetros. Y vos decís, ¿cómo? Si están tan cerca.
0: ¿Y eso por qué?
3: Ah, porque hay lluvias que se llaman convectivas, que son las que...
0: Convectivas.
3: Claro, son lluvias que se originan en el lugar. Son esas lluvias que vos decís que permanecen y que... se mueve una hora o dos y vuelve a llover intensamente. Son esas lluvias de algunas de las lluvias que hemos tenido torrenciales de 100 milímetros más.
0: Pero que llueven en el famoso chaparrones aislados, digamos, llueven en un punto, claro, de la ciudad, te están diciendo, che, acá, claro, está lloviendo. No, acá no llueve, acá está...
3: No, acá
0: hay un diluvio, claro, y 4 cuadras más allá no llueve nada.
3: Claro. Son lluvias que se originan por corrientes verticales en el lugar mismo. Entonces, vos decís, bueno, Bellavista es más llovedor. Puede ser, ¿no es cierto? Puede haber muchos factores, pero las diferencias que vos encontrás por ahí entre una estación meteorológica y otra son muy grandes. Por eso es
0: importante. Y no se deben a... No errores, pero técnicas distintas de medición, ni nada.
3: No. Son estaciones estandarizadas.
0: Absolutamente estandarizadas.
3: El problema es el funcionamiento del clima, y eso hay que tenerlo en cuenta a la hora de la atención de todo el sistema de observaciones meteorológicas. No se puede reducir el personal, ni se puede reducir el número de estaciones meteorológicas o de medición de caudales o de medición de alturas hidrométricas del río, porque esa es la base de la planificación. Entonces, si vos no tenés una buena red de datos y podés cometer errores muy grandes.
0: Y el análisis a posteriori, ¿cuánto se ha avanzado? Te meto en un lío porque hoy lo vi justamente esta mañana, por culpa de uno se levanta temprano y hace zapping. Suiza está perdiendo el no sé cuánto por ciento, el 20, el 30 por ciento de sus glaciares. Las imágenes que pasaba la tele, creo que era la Deutsche Welle justamente, era pero aterrador el paisaje de nieve suizo, es hermoso siempre, lleno de esquiadores, centro, vos te habrás ido a esquiar seguramente alguna vez ahí. No, ahora un gris rocoso, roca pelada, sin glaciares. ¿Qué pasó ahí?
3: Bueno, yo no conozco ese caso.
0: Pero Europa está sufriendo, Europa está sufriendo calores, digamos, por encima de lo común. ¿Es la contracara de este fenómeno o no tiene nada que ver?
3: No. Son ciclos que tienen que ver con la radiación solar y otros factores, ¿no es cierto? Vos tenés en las condiciones de máximos solares hay cambios importantes en la superficie de los glaciares. Para eso tenés que verlo a Malañino.
0: Experto en glaciares. Vamos a llamarlo que nos explique qué es lo que está pasando con Suiza.
3: Sí. Yo creo que él es la persona indicada.
0: ¿Y los nuestros acá en el sur no están sufriendo ese fenómeno?
3: Que, bueno, son fenómenos, voy a hablar según lo que he comentado con él, son fenómenos de tendencia natural que tienen su más menos en la superficie y se recuperan luego, ¿no? Eso es el comentario que he recibido de él. Uh-huh. No es que tengamos las consecuencias que estemos sufriendo, las consecuencias de
0: algo parecido
3: al antrópico.
0: Eso. No. Y la relación, me preguntan acá, la relación entre el fenómeno del Niño y el famoso agujero de ozono, del que medio se dejó de hablar, ahora pasó de moda el agujero de ozono. ¿Qué tiene que ver lo uno con lo otro?
3: Ninguna.
0: Nada.
3: No. Mirá, hay muchas cosas que van a caer entre otras el tema del famoso efecto de los gases,
0: efecto invernadero,
3: que hay una vertiente muy fuerte a nivel mundial que explica que realmente el cambio climático se da por cuestiones naturales y no por el efecto de los gases de efecto invernadero. Entonces
0: eso está aceptado o es un tema discutido científicamente.
3: Lo que está discutido es justamente la teoría del IPCC, del Instituto Internacional de Cambio Climático, que es un organismo de Naciones Unidas, que fue el que generó, en base a una teoría, generó el tema del calentamiento global por gases de efecto invernadero, uh-huh, tomando un horizonte de tiempo de 100 años. Si vos tomás un horizonte de tiempo de 100 años, es una cosa. Y si vos analizás
0: los tipos lo que analizaron es cómo fue cambiando la temperatura del planeta Tierra en los últimos 100 años.
3: Claro, entonces te dicen, mirá, aumentó 1,5 grados. Ah, bueno, pero si yo te tomo una foto a vos, una cosa es que te la tome de 1 metro... y otra es que me acerque a tu cara y te la tome de 10 centímetros, ¿no es cierto? Porque sí, sí. Lo que va a ver la cámara es otra cosa completamente. Entonces, la escala de tiempo para analizar el cambio del clima hay que tomarlo en términos de miles o de millones de años. Y hay información sobre eso, y hay una cantidad de datos, y hay cálculos de distintos investigadores que tienen que ver con eso. Hay un francés de apellido Poyet, Maurice Poyet, que es el que lidera este grupo y que tiene investigadores en Europa, en Estados Unidos, en todos lados.
0: ¿Y cuál es la conclusión de Poyet y compañía? ¿O la tesis, la teoría?
3: Claro, la conclusión de Poyet es que el cambio climático tiene que ver con fenómenos astronómicos, de los cuales el Sol es el más importante de esos cambios. No es el único, pero es el más importante. Y que los efectos del calentamiento por la emisión gaseosa es un efecto menor, que no, en todo caso puede ser un coadyuvante, pero no el que genera el efecto.
0: No es inocente, pero no es el más importante.
3: Exacto, de ninguna manera. Eso es.
0: O sea que el...
3: Y bueno, de todas maneras, eso se discute en congresos, se discute en convenciones, en situaciones que son técnicas, ¿no es cierto?
0: No, técnicas y políticas también. Al final le van a terminar dando la razón a Trump, que dice: yo voy a seguir contaminando, déjenme embromar, y voy a seguir emitiendo gases, y que se embrome el que se tenga que embromar, o a lo mejor dice, no sé, esto no produce ningún efecto.
3: Y bueno, así es.
0: Bueno,
3: y la Tierra originalmente era plana, estaba sometida por cuatro elefantes, después era redonda, resulta que no es redonda porque está aplastada en los polos. El conocimiento humano es así, va cambiando,
0: sí, pues,
3: ¿no es cierto?
0: Sí, pues, no es un pomelo sino una mandarina.
3: Sí, va cambiando y va teniendo, va cambiando sanamente, y en otros casos es influido por corrientes de tipo, no solamente corriente de pensamiento, corriente política.
0: Sí, nivel, ¿no? Sin duda. La ciencia misma y los estudios científicos, ahora justamente mañana me imagino que vas a ir a la marcha en defensa de la universidad pública, etcétera, etcétera. Si la ciencia no discute, no avanzamos. Se trata justamente de contraponer diversas teorías, posiciones, estudios, con la seriedad del caso, no como tu presidente, que dice que es profesor de microeconomía de hace 40 años y le demostraron que había sido que estuvo 2 meses nomás en una cátedra. Pero bueno, por eso no le...
3: Ese es otro tema, yo no quiero meterme a hablar ahí, porque de nuevo, así como con el cambio climático, cada persona o cada grupo tiene posiciones que lo validan o lo invalidan, ¿no es cierto?
0: Sí, no, bueno, pero en este caso sí podemos decir que es puro efecto del hombre lo que hacemos en política y lo que hacemos en... No le vamos a echar la culpa a la naturaleza, salvo, digamos, lo que tenemos de loco cada uno de nosotros, o de malo o de bueno, que sí, es natural.

0: Seguimos en contacto. Un
1: sí, señor, grande. Muchísimas gracias. El profesor Juan José Ney y su clase imperdible, como siempre. Nos vamos, volvemos mañana al caer la tarde.
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3: Es la hora 20, un minuto. Temperatura 20 grados, 5 décimos. Humedad 80%.
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7: Además de establecer medidas de apoyo para los productores afectados por el fenómeno climático, desde el COE reiteraron a la ciudadanía la importancia de mantener la limpieza en los barrios, extremar las precauciones ante las alertas meteorológicas y seguir la evolución del tiempo a través de canales oficiales.
8: Corrientes tendrá tarifa eléctrica diferenciada desde el 1 de noviembre. A partir del próximo mes regirá un esquema de beneficios en las facturas de luz para zonas cálidas, alcanzando a unos 185.000 hogares cuyos ingresos no superen el equivalente a 3 canastas básicas totales. La medida se instrumentará mediante una resolución nacional financiada con el ahorro fiscal derivado de la reforma del régimen de zonas frías tras las gestiones conjuntas de los mandatarios del Norte Grande. El esquema proyectado contempla un tope subsidiado de hasta 500 kilowatts mensuales durante la temporada de mayor consumo estival, noviembre a abril, y de 300 kilowatts para el resto del año. Desde el gobierno provincial recordaron que los usuarios pueden realizar consultas y verificar el estado de empadronamiento a través de la plataforma web de la Dirección Provincial de Energía de Corrientes, DEPEC.
7: Horarios especiales y operativos en los cementerios por el Día de la Madre. Con motivo de conmemorarse el Día de la Madre el próximo 18 de octubre, la municipalidad dispuso un esquema especial de apertura y controles en los campos.

0: santos de la ciudad. Según informó la Municipalidad de Corrientes, los cementerios San Juan Bautista, en Barrio Virgen de los Dolores y San Isidro Labrador, Laguna Brava, abrirán este sábado y domingo en horario corrido de 7 a 19. Como parte de las actividades litúrgicas previstas, el domingo se celebrarán misas en memoria de las madres difuntas. A las 9, en el cementerio San Isidro Labrador de Laguna Brava, y a las 11, en la capilla del cementerio San Juan Bautista. Asimismo, durante todo el fin de semana, se desplegará el cementerio San Juan Bautista. Asimismo, durante todo el fin de semana, se desplegará un amplio operativo de tránsito y seguridad a cargo de agentes municipales y de la policía para ordenar el ingreso y resguardar a los concurrentes.
1: Caso Loan, ordenaron la detención de un testigo por falso testimonio. En el juicio por la desaparición del pequeño, Fiscalía y Defensa solicitaron la detención de Agustín Ibarra por reticencia a la hora de declarar. El tribunal admitió el pedido y ordenó que Gendarmería detenga inmediatamente al testigo. El testimonio de Ibarra era considerado clave para determinar qué pasó con el niño del 9 de julio. En todo momento respondió a las preguntas que no recordaba. Fue el chofer que trasladó a la Udelina cuando la imputada, tía de Loan, declaró que al niño lo chocaron. El tribunal admitió el pedido y ordenó que Gendarmería detenga inmediatamente al testigo.
0: Financiamiento universitario, multa diaria de 100 mil pesos al gobierno por incumplir la cautelar. El juez federal Martín Cormick hizo efectivo el apercibimiento contra la jefatura de gabinete. La medida exige actualizar los salarios docentes y no docentes y garantizar los fondos para las becas. El juez impuso este miércoles multas de 100 mil pesos por día a Diego Santilli en su carácter de jefe de gabinete por el incumplimiento de una medida cautelar vinculada con la ley de financiamiento universitario. La resolución hizo efectivo un apercibimiento que el magistrado había dispuesto ante la falta de cumplimiento de la orden judicial. A su vez, en Corrientes y Chaco volverán a movilizarse en defensa de la educación pública en el marco de la quinta marcha federal universitaria. En Corrientes, la concentración será mañana a las 17:30 en el Museo de Ciencias Naturales sobre Avenida Costanera. Desde las 18, los manifestantes marcharán hasta el rectorado de la UNE. En Resistencia, la convocatoria también comenzará a las 17:30 de mañana, pero será en el campus de la Universidad Nacional del Nordeste, sito en Avenida Las Heras 727. A las 18, la Columpus de la Universidad Nacional del Nordeste, sito en Avenida Las Heras 727. A las 18, la columna partirá hacia la Plaza Mayo.
1: El río Paraná llegó a 6 metros 46 en Itatí y hay 70 personas autoevacuadas. En las últimas 24 horas el nivel del agua subió 39 centímetros, la altura se encuentra a solo 14 centímetros del nivel de alerta y el municipio prevé que unas 50 familias más se autoevacúen en las próximas horas. La creciente del río Paraná continúa avanzando sobre Itatí en el norte de Corrientes. De acuerdo con el último reporte difundido al mediodía de este miércoles, el hidrómetro del puerto local registró una altura de 6 metros 46. Según informó el portal Noticias Itateñas, el nivel del río aumentó 39 centímetros durante las últimas 24 horas, una evolución que mantiene en alerta a las autoridades y obliga a seguir de cerca el comportamiento de las aguas. Actualmente el Paraná se encuentra a 14 centímetros del nivel de alerta y a unos 0,4 metros del nivel de evacuación. En este contexto, el municipio informó que ya hay 70 personas autoevacuadas y anticipó que durante las próximas horas se sumarían unas 50 familias más ante el avance del agua. La situación continúa bajo monitoreo mientras crece la preocupación por el impacto de la creciente en las zonas más expuestas de esta localidad.

0: Buenas noches, damos la bienvenida, el gusto de acompañarles una vez más. ¿Cómo va, Cristina?
1: ¿Cómo estás, Sergio? Bienvenidos a todos, buenas noches, buen miércoles.
0: 14 de octubre y la noticia hoy es que apareció el sol, dijo presente, no tanto, pero...
1: Estuvo.
0: Rompió el nublado, ¿no?
1: Sí, después de muchos días, sí, con llovizna persistente, hoy estuvo presente el sol por momentos también se nublaba, y vamos a ver si es el anticipo de lo que es una ventana de buen tiempo, al menos así se anticipaba en los últimos días, pero el pronóstico viene siendo muy cambiante, así que hay que ir casi minuto a minuto corroborándolo.
0: Al fin llegó la mejora, después de esa seguidilla de días con lluvia, con lloviznas muy otoñales, algo comenzó a cambiar hoy y ya vamos a ver cómo va a continuar.
1: Bueno, vamos a ver, está Alejandro González en Lengua de Señas, haciendo como siempre inclusiva esta edición. ¿Cómo estás, Ale?
0: Pulgares arriba.
1: Bueno, abramos la ventana, a ver cómo está el puente. Puente que también es escenario de bastantes complicaciones para aquellos que quieren tramitar la oblea, para el telepeaje. Así
0: telepeaje,
1: que,
0: teleplus, oblea.
1: Telepase. Bueno, hasta la última información que tenía seguían las barreras levantadas, porque hasta que esto no se normalice, no van a estar cobrando el cruce. Pero bueno, vamos a ver qué sucede. El tema es que hay dos sistemas, ¿no? El telepase, que es el sistema de alcance nacional, y el telepeaje. Los que tenían telepase pudieron vincular automáticamente ya y con la misma oblea tener este servicio. El tema es que la gente que por primera vez se enfrentó a este sistema, bueno, se encontró con varias dificultades. Entre información confusa, falta de obleas, así que bueno, vamos a ver cuándo se resuelve. Por lo pronto, hasta la última información que teníamos, hoy todavía seguían las barreras levantadas.
0: Así continúa. Y vamos a ver cómo está el tiempo, los datos. Confirmamos allí la imagen de la estación de peaje, justamente. La temperatura que subió un poquito hoy en esta región. Y vamos a confirmar la actual. Le pedimos a Alejandro Escobar que nos traiga los datos del tiempo. Ahora, para confirmar qué plantea el Servicio Meteorológico Nacional, 20 grados de temperatura y está algo nublado todavía, con viento del sur a 10 kilómetros por hora.
1: Y veremos cómo sigue, pronóstico extendido con datos del Servicio Meteorológico Nacional, que nos van a dar también el panorama para el fin de semana del Día de la Madre, es una de las fechas en las cuales, bueno, hay más actividad vinculada justamente a las celebraciones y las recordaciones en este día, y parece que viene con buen tiempo. Empezamos para mañana jueves 15 de octubre ya, ¿no? ¿Cómo está avanzando el año, el mes, la semana? Cielo nublado, no hay probabilidad de lluvias, mínima 16, máxima 23.
0: Para el día viernes se prevé buen tiempo, por ahora en Corrientes mínima 17, máxima de 23 grados, como vemos, poco cambio de temperatura.
1: Y para el día sábado un poquito más fresco, sobre todo porque la mínima puede ser de 13 grados, generalmente esto se da en las primeras horas del día, 22 la máxima, y el cielo también parcialmente nublado, no hay pronóstico de lluvias para el fin de semana tampoco.
0: Y así seguiría el domingo, temperaturas muy agradables, con mínima de 12, la máxima se duplica, llegaría a los 24 grados el domingo.
1: Y si el director tiene la página de la Prefectura Naval Argentina, podemos compartir lo que es la altura de los ríos, que también se están haciendo mediciones cada vez más frecuentes para ir monitoreando la situación. Y vamos a empezar, bueno, ahí el que tiene marcado es el río Paraná en Corrientes, después podemos hacer un repaso por otras localidades, pero en el caso de Corrientes, capital, la última altura es 5 metros 63. ¿Cómo se lee esto? Bueno, lo que está en amarillo es la última medición. Después, la columna que sigue es la variación. Tenemos la fecha y la hora de lectura. Esta es la de las 6 de la tarde. Y como vemos que no hay variación, ¿qué significa esto? Que el río está estacionado. 5.63 marcó. De todas maneras, estamos por
2: ahí subiendo de a poco y ver qué pasa con las marcas. En el puerto de Corrientes las marcas de alerta se le da a los 6 metros y medio y la de evacuación a los 7 metros.
0: Si un quieren, metro de diferencia entonces.
2: Prácticamente sí, pero bueno, lo que siempre dicen es que hay que repasar también cómo están las otras localidades porque la ola, digamos, va, la ola de crecida llega.
0: El próximo martes, en principio, les decía a ustedes en equipo de mañana, el ingeniero Borús, el otro día, que llegaría probablemente el martes 20, el pico acá a Corrientes.
2: Eso anticipaba superando los 7 metros. Vamos a ver, vamos más arriba. Ituzaingó, localidad que ayer entró en estado ya de evacuación. La última medición también de las 6 de la tarde para Ituzaingó marcó 4 metros 53. Vemos allí el signo igual, que significa estacionado, pero superando la marca de evacuación, que en Ituzaingó es de 3 metros y medio. Estamos hablando de 1 metro por encima ya del nivel, perdón, de alerta, y medio metro por arriba del nivel de evacuación, que es 4 metros. Así que reitero para que quede claro la información del río Paraná en Ituzaingó, 4 metros 53 estacionado. Por
0: una de
2: encima
0: las situaciones más complicadas, Cristina, se está dando ahora en Ituzaingó. Incluso dispusieron el cierre de circulación y de acceso a alguna de las calles de esa localidad por este ritmo, este nivel que presenta el Paraná allí.
2: Sin dudas. Y bueno, es el único lugar en donde se ha superado la marca de evacuación en cuanto al río Paraná. Podemos ir más abajo, bastante más abajo, y vamos a encontrar el río Uruguay. Si Ale nos puede seguir, mucho más abajo, porque está después delta del Paraná, río Paraguay, y empieza el río Uruguay con los puertos en Misiones, pero podemos llegar a las localidades correntinas como Garrucho, Santo Tomé, Alvear. Y ahí, bueno, repasamos que la localidad de Alvear está en estado de alerta, pero con el río Uruguay estacionado, con 10 metros 44. En el caso de La Cruz, está en nivel de alerta, con el río creciendo, última medición de las 6 de la tarde, 10.44. En el caso de Yapeyú, también en nivel de alerta, con río creciendo. Y en Paso de los Libres, otra localidad complicada, que ya estaba en estado de evacuación, el río está estacionado en 9 metros 42. Estas son los puertos del río Uruguay, localidades que empezaron a estar, bueno, bastante antes ya, desde hace una semana, con complicaciones. Comportamiento distinto tienen ambos ríos. El río Uruguay dicen que sube y baja de manera más rápida, pero hay que decir que en el caso de Paso de los Libres ya hace una semana que está por encima de la marca de evacuación. Bueno, información con la que nos vamos a estar familiarizando, porque justamente todas las miradas están puestas en ya estas crecientes de los ríos en un contexto de niño, en donde también las lluvias podrían empezar a ser más abundantes sobre esta última parte del año. Vamos a compartir justamente en relación a esto lo que dijo el titular de Defensa Civil tras mantener una reunión con el COE. El COE es el Comando de Operaciones de Emergencias, que estuvo presidida por el gobernador Juan Pablo Valdés, en relación a las últimas medidas adoptadas.
3: La reunión consistió en ponernos actualizar los datos sobre la emergencia de Lenos. Se establecieron algunas políticas nuevas que tienen que ver con el fortalecimiento de los municipios, algunas obras que se vienen llevando adelante inclusive para justamente atenuar los efectos de este tipo de fenómeno. Y bueno, cada ministro, cada ministerio también se explayó conforme al tipo de actividad que viene llevando adelante, así que viene siendo muy positivo en este sentido y esperamos, por supuesto, seguir trabajando en la misma línea. Acompañar a los municipios que están entrando en emergencia, acompañar a los pobladores que puedan ser afectados. De hecho, ya tenemos un número significativo de evacuados y en ese sentido, por supuesto, seguir fortaleciendo la asistencia a través de las distintas líneas. Pero al margen de eso también estamos con un tiempo prudencial y se van a llevar adelante algunas obras importantes que tienen que ver con Capital, Paso de la Patria y Itatí, y justamente para atenuar los efectos. Entendemos que para el día martes o miércoles el Paraná por lo menos estaría por encima de los niveles de evacuación. para el área capital, tomando como referencia 7.30 a 7.35 y se sostendría algunos días en esos niveles. Por ende, ya hay municipios que, como repetía, están en emergencia: Apipé, San Antonio, Ituzaingó, y luego seguramente ya a partir de hoy Itatí, Paso de la Patria y Corrientes Capital. Si bien ya hay algunas personas autoevacuadas que están siendo asistidas, inclusive entendemos que, tomando como parámetro el puerto de Corrientes, luego seguiría seguramente los puertos agua abajo.
0: Bueno, seguimos con este encuentro que encabezó el gobernador con el Comando Operativo de Emergencias para analizar la evolución de la creciente, el escenario, coordinar las acciones y trabajar con la prevención y con el monitoreo constante. Como decía recién Bruno Lovinson, las localidades costeras que en estos momentos presentan una situación más compleja, tienen que ver con Ituzaingó, con Paso de la Patria, con Itatí, con el avance del río, y en el caso de la villa turística está afectando. En la tarde de hoy ya se observa que el nivel del agua se acerca a los que están más cerca, más próximos a la línea de playa. Bueno, y justamente esto decía el intendente de Paso de la Patria en el día de hoy, Oscar García.
4: Para nosotros realmente bastante importante, bastante fructífera. La verdad que le agradezco al gobernador que nos haya permitido participar de la reunión de todo su gabinete con un tema tan crucial, tan importante y tan delicado como es el tema por el que estamos atravesando con esta emergencia hídrica, y donde, bueno, indudablemente hoy pudimos exponer un poco la situación del paso, las necesidades que se tienen en este sentido de acompañamiento del gobierno provincial, porque hay un montón de realidades donde escapa la posibilidad del municipio en lo económico y en lo operativo, en lo funcional, y se requiere esta fuerte presencia del gobierno. Así que, bueno, gracias a Dios, y por supuesto la decisión política del gobierno, sobre todo el gobernador, estamos pudiendo exponer esta situación y con respuestas altamente favorables. Estamos entrando en la etapa donde vamos a comenzar con la evacuación. Seguramente a partir de mañana estaremos evacuando las primeras familias. Estamos terminando en este sentido los centros de evacuación. Así que, bueno, a partir de mañana empezamos con un arduo trabajo que por los próximos 10 días, seguramente hasta que, bueno, la situación cambie. El acompañamiento para el trabajo de recuperación de parte de las estaciones de las defensas y de las estaciones de bombeo. Por supuesto, el acompañamiento para la contención social de un importante número de familias locales que van a estar afectadas, y todo lo que sea la parte operativa en lo que refiere a seguridad, por sobre todas las cosas, seguridad, acompañamiento a través de la Dirección Provincial de Energía. Hay barrios que van a ser afectados, viviendas que van a ser afectadas, así que, bueno, de alguna manera todo este tipo de acompañamiento es clave y fundamental.
1: Bueno, y vamos a compartir ahora un informe de TENEC que estuvo en el momento en el cual la represa Yacyretá abrió aún más sus compuertas para poder permitir que siga su curso el caudal de agua. Ya están funcionando prácticamente, hoy nos decía en la mañana uno de los ingenieros allí de la represa, casi sin intervención en el curso del río. Es decir, el caudal de agua es el caudal que baja cuenca abajo. Hacía 3 años que no se daba este fenómeno. Recordemos que venimos de periodos de sequías muy intensos. Vamos a compartir el momento en el cual se hace esta maniobra y explican, bueno, cuál es la situación.
5: Estamos en Yacyretá, empieza en estos momentos la maniobra para abrir todavía más las compuertas de Yacyretá. Es una maniobra en sí que no va a durar mucho tiempo, pero se va a dar en todas las compuertas de la represa. Primero una, después la otra.
6: La derecha está en vivo,
5: ¿eh? Es un movimiento lento. Ahora Alejandra, la jefa de hidrología, nos va a brindar más detalles respecto de la maniobra. Pero bueno, ya podemos decir que empezó y va a ir
6: mirando. De la derecha es en vivo.
5: La imagen de izquierda a derecha ya empezó a moverse. ¿Cuánto más van a abrir, Alejandra, la compuerta?
7: En esta ocasión vamos a abrir un escalón más.
5: ¿Es algo que se hace, digo, lentamente?
6: Sí, la apertura sí tiene unos minutos de justamente que pasa de un escalón al otro. Y esta apertura es, se hace después de haber hecho el análisis y es debido también a las, a los cambios de las descargas de las centrales aguas arriba y de las precipitaciones que se registraron en las últimas horas.
5: A ver, para que entiendan, es la primera vez que podemos mostrar cómo es la maniobra. Estamos trabajando con dos cámaras, una desde abajo en el puente y por otra parte la otra imagen, decime si la están viendo, Guille.
7: La estamos viendo,
5: pero
7: está bien.
5: El operario haciendo la maniobra. ¿Se entiende? ¿En qué consiste la maniobra? ¿Tiene que accionar in situ algún tipo de mecanismo? Porque antes nos explicaban que había tres opciones, pero que habían decidido hacerla presencial.
6: Exactamente, por una cuestión de seguridad se hace la, la apertura de forma manual. Están los chicos en, con el operador en, la, en las casetas. Cada, la, la caseta tiene la, el mando de abrir dos compuertas, ahora estamos en la compuerta 18.
5: Bien, ahora vamos a ir caminando, vamos a ir mostrando. Van a ver ustedes que la maniobra que empieza a darse aquí en la caseta número 18 va a repetirse luego en la 17. Y toda el agua que va fluyendo desde este lado va por debajo del puente.
7: Tremendo.
5: Y termina cruzando hacia el otro lado. Y atención, porque la imagen por demás es elocuente, en estos momentos está lloviendo, es decir, la inestabilidad todavía está presente en la zona y como sigue cayendo agua más arriba, más al norte, ese agua naturalmente se va acumulando. Y lo que están tratando acá en Yaciretá es que la misma cantidad de agua que entra sea la que sale.
7: Claro.
5: ¿Sí? Y de hecho, la potencia a esta hora de las turbinas no es como si estuviesen en otro escenario donde hay una diferencia mayor, ¿sí?, de altura entre el lago y el otro lado de la represa. Ahí ya terminaron la maniobra en la primera.
6: En la primera compuerta sí, ahora están en la compuerta 17.
7: Vamos a la 17.
5: Ahí están en la 17. Mira, mostrales allá arriba donde están.
7: Se ve todo,
5: ahí lo ven a nuestro asistente, Rodrigo Sánchez Miguel. Está también aquí Jorge Soto de Tierra y Miguel Hecklen, el operador de dron, también colaborando en una situación donde ahora no puede mostrarlo desde el aire porque estaba lloviznando y por momentos lloviendo. Esta es la compuerta, así es como va variando. Terminaron de abrir esta, ahora se desplaza el equipo con el operador hacia la caseta número 16 sería, ¿no?
7: Vamos.
6: Exactamente, vamos hacia la compuerta 16.
5: Mira, ahí lo vemos entrando ya por la caseta, acaba de abrir la puerta.
6: Sí, ahí entra en la caseta.
7: Todo en vivo,
6: la operación de levantar un escalón.
7: Epa.
6: Más ahora en la compuerta 16.
8: Abrimos, abrimos compuerta.
7: 25 centímetros nada más. Y
5: ahí
7: eso
5: está,
7: A ver. Alivia la parte de contención.
8: ¡Wow! ¡Qué imagen! Mira esto.
7: En la caseta de control. Claro, lo que entra tiene que ser igual a lo que sale, porque cual, si estás enviando demasiado, estás perjudicando aguas abajo.
8: Claro.
7: Pero si retenés demasiado, estás
8: perjudicando aguas arriba.
7: No, claro, estás usando lo que es
8: inundando la represa.
7: A ver, ahí van a presionar el botón. Ahí está. Levantar, dice. Alan,
8: a ver,
7: todo en vivo, ¿eh?
8: Abrimos.
5: Es la primera vez que se muestra en la televisión argentina la apertura de compuertas de Yaciretá, me decían las autoridades. Estamos siendo testigos de un momento para la cuenca sin duda histórico. Hace 3 años las habían tenido que abrir y este año seguramente las terminen abriendo todavía más que en el 2023. Y toda este agua, insistimos, es la que estamos viendo acá. En 15 días la ven ustedes en la ciudad de Buenos Aires, por ejemplo, en el Río de la Plata, para que se entienda. Son 3 ríos en esta zona que van generando el caudal que termina en Argentina, de norte a sur. Hablamos del río Paraguay, el río Uruguay, el río Paraná también. Y de esta manera entonces es como, bueno, la, el agua que está saturada en la cuenca más alta empieza a fluir hacia abajo. Ya están terminando la maniobra, seguramente están moviéndose ya para la 15.
6: Exactamente, nos estamos yendo para la compuerta número 15.
0: Inédito, y por primera vez, como describían, pudimos ver ¿Cómo funciona ese mecanismo, el sistema allí, la apertura de compuertas en Yaciretá? Bueno, vamos a continuar ahora con el informe policial del día que ya presenta el comisario inspector Ariel Romero.
9: Este es un resumen de las noticias policiales más importantes de las últimas horas. Detenido en allanamiento por robo. Personal de la Comisaría Tercera y del Destacamento San Marcos, tras un allanamiento, lograron la detención de un sujeto buscado por un hecho delictivo y quien además tendría múltiples antecedentes policiales. Recuperan motocicletas sustraídas. Personal de la Comisaría Séptima y del Green 5, en un control vehicular, incautaron una moto denunciada como robada. En otro procedimiento, efectivos de la Comisaría 11 por calle Rubanes y Nueva Zelanda recuperaron una moto Honda Wave sustraída minutos antes. Demorado con pedido de captura. Efectivos del Green 2 en inmediaciones de Avenida Cartagena y Pirovano demoraron a un hombre que se encontraba merodeando entre vehículos estacionados y tras realizar las averiguaciones registraba pedido de captura activo por una causa judicial. Goya, sorprendido intentando cometer un delito. Efectivos de la Comisaría Cuarta sorprendieron a un sujeto violentando la puerta de una casa por calle Santa Fe al 100, por lo que fue puesto a disposición de la justicia. Colonia Liebig, demoran a cazadores furtivos. Efectivos de la Comisaría Primera, por ruta provincial 71, lograron la demora de dos sujetos a bordo de una motocicleta con diversas armas de fuego y armas blancas con intenciones de realizar caza furtiva. Lomas de Vallejos, recuperan un ternero robado. Efectivos policiales durante una recorrida en caminos rurales notaron a sujetos a bordo de una moto que se estaban dando la fuga y en el camino arrojaron un bulto, el cual resultó ser un ternero vivo sustraído de un campo lindero y el cual fue recuperado. Goya, demorado con elementos de bronce. Personal de la Comisaría Primera en recorridas de rutina lograron la demora a un sujeto que transportaba varios elementos de bronce de origen dudoso compatibles con partes de cerraduras, herrajes y puertas. Este fue un resumen de las noticias policiales más importantes de las últimas horas.

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1: Es la hora 20. 33 minutos. Temperatura 18 grados. 7 décimos. Humedad 86%.
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0: Y continuamos con más información. Participó también de esta reunión del Comando de Operaciones en Emergencia, el COE. Esta mañana el intendente de la capital, Claudio Polch, recién escuchábamos al titular de Defensa Civil, donde anticipaba marcas de evacuación que incluso superarían la previsión para la semana que viene aquí en Capital. Esto dijo el intendente local.
1: Una reunión de coordinación en la que lo que se está estableciendo es la forma y la metodología de trabajo coordinada por el gobierno provincial, en la que por supuesto la municipalidad también tiene una injerencia, digamos, pero fundamentalmente tiene que ver con la coordinación de la acción para poder garantizar no solamente una correcta atención a las personas que son damnificadas por la creciente del río Paraná, sino también una optimización de los recursos, tanto económicos como humanos, para no superponer acciones en los lugares que van a ser afectados. Nosotros lo que tenemos que hacer ahora es seguir bregando para que sigamos manteniendo el clima actual. Lo que nos puede ser una complicación es el río Alto, con precipitaciones abundantes en la ciudad, porque eso hace que los desagües funcionen colmatados, digamos. Y eso también puede hacer que haya un pequeño retraso en el escurrimiento de las aguas dentro de la ciudad de Corrientes. Pero bueno, son las cuestiones que tiene que ver con una ciudad de características como Corrientes, que es una ciudad ribereña, y que bueno, tienen que ser atendidas permanentemente por las autoridades. Para eso están, para eso esta reunión. Hay un gobierno provincial, hay un gobierno municipal que está permanentemente tratando de atender estas cuestiones, y son cuestiones en las que nos encontramos, digamos, como el río, como la lluvia, como todo ese tipo de cosas que no manejamos. Y por el hecho del lugar donde está enclavado Corrientes, que la hace tan linda en circunstancias normales, en circunstancias anormales, tiene este tipo de consecuencias. Pero para eso está el gobierno.
2: Por allí el informe entonces y la evaluación. Por ahora, asistencia a las personas afectadas y la tarea preparatoria para lo que se viene. El pico de una creciente que se daría la próxima semana y habrá que ver el impacto que tiene esa onda de subida justamente. Pero vamos a continuar con la situación en otros lugares. Recién veíamos la decisión de apertura de compuertas por parte de la represa Yacyretá, una circunstancia que no ocurría hace varios años, y vamos a compartir justamente el momento de la evacuación también de varias familias allí en la zona de Isla Apipé.
3: Sí, empezó el fin de semana a aumentar.

0: 4,50 metros, 4,60 metros más o menos la altura que teníamos en este momento. Están las 18 compuertas, están abiertas y sí, la verdad que el impacto genera bien de frente, de lleno, y genera un oleaje importante que destruye todo lo que agarra, digamos. El agua tiene mucha fuerza por la velocidad que tiene cuando abren las compuertas, ¿no? Nosotros actualmente tenemos 57 personas que ya relocalizamos, evacuamos, digamos, que ya era lo predecible. Además, que de nosotros venimos trabajando ya hace 2 meses sabiendo que íbamos a tener esta creciente, digamos. Lo que no es alentador es que vamos a tener un pico que es una de las más altas en el registro de la historia, digamos. Y eso es lo que hace un panorama por ahí que desconocemos, porque si bien calculamos más o menos dónde va a llegar con una altura de 5,50 metros más o menos, que estiman que va a ser el pico máximo, uno de los registros más altos de la historia. Entonces, y lo más grave es que se va a mantener en el tiempo. Están estimando que va a ser 3-4 meses/5 inclusive. De acuerdo a las predicciones, este fenómeno del Niño viene bastante complicado.
1: Hacemos un paréntesis, y otro de los temas que se siguen con muchísima expectativa es la evolución de la salud del Papa tras la intervención quirúrgica que tuvo el día martes y la confirmación por parte del equipo médico de que el tumor que se le extirpó es un tumor maligno. Vamos a compartir las últimas novedades que hay en relación a su evolución y obviamente en esta parte la expectativa sobre la posibilidad de una postergación del viaje que tenía previsto a Sudamérica.
2: El martes se extirpó parte del pulmón derecho del Papa de 71 años en el Hospital Gemelli de Roma. La operación duró unos 90 minutos y se desarrolló sin complicaciones. El Vaticano dijo que va a facilitar más información sobre su estado durante esta jornada. La visita del Papa a Uruguay, Argentina y Perú, prevista para noviembre, podría quedar postergada, según dijo la mandataria peruana Keiko Fujimori este jueves. Y nos vamos directamente a Roma por más información. El periodista Darío Menor Torres. Darío, ¿qué novedades hay sobre la recuperación del Papa y cuándo se esperan los resultados que permitirán saber si necesita un tratamiento adicional?
3: Pues sí, sabemos que el Papa León XIV está recuperándose con normalidad. Eso es lo que han dicho los médicos después de que ayer tuvieran que extirparle el lóbulo inferior del pulmón derecho debido a este tumor maligno, que consiguieron, eso sí, quitárselo completamente. Hoy el Papa ha transcurrido el día relativamente bien, le han hecho varias pruebas médicas cuyos resultados son positivos, se ha levantado de la cama, ha estado caminando por la habitación y además ha comenzado ya a realizar ejercicios de fisioterapia respiratoria, digamos que a la espera de los resultados de los exámenes posoperatorios que le están realizando. Podemos decir que el cuadro clínico general de León XIV invita al optimismo.
2: Qué bueno, bueno, y aunque sigue hospitalizado, el Papa ha enviado un mensaje al encuentro sobre las familias que ha querido transmitir y cómo está manteniendo su actividad durante esta convalecencia.
3: Sí, era una cita motivada por el 10º aniversario de la proclamación del texto del Papa Francisco Amoris Laetitia. León XIV tenía mucho interés por acudir a esta celebración en la que han acudido representantes de la Iglesia Católica de todo el mundo y, bueno, de alguna manera ha estado presente con este texto que se ha leído en el encuentro, en el que ha agradecido a los presentes que hayan acudido a Roma y de alguna manera también ha mostrado que sigue gobernando la Iglesia a pesar de esta dificultad de salud que está atravesando. De hecho, hoy mismo, además de esta carta que ha enviado a los participantes en este encuentro, también es significativo que ha hecho 2 nombramientos de 2 nuevos obispos.
2: ¿Y qué ha dicho el Vaticano sobre los cambios que podría sufrir su agenda, especialmente el viaje a América Latina previsto para noviembre?
3: De momento, fuentes vaticanas pues afirman que los planes continúan para que León XIV viaje a América Latina, recordemos, del 6 al 17 de noviembre, con etapas en Uruguay, Argentina y finalmente Perú. De hecho, es llamativo que el propio León XIV, el domingo, cuando anunció que iba a someterse a esta operación, unos minutos antes, él también se refirió a este viaje que quería realizar a Perú, la nación, recordemos, donde pasó alrededor de 20 años como misionero y también también como obispo. En cualquier caso, además de la presidenta peruana, hoy también ha hablado el arzobispo de Montevideo, el cardenal Sturla, quien ha dicho que es probable que este viaje tenga que ser retrasado porque no está seguro del todo de que los médicos vayan a dejarle al Papa León XIV que emprenda esta gira. Además, es un viaje con una agenda muy apretada y que le va a suponer sin duda un esfuerzo intenso para una persona que realmente acaba de operarse.
4: Como vimos, habrá que esperar entonces la evolución, que se aguarda que sea continúe buena, las recomendaciones médicas y la definición que realice el Vaticano sobre la agenda de esta visita, de esta gira apostólica en los tres países. Y posteriormente, en consecuencia, después de varios días, se sabrá o no, según esta decisión, si se mantiene el feriado nacional en Argentina programado para el lunes 9 de noviembre. Todo está por verse, parece. Vamos a seguir con salud pública en este caso, y hay que recordar que continúa la vacunación contra el dengue en la provincia de Corrientes, que se puede acceder a la inmunización que está destinada para el grupo de personas de entre 4 y 59 años, hasta el viernes únicamente, allí en el vacunatorio instalado en Plaza Vera, en el microcentro capitalino. Y va a continuar en los otros lugares que están predispuestos en ese sitio, en esa Plaza Vera, hasta el viernes solamente. Vamos a seguir con una campaña de prevención de vacunación para agentes municipales. Esto manifestaron responsables del área de salud comunal.
5: Del intendente Claudio Polich, venimos trabajando articuladamente a través de las diferentes secretarías y en esta oportunidad arrancamos con completitud del calendario de vacunas disponible en toda la red municipal y por supuesto en trabajo con el gobierno de la provincia a través del Ministerio de Salud Pública. Es importante tener el calendario de vacunación al día, ya que nuestros agentes municipales se encuentran en el día a día en la calle y necesitan, por supuesto, estar prevenidos de cualquier tipo de infección. La propuesta del intendente es trabajar en las diferentes secretarías y por eso nos hemos reunido con los secretarios de las diferentes áreas y vamos a continuar con el área de educación, desarrollo humano y así, por supuesto, también con todo el sector de recolección, barridos y obras públicas. El rango de trabajo es muy amplio durante la mañana y la tarde, así que los agentes municipales están más que invitados a, por supuesto, concurrir a la aplicación y a la actualización de su calendario de vacunas.
6: Hoy damos inicio a una jornada de vacunación a todos los agentes y trabajadores de la municipalidad, de las diferentes secretarías. Vamos a estar recorriendo, hoy iniciamos acá en el Palacio y a partir de hoy se inicia una jornada continua donde vamos a estar recorriendo las diferentes secretarías llevando las vacunas para quien lo requiera. Completar agenda en aquellas personas que no tienen agenda completa de vacunación y colocarse la vacuna del dengue en aquellos que sí lo desean. Esta jornada se inició a través de un trabajo en conjunto con la provincia, municipio y provincias estamos llevando a cabo para cubrir las necesidades que tiene el empleado municipal conforme a todo lo que se va a venir ahora del fenómeno del niño, los fenómenos climatológicos y a lo que están expuestos los diferentes agentes municipales. Entonces, si nos cuidamos nosotros, vamos a poder cuidar a nuestra comunidad. Vamos a estar realizando hoy esta tarde, continuando acá en el Palacio, después mañana vamos a estar en la Secretaría de Desarrollo, por la tarde en la Sala Mors, y jueves y viernes vamos a estar en las diferentes secretarías por Artigas y en la de el piso para otros tipos de, para completar la agenda de vacunas y sobre todo para completar el cronograma de secretarías que estamos llevando a cabo.
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2: Es la hora 20, 59 minutos. La temperatura 18 grados. La humedad 83%.
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